Salmo 122, por favor. Yo me alegré. Hoy es un día de alegría. Hoy es un día de gozo. Hoy es un día de fiesta para el Señor. Yo me alegré con los que me decían, a la casa de Jehová iremos. Es un gozo, es una bienaventuranza, es una alegría estar en la casa de Dios. ¿Qué mejor lugar que estar en la casa de Dios? Nuestros pies estuvieron dentro de tus puertas, oh Jerusalén. Jerusalén que se ha edificado como una ciudad que está bien unida entre sí. Y allá subieron las tribus de Jehová, conforme al testimonio dado a Israel, para alabar el nombre de Jehová. Abra tu corazón y abra tu mente para oír la voz de Dios. Vamos a orar. Padre, en el nombre del Señor Jesucristo, háblanos con poder y autoridad en esta noche. Gracias por lo que tú hiciste jueves, viernes, sábado por la mañana, por la noche, lo que tú harás hoy. Te agradecemos por esos 28 años de ministerio de los pastores Guerra. 28 años de ejemplo, de trabajo, de esfuerzo, de sacrificio. Al ver sus hijos crecer, ahora casados, sus nietecitas. Al ver su iglesia cumplir 30 años en este día de existencia. Tantas luchas, tantas pruebas, tantas tribulaciones. Pero tu palabra dice, el que perseverar hasta el fin será salvo. Padre, los bendecimos en el nombre del Padre, del Hijo y del Espíritu Santo. Por ese gran ejemplo, por este calibre, por este hombre y por esa mujer que son columnas del Evangelio en Costa Rica. Te pedimos que solamente, Señor, en esta mañana, tu palabra pueda oírse. Y reconociendo que Josué hirió no es nada y nadie, te pedimos que solamente la voz del Espíritu Santo se oiga. Y que tú nos hables bajo el poder de tu palabra y bajo el poder de tu autoridad. Y atamos todo espíritu contrario, toda potestad, toda obra del diablo. Y lo echemos fuera en el nombre y por la sangre del Señor Jesucristo. Y que solamente tu palabra pueda ser predicada en ese momento. Te pedimos esto en nombre del Padre, del Hijo y del Espíritu Santo. Amén. Podéis sentar, queridos hermanos, por favor. Gracias. La iglesia, no hay nada más extraordinario do que crecer en la iglesia. La iglesia fue considerada en primer lugar proféticamente. La iglesia es llamada en el Antiguo Testamento de congregación. Esa palabra en el griego es eclesía, quiere decir la asamblea de pueblo. Viene de la palabra griega kaleo, ser llamado afuera. Puesto a un lado. Nosotros fuimos llamados afuera, puestos a un lado, llamados del mundo. En segundo lugar, la iglesia también es considerada históricamente. La iglesia empezó en el día del Pentecostés, en Hechos 2, por el Espíritu Santo. De la misma manera que el tabernáculo fue construido y después consagrado con la unción divina, donde dice en Hechos 40, 34, entonces una nube cubrió el tabernáculo de reunión y la gloria de Jehová descendió en el tabernáculo, Shekinah, unos dicen Shekinah, la unción, el poder de Dios. Después, más tarde, fue inaugurado lo que es el tabernáculo y el templo. El rey David juntó los materiales para la construcción del templo, pero la construcción fue hecha por su sucesor, su hijo, el rey Salomón. De la misma manera, Jesús, durante su vida y ministerio, juntó los materiales necesarios para la fundación de la iglesia. Pero él no fundó la iglesia. La iglesia fue fundada por su sucesor, el Espíritu Santo, en Hechos capítulo 2, con el derramamiento del poder del Espíritu Santo. Esta obra fue hecha por la operación del Espíritu en los apóstoles y profetas que pusieron los fundamentos y predicaciones y organizaciones. Por eso la Biblia dice edificada sobre el fundamento de los apóstoles, edificada sobre el fundamento de la palabra de Dios. Nosotros estamos aquí hoy edificados sobre el fundamento de la palabra. Jesucristo dijo, mi iglesia, ella no es ni suya, ella no es mía, ella no es de ningún concilio, ninguna denominación, ella es suya. Él dijo, mi iglesia, edificaré mi iglesia y las puertas del infierno no prevalecerán contra ella. En primer lugar, la palabra de Dios dice, yo me alegraré, o yo me alegré. No hay nada más grande de gozo, de felicidad, do que estar en la iglesia. Cuando yo era niño y crecí en los bancos de la escuela dominical, los domingos teníamos 3 cultos el domingo. Mi padre decía, a las 8 de la mañana en punto, yo estoy dando para atrás
marcha reversa del carro. El que está en el carro va. El que no está en el carro, prepárese para cuando yo regrese del culto. Y como él había sido militar, a las 8 de la mañana ya estaba mi madre a su lado allí. Listo. Y como nosotros éramos 5, yo y mi hermano y 3 hermanas, él dejaba el vidrio del carro, ya bajado, el vidrio del carro. Porque nosotros al cepillarnos y cambiarnos y la ropa y desayunar y escobar los dientes, veníamos corriendo y a las 8 de la mañana y punto, estaba dando el carro para atrás. Y sabía que nosotros no íbamos a estar a las 8. Entonces, como él ya dejaba los vidrios del carro bajado, nosotros entramos por el vidrio. 1, 2, 3, 4, 5. Por el vidrio del carro, porque él no paraba el carro. Disciplina, hermanos. Ese era el primer culto en la sede, en el centro de las Asambleas de Dios. A las 3 de la tarde era en la Vila Oliveira, nuestro barrio, un barrio pobre allá en Brasil, a las 3 de la tarde. Era donde más la gloria de Dios descendía, hermanos. Esos cultos de los hermanitos sencillos, pobres, humildes. Ahí Dios bautizaba al Espíritu Santo. Ahí Dios sanaba enfermedades tremendas, hermanos. Es maravilloso el poder pentecostal. Es maravilloso la unción del Espíritu Santo. Es maravilloso, hermanos, estar en la iglesia de Dios. Y a las 7 de la noche regresamos al culto de la sede, el gran culto, el culto más importante, como es esta mañana, la iglesia llena. Iban los predicadores, entonces, del momento que Dios usaba de una manera extraordinaria. Crecimos en este ambiente. Crecimos en ese ambiente de la escuela dominical. Crecimos en el ambiente de ser enseñados por la palabra de Dios. Ahí es donde nosotros nacimos. Ahí donde nuestros hijos nacieron. Y ahí donde los nietos de los pastores han nacido y van a ser los míos el día de mañana. Ahí donde fuimos bautizados, ahí donde se casaron los hijos, ahí donde van a casarse mis hijos, ahí donde van a casarse sus hijos. ¿Qué es que el mundo puede ofrecer afuera de la iglesia? ¿Qué el mundo puede ofrecer a nosotros? El reverendo Langston dijo, la iglesia es una comunidad cristocéntrica. Sus actividades deben ser inspiradas por el Espíritu Santo. El motivo de Cristo es Cristo. El modelo es Cristo. El objetivo es Cristo. La cabeza es Cristo. En fin, todo es Cristo. Cristo es la base para la iglesia. Nosotros somos parte de esta iglesia mundial. En todos los continentes del mundo. Imbatible, inconquistable, indestructible. El comunismo no ha podido pararla. Fidel Castro no ha podido pararla. Hugo Chávez no podrá parar porque ya está muriéndose. Nadie podrá pararla. Nadie podrá pararla. Stalin no la pudo parar. Lenin no la pudo parar. Marx no la pudo parar. Nadie la puede parar. Ella es indestructible. Ella es incambiable. Ella es la iglesia del Dios Todopoderoso. Una vez un hombre estaba hablando en el célebre auditorio del Hyde Park en Londres. Nosotros estuvimos ahí en Londres, en el Hyde Park, en Inglaterra. Y estaba un día así como hoy, calor, bastante calor. Y las puertas del auditorio estaban abiertas y un comunista estaba hablando de las grandezas del comunismo y las grandezas del socialismo. Entonces pasó un hombre andrajoso, un hombre pobre, humilde, en la calle, miserable, y el hombre paró. Y apuntó el dedo al hombre y dijo, el comunismo va a poner un nuevo traje en este hombre. Entonces todos le aplaudieron, pero se levantó un hombre cristiano, porque Dios siempre tiene su gente. Dios siempre tiene su gente en todos los momentos. Y el hombre cristiano dijo, muy bien, el comunismo podrá poner un nuevo traje en este hombre. Pero la diferencia entre tú y yo es esta. El comunismo va a poner un nuevo traje en este hombre. Jesucristo va a poner un nuevo hombre adentro del traje. ¡Aleluya! Esa es nuestra diferencia. Jesucristo va a poner un nuevo hombre adentro del traje. Esta es nuestra alegría. Él nos ha salvado. Él nos ha perdonado. Él nos ha restaurado. Él nos ha justificado. A Él la gloria. A Él el poder. A Él la honra. Ese evangelio puro. Ese evangelio que no es manchado. Ese evangelio que todavía salva, restaura, perdona, levanta. Ese evangelio sin manipulaciones. Ese evangelio de poder que quiebra el poder del diablo. Que sana las almas. Que levanta el pueblo. Que trae el avivamiento. Bendito sea el nombre de Dios. Oh, gloria. Este es el evangelio verdadero del Señor Jesucristo. Segundo lugar, dice, con los que me decían,
con los que me decían, ¿cuántas veces le han hablado a usted la palabra de Dios? Tal vez usted esté aquí hoy, esté sin Cristo. ¿Y cuántas veces le han dicho, vamos a la iglesia, vamos a la iglesia, vamos a la iglesia? Y usted lo ha rechazado. Usted no ha querido. La excusa común es, no tengo tiempo, no tengo tiempo. Una hermana en Brasil, allá en las Asambleas de Dios, le invitaba a su vecina, y le invitaba a su vecina, y le invitaba a su vecina para ir al culto, para ir al culto. Y la vecina siempre decía, no tengo tiempo, no tengo tiempo, no tengo tiempo, no tengo tiempo. Y un día la vecina tuvo un sueño. Soñó que murió y llegó delante de los ángeles de Dios. Y cuando llegó en la, delante de los ángeles de Dios, los ángeles dijeron, un momento, señora. Vamos a ver si su nombre está en el libro para que usted pueda entrar. Entonces el ángel buscó y dijo, aquí no está su nombre. ¿Cómo no va a estar mi nombre? Ahí tiene que estar mi nombre. No, aquí no está su nombre. ¿Pero por qué? Déjame ver si Dios dejó alguna nota aquí. Oh, aquí está. Dios nunca tuvo tiempo para escribir su nombre en el libro de la vida. Dios nunca tuvo tiempo para escribir su nombre en el libro de la vida. No juegue con las cosas eternas. El primer día, 45 personas creo que vinieron a Cristo, ¿verdad? Ayer, 51. No juegue con las cosas eternas. Cosas eternas son cosas serias. Son cosas duraderas que no cambian. La iglesia es lo que ella dice que ella es. Podemos ser criticados. Podrá el gobierno levantar leyes de todo tipo. Pero la iglesia siempre estará aquí. La iglesia hace el balance, el contrabalance en contra de la homosexualidad, el lesbianismo, de la perversión. Si la iglesia ya no estuviera más aquí, ese mundo se hubiera hundido ya. Nosotros somos el punto de referencia moral, el punto de referencia de Dios. Nosotros somos el punto de referencia de santidad, el matrimonio entre un hombre y una mujer. No interesa lo que digan los jueces, no interesa lo que diga Nueva York, no interesa lo que diga la Corte Suprema en los Estados Unidos. Lo que me interesa es lo que dice la palabra de Dios. Y la palabra de Dios dice que el matrimonio es entre un hombre y una mujer, entre un hombre y una mujer solo. Nosotros los amamos, pero los invitamos al arrepentimiento. Que se conviertan. Dios creó un hombre y una mujer. Dios no creó dos hombres o dos mujeres. Un hombre y una mujer. Eso está establecido en la palabra de Dios. Y hay predicadores que no predican más contra el pecado. Quieren estar bien con Dios y con el diablo. Hombres sin carácter. Hombres sin llamada. Verdaderos títeres del diablo. La verdad tiene que decirse, tiene miedo de demandas y tiene, demanda la palabra de Dios si usted quiera. La palabra de Dios dice que usted está perdido. La palabra de Dios dice que usted tiene que arrepentirse. No demande a mí, demande a Dios. Demande la palabra de Dios. Demande la palabra de Dios. Lo que Dios hizo en Sodoma y Gomorra. Demande la palabra de Dios. La palabra es lo que ella dice que ella es. No nos confunda. La iglesia no es una organización hecha de programas. La iglesia no es un sistema y métodos del hombre. Y la iglesia no es con el único intento de recibir dinero y miembros y manipulaciones. Usted no puede comprar su sanidad. Eso no existe. Usted no puede comprar la salvación de sus familiares. Eso es mentira. Eso es engaño de hombres sin carácter, hombres manipuladores. Pedro ya decía en la palabra, harán mercadería de vosotros, harán negocio de vosotros. Usted no puede comprar a Dios. Se puede dar su ofrenda de amor, de cariño, para ayudar la obra de Dios a los misioneros. Hacer eso es lo mismo que la iglesia católica hacía, de comprar la salvación de tu alma de alguien que ya estaba muerto, de poner en el purgatorio y ya estaba ardiendo en el infierno. Usted no puede comprar las bendiciones de Dios. Ellas han sido dadas por gracia, por la misericordia y por el sacrificio de Cristo en la cruz del Calvario. Usted no puede comprar bendición de Dios ninguna. Pero la iglesia es, ¿qué es? Es un organismo viviente. Es un cuerpo con una personalidad viviente. Es una comunidad respirando, sintiendo, funcionando, sufriendo, viviente. Es un pueblo que busca a los perdidos, orando, ayunando, sangrando,
viviendo una iglesia unida individualmente como colectivamente a un mismo fin, la glorificación de Cristo. En la verdadera iglesia de Cristo predica el verdadero evangelio del Señor Jesucristo. El verdadero evangelio del Señor Jesucristo, no hay vueltas. Él es lo que es. La iglesia no es un conjunto de edificios y oficinas, con departamentos y programas de jerarquías, con posiciones dedicadas a la exhibición del hombre, de shows, de conciertos, de humos. La iglesia no es dedicada a la glorificación de sí misma, de su concilio, de su denominación. La iglesia no es para ser vista y exaltada por hombres. Y eso incluye canales de televisiones también, de ser vistos y exaltados y alabados, y de posiciones que cada uno quiere ser más grande que el otro. La iglesia es un pueblo humilde, santo, trabajador, ministros santos, humildes, viviendo juntos, amando juntos, aprendiendo juntos, trabajando juntos, estudiando, guiando, todos juntos para la glorificación del nombre del Señor Jesucristo. La iglesia del Señor Jesucristo y un verdadero canal de televisión predica la palabra de Dios, lo que ella es. La palabra de Dios, lo que ella es. Ella menciona como ya predicadores allá en Estados Unidos, ya no menciona contra el pecado, ni habla contra el infierno. La Biblia habla del infierno. Jesucristo dijo, donde el fuego no muere, donde el fuego no se apaga, el gusano no muere. La Biblia habla del pecado. Jesucristo dijo, moriréis en vuestros pecados si no os arrepentiréis. Está escrito. Pablo dijo, predicad todo el evangelio del Señor Jesucristo. Predicad todo el evangelio del Señor Jesucristo. Predicad todo el evangelio del Señor Jesucristo. Por eso Cristo Visión, Canal 31, predica todo el evangelio del Señor Jesucristo. Faro de Caribe, lo mismo, predica todo el evangelio del Señor Jesucristo. Aquí no es la excepción del hombre, ni shows, ni conciertos, ni grandes apóstoles. Que uno quiere ser más grande que el otro. Eso no existe. La excepción del hombre, de la grandeza. Todo el mundo quiere ser grande, nadie quiere ser humilde, nadie quiere ser siervo. Cuatro calificaciones para un apóstol. Si usted no tiene, usted es un mentiroso, embustero y engañador. Cuatro calificaciones. Primero, usted tiene que haber visto al Señor Jesucristo. 1 Corintios 9:1 dice, no soy yo apóstol, no he visto al Señor Jesucristo. O sea, la mayoría, sino todos son mentirosos, porque ninguno de ellos han visto al Señor Jesucristo. Porque es grandeza, apóstol. Es más que un simple pastor, más que un simple evangelista, más que un simple misionero. Segundo, el apóstol tiene que haber señales, milagros y prodigios. Romanos 15 dice, ¿no he hecho yo señales de apóstol entre vosotros? No hay señales, milagros y prodigios. Tercero, el apóstol es fundador de iglesias. Fundador de iglesias. Él no es un pastor en una iglesia, él es fundador de iglesias como Pablo fue fundando iglesias. Y cuarto, él tiene que tener los 9 dones del Espíritu Santo de 1 Corintios capítulo 12. Si él no tiene, él es un mentiroso. Entonces usted es un mentiroso al llamarse apóstol. Usted es un simple siervo, usted no es nadie, como yo no soy nadie. Usted es un simple siervo y está engañando y mintiendo a la gente. Usted no es apóstol, usted es un mentiroso, embustero, engañador, hijo del diablo. Lo que usted tiene es que convertirse al Señor Jesucristo. Somos siervos. Somos siervos. Somos siervos y somos siervos humildes. Somos siervos y siervos humildes. Y enójese quien quiera. Y oféndase quien quiera. Y que el Señor te reprenda. Y que el Señor te desprenda. Y te remueva del ministerio. Por engañar a la gente. Por estar mintiendo a la gente. Usted no es nadie. Eres un simple siervo del Señor. Alabado sea el nombre del Señor. Yo he visto alrededor del mundo verdaderos apóstoles de verdad. Yo he visto alrededor del mundo unos apóstoles de verdad que han visto al Señor Jesucristo. Como el doctor Benjamin Ganadorai en India, que organizó una cruzada en India. Este hombre, el Señor le presentó adentro de una cueva y le dijo, salga porque los hindúes te van a matar. T.L. Osborne vio al Señor Jesucristo. Morris Cerulo vio al Señor Jesucristo. Entonces el pastor Carlos Guerra es un apóstol. ¿Cuántas iglesias lo ha fundado? Porque apóstol es grandeza. Es destaque, es el orgullo, la arrogancia,
de querer ser más que los demás. Estaba en una reunión de ministros una vez y uno dijo al otro, ya eres apóstol, y dijo el otro, no, ya no soy más apóstol, todo el mundo es apóstol ahora. Ahora yo soy un semidios. Y dijo el otro, yo soy un arcángel. Pablo dijo, los falsos apóstoles, los falsos obreros. Jesucristo habló bien claro, los que se dicen apóstoles y no lo son, y son una sinagoga de Satanás. Los que se dicen y no lo son. Verdaderos hombres de Dios que han hecho cosas extraordinarias alrededor del mundo. Sencillamente somos siervos. Siervos y siervas inútiles. Siervos humildes e inútiles. Cuando nosotros subimos a la Unión Soviética, en 93 llevamos 16,000 Biblias. Conocimos ministros extraordinarios. Hombres que el gobierno comunista le habían sacado sus ojos con alambres. Que habían quitado sus uñas con alicate. Compare esos Mickey Mouse que tenemos hoy con esos hombres de Dios que tenemos allá en la Unión Soviética. Porque esos son verdaderos Mickey Mouse, son unos payasos que están en el púlpito. Conocimos hombres de Dios que no éramos ni dignos de darle la mano a ellos. Hombres de los cuales sus hijos habían sido fusilados por la causa del Evangelio. Hombres de los cuales la mayoría de sus hijos habían muerto por la causa de Cristo. No es que nadie quiera hablar la verdad hoy en día. Nadie quiere predicar la verdad. Todo el mundo tiene miedo de lo que lo van a decir. A mí me interesa lo que ustedes van a decir. Yo regreso a la casa mañana. A mí no me interesa lo que usted pueda decir o no pueda decir. La palabra de Dios es lo que ella dice, lo que ella es. Y alguien tiene que decir, y alguien tiene que ponerles en su lugar, y alguien tiene que ser una voz profética y ponerles en su lugar. Cuando estábamos ahí, fuimos a la Plaza Roja el día siguiente y nos dimos las manos en la Plaza Roja, y Stalin había dicho en el año del 42, aquí en la Plaza Roja el comunismo va a enterrar el cristianismo. Y nosotros éramos 9 pastores, yo llevé 9 pastores amigos míos, junto con Námanes, ellos y sus esposas. Y nos dimos las manos y fue exactamente lo contrario. No fue el comunismo que enterró el cristianismo. Fue el cristianismo que enterró el comunismo en la Plaza Roja de Moscú. Porque Dios triunfó. Porque Dios triunfó y Dios triunfará siempre. Y delante de la Plaza Roja de Moscú estaba el temible edificio de la KGB. Donde sacaban los ojos de los ministros con un alambre. Sacaban sus uñas con un alicate. ¿Y sabe lo que es hoy? Es la imprenta bíblica de Rusia. Edificaré mi iglesia y las puertas del infierno no prevalecerán contra ella. Edificaré mi iglesia y las puertas del infierno no prevalecerán contra ella. Edificaré mi iglesia y las puertas del infierno no prevalecerán contra ella. 3er lugar dice, a la casa de Jehová iremos. Qué extraordinario es estar aquí. ¿Usted cree que está calor y está un poco dificultoso, que usted no tiene aire acondicionado? Pero yo le doy un consejo. Allá en el infierno está más calor todavía. Y para allá usted no va. Usted va a esas cruzadas en África. Usted tiene 400, 600, 800 mil gente de pie. En el medio del barro. En el medio del sol. De la arena. Sin silla. Parados. Durante 6, 7 horas de culto. Y nadie se mueve. Nosotros estamos muy chiqueados aquí, hermanos. ¿Chiqueado se dice? Sí, chineado también. Si usted invierte miles de dólares en el cristianismo, Dios le da muy bien. Pero imagínese lo que usted puede hacer con miles y miles y miles de dólares para las misiones. ¿Qué es una hora o dos o tres horas ahí en el medio del calor? Usted es bendecido, pierde de peso. That's right. Usted está en una sauna gratis. Usted está sufriendo por la obra de Cristo Jesús. A la casa de Jehová iremos. Hebreos 10:5 dice, la congregación de los primogénitos. Efesios 5:25 dice, la iglesia sin arruga y sin mancha.
Es aquí donde usted recibe la palabra, la exhortación, el consuelo, el discipulado. Aquí donde usted crece, donde usted descubre la voluntad de Dios. Está lleno del Espíritu Santo. Es aquí. Por eso estamos cumpliendo hoy 30 años en la verdadera iglesia del Señor Jesucristo. No confundas la verdadera iglesia con un teatro y un circo de entretenimiento. No confunda la verdadera iglesia con shows, humos y conciertos y teatro y circo. En la verdadera iglesia no hay circo, en la verdadera iglesia hay palabra de Dios. Palabra para cambiar el alma, palabras para cambiar el corazón, palabras para salvar al pecador, palabras para sanar la enfermedad, palabras para restaurar el matrimonio, palabras para traer un avivamiento, palabra. La iglesia no es una institución meramente humana. La iglesia no es dedicada a la aplicación de principios y soluciones humanas para la solución de los problemas humanos. La iglesia no está dedicada para intentar resolver todos los dilemas y los conflictos puramente a nivel humano e intelectual. La iglesia no es un club de reuniones y no es un centro de entretenimientos y de conciertos. La iglesia es una fuerza de agitación en la palabra. La iglesia es una conciencia punzante en la palabra. La iglesia es una espada de oposición al mundo en la palabra. La iglesia es un suero ardiente de convicción en la palabra. La iglesia tiene el propósito de ganar al hombre y la mujer que están envueltos en un sistema de derrota humano y por el diablo y vencerlos por la palabra. Y la iglesia es una fuerza evangelística llevando a millones al conocimiento de Cristo por la palabra. La palabra, la palabra, la palabra, es la palabra. El diablo dijo a Cristo, está escrito. Jesucristo también dijo, también está escrito. También está escrito y también está escrito. Es el poder de la palabra. Ese poder inmutable, incambiable, indestructible, es el poder de la palabra. No confundas verdaderas iglesias con circos. No confundas verdaderos canales de televisión cristianos con hombres manipuladores de la gente incauta e ignorante para enriquecerse a ellos. No confunda la verdadera palabra de Dios con verdaderos artistas. No confundas evangelistas que vienen a Costa Rica con artistas del mundo, cantar canciones del mundo, y los trae porque se llenan los estadios, porque se vienen solo, no viene nadie a oírlo. Por eso trae gente del mundo. Gente del mundo, gente sin carácter, gente sin testimonio cristiano, gente que está con el diablo y está con Dios. Esos evangelistas los traen, ¿sabe por qué? Porque se vienen solo, no viene nadie a oírlos. Por eso traen como un gancho esos artistas del mundo. Estará tal artista, la tal artista, para llenar al estadio. Lo usan un gancho, lo usan carnada. Jesús jamás usó carnada. La carnada de Cristo era el poder del Espíritu Santo. La carnada de Cristo era el poder de la palabra de Dios. La carnada de Cristo era sus milagros, prodigios y señales. Eso era lo que Él usaba. Él no usaba técnicas mundanas. Él no usaba el mundo para ganar el mundo. Él usaba la palabra. Y alguien tiene que decirlos y ponerlos en su lugar. Alguien tiene que hablarlos y ponerlos en su lugar. Están con Dios y están con el diablo al mismo tiempo. O somos o no somos. Es en la iglesia donde el Señor restaura. Es en la iglesia donde Él cambia. Es en la iglesia donde el poder de Dios se manifiesta de una manera extraordinaria, donde manifiesta de una manera extraordinaria, donde todos pueden tener esperanza de vida eterna. Una vez un pastor

Del arrebatamiento. Y él se levanta despacito, mira hacia atrás y ve miles de gente que estaban ahí adentro. Y él dijo: pastor, con mucho respeto, a mí me gustaría ir, pero yo voy en el segundo viaje porque el primero va muy lleno. No hay segundo viaje, hay solo el primero. Le aconsejo que usted ya tenga el ticket ya para el primero. No hay segundo. Nuestro nombre ya está escrito ahí arriba. Nosotros nos vamos en el primero. Nosotros nos vamos al sonar la trompeta. Jesucristo, Maranata, viene, Señor Jesucristo. Viene por tu iglesia verdadera. Viene por tu pueblo que te ama. Viene por tu iglesia santa. Viene por tu iglesia lavada en la sangre de Cristo. Maranata, Maranata, Maranata. Ven, Señor Jesús. Denle un aplauso al Señor Jesucristo. Aleluya. Denle un aplauso al Señor Jesucristo. Aleluya. Denle un aplauso al Señor Jesucristo. Aleluya. Alábalo, alábalo, alábalo. Alábalo de verdad. Alábalo de verdad. La palabra está aquí en esta mañana. La autoridad de Dios está aquí en esta mañana. Esta palabra es la autoridad. Esa palabra es la unción del Espíritu Santo. Alábale. Cuarto lugar dice: nuestros pies estuvieron dentro de tus puertas, oh Jerusalén. Cuarto lugar ahí, dice que nuestros pies estuvieron dentro de sus puertas. Podremos decir aquí que Jerusalén es la iglesia, un sentido de seguridad. De hecho, vamos a vivir en la nueva Jerusalén. Un sentido de protección, de refugio, de seguridad eterna. Juan 10:28 habla de la aplicación eterna y dice: nadie les arrebatará de mis manos. Nadie podrá arrebatarnos, usted y yo, de las manos de Cristo. Sabemos que la iglesia no es, el liderazgo de la iglesia no es un cardenal o el papa que está en Roma. No es un obispo o un pastor o cualquier iglesia evangélica de autoridad eclesiástica. No es un cierto número de hombres de influencia o ricos de una mesa directiva. No es un grupo de diáconos o cualquier autoridad eclesiástica. No es un grupo selecto de personas dedicadas a la iglesia o de influencia por su dinero o por su sabiduría humana. Pero la iglesia de Cristo es, su cabeza es Cristo. Cristo es la fuente de todo lo que es la iglesia. Cristo es el recibidor de toda gloria, alabanza, acción, acto, hecho, poder, autoridad. Cristo es el centro de todo. Es por Él, para Él, de Él y por Él subsiste y respira la iglesia. Cristo es de él la iglesia, él dijo, mi iglesia y las puertas del infierno no prevalecerán contra ella. Por eso hoy estamos celebrando 30 años de su iglesia, 30 años de la iglesia verdadera del Señor Jesucristo. Oh diablo, tú has intentado destruir esta obra. Oh diablo, tú has usado gente, ministerios. Oh, pero aquí estamos. Estás avergonzado en esta mañana, porque aquí estamos en victoria, aquí estamos en poder, aquí estamos en autoridad. Oh, bendito sea el nombre del Señor Jesucristo. Alábalo en esta noche, en esta mañana. Alábalo, alábalo, porque Cristo es lo que Él dice que Él es. Alabado sea su nombre. Aleluya. Una vez un niño preguntó a su mamá y le dijo: mamá, cuando yo peco, ¿a quién tengo que pedir perdón? La mamá dijo: tú tienes que pedir perdón al cura. Pero es hombre, mamá, es hombre, cura, sí, peca, peca. ¿Y a quién él va? Él va al sacerdote. Sacerdote es hombre, mamá, es, peca, peca. ¿Y a quién él va? Va al obispo. El obispo es hombre, mamá, es, peca, peca. ¿Y a quién él va? Él va al cardenal. El cardenal es hombre, mamá, es, peca, peca. ¿A quién él va? Él va al papa. El papa es hombre, mamá, es, peca, peca. La Biblia dice que todos pecaron. Y cuando el papa peca, ¿quién él va? Él va a Cristo. Y el niño miró a la mamá y dijo: voy a orar a esa pasadera de gente, voy derecho a Cristo. Voy a orar a esa pasadera de gente y voy derecho a Cristo. Ve derecho a Cristo. Ve derecho a Cristo. Él es el camino, la verdad y la vida. Ve derecho a Cristo.

0: hay salvación aparte de Cristo. Nadie te puede ayudar, ningún ídolo te puede ayudar. De derecho a Cristo. Siendo Cristo la cabeza, debemos nosotros estar unidos a Él como un solo cuerpo. Salmo 122, 3 dice: Jerusalén que he edificado como una ciudad que está bien unida entre sí. Que habla de nuestros hermanos, de la unidad nuestra como hermanos en Cristo. Si hemos dicho que Jerusalén es la iglesia, entonces esta siendo edificada, madurada y disciplinada. Y es como una ciudad que está unida entre sí. La importancia de la unidad de los hermanos. Hoy tantas divisiones entre iglesias y concilios y ministerios y peleas, malos entendidos y gente dividiendo iglesias porque todo el mundo quiere ser pastor y todo el mundo quiere ser líder. Y todo el mundo quiere ser apóstol. Cuando usted divide una iglesia, usted está bajo maldición. Porque David nunca dividió el reino, él salió solito. Hizo sus maletas y salió solo. Fue ungido rey con 16 años. Él pudiera haber llegado a Saúl y haber dicho, ¿sabe qué? Dios ya te rechazó, yo soy el rey de Israel. Cae fuera. No, él salió y fue perseguido 18 años por Saúl. Muy fácil es dividir, muy difícil es construir. Esa iglesia empezó en un garaje, empezó con dificultad. Aquí era una plantación de café, dijo el pastor. Aquí se sembraba café, aquí se cosechaba café y se exportaba café. Ahora aquí se siembra la palabra, se cosecha obreros y se exporta la palabra de Dios al mundo entero. Jesús dijo que una casa dividida no puede subsistir, permanecer, continuar. La Biblia dice, si no estuviéramos dos de acuerdo, ¿cómo podemos caminar juntos? Somos uno en Cristo, en respeto. Se debe obedecer y respetar a su pastor, a sus líderes. Se debe andar en sumisión. Se tiene que tener cuidado, apuntar el dedo contra los verdaderos hombres de Dios. Se tiene que tener cuidado. Porque cuando usted apunta un dedo, hay tres dedos apuntando de vuelta para usted. El Padre y el Hijo y el Espíritu Santo condenarán en aquel día. Se tiene que amar a su pastor, orar por su pastor. Se tiene que respaldarlo en oración. Hoy todo el mundo quiere dividir, todo el mundo quiere ser grande. Porque el pastor cambió la hora del culto y ya el diácono dividió la iglesia porque no quiere que se cambie la hora del culto. Estamos viviendo un fiasco adentro de la iglesia. Un fiasco en medio de los ministerios, de grandeza, de orgullo, de prepotencia, de show, de entretenimiento, de manipulación, de engaño, de mentira. Pero todavía aquí en el movimiento misionero mundial se predica la verdadera palabra de Dios. Todavía aquí en el canal 31 Cristo Visión se predica la verdadera palabra de Dios. Todavía aquí en el Faro de Caribe se predica la verdadera palabra de Dios. Dios siempre tendrá un remanente. Dios siempre tendrá un remanente fiel. Para desmoronarse el mundo, para desmoronarse la iglesia, la verdad, la iglesia falsa podrá desmoronarse, pero la iglesia verdadera estará fundada en la roca, estará fundada en la roca, y la roca es Cristo, y en ella nadie la puede tocar. En Cristo está la solución del problema. La iglesia también viene del verbo del griego de la eclesía, que quiere decir kaleo. Quiere decir llamado afuera. En los estados griegos recibía este nombre una asamblea de los ciudadanos convocados por un heraldo para tratar de los asuntos políticos. También se dice eclesía. Viene de la terminología cajal, que designa la asamblea, congregación de Israel. Es el sentido que Esteban hablaba de congregación eclesía, que estaba la congregación en el desierto. En esencia, la comunidad, la iglesia, los hermanos, la Jerusalén, tú y yo, es esa comunidad de creyentes del Nuevo Testamento, unidas por los lazos de la fe, de la acción regeneradora del Espíritu Santo y de la sangre del Señor Jesucristo. La iglesia es el edificio donde los fieles se reúnen para adorar, pero el elemento de la adoración es Cristo. La alabanza es de Cristo, el poder es de Cristo, la autoridad es de Cristo, los dones es de Cristo, el ministerio es de Cristo, todo es de Cristo. Para Él la honra, para Él la gloria y para Él la alabanza. Todo es de Cristo. Alguien dijo que nosotros los hermanos somos como un pasaje de tren, de ida y de vuelta. Separados, nada podemos hacer. Somos uno solo. Tenemos que ayudarnos y alentarnos y orar unos por los otros. Una señora una vez rica, en los primeros carros Ford, allá por los años 1910, 1915, compró su carro nuevo allá en Pasadena. Y venía ella manejando su Ford nuevecito. De momento, el carro tuvo un problema. Se puso a un lado del freeway. No prendía más el carro. De momento, ella miró a un joven por el retrovisor que paró atrás. Ahí un joven bien vestido, bien elegante. Y ella bajó el vidrio y el joven preguntó. Le dijo, señor, ¿qué pasó? Y ella dijo, yo no sé, caballero. Acabo de comprar ese carro nuevecito. Lo saqué del dealer. No sé cómo se dice, el dealer. La agencia. Ahora está nuevecito. Y dijo el caballero, levántame por favor el, ¿cómo se dice? La tapa. El capó, la tapa, el hood. Sí, whatever. Su carro tiene uno, el mío también, pero no sé cómo se llama. Y fue allá el joven y tocó algunas cosas y le dijo a la señora, préndalo. Y le prendió el carro. Y la señora quedó impresionada. Y le dijo, caballero, ¿cómo usted sabía dónde estaba el problema? Y él sacó una tarjetita y le dijo, mi nombre es Henry Ford, señora. Yo hice el carro. Yo creé el carro. Yo sé dónde está el problema. El Señor saca su tarjeta a cada uno de nosotros hoy y nos dice, mi nombre es Doctor Jesucristo. Yo sé dónde está su problema. Yo te conozco a ti. Yo te hice a ti. Yo sano tus enfermedades. Yo restauro tu matrimonio. Yo salvo tu alma. Yo levanto tu familia. Yo edifico tu ministerio. Yo sé dónde está el problema. Yo te hice a ti. Yo te creé a ti. Qué mañana maravillosa esta mañana, hermanos. Qué mañana maravillosa. Si el arrebatamiento nos agarrara aquí, hermanos, iríamos para la gloria. Si el arrebatamiento nos agarrara aquí, iríamos para la gloria. Si el arrebatamiento nos agarrara aquí en ese momento, iríamos para la gloria eterna. Alabado sea su nombre. Quinto lugar dice, y allá subieron las tribus. Las tribus de Jehová. Las tribus son las familias que componen la iglesia, la suya, la mía, la de todos. Se vio la familia del pastor subir aquí adelante. Él, su esposa, sus hijos, sus yernos, sus nietas. Las tribus de Jehová. No hay nada más grande que cuando yo era chico. Sentaba mi padre de un lado, nosotros cinco en el medio y mi madre del otro lado. Y ay de nosotros si no prestáramos la atención. Salimos con las orejas ardiendo de adentro del culto. Disciplina. El poder de la iglesia está en el medio de su pueblo. El poder de la iglesia. Por eso el diablo intenta tanto destruir los matrimonios. Porque la iglesia es compuesta de matrimonios, de familias. Si no hay familias y matrimonios, no hay iglesia. Por eso el diablo te da con todos los hierros contra tu matrimonio y tu familia. Porque si él destruye la familia, él destruye la iglesia. Usted debe que entender que el poder de la iglesia reside en usted. Ustedes son los ojos de Dios. Nosotros somos las manos de Dios. Los pies de Dios. La gente cuando ve a usted, tiene que ver a Dios en usted. El poder de la iglesia está en su pueblo. El poder de la iglesia no es en su influencia, ni su dinero, ni su sabiduría, ni sus habilidades administrativas, ni sus relaciones públicas. Pero el poder de la iglesia está en el poder del Espíritu Santo. En los dones del Espíritu Santo. En la acción poderosa del Shekinah de Dios. El Espíritu Santo que vive en el creyente, que respira, que trae un carácter de madurez, que llegaremos a ser algún día como Cristo es. Esa maravilla de esta unción que nos hace predicar con poder, vivir una vida recta con poder, una vida de integridad con poder. La tercera persona de la Trinidad le da vida a la iglesia. Él nos guiará a toda verdad, porque no hablará de los suyos, sino de lo que lo ha oído. Él me glorificará, dijo Cristo. Él me exaltará. El reverendo Henry Beecher dijo, la iglesia no es una galería para la exhibición de cristianos eminentes y destacados, pero una escuela para la educación de los incultos, una guardería para curar de los débiles y un hospital para la recuperación y sanidad de los enfermos espirituales. La iglesia es usted y yo. Nosotros somos partes de esta iglesia mundial que está en todos los continentes del mundo. Sin placa, sin nombre, sin denominación, lavada por la sangre del Cordero. Nosotros somos esta iglesia extraordinaria. Que cuando usted está con su carro caminando en el freeway y el diablo viene a causar un accidente y matar unos cuantos que son de él, cuando él mira a usted y ve la sangre de Cristo, oh, excuse me, da la vuelta. No le puede tocar. Él sabe dónde le aprieta el zapato. Él sabe dónde le aprieta el zapato. Si hay un lugar que Él no está, es aquí en esta mañana. Él no puede oír la palabra de Dios. Él no puede con alabanza que sube al pueblo de Dios. Él no puede donde hay el poder y la presencia del Espíritu Santo. Oh, gloria a Dios. Aleluya. Esa es la iglesia. Me acuerdo que estaba dentro del tren en 85. Tenía yo 21 años. 21 años, chavalazo. Joven, como dicen los argentinos, pibe. Ese fue ayer nomás, mire con los ojos de la fe. Y fui a todos los países detrás de la cortina de hierro: Polonia, Checoslovaquia, Hungría, Rumanía, Bulgaria. Todos los países, Yugoslavia y la Unión Soviética. Estaba dentro del tren y estaba un joven delante de mí leyendo un libro. Y el libro se llamaba The Socialist World, el mundo socialista. Y yo le dije, ¿usted entiende lo que usted está leyendo? Y él dijo, claro. Soy maestro del leninismo marxismo en la universidad en Belgrado, en Yugoslavia. Yo le dije, ah, muy bien, muy bien. ¿Y este libro ha podido llenar el vacío de su corazón? Dime con sinceridad. Él me miró a mí y dijo, bueno, no ha conseguido llenar el vacío de mi corazón, pero eso es lo que creemos. Pero si usted cree algo que no puede llenar su espíritu y su alma, usted realmente no cree en ella, es una teoría. Pero yo le puedo presentar una evidencia. Le puedo presentar a alguien que puede llenar su vida y su corazón. Y él dijo, ¿y quién es? Y él dijo, se llama Jesús. Cuando yo hablé de Jesús adentro del tren que estaba lleno de soldados comunistas, me dijo, no puedes hablar esa palabra aquí adentro. Estás en un país comunista, te van a fusilar. No, a mí no me van a fusilar, hombre. Yo me voy a casar primero, tranquilo. No me van a fusilar, no, a mí no me van a fusilar. Y empecé a hablar del Señor a él. Usted sabe que usted va a empezar hablando despacito. Y estaban las eliminatorias del 85 de la Copa del Mundo. Y cuando usted habla de Brasil, todo el mundo habla Brasil, Pelé. Y Dios usa eso para la conversación, ¿ve? Usted entra con Brasil y ahí usted va a los atletas de Cristo, que Brasil ganó la Copa del Mundo en 94 y en 2002 por los atletas de Cristo. Y usted entra ahí, Pelé, ahí usted entra. Dios usa esto. Entonces empecé a hablarle del Evangelio. Y hay un momento cuando la palabra agarra a la persona. Usted habla, pero hay un momento cuando la palabra llega. Y la palabra entró adentro de su corazón. Yo le dije, ¿te gustaría ser sincero y entregar tu corazón a este Cristo? Que puede salvar tu alma. Porque lo que usted lee es una fantasía, es una mentira, eso no existe. Usted puede entregar su corazón a Cristo aquí y ahora. El muchacho miró para la derecha, miró para la izquierda, miró que no venía, venía ningún soldado. Entonces ore. Y cuando hice la oración del pecador a él, y él repitió la oración del pecador cuando él terminó de decir, me arrepiento de mis pecados, te recibo como Señor y Salvador, y creo en mi corazón que Dios resucitó a Cristo de los muertos, y Jesucristo es el Señor. Cuando él terminó de orar, ¡boom!, el chico fue bautizado en el Espíritu Santo. Cuando el chico fue bautizado en el Espíritu Santo, el chico empezó a hablar en lenguas, y hablar en lenguas, y hablar en lenguas, y hablar en lenguas. Y más alto, y más alto, y más alto. Y yo le miro a él y... ahora nos van a fusilar a los dos. El poder del Espíritu Santo. El poder del Espíritu Santo. El poder del Espíritu Santo. El poder del Espíritu Santo. El poder del Espíritu Santo. El poder del Espíritu Santo. ¿Sabe lo que sucedió con ese joven? Regresó a Yugoslavia. Regresó a Yugoslavia. Dejó su universidad. Se tornó miembro de una iglesia. se enamoró de la hija del pastor. Fue al instituto bíblico. El pastor murió y él tomó la iglesia. Mi hijo espiritual que está ahí en Montenegro, un pez gordo que el Señor lo alcanzó adentro de un tren. Y sexto lugar y último lugar. Último lugar de la introducción. Pregunta al pastor cuántos años él esperó para hacer una campaña como esta. ¿Cuántos años fueron, pastor? ¿Conmigo? Como 7 años. Esperó 7 años para esa campaña. ¿Usted cree que yo voy a predicar un mensajecito de una hora y media? ¡No, hombre! La palabra de Dios está aquí. Cristo está aquí. El Espíritu Santo está aquí. Estamos encendidos con el fuego del Espíritu Santo. 7 años. ¡Oh, no! Una hora no da ni para el arranque, hombre. ¡Qué alegría hay aquí esta mañana! ¡Qué bárbaro! ¡Qué bárbaro! El Señor está aquí. ¡Alábalo, alábalo, alábalo! ¡Alábalo! ¡Alábalo! ¡Hay una unción tremenda aquí! ¡Porque estamos en su presencia! ¡Porque estamos en su presencia! ¿Habrá otro lugar mejor para estar? No hay. Siéntese en la presencia de Dios. Ahora vamos a empezar. Ahí están las tribus, las familias. Ahí están las tribus, las familias. Y sexto lugar y último lugar dice para alabar el nombre de Jehová. El propósito fundamental de la iglesia que Él creó es para la salvación del hombre y el hombre alabarle a Él. Para alabar el nombre de Jehová. Ese es el propósito supremo de la iglesia. Para exaltar al que vive para siempre. Para darle honra al único y eterno Dios. Ese es el propósito. Esa es la meta. Cuando usted levanta sus manos y le alaba, el infierno tiembla. Cuando usted levanta sus manos y le alaba, el infierno tiembla bajo el poder y la autoridad del Espíritu Santo. Imperios caen. Reinos caen. Gobiernos se desmoronan. Pero la palabra de la iglesia permanece para siempre. En 85, cuando entré adentro del Museo del Ateísmo en Moscú, porque en 85 todavía era comunista, pero en 93 nosotros llevamos 16 mil Biblias a Rusia, 8 mil en ruso y 8 mil en ucraniano. El mayor de la base, Aleksey Popovsky, tomó la palabra y dijo, cuando se convirtieron 250 soldados soviéticos, y dijo lo que el sistema comunista y socialista no pudo hacer. En 70 años de gobierno, Dios hizo esta noche, cambió mi alma y mi corazón. Esa es la palabra de Dios, la palabra que cambia. Cuando entré adentro del Museo del Ateísmo, estaba ahí, ya no está más, el cuerpo embalsamado de Lenin, cubierto de púrpura. Y estaba escrito, para él Lenin que fue el mayor líder de todos los tiempos. Para él, Lenin, que fue el creador del nuevo sistema. Para él, Lenin, que fue el padre de la revolución socialista y comunista. Yo estaba leyendo en la caja, ahí donde estaba Lenin embalsamado. Y el Espíritu Santo impresionó mi corazón. en qué tiempo está escrito. Fue, fue, fue. Pretérito, pasado. Lenin fue, Lenin fue, Lenin fue. Para Dios lo que fue es como si nunca hubiera sido. Porque Él siempre es. Lenin fue, fue, fue. Espíritu Santo impresionó mi corazón y me habló y dijo, ahora compara con mi hijo que dijo, yo soy la verdad y la vida. Yo soy la verdad y la vida. Yo soy el último y el primero. Yo soy el alfa y el omega. Yo soy el agua de la vida. Yo soy el maná escondido. Yo soy el rey de reyes. Yo soy el señor de señores. Yo soy el principio y el fin. Él es y para siempre será. Aleluya. Alabado sea su nombre. Alabado sea su nombre. Alabado sea su nombre. Alabado sea su nombre. Para alabar al nombre de Jehová. Para alabar al nombre de Jehová. Para alabar el nombre de Jehová, para alabar el nombre de Jehová, alábalo, alábalo, alábalo, alábalo, alábalo, alábalo, dele a Él la honra, la gloria, la alabanza, el poder, la magnificencia, la gloria. Ahí suben las tribus para alabar el nombre de Jehová. Esa mañana le alabamos por los 30 años de ministerio de los pastores Guerra. 28 años de casado, alabamos al Rey de Reyes porque los ha mantenido, porque los ha sostenido, porque los ha provisto, porque los ha guardado, porque los ha alimentado, porque los ha protegido, porque la gloria de Dios, my friend, es lo que ha hecho. A Él la honra, a Él la gloria, a Él la alabanza, a Él sea alabado, a Él todo imperio, a Él, aleluya, donde toda rodilla se rodillará y toda lengua confesará para la gloria de Dios Padre, que Jesucristo es el Señor. Aleluya. Denle un aplauso al Señor Jesucristo. Denle un aplauso al Señor Jesucristo. Denle un aplauso al Señor Jesucristo. Denle un aplauso al Señor Jesucristo. Denle un aplauso al Señor Jesucristo. Yesha karabando roshi katarabasiya. Uri karabanda rashi karabako labasiya. Abran otras lenguas. Abran otras lenguas. Conforme Dios te da la habilidad para hablarlo. Abran otras lenguas. Aleluya. Oh, glory to God. La unción de Dios está aquí. El poder de Dios está aquí. Alábale, alábale. Si tu Dios está muerto, guarda un minuto de silencio. Pero si Él está vivo, alábale. Si Él está vivo, alábale. Si Él está vivo, alábale. Si Él está vivo, alábale. Come on, come on, come on, come on. ¿Cómo es que se alaba? ¿Cómo es que se alaba? ¿Cómo es que se alaba a Dios aquí en Costa Rica? ¿Cómo es que se alaba? Dele a Él la honra, dele a Él la gloria, dele a Él la alabanza. Alábalo, alábalo, alábalo. Para suben las tribus, allá suben las tribus, allá sube el movimiento misionero mundial, allá sube el canal 31 Cristovisión, allá sube Faro del Caribe, para alabar el nombre de Jehová, para alabar el nombre de Jehová, para alabar el nombre de Jehová, para alabar el nombre de Jehová. Aleluya. Esta es la meta, esta es nuestra causa, este es nuestro llamado, esta es nuestra visión, que Él sea exaltado, no títulos de hombres, no grandeza de hombres, no exhibición de la carne, sino que Él sea alabado, que Él sea exaltado, que Él sea alabado. Ningún hombre, ningún ministerio, ningún canal y ningún apóstol, sino Él, Él, Él, y solo Él, Él, para Él, para Él es su gloria, para Él, para Él, aleluya, para Él, alábalo, alábalo, alábalo. Jesucristo está en Heredia en esta mañana. El Espíritu Santo está en Heredia en esta mañana. Qué ambiente tremendo, pastor. Qué ambiente tremendo. Qué unción tremenda hay aquí. Oh, Dios mío. Aquí hay poder para empezar un avivamiento en Costa Rica. Aquí hay poder para empezar un avivamiento en Costa Rica. Aquí hay un poder para empezar el avivamiento en Costa Rica. Aquí hay poder para empezar el avivamiento en Costa Rica. Aquí hay poder para empezar el avivamiento en Costa Rica.
1: Los verdaderos héroes de la iglesia chilena no son los predicadores que vienen de vez en cuando. No son los grandes ministros extranjeros que vienen a mover las masas. No, son los pioneros de la iglesia que murieron por la iglesia chilena, que dieron su vida cuando Chile todavía no podía enterrar en el cementerio los cristianos porque eran ciudadanos de tercera clase. Esos son los verdaderos héroes que reclamaron su derecho de ser igual a los demás. Los verdaderos héroes están con el Señor. Nosotros estamos cosechando lo que ellos sembraran. Estamos cosechando a esta gente porque usted ya fue ganado para Cristo. Solo venimos a cosechar lo que ellos sembraron. ¿Cuál es el verdadero evangelio para Chile? Es el evangelio del dolor, de la muerte, de la paga, del ego y del yo. No hay otro evangelio que vivir. Si alguien te predica un otro evangelio, es él un anatema, se dice. Anatema, anatema, whatever, falso, mentiroso, embustero. Tú no puedes separar la cruz del evangelio. Evangelio es cruz. Cuarto lugar, la Biblia dice que entonces, volviéndose Jesús, dijo a Pedro. Recuerde, Pedro le tomó aparte para no avergonzarlo en público. Comenzó porque no pudo terminar. Y volviéndose Jesús, quiere decir que él había dado las espaldas a Pedro. Cuando Pedro hablaba, Jesús le dio las espaldas para la palabra del diablo. Jesús no quiso oír. Jesús dio las espaldas mientras Pedro decía que jamás sucedería eso, porque la escritura dice, volviéndose Jesús dijo, cuando el diablo te hable, tú de las espaldas para el diablo, no lo oigas. Si él dice que es blanco, es negro. Si es negro, es blanco. Todo lo que el diablo te va a decir es mentira. Él nunca te va a hablar a ti la verdad, nunca. Y volviéndose Jesús, la palabra original es, quítate de delante de mí, no quiero verte, apártate, aléjate, esté sujeto a mi autoridad, sal, no entiendes lo que es de Dios, no percibes, no tienes discernimiento, no me conoces, no sabes mi propósito, no sabes por qué te llamé a ser discípulo, no conoces tu ministerio, mucho menos tus talentos y mucho menos los dones que tienes, no sabes nada, vive en un ambiente de carne, vives en la dimensión de la carne, no del espíritu, no me puedes entender. Eso era lo que él estaba diciendo. Jesús dio las espaldas porque se dio cuenta que las palabras venían contra él, palabras que le venían en contra de la perfecta voluntad de Dios, era un señal de rechazo. Dije, para atrás de mí, Satanás, significa adversario, el que resiste. La palabra griega traducida aquí por preocuparse explica una disposición moral del corazón por una amistad de Pedro hacia Cristo. Por eso muchos pastores han tenido el pecado de la tolerancia. Se tolera algo hoy, se tolera algo mañana, se tolera algo pasado mañana. Cuando usted va a ver, su iglesia es una iglesia mundana. Cuando el Señor Jesucristo vio al diablo de lejos, dice la escritura en el libro de Juan 12, y dijo, allá viene Satanás, la Biblia española dice, y yo no tengo nada de ver con él, eso no es el original. La palabra original es, allá viene Satanás, yo no tengo nada de él en mí. Es la palabra griega iris. Yo no tengo nada de su naturaleza pecaminosa en mí. Yo no tengo nada de sus vestigios mentirosos en mí. Él es tinieblas, yo soy luz. Él es perdición, yo soy salvación. Él es enfermedad, yo soy sanidad. Él es destrucción eterna, yo soy vida eterna. Somos adversarios. Él es tinieblas, yo soy luz. Somos incompatibles. Iris, no hay nada de él en mí. Por eso el diablo busca acusarte. Por eso el diablo busca ponerte el dedo cuando se presenta delante de Dios, porque Él busca las áreas de tu vida, las áreas donde Jesús no es Señor. Una vez allá en California, en el día del Halloween, no sé si aquí se celebra eso, el día de las brujas, porque Estados Unidos ha exportado todo lo bueno, pero todo lo malo también. Un hombre había construido la iglesia, unos constructores, y en el día de Halloween hicieron una burla hacia la iglesia. Quisieron poner miedo a una iglesia de americanos llena, y los hombres que habían construido eran impíos, pero querían jugarles y darles miedo a los hermanos. Día de Halloween, las iglesias van a retiro, se meten todas dentro del templo, en vez de salir a testificar se esconde del diablo. Estaban todas las iglesias, estaba toda la gente adentro de la iglesia, como en todas las iglesias lo hace. Y vino la gente que había construido la iglesia, y viene el momento antes del mensaje del pastor contra el demonio, Halloween, todo eso, pero adentro de la iglesia. Porque tú y yo podemos decir lo que quieras, que la sangre de Cristo hay poder, que ha destrozado los demonios, que hay poder en la sanidad, y el diablo está afuera. Dijo: salte aquí y enséñame a mí si hay poder. Ahí adentro dice lo que tú quieres, pero salte aquí afuera y enséñame a mí si hay poder. Entonces unos hombres fueron, y viene la hora donde el pastor iba a predicar. Apagaron todas las luces, y un hombre impío, vestido de diablo, con dos cuernos y un garfio y una colita, se saltó arriba de la plataforma y le apagaron todas las luces, y solo dejaron la luz, un reflector que le daba solo al diablito ese disfrazado. Oh, usted hubiera visto la correría dentro de la iglesia. Era el día del Halloween. La gente empezó a correr por todos los lados, y el hombre dijo: soy el diablo. Vine, este es mi día, día 31. Vine por el alma de cada uno de ustedes. No, pues se fue aquella correría. Aquellos viejos americanos cargando las Biblias de 14 kilos, 15 kilos cada una. Unas Biblias de ese tamaño, corriendo y saliendo. Y cuando todos se fueron hacia la puerta, se llenó todo el mundo huyendo del diablo. Se quedó un viejito por último al final. No podía salir porque todo el mundo estaba saliendo a la puerta. Al viejito se volvió el diablo y dijo: señor diablo, yo quiero decirle que hace 40 años que soy miembro de esta iglesia. Empecé limpiando los baños, fui auxiliar, fui diácono, presbítero, tesorero, canté en el coro. No hay nada de lo que yo no haya hecho en esta iglesia. Y quiero decirle que durante todos esos años yo he estado de su lado. No me vayas a hacer nada. He estado de su lado, ok, y temblaba. Si viniera una persecución en los países de la América Latina contra los creyentes, miles de ellos negarían al Señor. Si viniera una persecución a los Estados Unidos de América, miles de cristianos negarían al Señor. Porque hablar, usted puede hablar lo que usted quiera, es igual el papel, cuenta lo que usted escribe. Pero la experiencia y el carácter es diferente. Cuando los comunistas tomaron Corea del Norte, ¿sabe cómo los comunistas mataban a los cristianos? Le mandaban a los cristianos a hacer un hoyo, se dice, su propio sepulcro, su tumba. Y se acostaba la mamá, el papá y los niños, y ellos los enterraban, los cristianos vivos. Y la mamá tomaba la mano de sus hijitos y decía: cierren tus ojitos, nos van a echar tierra arriba, van a quedar un poco helado. Va a nos faltar aire por unos 2 o 3 minutos. Vamos a saltar un poco. Va a quedar todo oscuro. Pero ¿sabes qué, hijito? En momentos vamos a estar en los brazos del Jesús de la escuela dominical. Toma mi mano. Nos vamos con Dios. Nos vamos con Dios. Qué diferente vivieron estos hombres. Los cristianos del primer siglo le ponían dentro de un becerro de metal. Este becerro de metal tenía una puertita por abajo en el vientre del becerro de metal. Le ponía los cristianos adentro, 1, 2 o 3, y le ponía fuego, candela abajo. Y mientras estaba fuego y candela en el becerro de metal, los cristianos se quitaba toda su piel, de su rostro, de sus manos, se consumían adentro del becerro de metal para no negar a Cristo como su Señor y Salvador. Nosotros estamos viviendo un evangelio de privilegios, un evangelio que no nos ha costado la sangre tenerlo. Nosotros somos una generación de la cosecha. Difícil es quien prepara la tierra, planta el fruto. Fácil el que viene con la maquinita para cosechar las máquinas todas electrónicas que tenemos hoy. Hoy todo es internet, todo es celular, todo es fax. My friend, ¿qué evangelio estamos viviendo? Un evangelio sin comprometimiento con la verdad. Un evangelio sin pagar el precio de veras. Un evangelio de sobras. Un evangelio barato se vende a los demás. Que los pastores llegan a decir a las iglesias: cuando usted venga a Cristo y traiga su corazón a Cristo esa noche, se terminarán todos sus problemas. Esto es mentira. Va a empezar todos tus problemas. No va a terminar. No se debe engañar a la gente. No se debe vender un evangelio barato. Va a empezar tus problemas. El diablo te va a perseguir, pero el Espíritu Santo te dará poder. La sangre de Cristo te guardará. Dios salvará tu familia. Dios salvará tu casa. Dios sanará tus enfermedades. Dios te podrá llamar al ministerio. Antes estaba en el mundo, tenía problemas sin solución. Ahora estás en Cristo, tienes problemas con solución. No se debe mentir. No se debe engañar solo para tener pueblo. Quinto lugar, Jesús le dijo a Pedro: tú me eres de escándalo. La palabra griega aquí es tropiezo. La palabra aramea es bloque, pared, fuerza contraria, resistencia. Pedro caminó 3 años con Cristo y no lo conocía. ¿Cuántos años llevamos con Dios y no lo conocemos? Ciertas áreas de nuestro corazón. Me eres escándalo, tropiezo, bloque, pared, fuerza contraria. Estás fuera, no entiendes, no tienes conocimiento de la verdad o no tienes conocimiento de la palabra. Pedro estaba ¿qué? Sin visión, con la mente humana, sin mente divina, un pensamiento carnal, humano, alejado de los principios de Dios, una mirada equivocada de quién era el Mesías. Él esperaba un Mesías triunfador y poderoso. Él estaba fuera de una intimidad, de un círculo íntimo de Cristo. Miraba con la mente natural, no de Dios. Vivía fuera de los propósitos correctos de la palabra. Una vez Alejandro el Grande, cuando conquistó todo el mundo conocido con 33 años de edad, hay una gran cooperación y gran mensaje entre los dos, entre Cristo y Alejandro el Grande. Los dos fueron grandes. Los dos conquistaron lo que tenía que hacer con 33 años. Hay una gran comparación entre los dos. Él conquistó el mundo conocido, y cuando él entraba en Atenas, Grecia, vine a él con toda su comitiva y paró todos sus caballos. Y él miró a un muchachito que estaba sentado en la acera, estaba sentado a un lado, un muchachito andrajoso, así pobre, mendigo. Y Alejandro el Grande le vino a él y le dijo: levántate, no sabes quién yo soy. Y le puso el cetro así en la quijada del chiquillo y lo levantó. Y él se puso de pie el chiquillo y temblaba delante de Alejandro el Grande, temblaba. Y dijo Alejandro dijo: ¿cómo te llamas? Dijo el chico: yo me llamo Alejandro. Alejandrito el chiquito, no el grande como tú. Se encendió Alejandro el Grande y dijo: entonces tú tienes el mismo nombre que yo, Alejandro, y tú vives de esta manera. Tú te llamas Alejandro como yo y tú no sabes quién yo soy, un conquistador, un gran general. Le mandó a llamar el comandante de la guardia y le dijo: te doy 1 año para que tú cambies a este muchacho, para que él vive a la altura de este nombre. Tú tienes que hablar como yo, tú tienes que estudiar lo que yo estudié, tú tienes que ser entrenado como yo fui entrenado, tú tienes que vivir a la altura de mi nombre. Tú no puedes tener el mismo nombre, Alejandro, como yo, y vivir de esta manera. 1 año cambias. Si tú no cambias en 1 año, cambia de nombre y ponte otro, dijo Alejandro, porque tú no puedes tener el mismo nombre que yo. Si Jesús nos mirara y nos dijera: te llama cristiano, ¿verdad? Tienes el mismo nombre que yo y vives de esta manera. Te doy 1 año. 1 año no voy a cortar esta higuera. Lo vamos a poner adobo. Te vamos a poner agua. Te vamos a alimentar espiritualmente y vas a crecer. Si no das fruto en 1 año, cámbiate de nombre y ponte otro, porque no puedes seguir con el mismo nombre. No puedes seguir con el mismo nombre. Si nosotros vivimos a la altura de este nombre, si nosotros vivimos a la altura de este nombre cristiano, tenemos que vivir a la altura de quien realmente somos nosotros. Vivir a la altura de quien nosotros representamos este nombre. ¿No es así? Muy fácil es decir que somos cristianos y vivir de cualquier manera. Sexto lugar, la Biblia dice: entonces Jesús dijo a sus discípulos: si alguno, poniendo a Pedro de ejemplo, si alguno quiere venir en pos de mí, niéguese a sí mismo. Si alguno, usted, Si alguno quiere venir en pos de mí, negarse a sí mismo, morir, morir para el yo personal. Jesús aprovechó el momento para enseñar a sus discípulos y puso a Pedro como un ejemplo negativo, como un hombre fuera de la voluntad de Dios. Habló de la renuncia, de la renuncia de negar, de Cristo ocupar el lugar del ego y ocupar el lugar del yo. Cuando nosotros entramos en una dimensión con Dios, escuche, como la fe sencilla de un niño, una fe sencilla de un niño que ora y cree lo que él cree. Él cree lo que él ora, él estudia la escritura y él cree lo que está escrito. Catherine Jr. no argumenta si es verdad lo que está escrito. Catherine Jr. acepta y cree lo que está escrito como la palabra de Dios. La fe de un niño es conocer, la fe de un niño es caminar, la fe de un niño es conocer a su padre, y cuando conoce a su padre, intentar como lo admira, ser como él es. Todo nuestro gran deseo es llegar a ser como Cristo es. Todo nuestro afán es llegar a ser como Él es. ¿Tú sabes por qué el diablo te odia? ¿Tú sabes por qué el diablo te quiere destruir a ti y a mí? Porque Él, siendo Dios de este mundo, siempre Él quiso ser igual a Jesús. Siempre Él anheló, que dice Isaías 14: me levantaré, subiré, me sentaré y seré igual al Altísimo. ¿Sabes por qué el diablo te odia? Porque tú y yo, meros pecadores, regenerados, lavados de la sangre, algún día brillaremos como Jesús brilla, seremos como Jesús es. Algo que Él no puede admitir, algo que Él no puede concebir, porque tú y yo seremos como Cristo es. Aleluya. Por eso el diablo te odia, por eso el diablo te quiere destrozar. Y cuando el diablo te venga a recordarte a ti de tu pasado, lo que tú fuiste, lo que tú hiciste, fuiste esto, hiciste el otro, y tomaste, bebiste, prostituiste, vendiste droga, y el diablo te llena la cabeza y todo esto fuiste tú. Todo lo que tienes que decir al diablo es que es verdad, dijiste bien, fue. Si acaso no fuiste a la escuela, diablo, fue. Está en el pretérito imperfecto, como que para Dios nunca hubiera sido. Yo fui, pero ahora yo soy lavado, regenerado, perdonado, santificado. Diablo, tú me vienes a recordarme a mí de mi pasado. Y hazlo al diablo lo siguiente: la próxima vez que el diablo te venga a recordarte a ti de tu pasado, todo lo que tú tienes que hacer es: ok, mi pasado está perdonado. Tú me quieres recordar, está perdonado. Ok, me recuerdas a mí de mi pasado. ¿Tú quieres, diablo, que yo te recuerde a ti de tu futuro? Si acaso tú te has olvidado, yo recordaré a ti de tu futuro. ¿Te olvidaste? Tú vas a tener el privilegio de inaugurar el lago de fuego. ¿Ya te olvidaste? Tú te vas a tener el privilegio, tú, el dragón, el falso profeta, la bestia, tú terás el privilegio. Yo brillaré como Cristo es. Yo seré como Él es por toda la eternidad. Tú estarás hundido en el infierno dentro del lago de fuego. Destrucción eterna. Oh, my friend. La muerte del ego y del yo es creer en un Dios con corazón simple, un Dios sencillo, que Él puede hacer, que Él te puede usar. Una vez una niña en Rumanía pidía al Señor un gatito, que Dios le diera un gatito, y que Dios le diera un gatito, y que Dios le diera un gatito. Vino su mamá, que estaba cocinando en la cocina, y dijo la niña: mami, yo quiero un gatito, chiquitito, blanquito. Dijo la mamá, que estaba ocupada, para sacarse la niña de arriba: ora al Señor y pida un gatito. Yo no te puedo dar un gatito, pide al Señor que te dé un gatito, a lo mejor alguien te regala un gatito. Ahí el tiempo pasó, vino de vuelta la niña una vez en la cocina donde estaba muy ocupada la mamá, y dijo a la mamá: ve al patio allá, hija, arrodíllate allá y pida un gatito al Señor, estoy ocupado. La niña tenía unos 3 añitos, quería un gatito, quería un gatito, 3 añitos para 4. Ahí la niña fue, se arrodilló en el medio del patio con una fe tremenda. Levantó sus manos y dijo: Señor, dame un gatito blanquito. Para nosotros eso es absurdo, pero una niña con corazón sencillo. El pastor que vivía al lado de la casa de ellos, solo le separaba un muro bien alto, tenía un gato blanquito. Por eso la niña miraba a los hijos del pastor con el gatito, y ella quería uno igual. Y en el momento que la niña estaba orando, el Señor hizo el gatito subir arriba del gajo del árbol. Cuando el gatito estaba en el medio del gajo del árbol, le fue la noticia al pastor que el gato estaba en el árbol, no podía bajar. Entonces el pastor fue corriendo, puso una cuerda, amajó en el carro, que no podía subir el árbol el pastor, y le amarró en el, ¿cómo se dice?, en el carro, lo que tiene atrás para cuando te dé el choque, para choque. Para choque. Sí, esto es, para choque. Le amarró en el parachoque la cuerda y le empezó a dar para adelante, adelante, adelante, adelante, despacito, despacito, despacito el carro. Y el gajo empezó a doblar, doblar, doblar, doblar. Pero el pastor dio demasiado para adelante. Se reventó la cuerda y voló el gato. Voló el gatito por arriba del muro. Y cuando la niñita estaba, Señor, dame un gatito. Viene el gatito con sus patitas y se cae arriba de la línea. Hermanos, esto es tremendo. Va la niña corriendo a su mamá. Mira, mami, mira, cayó del cielo, mami, yo lo vi. Cayó del cielo, mira, mami, yo lo vi. Cayó un gato del cielo, mira, yo lo vi. La mamá decía, ¿de dónde viene ese gato? Mami, yo te lo prometo, mami, yo no lo hice nada. Yo lo vi caer del cielo, venía así, con sus patitas abiertas. 2-3 días después vino el pastor. ¿Ustedes no vieron un gato por aquí? Y la niña con el gatito. Este es mío, yo lo vi caer del cielo, delante del Señor, pastor, que yo le digo, lo vi caer del cielo, es mío. Dios honra la fe sencilla de un niño. Cuanto más tú y yo que tenemos años de conocimiento en la palabra, cuanto más tú y yo que conocemos la palabra, cuanto más tú y yo, yo dije al Señor, Señor, ponme millones de dólares en mis manos. Yo quiero alcanzar el mundo para ti. Si tú me pones millones de dólares en mis manos, nunca más predicaré en los Estados Unidos de América, que ya no necesita más. Ya han oído, siguen vomitar el evangelio. Yo iré a las naciones de la ventana 1040, las 64 países, naciones menos evangelizadas del mundo. Dame patrocinadores, dame millones de dólares en mis manos. Nunca más, nunca más predicaré en los Estados Unidos. Yo quiero alcanzar el mundo que no te conoce. My friend, quisiéramos hacer tanto para Dios y no se puede. Los aviones son caros, todo es caro. Tenemos que reclamar, hermanos, todo eso que el impío tiene, que la Biblia dice que se quedará para nosotros. Tiempo de reclamar las riquezas de Chile para la iglesia de Cristo Jesús. Es tiempo de reclamar el dinero de los bancos para Cristo Jesús, para hacer eventos grandes, congresos grandes, cruzadas grandes. Mío es la plata, dijo el Señor, y mío es el oro. Séptimo lugar, dijo Jesús, y tome su cruz. El condenado en el tiempo de Jesús debía llevar la cruz. ¿Sabe lo que Pablo hace? Una alusión de llevamos la muerte cada día, porque el asesino, cuando mataba a una persona, ¿sabe cuál era la pena de entonces, los tiempos de Pablo? Él tenía que cargar con el cadáver, cargar con el muerto, con la persona que él mató en sus espaldas, hasta que el cuerpo se descompusiera. Por eso Pablo decía, llevamos la muerte a cada día. La culpa del asesinato en aquellos tiempos era que el asesino debía llevar la víctima que él mató en sus espaldas hasta que el cuerpo empezara a se descomponer. Y era un olor terrible. Pablo hace alusión a esto y dice, llevamos la muerte de Cristo cada día. Llevamos la cruz, instrumento de oprobio, instrumento de dolor, instrumento de sufrimiento, instrumento de paga del precio. Si no hay paga del precio, no hay madurez. Si las iglesias en Chile se llenan y después la gente se va, es porque no hay madurez. Y si no hay madurez, entonces sus ministros no están predicando madurez. Están predicando palabras entonces que es solamente para agradar los oídos de aquellos que están oyendo. Entonces tenemos que predicar diferente. Entonces tenemos que predicar diferente. Eres cristiano, muera para tu ego, muera para tu yo, paga el precio. Cristianismo no es privilegio solo. Cristianismo no es solo ir a la vida eterna. Cristianismo no es solo tener el nombre escrito en el libro de la vida. Cristianismo es ganar almas. Cristianismo es trabajar. Cristianismo es ayunar. Cristianismo es pagar el precio. Hoy mismo fui arriba de la montaña del cierro, donde el ministerio de intercesión del reverendo Jorge Astorga Vera ora todos los domingos por la mañana a las 7 de la mañana. Yo me sentí tan chiquito delante de sus hermanos, me arrodillé delante de ellos para que orara por mí. Aquí adentro, primero en el VIP room y después allá en este lugar, un lugar arriba del cielo. Y dijo el pastor, si con lluvia o sin lluvia, calor o frío, subimos aquí a las 6:30 de la mañana todos los domingos. Así que si usted está en China o está en Japón o está en Europa o está en Australia, en cualquier lugar, sepa, haga la diferencia del fuso horario y verás que a las 7 de la mañana en Temuco hay un grupo de hermanos que ama a ti y están orando por ti. Gracias Chile, gracias Chile, gracias Temuco, gracias. Yo te amo Chile, yo te amo Temuco. Podemos sentir el respaldo de la oración tuya. Esos hermanos están pagando el precio. Ellos están de rodillas. Mira, hermanos, hermano, yo vi. No tiene gramas, no tiene alfombra. Es cemento puro. Es piedra pura donde ellos ponen su rodilla para orar. Me sentí tan chiquito y me siento tan chico. Porque cuando veo hombres y mujeres así como los pastores de la Unión Soviética y esos hombres de Dios aquí de Chile, yo quiero desaparecer. Porque ellos son los verdaderos héroes. Porque ellos son los que están llevando la cruz. Porque este ministerio de intercesión son los responsables que oraron y creyeron para este congreso. Y por eso estamos aquí. Ellos creyeron a Dios. Ellos creyeron en el poder de Dios. Y le felicitamos, reverendo Jorge Astorga Vera. Felicidades, pastor, a su grupo de intercesión. Dios no mueve nada a menos que haya oración. Dios no mueve nada si no es a través de la oración. La cruz. Esos son los verdaderos cristianos. La cruz. Levantar cuando todos están durmiendo, cuando está frío helado de junio, de julio, cuando está el frío helado, que la camita nos pide que quedemos un poco más. Renunciar a la carne, levantarse y doblar las rodillas. Es de ahí donde vienen los avivamientos. Es ahí donde viene el poder y la unción del Espíritu. Es la cruz. Es morir. Un pastor de Checoslovaquia, cuando lo visité en Praga, me dijo, ¿qué veniste a nos enseñar, Dios? ¿Qué veniste a nos enseñar? Si nosotros aquí no cantamos coritos en Praga. Eso fue en los años 80 y tanto, cuando la Unión Soviética era todavía comunista y Checoslovaquia era comunista. Me dijo, vino la policía secreta, tomó mi hija de 8 años. 12 hombres la llevaron a un cuarto, la violaron, después la cortaron en pedazos y le echaron los perros para comer. Tomaron a mi esposa, le cortaron su cabeza y le pusieron un poste para las aves del cielo comer. ¿Qué veniste a nos enseñar, Josué? Si allá en el occidente, si allá se cantan coritos 2, 3, 4 horas y conciertos y adoración, mientras nosotros estamos muriendo aquí por Cristo, muriendo por la causa. Verdaderos hombres, verdaderos cristianos, verdaderos hombres y mujeres de Dios que pusieron su cruz y la llevan. Sepa Chile en esta noche, sepa Temuco en esta noche, en el nombre de Jesús de Nazaret, el avivamiento vendrá, el poder de Dios vendrá, la unción grandiosa vendrá cuando le pagamos el precio y cuando tomamos la cruz. No hay otra manera para venir el poder de Dios. Otra manera. Una vez dos hermanas tuvieron un sueño. Era la vida cristiana. Las dos estaban caminando. Miraban la vida cristiana. Y las dos llevaban dos cruces bien grandes y pesadas. Y la vida cristiana era un desierto. Una de ellas estaba teniendo un sueño. Y caminando las dos, caminando luchas, problemas, hijos, esposos, tantas cosas, caminando. Una de ellas tomó un serrucho y le cortó un pedacito de la cruz. Y dijo a la otra hermana, no lo hagas. Cristo nos dijo que nos daría poder y autoridad para llevar la cruz hasta el fin. No lo hagas. Y siguieron adelante, siguieron adelante, siguieron adelante. Y más adelante, la misma hermana tomó el mismo serrucho y le cortó otro pedazo de la cruz. Porque él decía, es muy pesada esa cruz, mucho dolor, mucho sacrificio, es demasiado difícil. Más adelante, antes de que terminara el sueño de la hermana, la otra hermana tomó el cuchillo, el serrucho digo, y cortó el otro pedazo. Quedó con una cruz bien chiquita. Y la otra hermana llevó toda su cruz, su vida cristiana. Y cuando terminaron su carrera, su vida cristiana, decía un letrero: Welcome to eternal life. Bienvenido a la vida eterna. Tenía un abismo y al otro lado estaba el Señor con sus brazos extendidos. Las dos pensaron: ¿cómo vamos a pasar al otro lado? Y dijo la que no había cortado el pedazo de la cruz: yo sé cómo yo voy a pasar. Yo no sé cómo tú vas a pasar. Y puso la cruz de un lado hasta el otro, y puso la cruz de un lado hasta el otro lado, y caminó arriba y pasó hasta donde estaba el Señor.

hasta Chile, desde España hasta Filipinas e Indonesia. Con el viaje de nuestra cruzada a África demos ya 20 veces la vuelta alrededor del mundo. Así, así, así. El día que haya gente en la luna, cruzada Josué Irión en la luna. Porque no habrá ningún rincón en la faz de la tierra que no hemos de ir antes de morir. Déjame decirte a ti, my friend, en todas esas naciones, solo el Señor me ha requerido una cosa: tome tu cruz y sígame. Cuando te pongas delante de un púlpito, delante de la gente, sea cruzada grande o chica, tome tu cruz y sígame. Retírate en tu hotel, no importa qué compromiso sea, no importa cuán peligroso sea, ponte delante de mí y oigas la voz mía. Y si oyes la voz mía, tendrás el poder de discernir lo que yo quiero con un país y lo que yo quiero con una nación. Dios me dijo claro: Temuco, tiempo especial de ministrar con unción. ¡Oh, aleluya! Tiempo especial de ministrar con unción. Es el tiempo de Dios para Temuco. Es el tiempo de Dios para Chile. Es el tiempo de Dios para ti. Octavo lugar, dijo Jesús, y sígame. Sígame. En un camino de obediencia, de humillación, de dolor, de la muerte física, de la muerte del ego y del yo. Primero Juan 2:6 dice: aquel que afirma estar en él debe vivir como él vivió. Si estás dispuesto a morir para ti, estás dispuesto a morir para tu ego, estás dispuesto a vivir Cristo dentro de ti, a vivir en todas las áreas, en todas las dimensiones, vivir esta unción y este poder. Tú no puedes ser usado por Dios si vives en la carne. Jamás. Nunca Dios te va a levantar si vives en pecado. Jamás. Por eso hay iglesias muertas. Por eso hay ministros muertos. Por eso hay denominaciones muertas. Denominaciones que no hay poder, que no hay vida. Todo es teología, todo es título, todo es seminario, todo es colegio, todo es intelectualidad. Por eso no hay nada. Todo es mecánico. Todo es hecho de una manera para agradar al hombre. Muera todo esto. Todo esto es pantalla. Todo eso es show. Doble tus rodillas en el piso. Doble tus rodillas en el piso. Ora y ayuna y verás el poder de la unción que Dios te va a dar. Yo retiré los 5 días de ayuno y oración para ti. Dije: ya fui a Chile una vez, ya conozco cómo es el pueblo. 5 días de ayuno y oración, sí conoces, pero vine a no es Temuco. Pero vine del mar, no es Temuco. Y lo que yo quiero con Temuco es diferente de Viña. Es Chile, pero no son los mismos. Yo tengo un propósito diferente y especial y único con Temuco de esta vez. Aleluya. Tú mereces que Dios te use. Tú has venido creyendo en el poder de la autoridad que Dios puede ser. Yo derramo mi alma delante de ti y te digo: mañana termino y me voy. Déjame decirte a ti: el camino de la renuncia y de la muerte es el camino del éxito. El camino de la cruz, de la muerte, es el camino del éxito. Es el camino de la victoria. El camino del aplauso, de la fama y del show es el camino de la derrota. Es el camino del ego, del yo y de la prepotencia. El camino de la renuncia es el camino de la victoria. Este camino, muy pocos hombres trillan este camino. Muy pocas mujeres trillan este camino. Y último lugar y noveno lugar. Porque cualquiera que quisiere salvar su vida la perderá. Y cualquiera que perdiere su vida por mi causa la hallará. Salvar su vida sin Cristo es igual a perderla. Y perder tu vida con Cristo es igual a salvarla. Vida sin Cristo es igual a la muerte. Y la muerte con Cristo es igual a la vida. Tan sencillo como lo es. Salvar la vida sin Cristo es igual a perderla. Perderla por la causa de Cristo es igual a salvarla. Vida sin Cristo es igual a la muerte. Y la muerte con Cristo es igual a la vida. Tan sencillo como lo es. Es la muerte de la renuncia. James Calvert, el gran misionero enviado a los indios caníbales de Papúa Nueva Guinea, adentro del barco, un hombre le vino a él y le dijo: misionero, no vaya a la isla de Fiji ni de Tonga. No vaya a

Papúa Nueva Guinea, los indios te van a comer y te van a matar. Y dijo James Calvert, yo ya morí con Cristo. A mí nadie me va a matar. Da igual, ellos me dan un chiflazo y comerme. Y da igual, que si yo me muera de muerte natural, los gusanos comerme. Es igual. Ya morí con Cristo, dijo James Calvert. Estoy listo para ir con Él. David Livingstone, el gran misionero enviado a África. El gran hombre de Dios, cuando se graduó de su escuela de medicina, su novia lo dejó porque él no iba a ejercer la medicina. Y el gran misionero escocés fue a África. Cuando él llegó, un león le rasgó sus espaldas. Tres años después, su esposa estuvo embarazada y contuvo malaria. Y él la mandó de vuelta al Reino Unido, a Escocia y a Inglaterra para curarse. Y él quedó solo. David Livingstone, cuando estaba viejo, entró dentro de una cachucha chiquita, de una casita chiquita para orar. Oró 1, 2, 5, 6, 9 horas. Entraron unos negritos, le tocaron el hombro y dijeron, Muamba, Muamba, que quiere decir, ¿qué pasa? ¿Qué pasa? Cuando le tocaron el hombro, David Livingstone cayó para el lado derecho. Cayó muerto. Murió de rodillas. Adentro de los dedos había un pedacito de papel que decía, Lord, take away my life, but give me Africa someday. Quítame África de mi vida, Señor, y dame África algún día. David Livingstone. Cuando la reina del Reino Unido mandó a los mensajeros a llevar el cuerpo de David Livingstone para el Reino Unido para embalsamarlo, los negritos le tomaron un cuchillo, le abrieron el estómago de David Livingstone, le metieron la mano adentro del corazón de él, sacaron los dos aurículos y los dos ventrículos y lo sacaron y le dijeron a los mensajeros de la reina, puede enviar su cuerpo podrá ser inglés, pero su corazón. Ahora hay un hombre tremendamente usado por Dios que se llama Reinhard Bonnke. Reinhard Bonnke tuvo una cruzada en Nigeria el año pasado. ¿Sabe cuánta gente vino? 5 millones de personas. Billy Graham predicó lo máximo a 1 millón de gente. Morris Cerulo predicó lo máximo a 400,000 gente en India. Nosotros vamos escalando despacio. 150,000 gente vino en la última cruzada nuestra en Brasil. Pero Reinhard Bonnke tuvo 5 millones de personas en un lugar solo. El lente de la cámara, el zoom, no podía agarrar hasta la última gente. Y cuando él había ido a Accra, en Ghana, el Señor vino a él y le dijo, hoy voy a escribir 1 millón de nuevos nombres en el libro de la vida. En una noche, cuando Reinhard Bonnke hizo el llamado, 1 millón de gente levantó sus manos y dijo Reinhard Bonnke, gracias, Señor. 1 millón de almas para mí. Y dijo Dios, no es para ti. Es para David Livingstone. Tú estás cosechando lo que él plantó. Tú estás cosechando lo que él plantó. Tú estás cosechando lo que él dio su vida por África. Él vino cuando no había estadios. Él vino cuando no había plataformas de micrófonos de cruzada. Ni internet, ni celulares, ni televisión, ni satélite. Vino cuando estaban los leones. Ahora tú vienes a cosechar solo, a pasar la hoz y llevar lo que otros hombres han dado su vida. No vayas a creer tú que Josué León es importante, que es grande, él no es nada y nadie. No vayas a creer tú que es un héroe del evangelio, no es. Él viene a Chile a cosechar lo que héroes chilenos derramaron su sangre por la iglesia andina. Yo vengo a cosechar lo que otros han sembrado. Yo no soy nadie. Ni nada. Si tú quieres caminar, si tú quieres llevar la cruz, morir a tu ego y tu yo, y llegar a una dimensión donde nada y nadie ha llegado en Chile. Es el camino del dolor. Camino de la muerte. Dios me hablaba esa madrugada cuando yo no podía dormir, porque voy a dormir a las 5 o 6 de la mañana aquí, cuando allá es la medianoche. Voy a dormir cuando tú te estás levantando. Yo dije, Dios, ¿qué es necesario para Chile cambiar? ¿Qué es necesario para Temuco cambiar? ¿Para el ministerio cambiar? ¿Para el pastorado cambiar? ¿Para que sus iglesias se llenen y la gente no se vaya? ¿Sabes lo que es necesario? Que prediquen la cruz. Que prediquen la cruz y el dolor y el sufrimiento.
que predique sin agradar, sin diplomacia, que predique la verdad como debe ser, que predique el discipulado completo, radical, verdadero, que predique el dolor, la muerte del ego y del yo. Que necesita Chile la cruz, que necesita Chile llevar la cruz, que necesita Chile cargar con la cruz. Termino con esto esta noche. Una vez la piedra dijo: yo soy fuerte. Oyendo eso, el hierro dijo: yo soy más fuerte que tú. Y la piedra dijo: vamos a ver. Y los dos duelaron, la piedra y el hierro. Y el hierro hizo pedazo en la piedra, le hizo polvo. Y el hierro dijo: yo soy fuerte. Oyendo esto, el fuego dijo: pero yo soy más fuerte que tú. Y los dos duelaron. Y el fuego derretió el hierro. Y el fuego dijo: yo no te dije que era más fuerte que tú. Oyendo esto, el agua dijo: pero yo soy más fuerte que tú. A ver, hizo un gran incendio y vino el agua. Y lo apagó el incendio y dijo el agua: yo soy fuerte, no te dije. Y la nube vino y dijo: pero yo soy más fuerte que tú, porque yo te evaporo y te hago desaparecer. Yo soy fuerte. Oyendo eso, el viento dijo: pero yo soy más fuerte que tú, nube. Y la sopló y le deshizo la nube. Y el viento dijo: yo soy fuerte. Oyendo eso, los montes dijeron: nosotros somos más fuertes que tú. Y los montes hicieron un círculo, y el viento no podía salir de dentro del círculo. Y dijeron los montes: yo soy más fuerte, no te dije. Oyendo eso, el hombre dijo: yo soy dotado de inteligencia. Yo puedo perforar las montañas y hacer viaductos y poner freeways. Yo puedo transportar los montes de un lado al otro. Y el hombre dijo: yo soy fuerte. Y vino el hombre y excavó las montañas. Y el hombre dijo: yo soy fuerte. Yo soy el hombre más fuerte del mundo. Vino la muerte y le tocó el hombre. Dijo: caballero, yo soy más fuerte que tú. No puede ser. Sí lo es. Y la muerte vino y lo puso un cáncer y lo mató, como mató a mi padre. Y vino la muerte y dijo, y gritó a todos los cuatro vientos del universo: yo soy más fuerte que cualquiera. Oyendo eso, el diablo dijo: muerte, yo soy señor sobre ti. Yo te llevo a ti la gente. Yo tengo el imperio de la muerte. Y la muerte se inclinó. Y Satanás subió arriba de un cerro y exclamó y dijo: mándame un hombre para pelear conmigo. Yo soy el ser más fuerte del universo. Y de momento apareció un ser vestido de blanco de su espalda. Le tocó en su espalda y dijo: diablo equivocado, mira para acá. Mi nombre es Jesús. Yo te derroté en la cruz del Calvario. Yo te destrocé en la cruz del Calvario. Tú y la muerte, porque al tercer día levanté y resucité de la cruz. La cruz que la llevé es la victoria de mi iglesia. La cruz que la llevé es la victoria de Chile. Aleluya. La cruz. La cruz que la llevé, diablo, te enclavé y te expuse al ridículo y triunfé sobre ti. La cruz, aleluya. Por esta cruz estamos aquí. Por este sacrificio, por este dolor, por esto es que estamos aquí. Ponte de pie y levante tus manos para arriba. Shuribarasi toroko baralabansi. Uribarabandorosi taralabaki. El Espíritu de Dios está aquí. La cruz está aquí. La cruz del Evangelio está aquí. Levanta tus manos y empieza a adorarlo solamente. Hay una unción especial aquí esta noche.
Ayer no pudimos terminar el mensaje porque ayer la gloria de Dios fue demasiado aquí. La gente cayó de rodillas aquí adelante. No pudimos terminar ayer. Hoy hay una carga de la unción aquí arriba. Hay una carga del poder de Dios aquí arriba. Hay una carga de la unción aquí arriba. Hay satanismo en Temuco que está peleando contra esta conferencia. Pero atamos el poder del diablo esta noche. Atamos el poder del infierno esta noche. Toda secta, todo satanismo, toda brujería, toda obra maldita contra esta convención, contra este congreso, lo echamos fuera. Lo echamos fuera por la sangre de Cristo Jesús. Lo echamos fuera por el nombre del Señor Jesucristo. Levante clamor en esta noche. Levante clamor en esta noche. La cruz, Chile. La cruz, Chile. La cruz es lo que necesita Chile. Es la cruz. Es la muerte del ego y del yo. Es la cruz. Levanta tus manos y lo alaba. Hay una unción aquí en este lugar. Usted la puede sentir. Usted la puede sentir. Usted la puede sentir. Usted la puede sentir. La cruz está aquí. La cruz está aquí. Hay un poder de Dios aquí. Hay una unción aquí. Hay un respaldo de Dios aquí tan grande. Solo levanta tus manos para arriba. Yo sé que estás cansado. Yo sé que has estado aquí todo el día. Pero levante tus manos para arriba. Levante tus manos para arriba. Levante tus manos para arriba. Levante tus manos para arriba. Levante, Chile. La unción de la cruz está aquí. El poder de la cruz está aquí. El diablo no puede oír la cruz. El diablo no puede oír la cruz. Porque fue la cruz que lo destrozó. Fue la cruz que lo clavó. Colosenses 2, 15, 16 dice que Jesús triunfó sobre el diablo en la cruz. Y enclavó en la cruz todo decreto que nos condenaba. Y lo llevó al ridículo el diablo y a sus demonios. La cruz. La cruz. La cruz es victoria. Levanta tus manos, Chile. Levanta tus manos, pastores. Hay una unción tremenda. La primera noche fue algo tremendo aquí. La segunda noche ayer fue algo extraordinario. La cruz está aquí. El poder de la cruz está aquí. Diga conmigo, el poder de la cruz. El poder de la cruz está en Temuco. El poder de la cruz está en Chile. En esta noche, lléname del poder de la cruz, del poder del Evangelio, del poder de la resurrección de Cristo. Levanta tus manos y lo adora. Levanta tus manos y lo adora. Oh, hermanos, hay una unción tremenda. Hay una unción tremenda aquí. Hay un poder tremendo aquí. Hay una carga del Espíritu Santo aquí. Oh, hay algo tremendo aquí. Si quieres hablar en lengua, hable. Si quieres, my friend, hablar palabras de milagros, hable. Si quieres creer por sanidad, crea. Dios está aquí. El ambiente está saturado de la gloria y del poder del Espíritu Santo. Diablo, sal fuera de Temuco, diablo. Fuera de este lugar. Fuera, diablo, en el nombre de Jesús de Nazaret. En el nombre de Jesús de Nazaret. En el nombre de Jesús de Nazaret. Fuera de Temuco, diablo. Fuera de Chile, diablo. Fuera de Chile, diablo. Fuera de la nación andina, diablo, fuera. La cruz te derrotó. La cruz te derrotó. La cruz te derrotó. La cruz te derrotó. Levanta tus manos y alaba a Cristo. El poder de Dios está aquí. El poder de Dios está aquí. Hay una unción tremenda aquí. Hay una unción poderosa aquí. Yo sé que hoy usted está más cansado, pero es donde Dios más va a derramar su gloria. Donde Dios va más a derramar su poder. Levante, levanta tus manos y lo alaba. Avergüenza al diablo esta noche. Avergüenza al diablo esta noche.
Voy a pedir a todos los pastores que suban conmigo aquí en la plataforma. Rápido, rápidamente. Todos los pastores que están aquí, suban conmigo a la plataforma rápidamente. Vamos a orar por el pueblo. La iglesia, levante sus manos, no la baje. Hay una carga del poder de Dios aquí tremenda. Hay una carga de la unción de Dios aquí tremenda. Todos los pastores, en el nombre de Jesús de Nazaret. Oh, yo sé que estás cansado, pero hoy tú vas a venir a tomar tu cruz. Tú vas a venir a tomar tu cruz. Tú vas a negar tu ego y tu yo, y tú verás lo que Dios va a hacer por ti. Hoy tú vas a venir diferente, vas a venir distinto. Oh, todos los días Dios te ha dado, pero hoy tú vas a dar tu vida hacia Él. Hoy tú vas a dar tu corazón hacia Él. Hoy tú vas a descubrir el secreto de una vida victoriosa, el secreto de una vida de poder. No corte la cruz, no sea como aquella hermana con el serrucho en la mano que cortaba la cruz. No, esta noche, en el nombre de Jesús de Nazaret, en el nombre de Jesús de Nazaret, mira, hermanos, la unidad de los pastores. Mira el pastorado, hermanos. Por ellos está siendo realizado este evento. Estamos avergonzando al diablo. Lo que la iglesia chilena necesita es la unidad pastoral. Amarnos unos a los otros. Olvidar de nuestras diferencias teológicas y dejar nuestras diferencias para la gloria y trabajar juntos. Oh, en el nombre de Jesús de Nazaret. Que Dios bendiga a los pastores esta noche. Que Dios bendiga a las iglesias que están aquí representadas por ellos. De un aplauso a los pastores esta noche. Que Dios bendiga a estos hombres de Dios tremendos que están aquí. Oh, alabado sea su nombre. Dios tiene una palabra para ellos esta noche. Si ellos deciden morir para su ego y para su yo, si ellos deciden predicar un evangelio de dolor, de sufrimiento, de cruz, sus iglesias volverán a llenarse. Si ellos vuelven a predicar un evangelio de dolor, de paga del precio, las iglesias se volverán a llenar. La gente está cansada con palabras superfluas, palabras normales de hombres. La iglesia quiere oír palabra de Dios, palabra que cambia, palabra de la cruz. Dios dice a los pastores esta noche que tiene un cambio en los ministerios, un cambio en sus vidas, un cambio en sus personas, un cambio en sus mensajes, un cambio en el mensaje. Cambia tu mensaje, predique la cruz, vuelva a predicar la cruz, vuelva a predicar la muerte del ego y del yo. Tus iglesias van a crecer, tu gente va a crecer. Entre ustedes no deben haber pelea, entre ustedes no debe haber desunión, entre ustedes debe haber humildad, renuncia, considerar a los otros mejores que ustedes mismos. En el nombre de Jesús de Nazaret, Dios puede tomar a ustedes esta noche y cambiar el destino de la iglesia chilena, cambiar el destino de la iglesia chilena. En el nombre de Jesús de Nazaret, vuelva a predicar a la cruz, vuelva a morir para el ego y para el yo. Vuelva al ayuno, vuelva a la palabra, vuelva a predicar la palabra, muera para tu ego, no reciba aplauso de hombre, no reciba reconocimiento de hombres, no reciba placas de hombres en tu oficina, recibe el poder de la unción de Cristo Jesús en vuestras vidas, el poder de la unción de Cristo en cada corazón de ustedes que están aquí esta noche. Oh, aleluya, levante tus manos, iglesia chilena. La unción está aquí, la unción está aquí. Hay una unción aquí tan grande, hay una unción aquí tan poderosa. En el nombre de Jesús, levante tus manos. Vamos a orar por los ministros. Después los ministros van a orar por usted. Padre, en el nombre de Jesús de Nazaret, oramos por nosotros mismos esta noche. Oramos por los ministros y me incluyo a mí mismo. Padre, danos una nueva unción y un nuevo poder. Danos un nuevo derramar del Espíritu Santo. Danos nuevos mensajes basados en la cruz, basados en la muerte del ego y del yo. Ahora mismo, en el nombre de Jesús de Nazaret, anima a mis colegas del ministerio. Quita toda pieza de tropiezo, toda obra maldita, todo pecado, toda mentira, todo orgullo, toda arrogancia. En el nombre de Jesús de Nazaret, traiga una nueva unción sobre mis pastores.
traigo una nueva unción sobre tus pastores, traigo nuevo poder sobre tus pastores ahora en el nombre de Jesús de Nazaret. Todo problema que sus iglesias enfrentan, todo problema financiero, todo problema espiritual, diablo, atamos tu poder. Sal de las iglesias de los pastores que están aquí. Sal fuera, diablo. Sal fuera, diablo. Sal fuera, diablo. Fuera de sus iglesias, fuera de sus familias, fuera de sus hijos. Fuera, diablo de esas iglesias de aquí de Temuco y de las regiones y de Chile. Fuera, diablo. Fuera. Fuera. En el nombre de Jesús de Nazaret. Pastores, levante sus manos arriba y donde están. Ya no se oye mensajes como estos, la muerte del ego y del yo. Ya no se oye mensajes de este, de morir para la carne. Todo en día son mensajes modernos para satisfacer el ego y el yo. Vuelva a la cruz, Chile. Vuelva a la cruz, Chile. Vuelva a la cruz, Chile. El Evangelio no puede subsistir sin la cruz. Evangelio es cruz. Si esta noche quieres hacer un pacto y una nueva alianza y entrar en esta noche en el nombre de Jesús de Nazaret, abrazar esta cruz, tomar esta cruz y cantar aquella canción que dice: oh, el mensaje de la cruz, como lo llamo, amo, lo llevaré hasta morir y cambiaré mi cruz por una corona. En esta noche, Chile, si quieres entrar en una nueva esfera y en una nueva dimensión, morir para tu ego y para tu yo, sal de tu lugar y ponte aquí adelante. Venga a recibir el llamado al ministerio. Venga a recibir el poder de la unción del Espíritu. Sal, Chile, de arriba, de abajo, de todos los lados, sal. Todos los lados, acérquese más adelante. Usted que está en la plataforma, ayer la gloria de Dios era tan fuerte aquí que no se pudo terminar las últimas líneas del mensaje. Hoy teníamos que terminar el mensaje porque la cruz es importante y tenía que ir hasta el fin. Escuche, Chile, lo que te voy a decir. Usted ya conoce del poder, usted ya conoce del evangelismo, usted ya conoce de la unción. Pero usted tiene que saber dónde poner tu fe, tus talentos, tu llamado y tus habilidades en esta unción, en el ministerio, en el llamado. Ya tienes lo que Dios te dio, solo tienes que poner en práctica en el lugar cierto. Y hay áreas en tu vida esta noche donde Cristo no es Señor. Hay áreas en tu vida donde la cruz todavía no ha penetrado. Hay áreas de tu vida todavía que hay pecado en ellas quizá. Hay áreas en tu vida que no has resistido hasta la sangre, donde el diablo tiene el derecho legal y te acusa. Por eso quizá Dios no te ha levantado a nivel donde Él quiere levantarte y donde Él quiere llevarte. Levanta tus manos para

0: Oh, sí, señor.
1: Ponga sus manos en su corazón, por favor. Ponga sus manos en su corazón. Y míreme por un momento. Estamos tan acostumbrados a amanecer que se nos olvida que el dueño de la vida es solamente Dios. Qué bueno que tenemos un día más para bendecirle,

Oh, llénanos, Señor, de amor por la justicia y odio por la maldad. Manda tu fuego a nuestras vidas para que esto suceda, Dios.

velocidad. Dándolo en esa noche sobre nuestras vidas. Lo necesitamos a Dios.

0: Le daré lo mejor, Señor, porque he sido creado para darte adoración, para alabarte.
1: ¿Cómo está usted? No existe sustituto para el amor de un padre. Esa es parte de la razón para nuestra juventud problemática de hoy. Los hijos de familias destruidas crecen sin padres y buscan alternativas, igual que la mujer de esta historia. Ella trató de llenar el vacío en varias maneras, incluso con la idolatría, pero la ansia fue satisfecha solamente cuando su corazón, mente y vida fueron desencadenados.

0: Aquí viene él, madre. Viene directamente hacia nosotros.
1: Él tiene el aura de un dios. Echa tus flores, Juliana.
0: Saibaba, te amamos.
2: Ah, tienes muchos problemas con tu cabeza, pequeña. ¿Cómo te llamas?
0: Juliana.
1: Usted es imponente, señor Baba.
2: ¿Qué puedo hacer por ti, querida mía?
0: Yo quiero seguirte, Saibaba. Quiero sentarme a tus pies todo el día y aprender de ti.
2: Yo tengo una universidad. Para que estudien universidad. Para que estudien entusiastas como tú. ¿Tienes cómo pagar la universidad?
0: Sí, mi familia tiene dinero.

0: Ellos vagan en busca de un escondite seguro donde dormir. El mejor lugar para entrar en Chicago es la Pacific Garden Mission, donde centenares de personas son refugiadas cada noche. Desde 1877, la misión ha ofrecido refugio a las personas en desamparo, dando a los hombres, mujeres y niños comida, ropa y un camarote limpio. El faro antiguo es además el único lugar en Chicago donde personas lastimadas e indigentes reciben cuidado médico y dental sin excepción alguna. Pero eso no es todo. Clases y consejería, estudio bíblico y oración ayudan a aquellos que fueron desamparados a caminar en la luz de la verdad. La Pacific Garden Mission lleva la luz del mundo dentro de la oscuridad del corazón humano, donde nace una nueva vida. Ahora, para difusión alrededor del mundo, ya estamos nuevamente con usted, trayéndole la siguiente historia real, aquí en su serie Desencadenados, el programa que le hace examinarse y pensar. La mujer en nuestra historia nació en 1953, en una isla frente a la costa de la India, entonces conocida como Ceilán, ahora llamada Sri Lanka. Como la mayoría de la gente en la India, su familia era hindú. Como la mayoría de la gente en el mundo, ella ha conocido gran sufrimiento debido a condiciones económicas, porque ella era una mujer, y más recientemente, debido a su fe. Esta es la verdadera historia de una mujer llamada Juliana, ahora mismo en Desencadenados.
1: Yo era la mayor de cuatro hijos en nuestra familia. Mi padre y mi madre reñían a menudo y mi padre se fue cuando yo era jovencita, lo cual rompió mi corazón. Desde ese momento nosotros vivimos con mis abuelos maternos, quienes eran bondadosos, pero yo siempre deseaba que mis padres estuvieran juntos. ¡Abuelo! ¡Viniste a la escuela!
2: Sí, niña. Tu madre está aquí también.
1: Yo sabía que ella iba a venir, pero no sabía con seguridad que tú vendrías.
2: Yo quiero estar seguro de que estés aprendiendo las cosas correctas, Juliana. Tu padre debería hacer eso, pero a él no le interesa.
1: Abuelo, ¿ves cuántos de mis amigos llevan puesto cruces? ¿Puedo yo llevar también, por favor?
2: No, te lo he dicho muchas veces. Te enviamos a la escuela cristiana porque la educación es mejor. Pero nosotros no somos cristianos y tú no puedes llevar una cruz. Nosotros somos hindúes, Juliana. Recuerda eso.
1: Yo estaba orgullosa de ser hindú. Levantándome a las 4 de la mañana, yo decía el Om Karam 21 veces para despertar a cualquier dios que adoraba en el momento. Luego yo pasaba horas limpiando mis ídolos y ofreciéndolos comida. Pero además yo padecía de ataques epilépticos. Aunque me daban medicina regularmente, estos ataques venían inesperadamente, a menudo cuando estaba rodeada de otros.
3: Juliana, ¿puedes oírme?
1: Sí, tuve una convulsión, ¿no es así?
3: ¿Puedes levantarte ahora?
1: Estoy tan avergonzada, madre.
3: No te preocupes, ¿tomaste tu medicina hoy?
1: Sí, claro, anda, vamos.
3: No entiendo por qué la medicina no ayuda. Debe ser algo que hiciste en una vida anterior.
1: Madre, Sai Baba puede ayudarme. Estoy segura que él puede. Él hace tantos milagros.
3: Quizás.
1: ¿Podemos acudir a él? Yo sé que él puede ayudarme. Yo creo en él. Sai Baba era el gurú más poderoso y famoso de la India, que tenía millones de seguidores. Cuando yo tuve 16 años, me volví una devota y asistí a la universidad que él fundó. Yo era una de sus devotas favoritas por la riqueza de mi familia. Yo pensaba que él era un dios. Él también pensaba que era un dios.
4: ¿Te ves muy triste hoy, Juliana? ¿Cómo puedes estar triste en mi presencia?
1: Lo lamento, Baba. Yo estaba pensando en mi padre. ¿Por qué él no quiere vivir con mi madre?
4: No te preocupes, pequeña. Yo lo reuniré de nuevo.
1: ¿Verdad?
4: Sí, claro. No te preocupes. Esto ocurrirá.
1: Gracias, Baba.
4: Yo llevaré todas tus cargas sobre mis hombros. Solamente tú debes controlar tu mente, perder tus deseos terrenales, incluso el amor de tu padre.
1: Pero, Baba...
4: Ámame solo a mí y yo cuidaré de ti.
1: Baba, ¿cuándo acabarán mis convulsiones?
4: El miércoles.

0: Mi padre se casó con otra mujer y mis convulsiones no acabaron. Cuando le pregunté a Baba, él se encogió de hombros y dijo que él no dijo cuál miércoles. Sin embargo, yo permanecí una seguidora devota año tras año, ni siquiera yendo a casa a ver a mi familia. Pero empecé a tener preguntas sobre Baba. ¿Por qué Dios necesitaría guardaespaldas y alguien para probar su comida? Durante los 9 años que seguí a Sai Baba, mi isla hogar de Ceilán sufrió un cataclismo y el nombre fue cambiado a Sri Lanka. El tumulto entonces reflejaba el tumulto en mi corazón a medida que me desilusionaba cada vez más de Baba. Luego mi abuelo murió y la abuela estaba muy enferma, así que fui a casa para cuidar de ella.
1: ¿Tu abuela tomó el té?
0: Sí, madre. Estoy implorando que ella mejore.
1: Nosotros no podemos cambiar nuestro karma, Juliana. Sin importar lo que pase, ella seguirá viviendo, quizás en alguna otra forma, pero inmortal no obstante.
0: ¿Por qué eso es tan aterrador para mí?
1: No sé. Si vives correctamente, te reencarnarás en una mejor posición. No te preocupes por esto.
0: Eso es lo que Baba siempre decía, pero yo todavía me pregunto. Yo le pregunté por qué nuestros dioses hindúes son tan injustos con las mujeres.
1: ¿A qué te refieres?
0: Shiva y los otros dioses tienen muchas esposas. ¿Por qué no solo una esposa? Él me respondió y me dijo que no hiciera tales preguntas.
1: Él tiene razón. Tú misma deberías casarte, Juliana. Eres la hija mayor, la primera nieta, y tienes 27 años. Es tiempo.
0: ¿Con quién debería casarme, madre?
1: Hay un hombre que te vio recientemente y pidió permiso para casarse contigo.
0: En la India los matrimonios son arreglados por las familias. Así que en 1980 yo me casé con ese hombre que mi madre conocía. Él era un seguidor de Sai Baba, aunque yo ya no la era. Yo no conocía a mi esposo. Yo no sabía que él quería casarse conmigo por el dinero de mi familia. Me enteré de la verdad una semana después de nuestra boda.
2: Tú no trajiste ninguna dote para el matrimonio.
0: Pero mi familia pagó 1000 gramos de oro y joyas.
2: Las joyas estaban en tu nombre. ¿Qué beneficio tiene esto para mí?
0: ¿Qué de la Rosal? Una propiedad como esa es ciertamente valiosa.
2: También está en tu nombre.
0: Bueno, todo este mobiliario, eso es parte del dote.
2: ¡Ah, no es suficiente! ¡Ah! ¡Eres despreciable! ¡Despreciable!
0: Él me pegaba regularmente, pero yo nunca le conté a mi familia. Luego nos trasladamos a un país vecino en el Golfo Árabe, cuando el tío de mi esposo le consiguió un buen empleo allí. Nuestra primera hija, una niña, nació el año siguiente. Cuando Ana tenía 6 meses de nacida, yo la llevé a Sri Lanka a visitar a mi familia. Mientras estábamos allí, sufrí un ataque paralítico y fui llevada al hospital rápidamente.
1: Juliana, ¿estás despierta otra vez?
0: Sí, madre.
1: Ellos te han hecho muchos exámenes.
0: Sí, sé. Estoy muy cansada.
1: Ellos no están seguros de cuál sea el problema. Quizás un tumor cerebral o incluso cáncer. Los doctores quieren operar.
0: ¿Llamaste a Rajiv?
1: Sí. Él no puede estar aquí. Dijo que se haga lo que sea mejor. Tienes suerte de tener un esposo tan bueno.
0: Ese año la guerra civil en Sri Lanka obligó a mi familia a huir del sur de la India, dejando atrás todo. Yo regresé con mi esposo en el Golfo. Incluso después de la operación a mi cerebro, yo tenía convulsiones y tomaba medicina para controlar la epilepsia. Los doctores me advirtieron de no concebir porque el bebé sería afectado por los medicamentos. Pero yo salí embarazada y estaba muy ansiosa por el bebé que llevaba. Reduje los medicamentos. Luego fui a la India por exámenes clínicos y tratamiento. Yo llevaba gemelos y estaban en perfecto estado. Después de que ellos nacieron en Madrás, mi esposo vino a verme. ¿Los viste?
2: Sí.
0: ¿No son hermosos?
2: Los bebés nunca son hermosos, Juliana.
0: ¿Qué nombres les pondremos?
2: Lo que tú quieras.
0: ¿Qué te parece Andrés y Miguel?
2: Ah, estupendo.
0: Tan pronto como ellos puedan viajar, vendremos a casa.
2: Yo creo que deberías quedarte aquí, cerca de tu familia.
0: Pero los niños deberían estar contigo también. Necesitan a su padre.
2: Yo vendré a verles y te haré saber cuando puedas regresar.
0: ¿Cómo podemos mantener 2 casas?
2: Tu familia tiene dinero.
0: Ya no más. Cuando ellos dejaron Sri Lanka lo perdieron todo.
2: Te las arreglarás, Juliana.
0: Yo no sabía que mi esposo regresó al Golfo y le dijo a sus amigos que los gemelos no eran sus hijos. No sabía que él se había casado secretamente e ilegalmente con otra mujer, una aeromoza en una aerolínea. Sai Baba había realizado la ceremonia. Había tanto que yo no sabía entonces.
3: Pronto Juliana se enteraría de algo que cambiaría su vida radicalmente. Ella nos contará sobre eso en un momento. Primero, escuchemos juntos la siguiente pausa musical.

0: Ahora sigamos escuchando esta sorprendente historia real aquí en su serie Desencadenados.
1: Mi esposo no me permitía trabajar ni me enviaba algún dinero para ayudar con los niños. Cada año él venía a visitarnos y cada vez era igual.
2: No hay nada que comer aquí. Sal a buscar algo de comida.
1: Yo no tengo dinero. Dame algún dinero.
2: ¿Por qué debería darte dinero? Tu familia es rica.
1: Rajif, estos son tus hijos. Pero tú nunca envías algún dinero. Solo mi tío me ayuda a veces.
2: Dame la propiedad y yo veré que tú recibas algún dinero.
1: Yo no puedo hacer eso.
2: Tú puedes y lo harás.
1: Oh, ¡ay, no hagas eso! ¡Estás lastimándome!
2: ¡Debería matarte por ser tan egoísta! ¡Dame la propiedad!
1: ¡No, nunca!
2: ¡Oh, dámela!
1: Cada vez que él visitaba, él me pegaba. Pero yo nunca le conté a mi familia sobre su maltrato, aunque mi tío me daba dinero de vez en cuando. Finalmente alojé a un escolar de Sri Lanka para conseguir dinero para la comida. Cuando mi esposo vino a visitar en 1986, él estaba furioso.
2: ¿Cómo te atreves a alojar a un pensionista sin preguntarme?
1: Yo no tenía opción, Rajif. Necesito el dinero para comprar comida.
2: ¡Estás mintiendo!
1: ¡No! Si tú me enviaras dinero, yo no tendría que hacer esto.
2: ¡No! ¡Ah! ¿Estás criticándome?
1: ¡No, por favor! ¡Mi madre nos está visitando!
2: ¡No me importa! ¡Ella es tan mala como tú! ¡Ella debió haberte impedido de hacer algo vergonzoso como esto! ¿Cómo crees que esto les parece a los demás?
1: ¡No te interesan los niños! ¡Ellos necesitan comer!
2: ¡Ellos son tus hijos! ¡No son míos para preocuparme! ¡Que tu familia se encargue de ellos!
1: ¿Qué haces?
2: ¡Estoy llevándome mi ropa! ¡Yo no quiero nada de ver contigo!
1: ¿Cómo puedes hacer esto?
2: ¡Eres una tonta! ¡Voy a prepararme una taza de café!
1: Yo preparé el café, pero estaba muy asustada de él y me acerqué con cuidado. Él se negó a aceptar el café, así que me senté al lado de mi madre. Él estaba gritándonos a las dos, cuando de repente entró en el cuarto con una palanca y golpeó a mi madre y a mí. Yo me desmayé.
3: Juliana, despierta. Juliana.
1: Oh. Sí. ¿Él se ha ido?
3: Sí.
1: ¿Estás bien?
3: Creo que mi brazo está roto.
1: ¿Los niños?
3: Ellos están bien.
1: ¿Y si él regresa? ¡Él nos matará!
3: Él no regresará. Se llevó toda su ropa.
1: ¡Oh, madre! ¡Ay, mi cabeza! ¡Estoy sangrando! ¡Tenemos que ir al hospital!
3: Él está loco. Yo nunca lo he visto así.
1: Él me ha golpeado cada vez que ha venido a casa.
3: Tú nunca me contaste.
1: Yo estaba asustada y avergonzada, pero esta vez voy a ir a la policía.
3: Solo empeorarán las cosas.
1: Mi madre y yo fuimos atendidas en el hospital del gobierno, pero su brazo estaba tan lastimado que ella perdió el uso de él. Después fui a la policía para denunciar a mi esposo, y cuando regresé a casa, le dije a mi madre lo que la policía dijo.
3: Bien.
1: No hay nada que ellos puedan hacer, porque no hay registro de su delito.
3: ¿Ningún registro? ¿Qué del hospital?
1: El hospital no tiene ningún registro de que nosotras estuvimos allí. Nada.
3: Es el karma.
1: Es la corrupción, el soborno a los oficiales.
3: ¿Qué vas a hacer?
1: ¿Qué puedo hacer? Conseguir el divorcio.
3: No, tú no debes hacer eso.
1: ¿Después de lo que él nos hizo?
3: Él simplemente estaba enfadado porque tú alojaste a un pensionista sin decirle. Se le pasará. No debes solicitar el divorcio.
1: Mi hermana y su esposo se habían mudado al mismo país del Golfo donde mi esposo vivía. Y ellos se enteraron de su vida secreta y me contaron. Ellos también confrontaron a la otra mujer, quien desconocía que mi esposo tenía una esposa e hijos. Por carta y teléfono, mi hermana me mantuvo informada a medida que los hechos se descubrían. Escucha esto, madre. Ella escribe que cuando la mujer interrogó a Rajif sobre ti y los niños, él la golpeó y la dejó coja. Ella perdió su empleo debido a la lesión.
3: Él no puede controlar su enojo.
1: Él se ha divorciado de mí y se ha casado con otra mujer ahora. Ellos se han mudado a Canadá. Ella dice, oh, madre, Yo no puedo creer que hasta Rajiv pudiera ser tan terrible.
3: Divorcio. Juliana, eso es vergonzoso. Y todo es culpa tuya.
1: ¿Cómo puedes decir eso?
3: Debe haber sido algo que hiciste para alejarlo así.
1: ¿No puedes darte cuenta que él solo se casó conmigo por dinero? Me golpeaba constantemente, intentando convencerme de darle la propiedad.
3: Quizás habría sido mejor.
1: Entonces, ¿dónde estaría yo? Los próximos 3 años fueron una etapa terrible en mi vida. Mi familia entera me culpó por el matrimonio fracasado. Mis hermanas y hermano no se comunicaban conmigo y yo no podía trabajar a causa de los niños. Mi tío me enviaba dinero de vez en cuando, pero estábamos desesperadamente pobres, usando ropa vieja y andrajosa. Yo no tenía nada para alimentar a mis hijos. La mayoría del tiempo ellos lloraban y yo les daba café solo porque no tenía leche. Me volví como una zombie, descuidándome de ellos y de mí también. Pero un hombre que vivía en el mismo edificio se hizo mi amigo.
4: Hola, Juliana. ¿Tú y tus niños han ido de paseo?
1: Sí, fuimos a Sabarai Malai.
4: Ah, muchas personas van allá.
1: Dicen que los dioses contestan las oraciones allá. Cualquier cosa que uno desee llegará a suceder.
4: ¿Tú crees eso?
1: No, yo tenía un deseo, pero no sucedió.
4: Los dioses a quienes clamaste no son reales.
1: Ninguno de los dioses es real. Yo ya no creo en nada.
4: Juliana, Jesucristo es real. Él es el único Dios verdadero y vivo. Él cambiará tu vida.
1: Yo no creo que alguien pueda ayudarme.
4: Jesús lo hará. Yo lo conozco. Voy a una iglesia no lejos de aquí. ¿Por qué no nos acompañas el domingo por la mañana?
1: No sé. Yo estoy maldecida por Dios.
4: No, Juliana. Dios te ama tanto que envió a Jesús a morir por ti. Ven a la iglesia y trae a tus niños. El pastor te hablará de Jesús.
1: De acuerdo. Lo intentaré una vez.
5: Jesús hizo algunas declaraciones asombrosas. Él dijo que era el Hijo de Dios que vino a la tierra a morir en nuestro lugar porque la paga por nuestro pecado es la muerte. Dijo que no vino a llamar a justos sino a pecadores al arrepentimiento. Dijo que hay solo un camino a Dios y ese camino es a través de Él, a través de su sangre de expiación. En este país se adoran muchos dioses, pero Jesús dijo: yo soy el camino y la verdad y la vida. Nadie viene al Padre sino por mí. En este país muchos creen en la reencarnación, que naces de nuevo y de nuevo y de nuevo hasta que alcance la perfección. Pero Hebreos capítulo 9, versículo 27 en la Biblia dice: y de la manera que está establecido para los hombres, que mueran una sola vez y después de esto el juicio. Jesús llevó nuestro juicio a la cruz. Crea en Él y lo que Él hizo allí por usted y será libre de la paga del pecado y la muerte. Él dijo en Mateo capítulo 11, versículo 28: venid a mí todos los que estáis trabajados y cargados, y yo os haré descansar.
1: Yo rompí en lágrimas y empecé a orar en silencio. Ayúdame, Dios. Yo no sé qué hacer. Parece que no puedo hacer algo para ayudarme a mí misma. Me entrego a ti. A partir de ahora, yo haré lo que tú digas. Yo sentí tal felicidad fluir por todo mi ser. Nunca había sentido tal paz. El pastor me dio una Biblia para leer y todos los días yo oraba a Dios, pidiéndole que me mostrara qué hacer. Quemé todos mis ídolos, todo lo que pertenecía a mi religión hindú. Mi familia estaba furiosa.
3: ¿Cómo pudiste hacer algo así?
1: Yo creo en Jesús, madre. Él es real.
3: Jamás nadie en nuestra familia ha sido otra cosa que no fuera hindú. Ellos te repudiarán.
1: Lo sé. Mi tío ya me ha escrito una carta. Él dijo que nunca volverá a hablarme a menos que yo tire mi Biblia. Pero yo no puedo hacer eso.
3: Él te enviaba dinero de vez en cuando. ¿Ahora qué harás?
1: Tendré que conseguir un trabajo.
3: ¿Y qué puedes hacer tú?
1: Puedo enseñar en la escuela. Le pedí al Señor que me ayudara.
3: Eres una tonta, Juliana. ¿Qué hice para merecer una hija como tú?
1: Un amigo en la iglesia me habló sobre un puesto vacante en una escuela donde yo podría enseñar por 300 rupias al mes, aproximadamente $10. Pero cuando lo solicité, el oficial negó que había un puesto vacante. Otro amigo me dijo que solicitara de nuevo porque la escuela sí tenía una vacante y estaba esperándome. Conseguí el trabajo y no pude esperar a contarles a mis amigos en la iglesia cómo Dios fue fiel.
4: mañana. ¿Conseguiste el empleo?
1: Sí, y puedo ganar dinero adicional como tutora.
4: Eso es maravilloso.
1: La primera vez ellos dijeron no y yo estaba desalentada. Luego vi un letrero en la pared de una iglesia que decía: no temas, Dios siempre cuidará de ti. Yo pensé que Dios estaba hablándome directamente.
4: Él nos habla en muchas maneras.
1: Hoy puedo diezmar por primera vez.
4: Dios no espera que diezmes. No cuando eres pobre y tienes niños pequeños que alimentar.
1: No, yo debo diezmar. Yo quiero porque Él me ha dado tanto. El próximo mes se me ofreció el trabajo de profesora de botánica por más del doble del sueldo anterior. Dios me había bendecido. Yo ganaba lo suficiente para pagar nuestras cuentas y comer, pero aún éramos muy pobres. Pasaron 2 años antes de que el corazón de mi madre se ablandara, y ella vino a ayudarme cuando mi hija estaba enferma.
3: Los niños parecen estar bien.
1: No ha sido fácil, pero ellos siempre son serviciales, sin importar cuán mal estén las cosas.
3: Hija mía, tú hiciste tus propios problemas.
1: Lo sé, madre, pero no tengo pesar. Dios ha sido muy bueno conmigo. Cuando llegó la Navidad, yo no tenía dinero para comprar ropa nueva para los niños y me sentía tan triste. Entonces llegó un paquete justo antes de la Navidad. Dentro había trajes nuevos completos para los niños y cada pieza de ropa quedaba perfectamente.
3: ¿De dónde vino?
1: De Kerala.
3: ¿A quién conoces allí?
1: A nadie. Yo le pregunté al pastor en la iglesia si él le contó a alguien de mí, pero él no lo había hecho. Yo no sé quién lo envió. Así que solo agradecí a Dios.
3: Todavía creo que tomaste la decisión equivocada, pero tienes que vivir con ella.
1: Madre, yo solía levantarme temprano para despertar a mis ídolos y limpiarlos y alimentarlos, pero el Señor nunca duerme. Él me limpia y me alimenta con su palabra. Incluso los niños creen en Él ahora.
3: ¿No hay marcha atrás, entonces?
1: No, madre. Yo nunca puedo apartarme de Jesús. Nunca. Con el tiempo, mi hermana que vivía en el país del Golfo también se dio y me invitó a vivir con ella donde yo podría trabajar y ganar casi $300 al mes para mantener a mi familia. Dejé a mis niños al cuidado de mi madre en 1994 y en 1995 mi hermano menor nos acompañó. La vida no era fácil con ellos porque aún practicaban el hinduismo, pero con el tiempo mi hermana escogió seguir a Cristo. Luego ella se mudó a otro país y solo quedamos mi hermano y yo.
6: Juliana, ¿te pagaron hoy?
1: Sí, finalmente. Ellos se atrasaron casi un mes.
6: ¿Puedo pedirte prestado algún dinero? Todavía no me han pagado.
1: Yo envié la mayoría de mi dinero a casa para los niños.
6: Pero nosotros necesitamos comer.
1: Dios nos ayudará.
6: ¿Cómo puedes creer eso?
1: Porque es verdad. Él cuida de nosotros y Él oye nuestras oraciones.
6: Juliana, ¿por qué tú sufres tanto, Oras todo el tiempo, pero las personas aquí todavía se aprovechan de ti.
1: Yo sé que lo hacen, pero aún así, yo tengo paz en mi corazón porque conozco al Señor. Él es bueno conmigo. Mira cómo Él quitó mis convulsiones. No he tenido una desde que lo invité a entrar en mi corazón. Y lo mejor es que algún día yo estaré para siempre con Él. Yo sé eso.
6: Tengo que admirar tu fe. La mayoría del tiempo la vida me parece muy vana.
1: Es vana sin el Señor. Él te da esperanza para el futuro. Él te da gozo para el presente. Lee la Biblia y compruébalo. No hay tiempo para contarle toda la aflicción que yo he sufrido. Empleadores abusivos, sueldos reteñidos, miedo y soledad sin mis hijos. Mi historia es como miles de otros que son obligados a aceptar trabajos en países extranjeros para mantener a sus familias. Pero mi hermano también cree en Cristo ahora. Él ha regresado a la India y yo estoy sola nuevamente, todavía intentando traer a mis hijos a vivir conmigo. Ore para que nosotros estemos juntos. Nuestra fe en el Señor Jesucristo es todo lo que tenemos.
0: En la Biblia, 1 de Pedro capítulo 5, habla del sufrimiento de los creyentes como Juliana. Los versículos 6 y 7 dicen: «Humillaos pues bajo la poderosa mano de Dios, para que Él os exalte, cuando fuere tiempo, echando toda vuestra ansiedad sobre Él, porque Él tiene cuidado de vosotros». Amigo oyente, Dios es fiel y cuida de usted. Él promete darnos fortaleza para soportar cualquier prueba o tentación en esta vida. Más que eso, Él promete vida eterna con Él a través de Cristo. Juan capítulo 3, versículo 16 revela: «Porque de tal manera amó Dios al mundo, que ha dado a su Hijo unigénito para que todo aquel que en Él cree no se pierda, mas tenga vida eterna. 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

0: mejor de los aplausos. Él está en este lugar. Aleluya.
1: Te quiero invitar a que alces esas manos en confianza delante de Él. Le digas, Señor, por lo que tú has hecho, es que levanto mis manos ante ti.

Gracias, Jesús. Gracias por tu amor por nosotros, Señor. Te adoramos, Señor.

a entregarte nuestra vida, a entregarte nuestro corazón, a entregarte nuestra alma, a entregarte nuestro ser.

Dios de amor, te entregamos nuestro corazón. Oh Señor, tu poder fluye, Señor, en mi vida. Y tu espíritu me guía, Señor. Yo quiero día a día probar de tus misericordias. Aleluya. Oh Dios, tu sangre me ha hecho limpio.

fuerte el aplauso al rey. Que se llene este lugar de gratitud. Vamos, dele palmas, dele palmas.

0: Señor, permítanos ahora entrar al lugar santísimo de tu presencia y adorarte en el nombre de Jesús.
1: Señor, venimos delante de tu presencia y nos postramos delante de ti, Señor, y te exaltamos con nuestra alabanza.

Yo entrego mi vida a ti, Señor. Oh, aleluya. Aleluya, Dios. Ríndele un aplauso, el fuerte. Oh, aleluya.

Recíbelas, Señor. Recíbelas, recíbelas como una ofrenda para ti. Cierra tus ojos y mira conmigo un momento al Señor.

0: Tú eres nuestro buen pastor, amado Señor.
1: Señor, hoy clamamos a ti. Tú eres el único que puedes abrir el mar en dos y dejarnos pasar a la tierra que fluye leche y miel. Oye nuestra oración hoy, Señor.

0: dispuesto a escuchar el latir de tu corazón. Por eso, Señor, acá
1: yo quiero ser, Señor, más y más como eres tú, porque tú eres santo, Señor. Y la creación entera declara tu gloria, que tú eres santo.

0: dele gracias. Levante su mano lo más alto que pueda. Vamos a exaltar su nombre en alto.
1: Santo, santo eres.

Jesús, necesitamos ser como tú. Haz nuestro carácter más como el tuyo. Ayúdanos. Levante sus manos y dígaselo al Señor.

¿Cuántos pueden decir amén? Antes que empiece a tocar la banda, quiero que lo cante conmigo.

Sí, Señor, anhelamos permanecer en tu presencia. Y al saber que a través del sacrificio de Jesús, tú has abierto, Señor, un camino nuevo y vivo, y que ya no hay obstáculos que nos separen de ti, y podemos estar ante ti, Señor.

Señor, cuando veo tu grandeza y tu inmenso poder, me doy cuenta que no tengo nada que ofrecerte. Por eso vengo ante ti, Señor, ofreciéndote mi canción, mi vida, oh Dios.

Señor, queremos ser olor fragante. Queremos ser sacrificio acepto, agradable a ti. Toma nuestras vidas, Señor.

0: Oh, te alabamos, Señor. Te alabamos. Te damos gloria.
1: Muy bien, Dios me los bendiga a cada uno, hermanos, y gracias por estar aquí para adorar y orar al Señor. Efesios capítulo 6, vamos a meditar en la palabra de Dios. Efesios capítulo 6, versículo 10 al 13. Efesios 6, 10 dice: Por lo demás, hermanos míos, fortaleceos en el Señor y en el poder de su fuerza. Vestíos de toda la armadura de Dios para que podáis estar firmes contra las acechanzas del diablo. Porque no tenemos lucha contra sangre y carne, sino contra principados, contra potestades, contra los gobernadores de las tinieblas de este siglo, contra huestes espirituales de maldad en las regiones celestes. Por tanto, tomad toda la armadura de Dios para que podáis resistir en el día malo y, habiendo acabado todo, estar firme. Vamos a leer todos al unísono el versículo 13. Por tanto, tomad toda la armadura de Dios para que podáis resistir en el día malo y, habiendo acabado todo, estar firme. Gloria al Señor. Gracias, Padre, porque tú ahí has hecho ya la provisión para que nosotros permanezcamos firmes en el día de la batalla espiritual. Señor, ayúdanos entonces, Padre, a aceptar las sugerencias, las indicaciones, la orden que tú nos estás dando de fortalecernos primero en ti para que podamos prevalecer en el día malo. Señor, te pido en esta hora, una vez más, Señor, que tu nombre sea glorificado, que tu Espíritu Santo exalte tu nombre y tu palabra, Señor, y que prevalezca sobre toda idea humana. Señor, y te pido que tú bendigas a tu pueblo, bendícenos a cada uno de nosotros, Señor. Necesitamos, Señor, ser fortalecidos en ti. En Cristo lo pedimos todo. Amén y amén. Hermanos, creo que es de más el poder de decir que estamos viviendo en tiempos difíciles, tiempos de batallas, de carácter espiritual, aunque algunas veces no se considera de esa manera, porque estamos viendo más bien una batalla en el área financiera, en el área de la salud, en el área familiar, en el área social, tanta violencia, tanta maldad, derramamiento de sangre, tanta confusión, tantas doctrinas extrañas y diabólicas. Sin embargo, hermanos, todo esto solamente es la expresión de esa batalla a nivel espiritual. Cuando miramos en las noticias, hermanos, en los periódicos, cuando vemos por la televisión todas las cosas que acontecen, detrás de todas estas maldades existen seres espirituales malignos, Satanás y sus demonios, instrumentalizando a las personas, cometiendo hechos vergonzosos, haciendo cosas indebidas. Entonces Satanás, como dice la Biblia, anda como león rugiente buscando a quien devorar. Pero es necesario que cada uno de nosotros nos preparemos para esa batalla, porque a todos nos va a llegar, no solamente una vez en la vida, en varias oportunidades. No le puedo decir con qué frecuencia. Vemos en el caso del Señor Jesucristo, que fue tentado mientras Jesús oraba y ayunaba, fue tentado. Y después que el Señor venció la tentación, dice el Evangelio que se apartó Satanás de Jesús por un tiempo. O sea que la batalla de Cristo fue continua, instrumentalizando Satanás a los fariseos, instrumentalizando a los saduceos, instrumentalizando a los ingratos, instrumentalizando a toda persona para poderle destruir al Señor a través de la injuria, a través de la vergüenza, provocando, hermanos, escarnio sobre Cristo. Sin embargo, Jesús se mantuvo firme y pudo decir allá en la cruz del Calvario, al terminar su carrera, dijo con mucha claridad: consumado es. Pero para poder llegar, hermanos, a ese nivel de victoria, nos es necesario aceptar la exhortación que nos dice aquí la Escritura. Por lo demás, hermanos míos, fortaleceos en el Señor y en el poder de su fuerza. Por eso, hermanos, quiero hablar brevemente en esta hora bajo el tema cómo ser fortalecidos para la batalla del día malo. Hay una famosa batalla allá en Europa que, especialmente en el país de Francia, hasta el día de hoy se celebra como un acto de gratitud, el famoso Día D, cuando desembarcaron las tropas aliadas en las costas de Francia para hacer retroceder al ejército de Adolfo Hitler. Lo celebran con gratitud, recordando realmente, especialmente los ancianos, pero aquellos han transmitido a sus hijos, a sus nietos, lo que sucedió en aquel lugar. Les quiero decir una cosa: más que un desembarco de ejércitos, hermanos, Cristo vino a esta tierra para pelear su batalla y mi batalla. para que en el día malo nosotros tengamos victoria contra toda hueste de maldad. Pero la exhortación es: fortaleceos en el Señor y en el poder de su fuerza. En primer lugar, consideremos qué es lo que significa el día malo o el día de la batalla espiritual. ¿A qué se refiere? Básicamente, hermanos, es un periodo. No sabemos cuánto tiempo. Pueden ser días, pueden ser algunas horas, pueden ser semanas, pueden ser meses. No sabemos. Pero ese periodo que se conoce como el día malo es un día donde la batalla espiritual comienza a tomar mayor auge. Hay tantas dificultades. Entonces, en algunos casos, algunos dicen, está lloviendo sobre mojado. Entonces, ese tipo de situaciones que muchos están experimentando aún como hijos de Dios. Y te dice, bueno, ¿por qué? Si yo estoy obedeciendo, estoy haciendo esto, estoy tratando de obedecer y amar a Dios, sirviendo al Señor, etcétera, etcétera. Pero eso, hermanos, no significa que usted y yo no vamos a poder ser, atacados en ese periodo. O sea, que este tiempo, si Cristo, nuestro Salvador, sufrió este día malo, ¿cuánto más en la vida de todos nosotros? Vemos algunos ejemplos de personas en el Antiguo y el Nuevo Testamento que tuvieron ese día malo. Por ejemplo, vemos a José, uno de los hombres, hermanos, que vemos a la luz de la palabra de Dios, un hombre, hermano, que se mantuvo en un nivel de santidad envidiable. Sin embargo, en el día malo para él fue un periodo de injusticia que comenzó en su hogar y termina, hermanos, 30 años después. El día malo para él fueron 30 años de injusticia. Sin embargo, Dios lo levantó. Vemos en el caso también de David. David fue básicamente un joven que estaba bajo la unción del Espíritu Santo y Dios lo ungió para ser rey. Pero vino el ataque del enemigo sobre su vida a través de Saúl y fue perseguido y tuvo que estar en el exilio. Entonces vemos ahí para David el día malo. En ese día malo, muchos de los salmos que tenemos hasta el día de hoy fueron escritos en ese día de angustia, en ese día de clamor. Por eso muchos de estos salmos nos inspiran, porque nos identificamos con muchas de las experiencias que David tuvo. Por eso el Espíritu Santo permitió que esos salmos estuvieran hasta este día, para podernos fortalecer en la batalla espiritual de cada uno de nosotros. Vemos en el caso del apóstol Pablo, vemos el día malo en la vida del apóstol Pablo, fueron muchos periodos, porque tenemos más en las epístolas, en los libros de los Hechos, donde se nos habla, por ejemplo, periodos de encarcelamiento, periodos cuando él fue flagelado, periodos cuando él sufrió una lapidación y parece que iba a morir, pero la verdad que Dios tenía planes para con él. Tiempo de naufragio, tiempo de peligros de ladrones en los caminos, peligros de su propia nación, peligro de la gente, hermano, gentil, peligros de diferente naturaleza. Cuando una serpiente se le prende de una de sus manos, era una víbora y todos esperaban que se muriese. Sin embargo, se la sacudió en el fuego. Vemos ahí tanta ingratitud, periodos cuando Festo, vemos a Agripa y a esas autoridades allá en Jerusalén, lo estaban sobornando para sacarlo de la cárcel. Y como Pablo no quiso dar soborno, se quedó todavía un tiempo más en la cárcel. Días malos vienen. Pero ¿por qué ellos pudieron prevalecer? Y sobre todo nuestro Señor Jesucristo. Períodos malos. Desde que comienza el período del ministerio de Cristo, comienza una serie de ataques, comenzando desde el bautismo en agua, cuando fue ungido por el Espíritu Santo. Comienza un período del día malo. Los de su propia familia comenzaron a criticarle, a no creer en él, diciéndole, estás fuera de sí, manifiéstate al mundo. No creían en él. Comienza una serie de crisis a lo largo de la vida del Señor Jesucristo. Pero Dios nos está advirtiendo que viene un tiempo en el cual usted y yo tenemos que estar preparados. Entonces, la recomendación es fortaleceos en el Señor y en el poder de su fuerza. Ser fortalecidos a través de la fe en la persona de Jesús es clave. Si queremos prevalecer, necesitamos ser fortalecidos. Y por lo menos le quiero mencionar cuatro detalles importantes para ser fortalecidos. En primer lugar, necesitamos conocer un poco más acerca de quién es el Señor o cuál es su naturaleza. Cuando dice aquí fortaleceos en el Señor, ¿a cuál Señor se refiere? A nuestro Señor Jesucristo. ¿Y quién es Él? Es Emmanuel, Dios con nosotros. No es un simple profeta, un moralista, un predicador. No, es Dios hecho carne. Dice la palabra de Dios en Juan capítulo 1: en el principio era el verbo, y el verbo era con Dios, y el verbo era Dios. Y el versículo 14 de ese capítulo dice: y el verbo se hizo carne. Los griegos tenían una concepción que todo lo que sucedía en la tierra era bajo un orden que tenía que ver con el logos. Ese logos era para ellos una mente que estaba en algún lugar, que hacía que todas las cosas marcharan en forma ordenada. Por eso que las estaciones, el día, la noche, todo había un orden perfecto, y que por ese logos todo había sido creado. Sin embargo, no sabían quién era ese logos. Pero cuando Jesús se manifiesta, el Espíritu Santo, usando dentro de la misma cultura, ese concepto que ellos tenían de logos, entonces el Espíritu Santo inspira esta palabra diciendo: en el principio era el logos, y el logos era con Dios. Y oiga esto, y el versículo 14 dice: y el logos se hizo carne y habitó entre nosotros, y vimos su gloria como el unigénito Hijo del Padre. ¿Quién es nuestro Señor Jesucristo? Es Dios, el que hizo los cielos y la tierra, el que sustenta todas las cosas. Entonces, si nos vamos a fortalecer, yo tengo que saber quién es el Señor. ¿Por qué muchos están tan frágiles, están tan débiles? Porque creen que Cristo, hermanos, tiene un rival, que es Satanás. Perdóneme, Jesús no tiene rival, porque Él es Dios. No se puede poner a Satanás y a Cristo a la par. Jesús es Dios, ¿me entiende? Satanás, hermano, fue un ángel que fue creado, es una criatura. Jesús es eterno, no tiene principio y no tiene fin. A Él no se le puede, hermano, medir todo lo que es su omnisciencia, su omnipotencia, su omnipresencia. Él es Dios, Él es justo, Él es bueno. Entonces, si sabemos quién es el Señor, entonces podemos echar recursos de carácter eterno, porque solamente Él tiene eternidad. Entonces, Él es inagotable. Cuando nos dice fortaleceos en el Señor y en el poder de su fuerza, es porque la palabra nos está diciendo que en Cristo no hay ninguna escasez para todas las cosas que usted y yo necesitamos, porque Él es Dios. En segundo lugar, para ser fortalecidos en el Señor, necesito obedecer su palabra. Esto es fundamental. Dice la Biblia en Santiago: someteos pues a Dios y resistid al diablo, y él huirá de vosotros. Si Él es Dios, entonces yo tengo que aceptar que Él es mi pastor y yo soy oveja de su prado. Como decía David: Jehová es mi pastor, nada me faltará. Entonces, si nosotros nos sometemos en obediencia al Señor, seremos fortalecidos. El conocimiento de la grandeza de Cristo, hermanos, nos induce a la obediencia a su palabra. Y cuando nos sometemos a su palabra, entonces entramos en un nivel de mayor fortalecimiento. Por eso que un cristiano desobediente es un cristiano frágil. Y cada vez que un cristiano cae en pecado, o vive en pecado, o cae en rebelión o en desobediencia, se va debilitando, y el día malo no tendrá la más mínima fuerza para prevalecer. Por eso Satanás, en algunos casos, hermano, hace añicos a esas personas, porque se han debilitado tanto y no tienen fuerza, no tienen ánimo, no tienen paz, no tienen gozo, viven en una derrota continua, sencillamente porque no entraron en la obediencia. Entonces, por eso es fundamental, si nos vamos a fortalecer en el Señor, tenemos que entrar en obediencia. ¿Y cómo lo vamos a lograr, hermanos? Conociendo la palabra y obedeciendo la palabra. Sencillo. Pero el problema es que nosotros queremos argumentar contra lo que dice la palabra. No, es que yo siento así. No es que es lo que usted siente ni lo que yo veo. Es lo que dice el Señor. Si Él es el Señor, entonces tengo que someterme. No, es que yo siento esto, es que mire, yo creo que esto, mire, tuve hasta una visión. Oye, usted puede tener toda la visión y todos los sueños que quiera. A lo mejor fue de la cena de anoche de camarones y de una sopa de frijoles y todo lo que quiera. Entonces, que le cayó mal y tuvo una pesadilla y dice: no, es que Dios me habló. No, aquí Dios nos habla, aquí está en su palabra. Entonces, cuando nosotros obedecemos, no tanto a nuestras emociones, sentimientos, nuestros proyectos, sino obedecemos lo que está aquí. Cada vez que un cristiano obedece, se fortalece. Amén, hermanos. Cada vez que se obedece la palabra, hay fortalecimiento. Cuando dice aquí: fortaleceos en el Señor, es a través de la obediencia a su palabra. El otro aspecto importante, hermanos, para ser fortalecido, es a través de la comunión con Dios. La comunión con Dios, hermanos, requiere básicamente sometimiento de nuestra voluntad. Una sumisión, entrega de nuestra voluntad. Las palabras de aquella oración que Jesús hizo, oiga bien, en el día malo del Señor, en Getsemaní, uno de los momentos más críticos, creo que fue el más crítico en la vida del Señor, de tal manera que dice que su sudor era como grandes gotas de sangre, y dice que su alma estaba angustiada hasta la muerte. Pero en ese momento, para ser fortalecido, dijo: no se haga mi voluntad, sino la tuya. Hermanos, si alguien quiere ser fortalecido en Dios, en Cristo, tiene que deponer su voluntad. Si no depone su voluntad, no somete su voluntad, no somete sus criterios, no está dispuesto a renunciar a las decisiones que ha tomado, no tendrá la fortaleza de Dios. Cuando Alejandro el Grande iba a conquistar una ciudad, mandaba un recado: ríndanse y vivirán, no se rindan y morirán. De igual manera, el que no se rinde en el día de la batalla, el que no rinde su voluntad, va a perder, pero el que la rinde, la va a ganar, ¿sí o no? Y el mejor ejemplo es nuestro Señor Jesucristo: no se haga mi voluntad sino la tuya. Entonces, ¿qué pasó, hermanos? Horas después, cuando Cristo da un grito de victoria, consumado es, pudo lograr la gran victoria para usted y para mí. Entonces, sometimiento de nuestra voluntad, eso es ya parte de la comunión. No puede haber comunión con Dios si no se somete la voluntad, pero también se requiere de tiempo. Es importante el tiempo. Hermanos, cuando dice David que para él era preferible estar un día en sus atrios que mil fuera de ellos, está hablando de tiempo. Vemos cuando la Biblia dice acerca de Enoch, caminó con Dios, eso requería tiempo. Cuando nuestro Señor Jesucristo, hermanos, estaba en su ministerio, dice que después de las grandes campañas de echar fuera demonios, sanar enfermos, de predicar, de enseñar todo el día, porque cuando Jesús comenzaba, hermanos, su ministerio de predicación, de enseñanza, de liberación, de sanidad, de todo lo que usted pueda pensar, comenzaba cuando el sol se levantaba y terminaba en la noche, y algunas veces no comía, pero se iba al monte a orar. En varias oportunidades pasó toda la noche orando, y al día siguiente, desvelado, seguía predicando. Se requiere tiempo, y ese tiempo tiene que ver con la oración. Ese tiempo tiene que ver con la lectura de la palabra. Hermanos, si no tomamos tiempo para leer la Biblia, ve, hermanos, nosotros nos vamos a debilitar, porque Jesús dijo: las palabras que yo os he hablado son espíritu y son vida. Cada vez que usted y yo leemos la palabra, hay un soplo de Dios. Es un soplo que usted y yo recibimos. Y esa palabra genera fe. Esa palabra genera confianza. Esta palabra, que es viva y eficaz, hermano, nos saca una radiografía de las cosas que no están bien en nuestra vida. Nos ayuda a tener esperanza. Nos ayuda a mirar con los ojos de Dios. Y podemos mirar, hermanos, más allá de las circunstancias, a través del conocimiento de la palabra. Pero si no tomamos tiempo para leer la Biblia, no tomamos tiempo para congregarnos, no tomamos tiempo, hermanos, para orar, todo lo queremos instantáneo, todo lo queremos hacer la ley del mínimo esfuerzo. Nuestra cultura, hermanos, muchas veces no progresa, no progresamos, hermanos, como salvadoreños y en muchas otras culturas, porque no queremos invertir tiempo. Se requiere tomar tiempo para todas estas cosas. Se requiere tiempo para conocer la Biblia, se requiere tiempo para orar, se requiere tiempo para estar a solas con el Señor. Pero no queremos hacer eso. Entonces, el día malo, entonces no nos va a encontrar frágiles, débiles. Yo no sé si usted ha visto a un atleta olímpico que no toma tiempo para prepararse para las competencias. Es imposible que alguien pueda ganar una maratón solamente por haber corrido una semana antes y haber practicado. Mira, una vez así me pasó. No, una maratón. Íbamos a dar 21 vueltas a un estadio. Y entonces yo dije, bueno, yo estaba estudiando y todo lo demás, no tenía tiempo para estar ahí entrenando y todo. Entonces yo dije, no, con una semana antes, y así fue, una semana antes empecé a trotar. Dije, no, yo voy a terminar. No, hermano, terminé como a la octava vuelta y ahí terminé. No pude terminar. ¿Por qué? Porque no estaba preparado, no había tomado tiempo para ejercitarme. De igual manera, el aceite, hermano, se obtiene en el tiempo, en la comunión con el Señor. Una vasija extra se obtiene en el tiempo. Pero las cinco vírgenes insensatas dijeron, no, el mínimo tiempo, el tiempo más concentrado, ese nos va a entregar todo lo que yo quiero. No es cierto, hermano. Jesús, hermano, dice la Biblia, se levantaba muy de mañana, aún siendo oscuro, iba al monte a orar. Una vez que estuvimos en Israel, estaba en el Monte de los Olivos, fue para un mes de enero, estaba haciendo frío, estaba más o menos a 0 grados centígrados. Yo había llevado una de las chumpitas que nosotros ocupamos aquí en El Salvador. Entonces ya estaba en el Monte de los Olivos, entonces estaba un frío, hermano. Y entonces, sin guantes, sin nada, pensé que no hacía frío en Israel. Y entonces, y me puse a leer una porción en la Escritura que dice, y Jesús estaba en el templo enseñando, y se fue al Monte de los Olivos a orar, y era invierno. Y yo estaba en invierno ahí. Y yo dije, Señor, con este frío, tú saliste de ahí, y pasaste por esta puerta oriental, y llegaste a este lugar con este frío, yo me hubiera metido debajo de las frazadas. Pero Jesús tomó tiempo, aún en tiempo de invierno. Les voy a decir una cosa, hermano. Los perezosos no van a lograr la victoria el día malo, pero aquellos que son diligentes sí la van a lograr. El cuarto aspecto que se requiere para ser fortalecido en el día malo es, hermanos, por medio de la fe en la obra de Cristo en la cruz del Calvario. Que Dios nos ayude a comprender, hermano, espiritualmente, no históricamente, no teológicamente, vamos un poco más allá. Que el Espíritu Santo nos ayude a revelar lo que significa la gloriosa victoria de Cristo en la cruz del Calvario y de su resurrección. Por eso el apóstol Pablo decía, todas las cosas las he estimado por pérdida para ganar a Cristo y conocer el poder de su resurrección. O sea, conocer más, y estamos hablando de un general de 5 estrellas, un teólogo, que él había tenido unas revelaciones tremendas de parte de Dios. Sin embargo, él sabía que había más que conocer acerca de la obra de Cristo y de su resurrección. ¿Por qué razón, hermano? Porque allí en su muerte y en su resurrección está el poder de Dios. Cuando dice fortaleceos en el Señor y en el poder de su fuerza. ¿Cuál es el poder de la fuerza de Dios para usted y para conmigo? ¿Cómo es posible que la omnipotencia de Dios se revele a su vida y a mi vida? Es a través de la muerte y la resurrección del Señor Jesucristo. La fe en la muerte de Cristo, hermano, es lo que a usted y a mí nos concede, hermanos, victoria, nos alimenta, nos fortalece. No solamente, hermanos, a través del conocimiento de la naturaleza de Dios, de Cristo. No solamente la obediencia a su palabra, no solamente la comunión con Él, pero sí la fe también en su obra expiatoria. Por eso Pablo decía, no me he propuesto saber otra cosa entre vosotros, sino a Jesucristo y a este crucificado, para que vuestra fe no esté fundada en la sabiduría de los hombres, sino en el poder de Dios. ¿Cuál es el poder de Dios? Está en su muerte. Ahí, ¿qué pasó? En ese cuerpo, Jesús venció al pecado, venció la condenación eterna. En ese cuerpo, en la cruz del Calvario, venció las maldiciones o consecuencias de nuestras malas obras. En ese cuerpo, Jesús venció a Satanás y a todos los planes diabólicos. A través de ese cuerpo, Jesús le quitó las llaves al enemigo que Adán y Eva le habían entregado. A través de ese cuerpo, Jesús venció la enfermedad. A través de ese cuerpo, hermano, Jesús venció todos nuestros enemigos. Entonces, cuando yo creo que Cristo llevó todo eso en su cuerpo, entonces ahí, cuando yo creo en esa obra, entonces el Espíritu Santo comienza, hermano, a derramar del poder de la obra de Cristo en la vida de cada uno de nosotros. Por eso Pablo se quedaba tan maravillado de ese poder que emanaba de la fe en la muerte de Cristo. Por eso decía, y no me he propuesto saber otra cosa entre vosotros, sino a Jesucristo y a este crucificado, para que vuestra fe no esté fundada en la sabiduría de los hombres, sino en el poder de Dios. No me avergüenzo del Evangelio, decía Pablo, porque es poder de Dios para salvación a todo aquel que cree. Pablo también llegó a decir, lejos esté de mí, sino gloriarme en la cruz de Cristo. Porque ahí está la obra de poder. Entonces, cuando usted y yo entendemos lo que eso significa, hermanos, vamos a entrar en la batalla con mucha seguridad. Y vamos, hermano, a vencer. Yo les quiero contar rápidamente. Una vez vino una persona, era un brujo, así, con un medallón de la brujería acá. Y me dijo de todas las disciplinas esotéricas que había practicado. Venía porque él estaba a punto de matar a otra persona y no quería hacerlo. Y dijo, yo sé que no tengo que hacer esto, tengo que buscar ayuda. Entonces vino, entonces me contó todas las cosas. Pero le dije, bueno, lo que usted necesita es aceptar a Cristo. Mire, hermano, ese hombre casi no podía repetir la oración de fe. Había algo que lo detenía, una cosa que le apretaba la garganta. Recuerdo que después que él hizo la oración de fe, de aceptar a Cristo, a pedirle perdón, empezamos a orar. Mire, en ese momento, ese hombre, yo tenía en ese entonces un escritorio metálico, muy lleno de muchas cosas, pesado, y con la yema de los dedos puso aquí y lo empezó a levantar y me lo quería estrellar así, lo iba levantando así como para tirármelo. En ese momento, le voy a confesar, me dio mello, un poquito, ¿verdad? Me dio un poco de miedo porque en ese momento me sorprendí. Desde ese momento digo, cuando voy a orar por un endemoniado, tengo que abrir bien los ojos, hermano, tengo que abrir los ojos. Y entonces, entonces en ese instante me acordé, hermano, mire, como un rayo vino la visión de Cristo en la cruz del Calvario. Y dije, aquí está. Y en ese momento me apoyé en lo que Cristo hizo. Y dije, en el nombre de Jesús. Y ese hombre dejó caer el escritorio y se vino para. Y era más o menos de mi altura, solo que pesaba con unas 60 libras más y matoncito, ¿eh? Y entonces, pero no sabía que el matón de matones estaba conmigo, que mi Señor Jesucristo. Y entonces cuando yo levanté la mano, fíjense bien esto, cuando yo le dije, en el nombre de Jesús, mire, este hombre pegó como en una muralla invisible, cayó al piso, no se pudo levantar y lloraba y lloraba. Yo le voy a decir una cosa, hermano, mire, y la verdad que Dios y comenzó a hacer cosas grandes en esa vida. Que, hermano, hay cosas que de repente usted dice, ¿yo cómo lo voy a hacer? Hermano, apóyese en Dios. Arquímedes dijo, deme un punto de apoyo y moveré el mundo. Si se apoya en la obra de Cristo, va a mover cualquier cosa. No hay nada que se pueda obstaculizar ante el nombre de la obra de Cristo en la cruz del Calvario. Por eso Pablo decía, no me he propuesto saber otra cosa entre vosotros sino a Jesucristo y este crucificado. ¿Dónde está el punto de apoyo suyo y mío? Hermano, ahí está en el poder de la obra de Cristo. Cuando usted ore por los enfermos, eche fuera demonios. Cuando usted vaya a hacer un proyecto, apóyese en el nombre de Jesús y Dios comenzará a hacer las cosas. Cuando usted está ante ese enemigo, esa batalla, recuérdese de la obra de Cristo en la cruz del Calvario. ¿Qué requiere? ¿Qué necesita usted para poder entrar y vencer? Si nos apoyamos en estas verdades bíblicas que hemos mencionado, Dios espera de usted y de mí cuatro cosas más. Primero, quebrantamiento. En otras palabras, que el orgullo se venga al suelo. Una persona soberbia, prepotente, orgullosa, pierde la batalla. Tiene que ser manso y humilde de corazón. Tiene que ser como un niño, porque de otra manera la va a perder. Y lo voy a ilustrar, hermanos, de una de las grandes batallas que encontramos en el Antiguo Testamento, en el tiempo de Gedeón contra los madianitas. Gedeón solamente tenía 300 soldados. Y la estrategia de batalla era una estrategia poco extraña, más bien, bastante extraña. No llevaban armas. ¿Cómo es posible que no llevan armas a una batalla? Eran cientos de miles de enemigos y ellos solo 300. Solo Gedeón llevaba una espada. Los demás llevaban una antorcha encendida, una tea y un cántaro. Y Gedeón llevaba también una trompeta, nada más. En la noche ocurrió algo. Según las indicaciones que le dio Gedeón, que iban a romper el cántaro. ¿Qué significa ese cántaro? Quebrantamiento. Ese material de barro que usted y yo estamos, del cual estamos hechos, tiene que ser quebrantado. Como dijo Juan el Bautista, es menester que él crezca y yo mengüe. A mayor nivel de quebrantamiento, mayor nivel de autoridad y de poder. Por eso la Biblia dice que el corazón contrito y humillado Dios no lo desprecia. Entonces tenemos que quitarnos, hermano, toda autoconfianza. Una batalla de carácter espiritual. Usted no puede llegar con prepotencia y arrogancia, como cuando usted se ha bajado del vehículo y que alguien le golpeó y dice, ¿qué te pasa? ¿Y aquí qué pasó? Pues entonces aquí vamos con esto. Y entonces saca ahí una almágana, el otro saca una ametralladora Uzi y usted dice, tranquilo, tranquilo. Solo quería cambiar la llanta. Le dice, no. Hermano, miren, aquí no podemos hacer eso. A nivel, hermano, por eso Jesús dijo, si no os hicieres como niños, no entraréis en el reino de los cielos. Un niño, hermano, se agarra de papá y su Padre Celestial está disponible, la mano de él está. Entonces, quebrantamiento. Segundo requisito para poder, hermanos, entrar en esa batalla, se requiere de la unción del Espíritu Santo. Vemos ahí, hermanos, la tea encendida. Cuando se quebró el cántaro, fíjense bien, qué interesante. Al estar tapada esa tea encendida, por la falta de oxígeno, solo llegaba lo necesario para mantener encendida la llama a un nivel, entonces se hizo pequeña. En el momento de quebrar el cántaro, automáticamente, por la cantidad mayor de oxígeno, la llama se hace más grande. Cuando hay quebrantamiento, la llama del Espíritu Santo, la unción del Espíritu crece. Entonces ahí está la unción del Espíritu. No podemos ir a la batalla si no es con la llenura del Espíritu Santo. No es con ejército, no es con fuerza, sino con mi Espíritu, ha dicho el Señor. El tercer elemento, hermano, o requisito que Dios espera de usted y de mí para que los cuatro puntos de apoyo, las verdades que hemos mencionado, funcionen en nuestra vida, yo tengo que sacar la palabra, es decir, tengo que proclamarla. Tengo que proclamar la palabra de Dios. Cuando Jesús, hermano, reprendió a Satanás, le dijo, escrito está. Usted no se quede callado. El arma que usted tiene, la tiene en la lengua. No para criticar, sino en la lengua, ahí está la palabra. Cerca de ti está la palabra en tu boca. Cuando usted tiene esa palabra, hermano, ahí está la palabra del nombre de Jesús. Dios le dio una vara a Moisés, a usted y a mí nos ha dado una vara. Es la palabra de Dios. Y cuando esa palabra sale por la unción del Espíritu Santo, en el mundo espiritual, hermano, es como un tanque, es como un hermano, una planadora que va en el nombre del Señor Jesucristo. Esa palabra que es viva y es eficaz, lo que usted menciona, lo que está aquí escrito. Vemos aquí, hermano, por eso que tocaron las trompetas. Cuando tocó la trompeta Gedeón, en ese momento nos está hablando de proclamación, nos está hablando de predicación, nos está hablando, hermano, de la pronunciación de la palabra. Por eso vemos el caso del centurión. El centurión, cuando le dieron la noticia que la persona por la cual Jesús iba a ir estaba queriendo lo molestar a Jesús porque había muerto. Fíjense bien, antes de eso le dijo el centurión, di la palabra y mi siervo sanará. El centurión sabía que solo con la palabra era suficiente. Hermanos, no se quede callado. Mire, en una reunión, usted mire una reunión que no puedes, salir de un impasse. Usted dé la palabra adecuada en el nombre del Señor Jesucristo para desenmarañar todo eso, esos conceptos, esa resistencia. Dé la palabra, pronuncie el nombre de Cristo. ¿Cuántos no se han librado aún de la muerte diciendo, Jesús, ayúdame? Cuando Pedro se estaba ahogando, ¿qué fue lo que dijo? Jesús, ayúdame. Jesús lo sacó. Clama a mí en la hora de la angustia y yo te responderé y te veré cosas grandes y ocultas que tú no conoces, dice el Señor. Entonces, ¿qué necesitamos, hermano? Dar la palabra. En el día de la batalla, el Señor va a esperar quebrantamiento, va a esperar también la unción del Espíritu Santo y va a esperar también la proclamación. Usted pronuncia el nombre de Jesús. Mire, cuántos casos no hemos visto. Me recuerdo una hermana que un hombre se le metió en su vehículo, en un semáforo, y la quería meter en uno de estos cafetales. Y ella le pronunció la palabra en el nombre de Jesús. Lo dijo, lo siento mucho, usted no me va a ver ningún cafetal. Y le abrió la puerta y lo reprendió en el nombre de Jesús. Y salió, y él estaba armado. Una hermana, una vez me recuerdo aquí, subiendo aquí hacia el redondel, una hermana, tres jóvenes, un día, creo que fue un Viernes Santo, venía del tiempo de ayuno de aquí la iglesia. Entonces en ese momento, tres jóvenes la tiraron al piso, le ponen una navaja aquí, y le estaban quitando todo. Entonces ella dijo, no le doy nada, en el nombre de Jesús te reprendo. Y él dice que esos muchachos saltaron como que tenían un resorte y se salieron corriendo. Hermano, no era una, ¿cómo le dicen hoy en día? Una super mamá, una super abuela. sino que tenía el nombre de Jesús en sus labios. Entonces, cuando usted se encuentre en de la palabra, hermano, aún reprenda en el nombre de Jesús. Pero algo más, hermano, no solamente eso sucedió, sino que ahí el Gedeón y juntamente con todos sus soldados, esos 300, dieron un grito. ¿Qué significa eso? Es fe en el nombre de Cristo Jesús. La fe en el nombre de Jesús, cuando usted lo proclama, cuando usted grita, cuando usted pronuncia el nombre de Cristo, hermano, entonces el demonio, los infiernos, hermano, todas las cosas, los planes inmundos se desbaratan, pero es menester entonces, hermanos, que antes de poder tener esto, necesitamos entender que

y todo lo que hace, lo hace en el nombre de Jesús. Se apoya en el nombre de Jesús. ¿Y esto qué va a pasar? Va a traer confusión en el terreno enemigo. Así pasó cuando ellos hicieron todo esto. En el tiempo de Gedeón hubo una confusión y entre ellos se empezaron a matar. Usted no va a necesitar levantar la mano, hermanos, contra nadie. Jesús va a pelear su batalla. Jesús va a lo va a bendecir. Lo que el enemigo le robó, Jesús se lo va a entregar. Habrá una restitución de la que se comió la oruga y el saltón. Porque Cristo, hermano, es el victorioso. Y por eso usted y yo somos más que vencedores en el nombre de nuestro Señor Jesucristo. Fortaleceos, pues, en el Señor y en el poder de su fuerza. Padre, te damos gracias por toda tu misericordia. Señor, te pedimos que tú fortalezcas la vida, el corazón de cada uno de tus hijos e hijas, Señor. En este instante, Señor, anhelamos, Señor, más de tu gracia. Oh, gracias, Señor. Hermano, hermana, si usted está pasando el día malo, si quiere preparar para ese día, y usted dice, la verdad que yo necesito estar preparado. Si usted ya está pasando el día malo, y usted está perdiendo terreno, es porque no se preparó. ¿Qué tiene que hacer? Pídale perdón a Dios por la negligencia espiritual, por el descuido que usted ha tenido de su propia persona. Y es aquí entonces, cuando tiene que decirle al Señor, Señor, aquí estoy, te necesito. Pidámosle perdón a Dios, Señor, perdónanos por todo descuido de carácter espiritual. Perdónanos, Señor, por la negligencia, por no cuidar de nuestra vida, por dejar las cosas para el día de mañana y no estamos preparados, Señor. Perdónanos, Señor, por estar ignorando, Señor, o haciéndonos del ojo pacho en cuanto a la realidad de los demonios, pero ahí están y van a atacar tarde o temprano. Pero también, Señor, ignoramos voluntariamente porque no queremos leer tu palabra, no queremos meditar en ella, no queremos aceptar tus sugerencias, tus indicaciones, y tú nos exhortas que nos fortalezcamos en ti. Pero en lugar de hacer eso, Señor, nos estamos debilitando al abandonar, Señor, nuestra comunión contigo, Señor. Padre, en este momento, Señor, te pido para gloria y honra de tu nombre que el conocimiento en tu persona se incremente, se aumente, Señor, acerca de quién eres tú, Señor. La obediencia a tu palabra, Señor, toda desobediencia, toda rebelión, quítala en medio de tu pueblo, Señor, porque de otra manera no habrá fortaleza para vencer. Padre, que tomemos tiempo para la comunión contigo, para someter nuestra voluntad, tomar tiempo para orar, tomar tiempo para ayunar. Señor, te pedimos ahora mismo que quite, Señor, toda pereza, Padre, toda mala inversión, toda mala administración de nuestro tiempo, esa mayordomía equivocada que hemos tenido, Señor. Le damos más tiempo a la televisión, le damos más tiempo a las pláticas vanas con otras personas, al ocio, Señor, que al estar en comunión contigo y a leer tu palabra, a asistir a los cultos. Perdónanos, Señor, por ser tan mezquinos en esta área, Señor. Pero cuando viene el día malo, estamos ahí afligidos, angustiados y no sabemos qué hacer. Pero todo por causa de nuestra negligencia, Señor. Padre, ayúdanos a entrar en comunión, pero también, Señor, para poder tener fe, mi Dios, en tu obra poderosa en la cruz del Calvario. Señor, te pedimos en este momento que aumentes la fe acerca de tu victoria por nosotros en la cruz del Calvario y que nos apoyemos en esa obra, Señor, para que, mi Dios, el enemigo, Señor, huya, porque lo único que él va a respetar es tu obra en la cruz del Calvario, Señor, porque ahí fue vencido. Por lo cual, Señor, te pedimos que nos ayudes a entender un poco más, Señor, acerca de esa gran victoria. Pero tú, Señor, andas buscando un corazón contrito y humillado, un corazón quebrantado, un cántaro roto, Señor, para que la unción del Espíritu Santo comience, Señor, a florecer, a brillar, Señor, y que podamos, Señor, tener la dinámica también, Señor, de estarte sirviendo, porque al servirte, Señor, al proclamar tu palabra, Señor, nos estamos fortaleciendo. Pero también al usar tu nombre, Señor, al usar tu nombre en el momento de la batalla, ahí, Señor, tú vas a pelear por nosotros y vas a confundir al enemigo y lo vas a derrotar. Señor, la derrota que tú le propiciaste, Señor, en la cruz del Calvario, se va a ejecutar cuando nosotros pronunciemos tu nombre, Señor. Padre mío, te doy gracias. Póngase de pie, mis amados hermanos.
y este momento.

Momento, vamos, hermano, a derramar nuestra alma, nuestro corazón al Señor, decirle: sí, Señor, a partir de este día quiero tomar en serio esto, quiero tomarlo en serio, hermanos. Esto no es un juego. Ser un cristiano es más que asistir a un templo. Ser un cristiano es ser un soldado de Cristo, y un soldado tiene que estar entrenado. Que no nos sorprenda, hermano, las dificultades, pero podemos vencer en el nombre del Señor Jesucristo. Si usted quiere venir acá al frente, bien. Si quiere quedar ahí, igual. Pero quiero que oremos todos y le pidamos al Señor la bendición de poder tener ya una disciplina de fortalecimiento. Eso es lo que vamos a pedirle al Señor. Señor, necesito poner más, Señor, en práctica esto. ¿Quiere pasar? Véngase. Buen Señor, te damos gracias en este día. Oh Señor Jesús. Señor, cuántas vidas, Señor, cuántos hijos tuyos, Señor, están sufriendo, están frustrados, Señor, porque el enemigo los tiene humillados, los tiene pisoteados, Señor. Todo por cuanto no se prepararon para el día malo. Pero aquí estamos, Señor, para decirte presente, Señor. La verdad que el recurso está. Señor, y en este día te pedimos que la unción de tu Espíritu Santo, mi Dios, nos capacite. Señor, en este momento queremos ser, Señor, disciplinados. Padre, no queremos, Señor, tomar las cosas a la ligera. La verdad que en una batalla no podemos estar durmiendo. Tenemos que estar velando, Señor. Y ahora, Señor, queremos ser fortalecidos en ti y en el poder de tu fuerza. Padre, en el nombre precioso de Jesús, Señor, revélanos más acerca de tu esencia, de tu grandeza, Padre. Necesitamos, buen Señor, necesitamos. Señor, a partir de este momento, Señor, te pedimos perdón por toda desobediencia, Señor. Nos arrepentimos, Señor, de toda desobediencia. Lo que ha hecho la desobediencia, entre otras cosas, es debilitarnos, es quitarnos oportunidades de victoria. Señor Jesucristo, perdónanos, Padre. Oh Dios del cielo, te pedimos, buen Señor, Señor, que nos ayudes, Padre Santo, a poder, Señor, poner nuestra confianza, Señor, oh Dios mío, en la obra tuya, en la cruz del Calvario. Que tomemos tiempo para orar, Señor, que tomemos tiempo para estar a solas contigo, leyendo tu palabra. Señor, te pedimos para toda la iglesia, Señor, este milagro, Señor. Padre, que todos nos preparemos en esa área, Señor, pero danos el carácter, un carácter, Señor, manso y humilde, Señor, quebrantado, Señor. Nadie va a poder ganar una batalla espiritual si no se humilla, si no se somete a ti, Señor. Padre, te pedimos, Señor, la unción del Espíritu Santo que brille, Padre. En el momento del quebrantamiento, Señor, tu Espíritu Santo se va a glorificar. Padre Santo, te damos gracias, Señor. Gracias, Padre, por todas las pruebas, por todas las dificultades que producen dolor, que quebrantan, Señor, la autoconfianza, que quebrantan, Señor, la prepotencia, que quebrantan todas las cosas. En el nombre maravilloso de Cristo, oh Dios del cielo, te damos gracias, Señor. Padre mío, estamos determinados, Señor, a anunciar tu palabra y a pronunciar tu nombre, Señor, en la batalla. Señor, que cada uno, Señor, sepa que tiene un arma poderosa en sus manos. Esa arma está en su lengua, Padre. Esa arma está ahí, Padre, porque con el corazón se cree para justicia, mas con la boca se confiesa para salvación. Que a esa palabra que ha sido guardada en el alma, Señor, en el espíritu, que cuando salga esa palabra bajo la unción, va a hacer estragos en el terreno enemigo, Señor. Padre mío, que mi hermano, Señor, sepa que tiene en su boca, Señor, tiene una espada, Señor. Es la espada del Espíritu Santo. Padre, en el nombre de Cristo Jesús. Padre, algunos han estado pensando cómo se han de defender, cómo van a pelear, qué cosas han de hacer. Pero en este día, Señor, ya saben, Padre, ya saben qué hacer. Dios eterno, te pedimos que en todas partes, Señor, Dios mío, mi hermana y mi hermano, Señor, eche mano, Señor, de ese recurso maravilloso, que no se amedrente, Señor, en el día del día malo, Señor. Padre, que no se sorprenda porque pruebas de una y de otra forma vienen, Señor. Pero el enemigo ya fue vencido. Ahora tenemos que ejecutar lo que tú declaraste, Señor, sobre el enemigo en la cruz del Calvario. Como jueces ejecutores, Señor, ahora vamos a actuar. Por lo tanto, Señor, en el nombre de Jesucristo de Nazaret, reprendemos toda obra de Satanás, todo el demonio, Señor. Toda obra inmunda, Señor. Padre mío, sea reprendida y se va, Señor, de la vida de tu hija, de tu hijo, Señor, que lo tiene angustiado, que lo tiene amedrentado, que lo tiene atemorizado, Señor. Padre, en este momento,
Te pedimos que nos ayude a fortalecernos en ti, en la comunión contigo, Señor. Padre Santo, Dios mío, ahora mismo, Señor, Padre, que no esta prédica no solamente se quede a nivel de Señor, de prédica, sino que sea parte de la esencia de la vida de cada uno, Señor. Que sea parte de cada uno, Señor. Que podamos tomar el consejo de tu palabra, lo pongamos por obra, Señor. Padre Santo, lo importante aquí, Señor, es que en todos prevalezcamos y estar firmes después de la batalla, Señor. Padre, en el nombre de Jesús de Nazaret, te pedimos una iglesia firme, un joven firme, una vida firme, Señor. Un hombre firme, una mujer firme, Señor. Padre Santo, te pedimos tu ayuda. No podemos solos, Señor, no podemos solos. Por eso venimos ante ti, Señor. Y por la fe en tu palabra, Señor. Oh, Dios mío, ahí nos refugiamos. Somos frágiles, somos débiles, pero contigo somos más que vencedores. Eres tú quien pelea la batalla, Señor. Tú peleaste por Gedeón y peleaste por la nación de Israel. Así también has de pelear por nosotros, Señor. Señor Jesús, a ti sea toda la gloria, a toda la alabanza. Padre, la firmeza espiritual es un milagro del Espíritu Santo. Padre mío, gracias. No es a expensas nuestra la victoria, Señor, sino bajo la unción de tu amor, de tu poder. Padre mío, gracias, Señor. Dios del cielo, afirma, Señor, las convicciones. Afirma toda convicción, Señor. Afirma el amor, afirma la devoción, la piedad, Señor. Oh, gracias, Señor. Dios mío, te damos a ti toda gloria, toda honra, todo poder. Qué bueno eres, Señor Jesús, Señor de gloria. A ti, oh Dios, te rendimos todo. Padre, la firmeza espiritual es una obra tuya, Señor. Por lo cual no nos podemos sentir orgullosos, como que si fuera una obra nuestra. Es tu obra, Señor. Es tu obra, Señor. Padre, y tú vienes por una iglesia firme, que no es otra cosa que una iglesia sin mancha y sin arrugas, Señor. Si tú lo has visto, Señor, desde antes de la fundación del mundo, esa iglesia sin mancha y sin arruga, es porque así es, Señor. Gracias, Señor. Es porque viste, Señor, que esto funcionaba, que funcionaría en la vida de los creyentes y que tendrían victoria. Gracias, Señor. Señor Jesús, recibe toda la alabanza, la gloria. A ti te damos todo, Señor. Gracias.

0: Aleluya. Aleluya, Señor. Adorable, Señor. Te adoro, Señor. Te rindo todo, Señor. A ti sea la gloria, Señor Jesús. Oh, Dios mío, reconozco tus bondades, tus misericordias. Gracias, Señor. Mi Jesús. Gracias, Señor. Gracias, Padre. En Cristo Jesús. Amén y amén. Que Dios me los bendiga abundantemente, mis hermanos.
1: Porque cuando tenemos problemas, solo tenemos que recordar tu carácter, nada más. Grande la misericordia. Bueno y lento para la ira. Gracias, Padre, porque siempre que tenemos problemas, siempre viene el diablo a decirnos que tú eres un mentiroso, que no nos vas a ayudar, que nos has abandonado, que no, la situación está mucho más allá de nuestras manos. Pero cuando recordamos tu carácter y le volteamos y le decimos al diablo, Dios es bueno y misericordioso y no me va a abandonar y me va a ayudar, en ese momento él huye de nosotros. Y debemos de vivir creyendo que este es tu carácter. Dios es amor, es bondad, es misericordia. Para aquellos que claman y le piden su ayuda en la angustia de su corazón. Gracias, Padre Santo, porque eres maravilloso con nosotros. Si no escatimaste a tu Hijo, ¿cómo no nos darás todas las cosas? Gracias, Señor, porque tu poder es infinito y está a nuestra disposición. Tu palabra dice, y aquel que es poderoso para hacer todas las cosas, según el poder que actúa en nosotros, para que nosotros podamos tener nuestro gozo cumplido. Gracias, Señor, porque nunca debemos de dudar que tú eres capaz de hacer muchas cosas. Como Marta y María, Señor, que dudaron que tú podías levantar a Jesús, a Lázaro, su hermano. Sin embargo, sus palabras que ellas oyeron son las palabras que en esta noche nos repites. Crean y no tengan miedo. Crean y no tengan miedo. Estoy con ustedes. Gracias, Señor, por tu presencia nos es suficiente. Gracias, Padre, porque tu gracia nos basta. Gracias, Señor, porque en todas estas cosas somos más que vencedores. Gracias por revelarte nuestras vidas todos los días, todas las semanas, todos los meses. Gracias, Padre, por tu fidelidad. Gracias, Señor, por tu dulzura, por tu bondad. Gracias, Padre, por la ternura del Espíritu Santo. Enséñanos a reconocerle que Él es un ser tierno y que constantemente su ternura es tan grande y tan grande su sensibilidad que el más pequeño pecado le ofende, le entristece, le puede apagar. Oh Señor, en la hermosura de tu santidad te podemos adorar, nada más, porque la santidad es hermosa ante tus ojos. Y cuando en tu iglesia hay santidad, Señor, nuestra adoración sube como un incienso agradable ante tu presencia. Padre, en esta noche te pedimos por cada uno de nosotros que nos guardes irreprensibles en espíritu, alma y cuerpo. Te pedimos por nuestra esposa, por nuestros hijos, por nuestro hogar, que estemos cubiertos con tu sangre en esta noche, que no haya ninguna interferencia en ningún sentido en esta noche, que tu espíritu fluya en esta noche, que tu espíritu sane en esta noche los corazones. Hay corazones en esta noche heridos, Señor, como arterias que se están desangrando, y hasta que no se pare la hemorragia, la persona no puede ser útil en el reino de Dios. Muchos de ustedes en esta noche, hermano, están sangrando de heridas, y tienes que detener la hemorragia en esta noche. No puedes seguir herido toda tu vida, ni con rencor ni con amargura, porque no eres útil. En esta noche, invita al gran cirujano, a Jesucristo, a que efectúe una operación abierta en tu corazón, a que cierre esa hemorragia, esa sangre que tienes, para que se detenga este sangrado y puedas tú funcionar adecuadamente, ser rehabilitado y ser sanado. Padre, sana en esta noche con tu palabra los corazones, en Cristo Jesús. Amén. Lucas, capítulo 11. Lucas capítulo 11, versículos del 21 al 26. Cuando el hombre fuerte, armado, guarda su palacio, en paz está lo que posee. Pero cuando viene otro más fuerte que él y le vence, le quita todas sus armas en que confiaba y reparte el botín. El que no es conmigo, contra mí es, y el que conmigo no recoge, desparrama. Cuando el espíritu inmundo sale del hombre, anda por lugares secos. La palabra secos es la palabra anudros en el griego. Significa sin agua. Los que gusten apuntar el significado. Cuando el espíritu inmundo sale del hombre, anda por lugares donde no hay agua. Buscando reposo, la palabra reposo es anapausis, o sea, cesar de trabajar. Anda buscando descansar. Anda buscando descansar. Y no hallándolo, dice, volveré a mi casa, o sea, al cuerpo humano, de donde salí. Y cuando llega, la haya barrida y adornada. Entonces va y toma otros siete espíritus poneros. Esta palabra poneros se tradujo peores y significa perversos en extremo. Perversidad en extremo. Toma otros siete peores espíritus o lo más perverso que pueda haber. O sea que más perversos que el original. Y entrados moran allí y el postrer estado de aquel hombre viene a ser peor que el primero. Cristo, en este pasaje, nos ha demostrado hasta este momento dos principios. El primero es que cuando Él vino al mundo, vino a invadir el territorio de nuestro enemigo. La Biblia describe el mundo, el planeta Tierra, gobernado, dirigido, energetizado, manipulado, engañado por un ángel caído llamado Satanás. Y Satanás usa mil y un estrategias para poder engañar a los seres humanos. Cristo entra en el escenario del mundo y los ángeles invisibles poseyendo a la gente y controlando a la gente le reconocen inmediatamente como el Santo de Dios. ¿Cómo no le iban a reconocer si vivieron con él? Cuando no habían caído, vivían y compartían el cielo con él, junto con su jefe Luzbel. Le reconocen e inmediatamente le dicen algo que nos revela algo de la tremenda personalidad de Jesucristo y del Espíritu Santo. Lo primero que gritan es, ¿por qué has venido a atormentarnos? No dice a sacarnos, no dice a matarnos, no dice a juzgarnos, no dice aniquilarnos, dice, ¿por qué has venido a atormentarnos? En otras palabras, la primera venida de Jesucristo no fue una venida de juicio ni de condenación. Jesús no venía a juzgar a los hombres, Jesús no venía a juzgar todavía al diablo. Todo eso iba a ser llevado a cabo hasta que Él muriera en la cruz del Calvario. Y una vez que Jesucristo muriera en la cruz del Calvario, Él dejaría que sus soldados, los cuales somos nosotros, continuáramos su obra y nosotros lleváramos hasta el final el juicio que Él va a poder efectuar en su segunda venida contra Satanás y contra los hombres que rechazaron la verdad. Jesucristo aparece pues en el escenario mundial y hace que las tinieblas se replieguen. Dice el apóstol Juan, las tinieblas van pasando y la luz va aumentando. Dice el rey Salomón que el camino del justo es como la aurora, que va en aumento hasta que el día es perfecto. Si ahorita tuviéramos todo este salón en oscuridad, al prender la luz, la pregunta es, ¿a dónde se fue la oscuridad? Entonces ya tenemos definición de la luz y de la oscuridad. ¿Qué es la oscuridad? La oscuridad es la ausencia de la luz. La luz es la presencia de algo. Y cuando la luz aparece, forzosamente las tinieblas no pueden prevalecer. Jesucristo nos describe en este pasaje que el príncipe de este mundo o el gobernante de este mundo es como un rey sentado en un trono con sus súbditos y gobernando y con sus armas y haciendo lo que le da la gana. Y de repente llega un conquistador mucho más grande que su ejército y entra al palacio y lo toma del saco y le dice: quítate de mi trono. Y las armas se las quita también, y aparte todo el botín y los tesoros que él había acumulado en sus compartimentos y en sus cuartos especiales. Ahora el nuevo conquistador, después de haberlo despojado de su trono y haberle quitado sus armas, dice a los hombres que entraron con él a conquistar: de ustedes es el botín. Cristo conquista a Satanás o el territorio de Satanás cuando entra al mundo. Cristo le quita sus armas a Satanás, lo cual estudiamos la última clase, y en esta tarde vamos a acabar con la tercera parte, de qué forma Cristo reparte el botín y cómo nos pertenece a nosotros aquello que Cristo le quitó a Satanás, y que si nosotros estamos viviendo en pobreza espiritual y estamos viviendo en derrota espiritual, no me importa a qué grupo pertenezcas o a qué denominación, si tú vives en derrota espiritual es porque no has hecho posesión de las armas ni de los tesoros que Cristo ha conquistado para ti y para mí. Y el Espíritu Santo está despertando ahorita a las iglesias para que por fin abran los ojos después de mucho tiempo y se den cuenta que somos ricos espiritualmente, que hemos sido bendecidos con toda bendición espiritual en los lugares celestiales en Cristo, Efesios 1:3, que todo aquello que nuestro pie pise nos pertenece, que todo tiene que ser tomado, escuchen, todo en esta vida tiene que ser tomado a través de la guerra. La vida cristiana es una guerra. El apóstol Pablo describió que era una guerra, describió como una batalla, que había que usar una armadura, había que usar un casco, había que usar una espada, un escudo, botas de soldado, y constantemente se describe el conflicto entre nosotros y los ángeles invisibles como un enfrentamiento cuerpo a cuerpo. Cristo dice en el versículo 21, cuando el hombre fuerte armado guarda su palacio, el hombre fuerte es Satanás. En paz está lo que posee, pero cuando viene otro más fuerte que él y le vence, le quita todas sus armas en que confiaba y dice, y reparte el botín. Esto es lo que es la guerra. Al que gana le pertenece el botín. Generalmente hablando, es el privilegio del vencedor reclamar y distribuir el botín del enemigo. Vean ustedes en el Antiguo Testamento, en el libro de los Números, capítulo 31, de qué forma ya existía una ley para el botín y todas estas cosas con el significado espiritual que en esta noche estamos comprendiendo. Números 31, versículos 25 al 30. Y Jehová habló a Moisés diciendo: toma la cuenta del botín que se ha hecho, así de las personas como de las bestias, tú y el sacerdote Eleazar, y los jefes de los padres de la congregación, y partirás por mitades el botín entre los que, ¿qué? El botín les pertenece solo a aquellos que pelean, a los valientes, exactamente, los que salieron a la guerra. Y toda la congregación, y apartarás para Jehová el tributo de los hombres de guerra que salieron a la guerra, de 500, uno, así de las personas como de los bueyes, de los asnos y de las ovejas. De la mitad de ellos los tomarás y darás al sacerdote Eleazar la ofrenda de Jehová. Y de la mitad perteneciente a los hijos de Israel tomará uno de cada 50 de las personas, de los bueyes, de los asnos, de las ovejas y de todo animal, y lo darás a los levitas que tienen la guarda del tabernáculo de Jehová. Ahora vean ustedes Primera de Samuel capítulo 30. Comparemos esto con Primera de Samuel capítulo 30, versículos 24 y 25. 1 Samuel 30, 24 y 25. ¿Y quién nos escuchará en este caso? Porque conforme a la parte del que desciende a la batalla, conforme a la parte del que desciende a la batalla, así ha de hacer la parte del que queda con el bagaje. La palabra bagaje es el botín. Les tocará parte igual. Desde aquel día en adelante fue esto por ley y ordenanza en Israel hasta hoy. Vean ustedes que dice, desde aquel día en adelante fue esto por ley y por ordenanza. ¿Cuál fue la ley? Que al que desciende a la batalla, esa parte del que le queda con el bagaje le tocará parte igual. ¿Cuál es la ley de la repartición o la ley del botín? La ley del botín es que si yo tengo un ejército y tú estás en el ejército en el cual nosotros estamos involucrados y vamos a pelear y conquistamos, si tú peleaste a mi lado, te pertenece el botín. Tienes derecho legal a participar de lo que la guerra produjo. Ahora muy bien, cuando nosotros comprendemos esto, Jesucristo lo dice claramente que no es cristiano aquel que solo cree de la boca para afuera. Es cristiano aquel que sufre con él. Aquel que va al trabajo con Cristo. Y la gente te persigue y tú tienes un testimonio que lo mantienes fiel y firme. Y gracias a tus convicciones y al nombre de Jesús que tú defiendes, Cristo tiene que repartir contigo sus tesoros. Pero si tú vas a tu trabajo y te avergüenzas de tu Señor, porque todos los días vamos a la guerra con Cristo, dijo Cristo que si vamos al camión, si voy a mi oficina, si voy al cine, a donde quiera que yo voy, Cristo me acompaña. Acuérdate de eso. Él me acompaña a todos lados. Y como estamos en guerra, todos los días tenemos que estar peleando con el pecado, con la carne y con el mundo. Entonces, si tú estás involucrado con tu carne en la mañana y tu carne te pide, por ejemplo, si te dicen, mire, señora fulana de tal, usted ya está demasiado sobrepasada en comida, lleves una dieta tranquila y tú en la noche te vas a cenar manitas de puerco en vinagreta. Entonces, ese Cristo que está dentro de ti, lo estás haciendo a un lado y Él no está entrando a la pelea. Pero si tú peleas contra tu carne, es porque te pertenece como consecuencia un tesoro, una bendición, una recompensa. Si tu problema es la pornografía y luchas contra la pornografía y ya no vas a comprar videos pornográficos y dices, Padre, le clamas, Padre Santo, por favor, líbrame de este demonio de lujuria y de esta cosa que me está atormentando y obsesionando. Si tú gritas y pides ayuda del cielo, Cristo envía sus ángeles y su fuerza para que tú puedas ser fortalecido y puedas tener la victoria y como consecuencia te pertenece el botín. Si tú en tus negocios eres recto y pagas los impuestos y no tienes dobles libros de contabilidad y caminas delante de Dios en santidad, te pertenece el botín. Solo los que pelean, solo aquellos que hacen la guerra contra la carne, contra el diablo y contra el mundo, tienen derecho a poder tener una repartición de tesoros. Ahora bien, nosotros vemos que los cristianos debemos, vean ustedes al libro de Josué, los cristianos debemos de aprender, y lo vamos a hacer en esta noche, la ley de la guerra, y se llama la ley de las bendiciones y de las condiciones. En Josué capítulo 1, del 1 al 9, encontramos las siguientes palabras. Aconteció después de la muerte de Moisés, siervo de Jehová, que Jehová habló a Josué, hijo de Nun, servidor de Moisés, diciendo, mi siervo Moisés ha muerto. Ahora pues levántate y pasa este Jordán. La palabra Jordán significa en el hebreo muerte. Muerte. Pasa este Jordán, tú y todo este pueblo, a la tierra que yo les doy a los hijos de Israel. Yo os he entregado, como lo había dicho a Moisés, todo lugar que pisare la planta de vuestro pie. Desde el desierto y el Líbano hasta el gran río Éufrates, toda la tierra de los heteos, hasta el gran mar donde se pone el sol, será, ¿qué cosa? Vuestro territorio. Repito, versículo 3, todo lugar que pisare la planta de vuestro pie. Versículo 5, nadie te podrá hacer frente, nadie en todos los días de tu vida. ¡Nadie! Nadie es N-A-D-I-E. Nadie. Como estuve con Moisés, estaré contigo. No te dejaré, ni te desampararé. Esfuérzate y sé valiente, porque tú repartirás a este pueblo, ¿por qué cosa? Por heredad o por botín, la tierra de la cual juré a sus padres que la daría a ellos. Solamente, aquí está la condición, esfuérzate y sé muy valiente para cuidar de hacer conforme a toda la ley que mi siervo Moisés te mandó. No te apartes de ella ni a diestra ni a siniestra, para que seas prosperado en todas las cosas que emprendas. Nunca se apartará de tu boca este libro de la ley, sino que de día y de noche meditarás en él, para que guardes y hagas conforme a todo lo que en él está escrito, porque entonces, no antes, entonces, cuando medites, guardes y hagas, harás prosperar tu camino y todo te saldrá bien. Mira que te mando que te esfuerces y seas valiente. No tengas miedo, no temas ni desmayes, porque Jehová tu Dios estará contigo en donde quiera que vayas. Aquí encontramos dos principios extraordinariamente profundos de la vida cristiana. Quiero que pongan mucha atención a lo que nosotros vamos a ver. El primer principio es interno. Interno, tiene que ver con algo aquí dentro de nosotros. El segundo principio es externo. Aquí en el capítulo 1 de Josué, tenía el pueblo, principalmente Josué, que prepararse interiormente para que en el capítulo 2 comenzaran a ir y cruzar externamente y conquistar la tierra. No podían conquistar la tierra sin una preparación interna adecuada. Tú no puedes enfrentarte al territorio que Satanás controla sin que dentro de tu vida estés preparado. Si tu vida interior, tus ojos, tus oídos, tu corazón, tu vida, todo tu cuerpo, si no estás internamente protegido, tú no puedes ir sin esta preparación interna a un mundo ocupado por alguien que es mucho más poderoso que tú y que yo, que aparte es invisible y que sus trampas son múltiples. Entonces Josué tenía que comprender una cosa. Moisés muere. Acuérdense, Moisés no pasó al pueblo, a la tierra de Canaán, porque Moisés se murió. Y quedaban los descendientes o los hijos de los que salieron de Egipto. Todos los papás se murieron en el desierto por murmuradores, por quejumbrosos, porque nunca creyeron que Dios era capaz de ayudarlos y de sacarlos de sus problemas. No lo creyeron. Moisés muere y ahora se encuentra el comandante Josué, y a él le es encargada la misión de todo este grupo introducido a la tierra de Canaán. La tierra de Canaán era una tierra gobernada por 7 ciudades, de acuerdo a Deuteronomio capítulo 7, del 1 al 5. 7 ciudades, 7 fortalezas inexpugnables. La primera era Jericó. Los habitantes de Canaán eran perversos, degenerados sexualmente. Tenían relaciones, entre ellos había promiscuidad y con bestias. Eran expertos en la hechicería, en la brujería, eran adivinos, eran astrólogos, eran personas que mandaban hechizos y a la gente que entraba la hechizaban y la embrujaban. Eran personas totalmente pervertidas en cuanto al gobierno civil. ¡Rebeldes! Era una anarquía. Y contra ellos iba a venir un grupo de judíos que durante 40 años fracasaron en el desierto y ahora sus hijos entrarían y la misión era conquistar Canaán. Este principio interno tenía que prepararlos para poder esforzarse externamente. ¿Cuál es el principio interno? El principio interno es la fe. La fe. ¿Cuál es el principio externo? Esforzarnos. Tú no te puedes esforzar si internamente tu fe no gobierna y domina tu vida. Dice Daniel 11:32, el pueblo que conoce a Dios se esforzará y actuará. Si tú enfrentas una tragedia en tu casa, una enfermedad de un hijo, una enfermedad de una hija, la enfermedad de un esposo, la bancarrota de tu trabajo, cualquier problema que tú enfrentes, si tú enfrentas el problema y no estás internamente fortalecido en la palabra de Dios, en una vida recta delante de Dios, el problema que tú enfrentes te derrotará, te abatirá, te desanimará, te desinflará, te apachurrará, te amargará. ¿Por qué? Porque para poder esforzarnos, una ama de casa, para poder luchar, y voy a luchar por mi esposo, y voy a luchar por mis hijos, el hombre para luchar por su esposa, y voy a hacer mis negocios rectos, para poder luchar santamente en la vida, para poder sacar y poder enfrentarme al macho camacho, necesito prepararme con mis sparrings 3-4 meses, y me acorré a las 5 de la mañana, para que cuando yo llegue al ring, llegue totalmente convencido de que mi preparación interna me podrá habilitar para presentar una buena pelea contra mi contrincante. Pero la mayor parte de los cristianos se están enfrentando, se suben al ring, éntrale, nunca corren, nunca hacen buen ejercicio, no se preparan, no van al gimnasio, y se enfrentan al esposo y a la esposa, al cuñado, a los negocios, a los problemas, al sexo, al cine, así, y quieren pelear con el diablo, y el diablo, pum, pum, pum, pum, pum, te lo quito. Ay, yo creí que la vida cristiana era de victoria en victoria. ¿Y cuál es el problema? Derrota. No pueden dejar de fumar, no pueden dejar de tomar, no pueden dejar de ir a la disco, no pueden dejar estas cosas. ¿Cuál es el problema? El problema es interno. Tu problema está dentro de ti. No es tu esposo, no es tu esposa, no le eche la culpa, no es tu suegra, no es tu esposo, no son los problemas del mundo, no es la hipocresía del hermano, no es que alguien te falló. Eres tú y yo, dentro de nosotros está el problema. Decía un gran filósofo alemán, el hombre es el lobo del hombre. No hay mayor daño que el que te puedas hacer tú mismo. Cuando un hombre o una mujer están preparados internamente, a través de la palabra de Dios, se levanta en la mañana el varón de Dios, la mujer de Dios, viene la palabra, la come, llena su vida de la palabra, la memoriza, piensa en ella, la medita, ora, deja sus cargas sobre Jehová, vacía la amargura de su corazón sobre Jehová. Esa persona comienza dentro, un árbol comienza, la semilla comienza a crecer, a crecer, a crecer, a crecer, a crecer, a crecer, a crecer, y comienza las ramas, y comienza a forzosamente se tiene que manifestar el fruto en esa persona. Y cuando el fruto comienza a manifestarse en esa persona puede enfrentar tragedia, desnudez, espada, leones en el coliseo, bancarrota espiritual, abandono de un ser querido, problemas financieros, y en todas estas cosas somos más que vencedores. Pero ¿por qué somos más que vencedores? Porque interiormente estamos preparados. Interiormente. Si tú no estás preparado internamente, hermano, no puedes esforzarte. Y si quieres esforzarte, vas a fracasar y te vas a frustrar. Y vas a decir, no puedo ser buena madre. No puedo ser buen padre. No puedo dejar de hacer esto. No puedo vencer el hábito de tomar, por ejemplo, el fin de semana. O no puedo dejar de irme con este amigo que no es cristiano. ¿Por qué no puedes? ¿Por qué no puedes? Porque cuando lo intentas fracasas. ¿Por qué fracasas? Porque tu preparación interna es deplorable. Y cada vez que te subes al ring, el contrincante es más fuerte que tú. Vean ustedes que dice en este pasaje cuáles son las bendiciones. Y quiero que veamos lo siguiente. En la preparación interior, debemos observar que las bendiciones divinas son prometidas. Dios te promete. Dios te promete. Y cuando Dios promete, es una garantía. Dios te promete bendiciones, pero se imponen condiciones. ¿Correcto? Las bendiciones que Dios nos promete, el botín que Cristo quiere repartir contigo, los tesoros que nos pertenecen, tienen que ser apropiados a la manera y bajo las cláusulas del Dios que legisló su palabra. Vean en primer lugar cuáles son las tres bendiciones. Así pónganle, las tres bendiciones prometidas. La primera se encuentra en el versículo del 2 al 4. Mi siervo Moisés ha muerto. Ahora pues, levántate y pasa este Jordán, tú y todo este pueblo, a la tierra que yo le doy a los hijos de Israel. Yo os he entregado, ya está en tiempo pasado esto, ya les he entregado, como lo había dicho Moisés, todo lugar que pisare la planta de vuestro pie. Número uno, la primera bendición es la tierra como una esfera de vida. Es la primera promesa, la primera bendición que se nos promete, o sea, es un regalo de Dios a su pueblo. Se nos promete, lo primero que se nos promete es vivir en esa tierra, vivir en esa tierra en paz y en tranquilidad. ¿Cuántos días vivimos en este mundo? ¿50? ¿60? ¿70 años a lo mucho? Si tú ahorita dices, bueno, yo tengo 40 años, he dormido la tercera parte, ya estamos hablando ya de casi 17 años que has pasado dormido, porque la tercera parte del día la dormimos. Has trabajado, de los 17 años has trabajado otros 20, ya son 37, y 3 años nada más, 3 años me he preparado para el cielo. ¿No es deplorable tu vida? ¿Le has dedicado más al trabajo, a los afanes de la vida, que a tu preparación interior? Y de todos esos años, 25 años que viviste, o 30 años que viviste, ¿cuántos de esos años viviste con paz y con tranquilidad? Mi paz os dejo, mi paz os doy. Confíen, yo he vencido al mundo. Por nada estén afanosos, sean conocidas vuestras peticiones delante de Dios con todo ruego y con toda súplica, y la paz de Cristo, que sobrepasa todo entendimiento, guardará vuestros pensamientos y vuestro corazón en Cristo Jesús. Filipenses 4, del 6 al 7. Tú guardarás en completa paz a aquel cuyo pensamiento, cuya mente está perseverando en ti, meditando la palabra, viviendo la palabra. ¿Por qué? Porque él ha puesto su confianza en la fortaleza de los siglos. Isaías 26:3. Se nos promete que en esta tierra que está delante de nosotros, ya está conquistada, ya nos pertenece, tenemos que avanzar nada más. Tienes que levantarte en la mañana y decir, yo soy más que vencedor. Dios está conmigo, no me dejará, no me desamparará. Enfrenta tu matrimonio, enfrenta tu trabajo, enfrenta los problemas, enfréntalos con valor, ten valor. ¿Por qué? Porque Él está contigo, nada más por eso. Nada más por eso. Si Él está contigo, si Él está conmigo, fíjate, si Dios está conmigo, si yo tengo la seguridad que Dios está conmigo, entonces, ¿qué imposible puede haber para mi vida? Nada. Nada, porque con Dios todo es posible. Todo es posible con Dios. El problema es que está en que comiences a dudar si Dios está contigo. Porque entonces comienza tu vida a desmoronarse. La segunda bendición está en el versículo 5 y en el versículo 8. Nadie te podrá hacer frente en todos los días de tu vida. Como estuve con Moisés, estaré contigo, no te dejaré ni te desampararé. Versículo 8. Nunca se apartará de tu boca este libro de la ley, sino que de día y de noche meditarás en él, para que guardes y hagas conforme a todo lo que en él está escrito, porque entonces harás prosperar tu camino y todo saldrá bien. La segunda bendición es la victoria total sobre todos nuestros enemigos. Victoria total, garantizada absolutamente contra los tres enemigos que tenemos: el mundo, la carne y el diablo. Dios dice, yo puedo darte la victoria, fulano de tal, en esta noche, para que tú seas dueño de tu cuerpo, para que tú tengas la disciplina de comer lo que debes de comer, de mirar lo que debes de mirar, que ninguna mujer en tu cabeza exista que no sea tu esposa. Yo te puedo dar el dominio propio de tus pasiones. Yo puedo hacer dominar tu vida para que ni siquiera extiendas la mano a esa copa de tequila, para que no agarres ese cigarro y te comiences a envenenar. Yo, dice Dios, soy el único que te puedo dar la victoria en tu vida física. ¿Y a quiénes les da Dios esta victoria física? A los que están preparándose internamente. Nada más. Pero Dios te promete, nadie te puede hacer frente durante todos los días de tu vida. Ni el cigarro, ni la copa, ni el adulterio, ni la fornicación. Yo te doy la victoria. El diablo, olvídate del diablo. Yo te puedo defender contra él. Cuida tu vida interior nada más. Cuídate aquí internamente. Tu fe, tu confianza en mí, que crezca. El mundo, olvídate, el mundo te va a presentar la fama, el poder, la popularidad. Y cuando venga un productor de cine y te diga, muchacha, qué guapa estás, eres un mango, yo te puedo hacer famosa, te puedo llevar a Las Vegas, cuando vengan esas cosas, tú le vas a decir, en el nombre de Jesús, te reprendo. O diga tu socio, oye, fíjate que acabo de encontrarme un negociazazo que podemos hacer, y aquí hay millones de pesos, y ¿cómo está, compadre? Pues mira, pero está todo limpio. Bueno, tú sabes que nada es limpio en esta vida, pero si hacemos algo, lo hacemos por 6 meses, y en el 7º mes te consagras a Cristo. Pero éntrale, es la oportunidad de nuestra vida. Y además la cosa está muy dura, porque ahora con el Tratado de Libre Comercio va a haber estas cosas, y podemos contrabandear, etcétera, etcétera. Y cuando vengan todas estas cosas, tú puedes decir, te reprendo en nombre de Jesucristo. No a tu compadre, porque él es solamente un instrumento, a los pensamientos que Satanás pone en tu compadre para hacerte caer a ti en la trampa del diablo. Y cuando puedes hacer eso, cuando internamente, cuando aquí adentro, eres fuerte espiritualmente. Nada más. Y en tercer lugar, la tercera bendición, dice el versículo 9, mira que te mando que te esfuerces y seas valiente, no temas ni desmayes, porque Jehová tu Dios estará contigo en donde quiera que vayas. En tercer lugar, se nos promete la presencia de Dios durante todos los días de nuestra vida. La presencia de Dios en mí. Yo quiero compartirles algo que ha sido una bendición enorme en mi vida, y es la siguiente. Hubo un tiempo en mi vida cristiana en la que yo le grité y le clamé a Dios y le dije, Padre, quiero experimentar tu presencia. Así quiero, de una forma sobrenatural, Padre, así como Moisés pidió, y tú me pides que te pide grandes cosas, dice, clama a mí, te responderé y te enseñaré cosas grandes. Yo te pido, Señor, yo te pido, así que no me quede la menor duda de que tú estás conmigo. Y comencé un ayuno. Y yo dije, voy a dar 40 días como Moisés. Y en el 41º día, se me apareció un ángel. Y Dios me habló en el 2º día del ayuno. A las 2 de la mañana. Me levanté. Estoy seguro que fue Dios que me levanté. Y me puse a orar junto a mi cama. Y ahí orando junto a mi cama, de repente así orando, sentí la presencia de Dios, pero así a mi alrededor, que me cubría y que me acobijaba, y comencé nada más a llorar, y a llorar, y a llorar, y solamente sentía una fuerza que me acariciaba, y que me amaba, que me acariciaba y que me amaba. Y yo sabía que era la presencia del Altísimo. ¿Ustedes creen que mi vida podía seguir siendo la misma? la persona que conoce a Dios y que ha estado con Dios y que ha experimentado su presencia, está preparada para ir a la guerra, porque sabes en quién has creído. Ahora, estas promesas no son incondicionales, son condicionales. Y vean ustedes las tres condiciones finalmente para poder participar del botín, para poder participar de las bendiciones de Dios. Hay tres condiciones. La primera se encuentra en el versículo 8. Nunca se apartará de tu boca este libro de la ley, sino que de día y de noche meditarás en él para que guardes y hagas conforme a todo lo que en él está escrito. Porque entonces harás prosperar tu camino y todo te saldrá bien. La primera condición que se nos impone es conocer la voluntad de Dios. Conocer la voluntad de Dios, y esto solo se puede obtener a través de la meditación y de la lectura de la palabra de Dios. Porque nadie va a encontrar qué quiere Dios para tu vida ni para mi vida fuera de la revelación de la Biblia. Entonces, si tú eres una persona que diario vienes a la palabra buscando, Padre, ¿qué quieres que haga? Háblame en esta área, revélame a mi vida, quiero saber más de ti. Si tú eres una persona que estás buscando en la Biblia, Señor, muéstrame, si la Biblia me dice que no voy a hacer esto, no lo hago. Si la Biblia me dice, quiero entender, Padre, que mi deber es someterme incondicionalmente a tu voluntad. Si la palabra de Dios dice en 2 Corintios 6, 14 al 15, no se unan en yugo desigual con los incrédulos, y tú eres una muchacha soltera, no lo hagas. 2 Corintios 6, 14 al 15, no lo hagas. No te unas con un socio incrédulo en un negocio. No vayas y salgas con amigos incrédulos a un bar, a un cabaret. No lo hagas, porque tú sabes que no lo debes hacer, tú sabes que esa es la voluntad de Dios. Si tú lo haces, violas la voluntad de Dios. Y al violar la voluntad de Dios, ¿qué te estás perdiendo? El botín. El derecho a que Dios te bendiga. Si Dios te dice, sujétate a tu marido, no seas rebelde contra tu marido. Sométete a tu marido. Porque si tú vas en contra, pero es que usted no lo conoce, mira, píntame al macho Camacho. Y di que tu esposo es discípulo del macho Camacho. Si tú te sometes, si tú sabes que la voluntad de Dios es someter a tu esposo, y tú lo haces, ¿qué viene como consecuencia de la obediencia? La bendición. Si tú amas a tu esposa como Dios te mande que ames a tu esposa, incondicionalmente, hágate lo que te haga tu esposa, hágate lo que te haga tu esposa, si tú sigues firme y amándola y luchando por ella, Dios te tiene que bendecir. Si tus negocios son transparentes y llega la auditoría y nada tranza, nada sucio, tus impuestos perfectos, tus negocios perfectos, no entras a nada turbio, a tus trabajadores les pagas lo adecuado, a nadie explotas. Si tu mesa está limpia así en tu despacho, la bendición que va a caer del cielo sobre ese negocio va a ser sobrenatural. La segunda condición, versículo 8, también, no solamente conocer la voluntad de Dios, sino también obedecer lo que Dios manda. Versículo 8. ¿Qué nos manda Dios? Nos manda que nosotros no solamente meditemos día y noche, sino que también dice, guardemos y hagamos. ¿Ya lo vieron? Guardemos, o sea, para que tú hagas, ya lo vimos, para que yo pueda hacer algo externamente, para que me pueda esforzar, antes tengo que estar preparado internamente. Entonces, si yo guardo primero, y eso... ¿Qué significa eso de que para que guardes y hagas? O sea, ¿qué es lo que se nos manda guardar dentro? Se nos manda guardar dentro su palabra. Sobre todas las cosas guardadas, guarda tu corazón. Si tú eres una persona que guarda la palabra de Dios, la memorizas y la vives, y tú sabes que la debes de obedecer, si tú guardas eso, entonces tú vas a hacer. Pero si tú no haces, si no, tú no te sujetas, si tú no amas a tu esposa, si tú eres trans en los negocios, si eres ojo así sensual, que cualquier muchacha pase y comienza a relinchar, y cualquier problema, se te van así los ojos. O sea, si tú estás actuando de esa manera, es porque dentro, te lo vuelvo a repetir otra vez, no estás lleno de la palabra, no estás lleno del conocimiento de Dios, tu vida espiritual interna es muy débil. Entonces, es imposible que tú puedas actuar conforme al poder espiritual. Y en tercer lugar, se nos muestra en el versículo 6 y 7, la tercera y última condición, esforzarnos y ser valientes. Esa es la tercera condición. Fíjate, si tu vida interna está llena de la palabra, y conoces a Dios, ya Dios, miren ustedes, Dios me ha mostrado que esa presencia que yo sentí ese día, la puedo sentir todos los días. Todos los días. Y el lugar donde se experimenta esa presencia de Dios es en la cámara de la oración. Nada más. Yo no sé cuántos de ustedes se han levantado a las 3 de la mañana o 4 de la mañana a orar. Así, cuando no oyes, pero ni los moscos zumbar. Y así en esa quietud, te lavas la cara y te hincas y comienzas, Padre, quiero experimentar tu presencia. Va con mi esposo sobre este problema. Señor, mañana mi esposo no va a agarrar el chongo otra vez, Padre. Y comienzas a prepararte, levantándote temprano y a llenarte del poder de Dios y a lees un salmo y un pasaje de los proverbios. Ah, cuando abras los ojos a las 7 o 8 de la mañana y veas a tu esposo y a tus hijos y a tus socios y a tu trabajo. No, hombre, sabes una cosa, que te vas a esforzar. O sea, te van a dar ganas de vivir para Dios y además vas a ser valiente. ¿Qué significa esforzarse? Esforzarse significa hacer más de lo que se nos pide. Cristo contó la historia y dijo que cuando tu enemigo te pide

Le dijo el soldado, gracias. Y el niño le dijo, te acompaño otro kilómetro. Pero la ley dice que nada más, dice, yo quiero agregarle un kilómetro más a la ley. Y el segundo kilómetro hizo que el soldado romano comenzara a examinar a este niño, ¿por qué iba otro kilómetro con él? Y es que en la segunda milla que el niño acompañó al soldado, le comenzó a testificar de Jesucristo. Tu mamá te dice, mijita, lávame los trastes. Bueno, cuando acabas los trastes, cumpliste lo que tu mamá te mandó, pero si que tu mamá te diga, tú le trapeas la cocina, o le acabas de hacer las galletitas, ya estás haciendo más de lo que se te mandó, ¿no es verdad? Eso significa esforzarse. Dios nunca recompensa lo que tenemos que hacer, sino lo que hacemos después de que hicimos lo que se nos había mandado. Los diáconos. Por favor, agarren el sonido. Bueno, se te digo que esa bocina, vas a llevar la bocina, pero si aparte la bocina te regresas y cargas otra cosa más, estás haciendo más de lo que se te pidió. Y Dios siempre está buscando a las personas que hacen más, no por quedar bien con el pastor ni por la gente, sino simplemente por amor a su hijo. Si tu esposo te salió del portazo esta mañana y te cerró la puerta y hasta la puerta del coche casi solda de cómo le pegó de fuerte, tú le recibes esta noche con un pastel. Tú no tienes por qué recibirle con el pastel, ¿no es verdad? Después lo que te hizo el mugroso ese, ¿por qué? ¿O qué se te ha creído? Pero si tú le das el pastel y lo esperas con un corito en la noche y sus pantuflitas y su tecito en la cama, va a decir, ¿qué le pasa? La vas a sorprender. La vas a confundir, a tu esposo. ¿Por qué? Porque la gente no está acostumbrada a que hagamos más de lo que se nos pide. Por eso. Y la gente admira siempre el trabajo que se hace más allá de lo que nosotros debemos hacer. La Biblia dice, da el diezmo. Tengo 10,000 pesos, doy 1,000. Bueno, al dar los 10,000, estoy dándolo legalísticamente. El diezmo nada más. Pero si aparte saco del diezmo otro 5% más y lo echo a la ofrenda, en ese momento Dios mira mi sacrificio. Por eso el Nuevo Testamento no habla del diezmo. Dice, según hayas prosperado, cada quien ve como propuso en su corazón. Si das el puro diezmo, te conviertes en un fariseo. Si haces nada malo que se te pide, te conviertes en un legalista. Hay que ir mucho más allá. Esfuérzate y ser valiente significa que en el momento en que tú conoces la voluntad de Dios, sabes lo que Dios te manda y sabes que Dios está contigo, échenme a Goliat. ¿Tu suegra? ¿Qué te va a hacer tu suegra? Los mandados. ¿Tu esposo? ¿Le tienes miedo a tu esposo? ¿Le tienes miedo a tu novio? ¿Le tienes miedo a tu novia? ¿Le tienes miedo a que mañana te despiden del trabajo? ¿Le tienes miedo a tu jefe de que todos le andan haciendo de la vara para mantener el trabajo? Tú no tienes por qué mantenerte en eso, porque cuando tú llegues a tu trabajo, acuérdate quién va contigo. Y esto fue lo que los grandes profetas y los hombres de Dios pudieron hacer. Moisés se enfrentó al más grande imperio de su tiempo, al imperio egipcio, y a Faraón, un hombre perverso, degenerado, iracundo, corajudo, irritable, que cualquiera que le contradijera sus órdenes, él lo podía inmediatamente echarle a los perros y a las hienas. Y llega Moisés con una vara, vestido de pescador del desierto, y le dice, deja ir a mi pueblo. ¿Te imaginas, Faraón? Bueno, y este mugroso renacuajo que salió de Tepito, ¿de dónde lo sacaron? ¿Qué te has creído tú? ¿Qué fue lo que hizo que Moisés entrara a la presencia de Faraón y no le dijera, Faraoncito, aquí está tu siervo humilde y cariñoso, que te quiere tanto, tanto? Moisés había experimentado la presencia de Dios en su vida. Elías llegó con Acab y con la reina Jezabel y le dijo, vive Dios delante de cuya presencia yo vivo. ¡Qué versículo más precioso! Ahí está el secreto. Si tú sabes que en la mañana estuviste en la presencia del Rey de Reyes y Señor de Señores, estuviste en su presencia, sentiste su presencia, ¿quién puede atravesarte aquí en este mundo temporal y inicuo y superfluo y fatuo? ¿Quién puede atreverse a pantallarte? A sus

asustarte, a causarte temor. ¡Que ya no hay trabajo! Gloria a Dios, hoy en la mañana estuve con Dios, me dijo que Él me va a dar trabajo. ¡Que ya no hay comida! Gloria a Dios, porque hoy en la mañana estuve con el Señor y oí que me dijo, hijo mío, no te desampararé. Hace algún tiempo, cuando llegó aquí a México el doctor Billy Graham, me acuerdo muy bien que mi mamá trabajaba en ese tiempo en el gobierno, con el presidente López Portillo, y nos consiguió una entrevista a Los Pinos con el presidente López Portillo, y tuvimos mi esposa y yo la oportunidad de presentarle al doctor Billy Graham al presidente López Portillo. Y me acuerdo, yo he estado antes con otros presidentes, mi papá siempre estuvo mucho en la política, pero me acuerdo que mi esposa estaba así muy temerosa, el presidente, y voy a estar delante del presidente, y se sacaba la polvera, y a cada ratito se arreglaba, y qué voy a decir, cómo voy a sentar, etcétera, etcétera. Y cuando llegamos allá a la oficina del presidente, se sienta el presidente, el doctor Billy Graham, Ruth, su esposa, mi esposa, yo, y el traductor, la traductora, perdón. Y en ese momento vemos al presidente López Portillo haciéndole preguntas al doctor Billy Graham, qué Buda y qué este y qué el otro, y por aquí y por allá. Y Billy hablándole del pecado y hablándole, decía el arrepentimiento. Y veíamos mi esposa y yo a Billy con unos ojos así como de águila, así tan penetrantes, con tanta seguridad, con ninguna aspavienta de, señor presidente. Y pues verá usted, aprovechando el viaje, a ver si me puede dar el terrenito por ahí que le pedimos. Pero ni la menor intención de pedirle nada absolutamente. Y veíamos al presidente en ese tiempo que estaba el peso cayendo y todo, vacío, frustrado, sin dirección en su propia vida, confundidísimo totalmente, los ojos vidriosos, pero así como en tinieblas. Y al salir de ahí, mi esposa y yo comentamos y dijimos, después de estar delante del Señor, cualquier presidente o cualquier hombre delante del cual tú estás, te das cuenta que el más grande de todos es Jesucristo. Y ya no te puede volver a impresionar ninguna persona. Ni el gobernador, ni el presidente municipal, ni el jefe de la policía, ni el presidente Bush, ni las Naciones Unidas. Porque dice la Biblia que todos los gobernantes delante de Dios son como las langostas, como la gota que cae del jugo de una cubeta de agua, dice Isaías. Y cuando nosotros entendemos esto, comenzamos en la vida a ser valientes, a vivir para Cristo, a no tener miedo de tu suegra, ni de los católicos, ni del qué dirán, ni de la gloria, ni de la burla, ni de la persecución, porque estuvimos en esta mañana en la presencia de Dios. Te damos gracias, Padre, en esta noche por tu palabra. Te damos gracias, Padre Santo, porque tienes tanto con qué bendecirnos. Oh, Señor, el botín que tú conquistaste es totalmente, Señor, insondable. Es un botín que nunca jamás se podrá agotar. Y son todas esas riquezas que se encuentran en las bendiciones. Oh Señor, tú te revelas en la Biblia como un Dios que quieres abrir, así dices, pruébenme. Pruébenme, gusten cuán bueno es Jehová. Y siempre, siempre, siempre la condición será obedezcan. Obedezcan. Crean que es verdad lo que nos pide. Creamos que la santidad es la única forma de recibir las bendiciones de Dios. Para que podamos experimentar ese poder, esa presencia que nos va a infundir el ánimo, el valor, el consuelo, la fortaleza de poder vivir. Sin esta presencia, Señor, te decimos en esta noche, no queremos vivir, porque no vale la pena vivir sin esta presencia entre nosotros, porque sería una vida de frustración, de confusión, de congoja, de amargura, una vida de derrota. Y tú viniste a darnos vida y vida en abundancia. Y tú dijiste en aquel día de la fiesta, cualquiera que tenga sed, venga a mí, beba. Y ríos de agua viva saltarán dentro, no de afuera, dentro de su ser. Porque la fuerza está dentro de nosotros. Y la sabemos que la tenemos en la palabra de Dios.
en una vida de oración, en una vida en la presencia de aquel que es santo en toda su manera de vivir. En esta noche, hermano y hermana, participa del botín. Ya le fue quitado al Dios de este siglo, y el botín no es el dinero, ni la ropa lujosa, ni los viajes, ni los muebles lujosos, ni tampoco el poder, ni la fama, ni la popularidad. No, eso es totalmente un engaño. Eso es algo superfluo, eso es algo vano, eso es algo que no vale la pena. No, aquí estamos hablando de un botín espiritual. Estamos hablando de una vida de paz, de una vida llena de seguridad, de tranquilidad, de dominio propio. De una vida con propósito, de una vida donde hay una razón para seguir existiendo, y es Cristo. Y en Él están encerrados todos los tesoros de la sabiduría y del conocimiento. Oh Cristo, Cristo Señor nuestro, te amamos. Te amamos, Padre, y te bendecimos en esta noche. Tú eres todo para nuestra vida. Fuera de ti, Señor, no queremos nada en esta tierra. Alma mía, no te turbes dentro de mí, porque aún he de alabarle. Gracias, Padre, porque cuán grande es tu bondad que has guardado para los que te temen y para los que esperan delante de ti con los hombres. Gustad y ved cuán bueno es Jehová. Y en esta noche nos apropiamos, Padre, de estas bendiciones por la fe. Y te damos las gracias por haber conquistado un mundo espiritual tan rico y tan infinito a través de tu sangre en la cruz del Calvario. Gracias por tu sangre, Señor. Alabado sea el nombre de Jesucristo.

tú eres mi tesoro, Jesús. Tú eres mi tesoro.

Gracias por tu presencia, Señor.

Hay una fuente en nosotros, Señor, que salta para vida eterna. Hay una fuente, Dios, que sale de nuestro espíritu, que no se puede detener, Señor. Hay una fuente de alabanza, una fuente llena de adoración, que fluye de nosotros, que fluye como un río.

0: Oh Dios, cuán hermoso es estar.
1: Días antes de mi último cumpleaños, mi esposa me preguntó acerca de que si qué me gustaría recibir en ese día especial. Y recuerdo que mi respuesta fue que no necesitaba nada, que no me tenía que regalar nada. Pero el día de mi cumpleaños me levanté y me senté al piano y pensando en la pregunta que me había hecho mi esposa, me puse a pensar en qué le respondería al Señor si Él me preguntara qué es lo que me gustaría recibir el día de mi cumpleaños. Y pensando en esto, escribí esta canción que se llama Este Día Especial.

Si es tu anhelo, díselo a Él. Es mi anhelo contemplarte, Jesús. Conocerte.

0: Señor. Celebraremos en tu casa.
1: Todo mundo grite conmigo, Señor. 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A todo mundo aquí, así.

¡Grítenlo fuerte! ¡Grítenlo fuerte! ¡México, es tiempo de fuego! ¡Levante sus manos al cielo y diga, Señor!

0: aleluya. ¿Cuántos tienen un amigo que les ama? ¿Cómo se llama él?
1: Jesús.
0: ¿Más fuerte?
1: Jesús.

tus palmas, con tu vida misma exáltale. Él te dio la victoria, Él te dio las arras de esta vida y del espíritu, aleluya. 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Dice la Biblia en el Salmo 37, verso 4: deleítate a sí mismo en el Señor, y Él te concederá las peticiones de tu corazón. Encomienda al Señor tu camino y confía en Él, y Él hará.

Dale un fuerte aplauso. Sí, Señor, te bendecimos. ¿Cuántos quieren el gozo de Dios en esta noche?

hemos sido creados para la alabanza de su nombre. ¿Cuántos lo creen eso? Pero ¿saben algo? No estamos solos en este lugar. En este lugar hay ángeles, hay querubines, hay serafines que están adorando. Y cuando el pueblo de Dios abre su boca, ellos se unen a nuestra alabanza. Amén. Vamos a gozarnos en este lugar. Amén. ¿Cuántos tienen un grito de victoria? Vamos a decirle.

Qué bello himno. Tenía ya algunos años de no escucharlo. Qué lindo. Muy bien, abra su Biblia, por favor, a la epístola del apóstol Pablo a Tito. Tito, vamos a leer en el capítulo 3, versículo 2. Tito 3:2 dice así: que a nadie difame, que no sean pendencieros, sino amables, mostrando toda mansedumbre para con todos los hombres. Vamos a leerlo una vez más: que a nadie difame, no sean pendencieros, sino amables, mostrando toda mansedumbre para todos los hombres. Yo creo que ustedes desean repetirlo conmigo, ¿verdad? Bien, que a nadie difame, que no sean pendencieros, sino amables, mostrando toda mansedumbre para con todos los hombres. Señor, gracias por el poder que emana de esta palabra, que es viva y es eficaz. Ahora, Señor, una vez más, Señor, estamos delante de ti pidiendo tu bendición, Señor, sobre tu pueblo. Ayúdame, Señor, a poder entregar este consejo para que podamos ser edificados y fortalecidos. Señor, gracias por los resultados que trae tu palabra, cambios de vida, cambios de mentalidad. Señor, te pido una vez más que tu nombre sea santificado. En Cristo Jesús lo pedimos todo. Amén y amén. Días atrás hacíamos alusión a esta misma epístola del apóstol Pablo a Tito. Y una de las razones por la cual Pablo le pide a Tito que se quede en la isla de Creta, lo menciona el versículo 5 del capítulo 1. Por esta causa te dejé en Creta para que corrigieses lo deficiente. Hay cosas que, hermanos, que a lo largo de la vida cristiana tienen que irse corrigiendo. Usted y yo, desde el momento que nacimos en Cristo Jesús, no somos perfectos o maduros de la noche a la mañana. La Biblia nos dice claramente que el que comenzó la buena obra en vosotros la perfeccionará hasta el día de Jesucristo. Así también lo menciona allá en el libro de Proverbios, que la senda del justo es como la luz de la aurora, que va en aumento hasta que el día es perfecto. Algunas personas se decepcionan de algunos cristianos porque piensan que deben de ser perfectos en el sentido absoluto de la palabra y también maduros de la noche a la mañana, y eso no es posible. La perfección absoluta la vamos a obtener hasta que estemos con Cristo en el reino de los cielos, pero la madurez, hermano, es a lo largo de los años. Entonces, cuando Pablo le dice aquí a Tito que se quede en Creta para que corrigiese lo deficiente, está hablando de la iglesia, es decir, los hermanos en Cristo. Todos tenemos imperfecciones que necesitamos corregir. Y dentro de las cosas que había que corregir, se menciona en este versículo 2 que hemos leído, había dentro de la misma comunidad cristiana problemas con la lengua. Es decir, personas que andaban difamando, y no solo eso, sino personas pendencieras, personas que ofendiendo de una y de otra manera a las demás personas. Y eso realmente es un mal testimonio y no es parte de la vida cristiana. Y esas son las cosas que se tienen que corregir. La iglesia de Cristo es como un hospital, pero el médico se llama Jesucristo, el que sana esos corazones. Por eso es fundamental asistir a la iglesia. Porque cada vez que usted y yo venimos a escuchar la palabra, a estudiarla, en ese momento el Espíritu Santo está haciendo un milagro de limpieza, de restauración también en nuestra vida. El Señor empieza a implantar principios espirituales para corregir lo deficiente. Cada vez que usted lee la Biblia, en ese momento hay una corrección que la palabra le está haciendo a su alma. Así que es por eso fundamental el podernos congregar. Algunos se congregan como el cometa Halley. Allá los hay. No, eso no es conveniente. Es importante que nos expongamos a la palabra. Ahora bien, cuando nosotros, hermanos, hacemos mal uso en esta área específica de la comunicación, hablando de la lengua,
La epístola a Santiago, la epístola de Santiago, en el capítulo 1, versículo 26, nos declara aquí algo que es interesante que nosotros lo analicemos, porque aquí se está reflejando básicamente una especie de, digamos, de autoanálisis, de autodiagnóstico. Si hacemos mal uso de la lengua, es importante que veamos qué clase de cristianos nosotros somos. Santiago 1, 26 dice: si alguno se cree religioso entre vosotros y no refrena su lengua, sino que engaña su corazón, la religión de tal es vana. Vea bien esto. Cuando un cristiano no refrena su lengua, es decir, en aquellas cosas que son negativas, se está reflejando algo que es un autoengaño. Hay personas que piensan que son espirituales cuando no lo son, porque están haciendo un uso inadecuado de la comunicación. Entonces dice aquí la Escritura que dice que es un autoengaño, se engaña su corazón y dice: la religión de tal es vana. En otras palabras, nosotros vamos a saber qué clase de cristianos somos, si somos espirituales o somos cristianos carnales o niños en Cristo, a través de lo que decimos. Así que, hermano, en este momento hagamos un autoexamen. Cuando yo hablo, ¿qué es lo que hablo? Si las palabras que salen, hermano, están reflejando realmente algo negativo, que estoy comunicando esos hábitos malignos, carnales, entonces dice aquí la palabra que yo no me debo de engañar al decir que soy una persona madura cuando no lo soy, porque me delata lo que sale por mis labios. Es por eso, hermanos, que quiero hablar en esta hora bajo el tema: hagamos buen uso de nuestra lengua. Hagamos buen uso de nuestra lengua. Dos cosas fundamentales quiero, a través de esta reflexión, puntualizar. En primer lugar, el misterioso control de lo que decimos. Es interesante, hermano, lo que la Biblia nos tiene que decir acerca de la palabra, acerca de nuestros labios. Para ello, hermanos, analicemos, hermanos, algunos malos hábitos, hermanos, que hoy en día y a lo largo de la historia han estado en las manos de las personas. El mal hábito del uso de su lengua. Quiero comentarles solamente, hermanos, por mencionar algunos de ellos que dice la Biblia. Por ejemplo, un mal hábito es comunicar un falso rumor. En Éxodo 23:1 dice: no admitirás falso rumor, no te concertarás con el impío para ser testigo falso. Importante esto, hermano. Hay personas que comunican falsos rumores. Nosotros no tenemos por qué, hermano, no admitir ni comunicar falsos rumores. Hay, hermano, dentro de la iglesia, la cultura, como le hemos estado mencionando, de los cretenses, hermano, que también viene a ser un espejo para muchas culturas como la nuestra. Hermano, los falsos rumores, algunos los admiten, los escuchan. Y no solamente eso, otros los comunican cuando son cosas falsas. Mas la palabra de Dios nos habla: no admitirás falso rumor. Pero hay algunos que admiten esos falsos rumores como verdaderos, y esto no es correcto. Otro mal hábito de la lengua es ser quejumbrosos. En Números 11:4:4 dice: y la gente extranjera que se mezcló con ellos tuvo un vivo deseo, y los hijos de Israel también volvieron a llorar y dijeron: ¿quién nos diera a comer carne? ¿Cuántos, hermanos, hoy en día están quejándose porque no tienen esto, porque no tienen lo demás? Eso, hermano, no es correcto. Cuando Dios es un Dios hermoso, es un Padre responsable, y nos quejamos de muchas cosas, démosle gracias a Dios por el par de zapatos que nos pusimos en este día. Hay algunos que no tienen par de zapatos. Dile gracias a Dios, porque, hermano, hay tantos detalles a lo largo de nuestra vida que nos acompañan como misericordia del Señor. Estarse quejando, no se ande quejando. Algunos, mire, se quejan del esposo, se quejan de la esposa, se quejan del gato. Dele gracias por el gato, porque come los ratones, hermano.
se quejan de cosas, hermanos, que no debemos de quejarnos. Y no, debemos de sacar esa mala, digamos, hábito de nuestra cultura, aún como cristianos, porque eso no es correcto delante de Dios. Y empieza como el pueblo de Israel, fueron ser quejumbrosos, vino como una inspiración de la gente que vivía entre ellos, que no era del pueblo de Dios. Y llegaron a ser quejumbrosos. Hermano, mire, hay mucha gente que se anda quejando, que se queja del gobierno, que se queja, es que este país, de hecho en nuestros periódicos salió en primera plana El Salvador, el país más violento del mundo, pero a la vez es el país donde Dios bendice, hermano. Entonces, debemos de darle gracias por nuestro país. Y algunos se quejan, no vamos a negar la realidad que hay violencia, pero yo no tengo por qué quejarme del país. Hermano, yo recuerdo cuando era un niño, teníamos un director que cuando cantábamos el himno nacional, eso era una reverencia, y él nos decía, donde quiera que escuche el himno nacional, usted se para. Yo me acuerdo de niño, oía el himno nacional por algunas partes, en las calles, y yo me paraba. Y empezaba a cantar. Pero sabe, nos enseñaron el respeto a la bandera, bueno, el himno nacional. Pero hoy en día, hermano, mire, debemos de darle gracias al Señor. Cuando le pregunte, ¿de qué país es usted? Diga con gratitud, el Señor me permitió nacer en El Salvador. No diga, otro lugar que no existe, hermano. Así que, por favor, no se queje del Salvador. Dele gracias a Dios por El Salvador. No se queje, hermano, por las cosas que tiene. Mire, eso es un mal hábito. Otro mal hábito es la altanería y arrogancia. Hay personas que ocupan la lengua, hermano, para echarse flores y saludar con sombrero ajeno. En el primer libro de Samuel, capítulo 2, versículo 3, dice: no multipliquéis palabras de grandeza y altanería, cesen las palabras arrogantes de vuestra boca, porque el Dios de todo saber es Jehová. Algunos hermanos que se creen que son las personas que saben más que otras personas. Cuidado, no seamos altaneros. La verdad que usted y yo no sabemos casi nada. Cuando lleguemos al cielo, Dios nos va a poner en la parvularia para que entendamos lo que tenemos que entender. El verdadero conocimiento está en Cristo. La Biblia dice que en Cristo está el tesoro de la sabiduría y del conocimiento. Así que si tenemos un granito de conocimiento, que sea más bien para darle gracias al Señor. Pero no ocupemos la lengua para ser altaneros. Otro vicio, mi hermano, dañino, es el chisme. Usted sabe, hermano, que el chisme es comunicar, ya sean las cosas negativas o positivas, pero que a usted y a mí no nos conviene comunicar. Entonces, hay personas que son chismosas. Dice en el libro de los Salmos, capítulo 69, Levíticos 19, 16. Dice: no andarás chismeando entre tu pueblo. No atentarás, oiga esto, no atentarás contra la vida de tu prójimo. ¿Cómo se atenta contra la vida de su prójimo? No solamente con un arma cortopunzante o un revólver o cualquier otra clase de arma. Se atenta contra nuestro prójimo a través del chisme, porque es un daño que se le está haciendo a esa persona. Hermano, nosotros no tenemos por qué andar chismeando, comunicar los errores de otras personas a otras personas. Hermano, usted guárdelos para usted. Si tiene deseo de ayudar a esa persona, acérquese a esa persona y dígale: mira, estoy preocupado por ti, necesito platicar contigo. Pero acérquese, por favor, no comunique estas cosas. Así que algunos piensan que somos espirituales, pero si hay chisme, no nos engañemos, dice la Escritura, a nosotros mismos. La religión de tal es vana. O sea, no nos engañemos. Otro pecado dentro del mundo de la lengua es la burla. En el Salmo 69, versículo 12, dice: hablaban contra mí los que se sentaban a la puerta y me saherían en sus canciones los bebedores. A lo mejor usted ha recibido estos dardos, ha sido herido por la burla de otras personas. Nosotros no debemos de evitar esto, porque esto no es correcto delante de los ojos de Dios. Por eso también el libro de Proverbios dice: el ojo que escarnece a su padre y menosprecia la enseñanza de su madre, los cuervos de la cañada lo saqueen y lo devoren los hijos del águila. En otras palabras,
La persona que hace mal uso de la lengua va a tener sus consecuencias o maldiciones. Otro problema dentro del mundo de la lengua es la mentira. En el Salmo 5:6 dice: destruirás a los que hablan mentira, al hombre sanguinario y engañador abominará Jehová. La mentira es otra práctica, hermanos, tan común en todas partes del mundo. Y esto debemos de sacarlo. Si vamos a decir algo que sea la verdad. Otra es la maldición. ¿Cuántas personas han maldecido? Hermano, la palabra maldición, tanto en hebreo como en griego, significa empequeñecer. Es decir, con lo que nosotros hablamos, estamos reduciendo a aquella persona en su autoestima por comentarios hirientes, de desprecio y de aborrecimiento. Esas cosas no deben de existir en nuestros labios, en nuestro corazón. La calumnia es otra cosa, hermano. Gente levantando falsos testimonios, hermano, y aún dentro de la iglesia, algunos hermanos diciendo cosas que realmente no son. Esas cosas, hermano, lo que está delatando es que nuestra religión no es vana, es lo que dice Santiago. Nuestra espiritualidad, no hay tal de espiritualidad, es una carnalidad. Es un churrasco el que está ahí, hermanos. Así que, por lo tanto, no andemos creyendo que si nuestros labios nos delatan por las cosas malas que decimos, no andemos justificando nuestra actitud diciendo, bueno, estoy en buena comunión con Dios. No es cierto. Así que, hermanos, seamos sinceros. ¿Cómo estamos usando nuestros labios? Ahora, quiero que vea esto, hermanos, que hay un misterio detrás de lo que usted y yo decimos. En la primera epístola de Pedro, en el capítulo 3, en el versículo 8 al 12, dice aquí la Escritura, y esto es muy interesante, cómo lo menciona la palabra. Finalmente, sed todos de un mismo sentir, compasivos, amándoos fraternalmente, misericordiosos, amigables, no devolviendo mal por mal, ni maldición por maldición, sino por el contrario, bendiciendo, sabiendo que fuisteis llamados para que heredaseis bendición, porque el que quiere amar la vida y ver días buenos, refrene su lengua del mal y sus labios no hablen engaño. ¿Qué les parece eso, hermano? O sea, lo que me está diciendo aquí la palabra es que lo que yo digo puede determinar mi condición presente y futura. Si yo quiero ver buenos días, un buen futuro, lo que necesito hacer es usar la lengua adecuadamente. Por eso que algunos dicen, pero hermano, ¿por qué me está lloviendo sobre mojado? Pregunto, ¿cómo está usando su lengua? ¿Ha sido usted una persona chismosa, calumniadora? ¿Se ha prestado para ser un falso testigo y acusar a alguien y ahora en día esa persona está presa por causa de un mal testimonio? Es decir, usted ha levantado una calumnia por una mentira. ¿Usted piensa que Dios le ha de bendecir? Si quiero ver buenos días, hermano, yo necesito refrenar mi lengua. Y dice el versículo 11, apártese del mal y haga el bien, busque la paz y sígala. Porque los ojos del Señor están sobre los justos y sus oídos atentos a sus oraciones. Pero el rostro del Señor estará contra aquellos que hacen el mal. ¿Cómo es que algunos hacen el mal? A través del mal uso de la lengua. Entonces el Señor sabe que, hermano, disciplinar y castigar a toda persona que usa la lengua irresponsablemente. Ahora bien, hermanos, ¿por qué entonces existe una, digamos, en la lengua? Hay un misterio, hermanos, en la cual nos determina de alguna manera nuestro presente y nuestro futuro. Aunque Dios tiene un plan maravilloso, pero yo me desvío o me enfoco en el plan de Dios de acuerdo al uso que yo le dé. En el libro de Proverbios 18:21 dice la Biblia: la muerte y la vida están en poder de la lengua, y el que la ama comerá de sus frutos. Ahora, ¿qué frutos? Sea bueno o sea malo. Fíjese qué interesante. En la lengua, dice acá, está la muerte y la vida. Está el poder de la lengua. O sea que yo puedo atraer vida para mí o vida para otros. Y puedo atraer muerte para mí y muerte para otros a través de lo que decimos.
En otras palabras, hermanos, la lengua es un instrumento intangible de vida, pero también un instrumento intangible de muerte. Un vehículo, por ejemplo, es útil, pero si se usa irresponsablemente, se puede usar como una arma para destruir a una persona. Cuando se usa irresponsablemente, sin el conocimiento y sin la práctica, alguien nunca recibió clases de manejo y agarra un vehículo, aunque sea de un instrumento útil, pero le puede servir en sus manos como un instrumento de muerte para otras personas. Entonces, Dios ha puesto esto en nuestras manos. Ahora, la pregunta es, ¿por qué tanta responsabilidad? Porque, hermano, estamos hablando de vida y de muerte, tanto para uno como para los demás. Entonces, hermano, aquí realmente, hermano, yo voy a dar mi opinión. Entonces, ¿por qué? Porque no he llegado a entender este misterio. Pero voy a formularme una pregunta. ¿Será porque somos creados a la imagen de Dios en su acto creativo por la palabra? Porque cuando Dios hizo los cielos y la tierra, lo hizo con su palabra. Entonces, vemos ahí cuando Dios habló, la palabra fue un acto creativo. Y si nosotros somos hechos a la imagen de Dios, Dios nos ha dado también cierta facultad de hacer un buen uso de la palabra. Hermanos, ¿para qué? Para que de alguna manera nosotros podamos bendecir a aquella persona. Podemos ser de bendición para nuestra propia vida también. Ahora, contestando esta pregunta, existe la necesidad definitivamente de ser responsable por lo que decimos. Y el buen uso de esta palabra debe ser realmente en nuestra vida algo que debemos de practicar y tener la precaución del buen uso de la palabra, porque Proverbios 10:31 dice: la boca del justo producirá sabiduría, mas la lengua perversa, oiga esto, será cortada. Muchas personas cortan la bendición de Dios, se apartan de esas hermosas providencias divinas, de esas oportunidades que Dios tiene en nuestro camino, esas puertas que Dios ha abierto. Algunos se privan de todo esto, ¿por qué? Por el mal uso de la palabra. Por eso dice, mas la lengua perversa, personas que usan la lengua para dañar, dice, será cortada. Usted puede de alguna manera tratar de encontrar un empleo y usted dice, ¿por qué no encuentro? Preguntémonos. Hay muchas razones. Pero en esta hora quiero que analicemos si por alguna razón hemos hecho mal uso de esta palabra que Dios nos ha dado. Nosotros hemos dañado a alguien y además de eso estamos continuando con una vida necia de ser quejumbroso, de chismoso, de burla, de mentira, de maldecir, de calumnia, de falso testimonio, de comunicar falsos rumores y admitir falsos rumores. Pregunto, ¿no será, hermanos, que el mal uso de la lengua también nos está cortando oportunidades laborales, oportunidades ministeriales, oportunidades quizás dentro de la misma relación familiar? Dice la Escritura que la lengua perversa será cortada. Ahora, es por eso que al ver lo que dice la Escritura, vemos que el control de la lengua y la madurez espiritual tiene que ver mucho. Es decir, lo que usted y yo decimos refleja lo que hay en el corazón. Jesús dijo que de la abundancia del corazón habla la boca. Ahora, si yo soy carnal, voy a hablar cosas carnales. Si otra persona es espiritual, va a hablar cosas espirituales. Entonces dice la epístola a Santiago, acompáñenme por favor a Santiago. Vamos a leer en el capítulo 3. Y saben que Santiago habla mucho acerca de este problema, el problema de la lengua. Santiago 3:2 dice, porque todos ofendemos muchas veces. Si alguno no ofende en palabra, este es varón perfecto, capaz también de refrenar todo el cuerpo. Ve aquí qué interesante. O sea, vemos aquí que cuando una persona llega a tener tanto control sobre lo que dice, está hablando de que es una persona madura espiritualmente. O sea que
es una señal de madurez el no ofender con la palabra. Y no solo eso, sino que también una persona que no ofende con la palabra, dice aquí la segunda parte de este versículo, que es capaz de controlar todos sus apetitos. Por eso lo dice, capaz también de refrenar todo el cuerpo. Entonces, hermano, ¿por qué algunos tienen tanta dificultad para negarse a sí mismo y tener control sobre sus propios deseos y propios apetitos? ¿No será que no le hemos puesto atención al, hermano, al vicio de hablar en forma inadecuada e injustamente? Por eso es que una persona que no ofende en palabra, hermano, debe usted ponerle mucha atención. Dice bien, hermano, aún para contratar en un trabajo, usted no solamente fíjese en lo que dice el currículum, la experiencia y la carta de recomendación. Analice a la persona lo que dice. ¿Y por qué? Porque de acuerdo a lo que dice, va usted a notar si hay madurez. Y si hay madurez, es una persona que va a tener más autocontrol sobre muchas, digamos, antivalores en el ejercicio laboral. Entonces, hermano, es fundamental entonces que nosotros pongamos más atención a esto. ¿No será que algunos han perdido su empleo, han perdido su matrimonio, han perdido la felicidad dentro de la familia por causa del mal uso de la lengua? Entonces, hermano, si esto es algo tan delicado, debemos entonces de ponerle más cuidado. Vemos entonces que el acondicionamiento, el control, por lo que decimos, hermano, tarde o temprano nos va a afectar. Por eso Santiago, siempre en esta misma epístola, el capítulo 3, mire, Santiago 3, versículo del 1 al 6, vamos a leer acá. Aquí nos da algunos ejemplos de cómo la lengua tiene capacidad de control en muchas áreas de nuestra vida. Y pone algunos símiles aquí, como es el freno del caballo, el timón del barco y un pequeño fuego. Y dice, hermanos míos, no os hagáis maestros muchos de vosotros sabiendo que recibiremos mayor condenación. Porque todos ofendemos muchas veces, y alguno no ofende en palabra. Y este varón perfecto, capaz de refrenar todo su cuerpo. He aquí nosotros ponemos freno en la boca de los caballos para que nos obedezcan y dirijamos así todo su cuerpo. Fíjense qué interesante. Versículo 4. Mirad también las aves, aunque tan grandes y llevadas de impetuosos vientos, son gobernadas por un muy pequeño timón, por donde el que las gobierna quiere. Así también la lengua es un miembro pequeño que se jacta de grandes cosas. He aquí cuán grande bosque enciende un pequeño fuego. Entonces estamos viendo acá, nosotros no le ponemos mucha atención a la lengua, porque es tan pequeño. Le ponemos más atención. Bueno, pregunto, ¿hay algún salón de belleza para la lengua? No. Pero sí para los pies, para las manos, para el cabello. Masaje para el cuerpo. Pero un masaje para la lengua no hay. Entonces, ¿por qué no le ponemos atención? Hasta hace poco salen ahí algunos cepillos para limpiar la lengua. Pero son cosas, la lengua, hermano, es algo que no se le ha tenido mucho interés, mucho cuidado, ni físicamente, ni mucho menos en el área de la comunicación. Entonces, pero lo dice aquí la Escritura, que es algo tan pequeño que puede gobernar, guiar nuestra vida hacia el éxito o hacia el fracaso. Entonces mi pregunta es, ¿no será que ese pequeño motorcito que está en nuestra boca, no será que nos está llevando, hermano, por corrientes impetuosas y nos podemos ahogar? ¿No será que ese pequeño motor, hermano, de nuestra lengua nos puede estar quemando toda nuestra esperanza y toda nuestra bendición? Hermano, pregúntese, es que usted me dirá, hermano, pero yo vengo a la iglesia, yo ayuno, yo ofrendo, no importa eso. Hermano, lo importante es que, oiga bien esto, la obediencia a la palabra no tiene sustituto. Usted no puede ocultar, hermano, la falta de obediencia con oración, ni con ayuno, ni venir a la iglesia. La obediencia no tiene, hermano, negociación delante de los ojos de Dios. No tratemos de engañar. La Biblia dice, el que encubre su pecado no prosperará, mas el que lo confiesa y se aparta alcanzará misericordia. Muchas cosas que nosotros decimos nos están dañando tan gravemente que de repente nos preguntamos, Señor, pero no he matado,
no he robado, no esto, no lo demás. Y Dios dice, ¿no te has dado cuenta que tienes un miembro maligno en ti? Y usted se revisa todo el cuerpo. Me recuerda de una señora, una hermana en Cristo. Estábamos hablando, lo leí en la historia, allá por el año 1890, que llega una hermana donde Carlos Spurgeon, uno de los más grandes predicadores, al cual se le conoce como el príncipe de los predicadores, le dijo, pastor, la corbata que usted tiene es muy mundana y trae una tijera para cortársela. Y sacó la tijera la hermana, bien espiritual. Y le dice Carlos Spurgeon, permítame la tijera, hermana, con mucha amabilidad, pero usted tiene algo que es muy deshonroso, le dice, algo que es deshonesto para una cristiana. Y él se empezó a revisar todo el cuerpo. ¿Y qué es? No, estoy vestida modestamente. Y él le dijo, saque la lengua, por favor. ¿Sabe qué, hermano? Nosotros cuando estamos actuando bajo estos vicios pecaminosos, no nos damos cuenta que es algo que está gobernando el matrimonio, gobernando la familia, gobernando la empresa, gobernando nuestras amistades. Hay personas que no tienen amigos, ¿sabe por qué? Por problemas de la lengua. Hay personas que se sienten solas por problemas de la lengua. Hay personas que se sienten más deprimidas. Bueno, tantas situaciones que vienen sobre su vida sencillamente por el mal uso de la lengua. Y hay algunos que piensan que comunicar los errores de otros, aunque sean verdaderos, creen que eso es justo. No es justo. Oiga bien una cosa. Mire, Dios es tan lindo, hermano, tan justo, que cuando usted le confiesa sus pecados al Señor, Él los borra y los echa a lo profundo de la mar y no se vuelve a acordar de ellos. Ahora bien, ¿por qué usted anda sacando los defectos de otras personas? ¿Por qué anda hablando aunque sean cosas ciertas? Bueno, si Dios no lo hace, le gustaría que un día de esto Dios sacara en una pantalla tridimensional en el cielo y ponga su nombre. Estos son los pecados de fulana de tal. Y le saca todos los trapos al sol. Y están 24 horas sostenidas ahí en el cielo para que toda la tierra lo pueda ver mientras gira. No, hermanos, Dios no hace eso, aunque sean cosas ciertas. Por lo tanto, nosotros debemos de quitar esto, porque esto nos está gobernando y nos está destruyendo. Y creo que deberíamos en esta hora pedirle perdón a Dios por el mal uso de la lengua. Ahora, en cuanto al beneficio personal, cuando una persona hace buen uso de la lengua, entonces, según lo que nos dice aquí la palabra de Dios en este versículo que hemos leído, versículo 2, cuando dice, si alguno no ofende en palabra, este varón perfecto, capaz de refrenar todo su cuerpo. En otras palabras, ve aquí, los beneficios que una persona tiene es sencillamente que nos protege de la angustia o de la crisis, hermano, porque sabe refrenar, sabe, hermano, controlar su cuerpo. ¿Qué dice Proverbios 21:23 al respecto? Dice, el que guarda su boca y su lengua, su alma guarda de angustias. Muchas angustias que vienen a nuestra vida son innecesarias, pero las atraemos

Dice Proverbios en el capítulo 14, versículo 15: la lengua apacible es árbol de vida, mas la perversidad de ella es quebrantamiento de espíritu. Muchos viven bajo tristeza y depresión y bajo sentimientos de culpabilidad y muchas cosas angustiosas, problemas, hermanos, ahí de neurosis y cuantas cosas. La pregunta será, hermano, ¿no será que una de las causas de ese problema es el mal uso de la lengua? Pero el que usa en forma adecuada la lengua dice que es vida. Es vida para esa persona, y vida no solamente desde el punto de vista físico, sino desde el punto de vista espiritual. Porque una persona que habla adecuadamente, correctamente, hermano, no se daña. Porque cuando usted saca, hermano, veneno por sus labios, aunque a lo mejor usted dice, bueno, yo no lo hago para dañarme, pero inmediatamente, como cae un efecto de culpabilidad que es la compañera del pecado, por ejemplo, un falso testimonio. Usted levanta un falso testimonio dañando a aquella persona, pero inmediatamente usted se está dañando porque está pecando, y a la vez cae un sentimiento de culpa y eso le produce tristeza. Y cuando una persona está deprimida, su sistema inmunológico se deprime y es víctima de cualquier enfermedad. Por eso es importante hacer buen uso de nuestra lengua. Es más, algunos pueden estar atrayendo problemas físicos por esta causa. Pero otro beneficio personal del buen uso de la lengua, aparte que nos protege de la angustia y nos da vida desde el punto de vista espiritual y físico, nos predetermina a tener un mejor presente y futuro. Por eso la porción que hemos leído ahí en 1 de Pedro: el que quiera ver buenos días, buenos tiempos, refrene su lengua del mal. O sea que si yo quiero tener un buen futuro, hermano, tengo que determinarme primero pedir perdón por el mal uso irresponsable que he hecho en el pasado y el presente. Pero si yo a partir de ahora quiero un mejor futuro, tengo que aprender a sujetar la lengua y renunciar a hacer mal uso de ella y proponerme hacer buen uso de aquí en adelante. Ahora, cuando una persona está haciendo el uso de la lengua, recuerde que es un acondicionamiento, no solamente para nuestra vida, sino también podemos llegar a perjudicar a otros. Por eso que Santiago, en el versículo 6 que hemos leído, dice: la lengua es un fuego, un mundo de maldad. La lengua está puesta entre nuestros miembros y contamina todo el cuerpo. Es decir, el mal uso de la lengua afecta todo mi ser, espíritu, alma y cuerpo, e inflama la rueda de la creación, y ella misma es inflamada por el infierno. En otras palabras, hay lenguas que son instrumentos de Satanás, y si usted presta su lengua a Satanás, hermano, claro, usted está dañando en una forma exponencial, y eso, hermano, le va a traer graves perjuicios. Entonces, lo que vemos aquí, sencillamente, que la persona atrae destrucción para su propia vida, y el daño de lo que recibe aquella persona, de lo cual usted está diciendo. Job lo dice en el capítulo 19. Lo dice de una manera, hermano, muy interesante. Yo creo que algunos han sido dañados tremendamente por causa de personas que en forma irresponsable han hecho uso de su lengua. Dice aquí en el versículo 3 del capítulo 19 de Job: ya me habéis vituperado 10 veces. Fíjense bien. O sea, Job estaba cansado, diciéndoles a sus amigos: oigan, ustedes me están ofendiendo con sus palabras, me han vituperado 10 veces. No os avergonzáis de injuriarme. Hay personas, hermano, que lo hacen 1, 2, 3, 4, 5 veces. O sea, Job estaba herido y lo seguían hiriendo. Una persona que tiene, está inflamada su lengua por el infierno, no le importa hacer sufrir a alguien. Y Job estaba herido, pero seguía maltratándolo. Hermano, cuando una persona recibe malos comentarios, y son dañinos y saben que son cosas que no son ciertas. A lo mejor algunos dicen: yo no le he hecho nada. Hermano, con esa lengua usted ha hecho gravísimas cosas. Y que yo no he matado.

Físicamente, pero sí han matado con sus labios, ha matado la esperanza, ha matado la ilusión, ha destruido el entusiasmo, ha destruido la oportunidad de algunas personas. Me recuerdo de alguien que me decía: pastor, cuando era niño mi padre me decía que yo era una maceta y que nunca iba a pasar del corredor. ¿Qué es lo que le estaba diciendo este padre irresponsable? Tú nunca vas a hacer nada en la vida. Tú eres un fracasado. Hermano, ese tipo de cosas debemos de quitarla de nuestros labios, porque somos hechos a la imagen y la semejanza de Dios. Y Dios nos ha puesto en esta tierra para que llevemos fruto y nuestro fruto permanezca y dé la gloria y la honra al Señor. ¿Cuáles son entonces los beneficios que usted y yo recibimos al hacer buen uso? Y no solamente nosotros, sino en forma colectiva. ¿Qué bendición atrae esto? Hermano, la palabra de Dios nos ayuda a entender esto. Por ejemplo, hay algunas exhortaciones bíblicas a la buena administración de lo que decimos. Porque una de las cosas, hermano, que cuando usted y yo pronunciamos la palabra conveniente, produce ánimo en la persona que escucha. Hermano, con la palabra podemos producir ánimo o producir desánimo. Pero dice Proverbios 10:21, los labios del justo apacientan a muchos. O sea, hermano, apacentar, alimentar, ayudar a esa persona, produce buen ánimo, produce aliento. Por eso hagamos uso adecuado de la lengua. En segundo lugar, tiene un efecto sanador. En el Proverbio 12:28 dice: hay hombres cuyas palabras son como golpes de espada, mas la lengua de los sabios es medicina. Vea que hay personas que saben hablar y saben la palabra conveniente decir. Y en ese instante, aquella alma que estaba herida, enferma, recibe sanidad. Muchos son brillantes e inteligentes, pero como las heridas en el alma son tan profundas, necesitan la palabra adecuada. La palabra de amor, de aprecio. Cuando Dios vio que la nación de Israel estaba en una condición muy lamentable por tanta opresión de sus enemigos, llamó a un joven que en ese momento se había mezclado con el temor de toda la sociedad que había allá en Israel, llamado Gedeón. Él estaba escondiendo el trigo, estaba temeroso, había cobardía en él. Viene el ángel de Jehová y le dice: varón esforzado y valiente. Wow, ¿cómo le dice varón esforzado y valiente si se estaba escondiendo? Es que Dios ve las cosas que no son como que si fuese. Y esa palabra adecuada hizo de este joven uno de los generales más potentes de la nación de Israel. Y libró una de las batallas más impresionantes, obras gloriosas que ocurrieron en su tiempo. ¿Por qué? Porque la palabra, hermano, condicionó a este muchacho a ser un gran general. Hermano, usted y yo podemos matar y podemos dar vida, podemos derribar o podemos construir. Depende de lo que nosotros decimos. Que Dios nos ayude, hermano, a poder realmente transmitir sanidad para las personas. Otra bendición de la buena administración de lo que decimos es que una persona que sabe usar la palabra vence a su oponente. En Proverbios 25:15 la Biblia dice: con larga paciencia se aplaca al príncipe y la lengua blanda quebranta los huesos. Mire esto. O sea, está hablando de destruir la estructura. Los huesos es la estructura que sostiene todo nuestro cuerpo. Pero la blanda respuesta, fíjense bien, quebranta los huesos. O sea, las fortalezas de aquella persona se le terminan cuando usamos la lengua apaciblemente mezclada con verdad. Entonces, cuando esa combinación de verdad y en forma apacible, usted está venciendo a su enemigo. Amén, hermanos. O aquella persona que tiene un argumento que aparentemente es, hermano, una persona
llena de obstinación. Y usted ve a esa persona que le ofende, pero si usted usa la palabra, hermano, en una forma apacible, la verdad, en forma apacible, usted le va a ir destruyendo toda su fortaleza y después no habrá argumento que la otra persona tenga. Usted lo va a vencer por medio de la palabra. Ahora bien, los beneficios, hermanos, del control personal, por lo que usted y yo decimos, definitivamente, hermanos, nos ayuda, oiga bien esto, nos ayuda al control de nuestro propio cuerpo, el uso adecuado, justo, conveniente de nuestra naturaleza. Lo vamos a usar como Dios quiere. Por eso allá en Santiago 3:6 nos habla que la persona que refrena su lengua, dice aquí la Escritura, que esta persona es capaz definitivamente, ¿de qué cosa? De poder controlar su propio cuerpo. Entonces, hermano, pregunto, ¿no será que la falta de dominio propio esté íntimamente relacionado con el mal uso de la lengua? Ponga atención a esto. ¿Será la crítica, la murmuración, el señalamiento de los errores, aunque usted lo haga en forma privada? Hermano, esas cosas lo están dañando, le están quitando sustento al dominio propio. Y usted dice, ¿pero por qué? He orado, he ayunado, leo la Biblia, estoy sirviendo, pero no puedo. ¿Qué me pasa? No me agarran los frenos. Pregúntese, hermano, si el empaque de la lengua está flojo. Y por ahí se suelta la solución de los frenos. No le agarran los frenos. ¿Y por dónde? Vea bien, cuando los frenos no agarran, entonces hacen una inspección, no solamente en la bomba de freno, sino en toda la tubería. De repente se dan cuenta que hay una fuga por allá. ¿Ah? Y ese empaque de la lengua está flojo, hermano. Ahí está. No solamente eso, sino que el buen uso de la lengua hará que nuestra vida sea de bendición, hermano. No destruyamos nuestra vida con la lengua. Pero dos palabras de precaución. En primer lugar, hermanos, no le creamos a todos, todo. No creerle lo que dice, especialmente a la persona que odia. No hay que creerle. Quiero que vaya conmigo, por favor, al libro de Proverbios, capítulo 26. Hay personas que saben ocultar el odio. Son especialistas. Proverbios 26, 24. Dice las Sagradas Escrituras: el que odia, oiga esto, disimula con sus labios, mas en su interior maquina engaño. Cuando hablare amigablemente, no le creas, porque siete abominaciones hay en su corazón. Entonces, aunque hay personas que hablan amigablemente, pero si usted se da cuenta que esa persona tiene odio en su corazón, no le crea a las palabras. Aunque se las ponga con una linda chonga, con caramelo, con chocolate y todo lo demás, pero si usted sabe que esa persona tiene odio en su corazón, no se lo crea, no se lo crea. Por eso la palabra de Dios también en Jeremías 9:8 dice la Escritura: saeta afilada es la lengua de ellos, engaño habla, por su boca dice paz a su amigo y dentro de sí pone sus acechanzas. Así que la persona que odia, hermano, no le crea las palabras, así, así de claro, no se las crea, no se las trague. Y la otra precaución, hermanos, en este caso la primera es con lo que recibimos, las palabras de otros. Pero la precaución en cuanto a lo que usted y yo debemos de decir, esto nos lo dice la palabra de Dios en Colosenses, en el capítulo 3, versículo 17. Vemos aquí qué importante es administrar correctamente, y creo que este es el parámetro que nos va a ayudar a hacer buen uso de la lengua. Colosenses 3, 17 dice: y todo lo que hacéis, sea de palabra o de hecho, hacedlo todo en el nombre del Señor Jesús, dando gracias a Dios Padre por medio de Él. Todo lo que hagamos, sea de hecho o de palabra, que lo hagamos en el nombre del Señor. En otras palabras, tengo que hablar como representante, como juez ejecutor. Tengo que hablar como embajador de Cristo en esta tierra. Ese debe ser el parámetro para saber qué es lo que yo tengo que decir.
porque usted y yo, hermanos, estamos representando, hermanos, el reino de los cielos, porque somos reyes y sacerdotes, dice la Biblia. La Biblia nos dice que somos embajadores en Cristo Jesús, y como embajadores del reino de los cielos, tengo que hablar las órdenes de mi jefe. Entonces tengo que hacerlo como un embajador de Cristo. Y eso para mí, cada vez que tenga que decir algo, Señor, ayúdame a decir las cosas, porque yo soy un embajador tuyo en esta tierra. Esto va a servir como un parámetro para ayudarnos a corregir ese vicio. Por eso que cuando Pablo exhorta a la iglesia a través de Tito en la isla de Creta, le dice claramente que a nadie difamen, que no sean pendencieros, sino amables, mostrando toda mansedumbre para con todos los hombres. Hermanos, ¿habrá difamación entre nosotros? ¿Habrá calumnias? ¿Habrá falso testimonio? ¿Habrá chisme? ¿Habrá, hermano, gente quejumbrosa? ¿Tendremos entre nosotros personas que se burlan? ¿Personas que andan chismeando? ¿Que insultan a escondidas a su prójimo? ¿Usted cree que Dios no va a escuchar lo que usted dice detrás de un arbusto, lo que está detrás de una oficina? ¿Usted cree que los comentarios que le está haciendo en una forma negativa, hermanos, no le están afectando a su persona y a su familia? Por lo tanto, hermanos, si usted y yo creemos que somos espirituales, debemos de analizar lo que sale por nuestros labios. Cuando Jesús dijo, de la abundancia del corazón habla la boca, escuche lo que sale de sus labios, y usted sabrá si es o no es espiritual, o si está en comunión o no está en comunión con Dios. Hermano, necesitamos que nuestra vida se determine por la obediencia a la palabra a tener mejores días, pero tampoco afectemos la vida de otros. Nuestra misión es hablar como Cristo nos mandó hablar. Padre, ante ti estamos en esta hora dándote gracias por ser tan bueno, Señor. Te pido para la gloria y la honra de tu nombre, Señor, que las cosas que todavía se necesitan corregir en nuestra vida, en este proceso del camino hacia la vida eterna, que lo podamos hacer. Te pido, Señor, que nos ayudes a todos nosotros a corregir nuestras palabras y a decir las palabras adecuadas. Señor, en primer lugar, te queremos pedir perdón por el mal uso de la lengua, Señor. Perdónanos, Padre. Perdónanos, Padre. Es que, como lo dice Santiago, ofendemos muchas veces. Y cierto, así es. Todavía nos falta, Señor, crecer, madurar. Pero en este momento, Señor, queremos hacer un alto en el camino y corregir lo que decimos en forma inadecuada e irresponsable. Perdona, Padre Santo. Pero también, Señor, te pedimos que nos ayudes a que seamos portadores de una sana palabra. Que todo lo que salga de nuestros labios sea lo adecuado, Señor. Las personas que están allá en casa, o van por las carreteras, las calles, donde quiera que usted se encuentre, juntamente con los que estamos aquí reunidos, si usted no ha entregado su corazón a Cristo, repite esta oración conmigo y diga: Padre eterno que estás en los cielos, me arrepiento de todo corazón por todos mis pecados con los cuales te he ofendido. Soy pecador, he hecho lo malo delante de tus ojos. Creo que tú moriste por mí en la cruz para perdonarme y hacer de mí una nueva criatura. Creo que resucitaste para darme la vida eterna. Te abro mi corazón y te recibo como mi único Salvador y Señor de mi vida. Gracias, Señor, por perdonarme, y te entrego mi vida y mi familia y todo lo que tengo lo pongo a tus pies. Gracias, Señor. Gracias, Padre Santo. Padre, bendice estas vidas que en esta hora han tomado esta hermosa decisión de entregar su vida a ti. Ahora también aquellos que ya lo hicimos, ayúdanos a caminar
Ayúdanos a corregir lo deficiente en nosotros, Señor. Gracias, Padre. En el nombre de Cristo lo pedimos todo. Amén y amén. Que Dios me los bendiga, mis hermanos.

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1: ¿Cómo está usted? ¿Alguna vez ha tratado de coger un puñado de arena y luego ha observado mientras ésta corría por entre sus dedos hasta no quedar nada? El hombre en nuestra historia cogió la vida de esa manera, en un puñado, en una búsqueda por felicidad y satisfacción. Y al igual que la arena en la mano, sus esfuerzos fueron llegando a nada, hasta el día en que su corazón, mente y vida fueron desencadenados.

0: 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Las condiciones en 1877 no eran nada diferentes de hoy, por lo menos no dentro del corazón humano. Fue entonces que la Pacific Garden Mission abrió sus puertas por primera vez a la gente de la calle en Chicago. En ese entonces, como ahora, la gente que estaba fracasando en la vida venía a la misión y recibía palabras de esperanza y aliento. Entonces, como ahora, el faro antiguo era un refugio de un mundo al que no le interesaba. Pero la gente en la misión siempre se ha interesado. Y durante los pasados 122 años, la Pacific Garden Mission ha crecido en tamaño y en las formas que los desamparados son atendidos. Hoy, cientos de personas duermen en dormitorios seguros. Más de 1,000 comidas al día son ofrecidas sin excepción. Miles de artículos de ropa son provistos y las necesidades médicas y dentales son satisfechas gracias a la generosidad de amigos de la misión. Entonces, como ahora, los consejeros ofrecen el pan de vida, puesto que lo único que nunca cambia es la necesidad dentro del corazón humano para encontrar perdón, propósito y amor. 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
1: ¡Muy bien! ¡Escuchen todos! ¡Bienvenidos a la ciudad de Panamá! ¡Tenemos una fuerte marea esta mañana y oleaje de 2 metros! ¡Así que no podemos anclar el velero fuera de la orilla! ¡Tendrán que nadar 1,000 metros de ida, luego 200 metros de través y 1,000 metros de regreso, usando las boyas como guía para la distancia! ¡Hay 10 boyas, pero la marea está llevándolas de un lado a otro! ¡Así que estén alerta si quieren permanecer en su rumbo! ¡Hay salvavidas y buceadores si alguno se mete en problemas! ¡Tan pronto usted termine la natación, encuentre su bicicleta y continúe la carrera! ¡Controle su ritmo! ¡Habrá paradas con agua para mantenerlos hidratados! ¡La mejor de la suerte para todos! ¡La carrera empieza en 10 segundos! ¡Todos listos!
0: El hombre de nuestra historia estaba compitiendo en medio hombre de hierro, una competencia que consiste en nadar un poco más de 2 kilómetros, correr 95 kilómetros en bicicleta y luego correr a pie por 18 kilómetros. Esa mañana la marejada lo retiró fuera del rumbo correcto, manteniéndolo en el agua casi el doble del tiempo que él esperaba, reduciendo sus energías. Él estaba aprendiendo una vieja verdad, que sin importar cuánto nos preparamos, muchas veces la vida nos echa fuera del rumbo correcto. Esta es la verdadera historia de Brad Henry, ahora mismo en Desencadenados.
2: Mi padre era un doctor quien trabajaba 13 horas al día en un pequeño pueblo en el oeste de Pensilvania. Él creía en una fuerte disciplina, y cada noche cuando mi hermano menor y yo llegábamos a casa de la escuela, nosotros teníamos que correr 1 kilómetro y luego estudiar por 2 horas. Mi hermano obtenía altas notas mientras yo obtenía las bajas, lo cual en una ocasión me envió a la cama sin cenar. Yo era un soñador, pero papá trataba de contrarrestar eso con un entrenamiento intenso. Además, él era mi entrenador de la Liga Menor de Béisbol.
3: Brad, no hay excusa para golpear mal la pelota 2 veces, ninguna. Es solo que no te concentraste, eso es todo. Tienes que centrarte en lo que estás haciendo. Mantén tu ojo en la pelota y observa cada movimiento que hace el lanzador. Tú vas a aprender cómo golpear la pelota, hijo. Mira, coge este bate y yo te lanzaré la pelota. Jeff, tú serás el receptor. Muy bien, ahora mantén tu ojo en la pelota. Concéntrate en golpearla. ¡Oh, Brad! ¡Dios mío! ¡No!
2: La pelota me golpeó en la cabeza causándome una concusión. Papá estaba tratando de endurecerme, pero yo tenía el don de ser propenso a los accidentes. La primera vez que él me llevó a cazar conejos, yo casi disparé su pie. Cuando fuimos a cazar venado, sentí la nerviosa emoción del novato y no pude disparar a la manada que pasó corriendo delante de nosotros. Jugando fútbol, me rompí la pierna 2 veces y sufrí 3 concusiones, todas en la misma temporada. Sin embargo, yo tuve una niñez maravillosa porque mi madre y padre nos amaban. Papá era mi mejor amigo y no estuve nada preparado para el ataque cardíaco que acabó con su vida cuando él tenía 34 años y yo tenía 12.
4: Señora Harry, todo el pueblo está conmocionado. Él era tan joven y una parte tan vital de la comunidad, siempre poniendo a sus pacientes primero, siempre ayudando. Recuerdo cómo él incluso predicó el sermón en la iglesia cuando el pastor estuvo de vacaciones.
2: ¿Cómo pudo Dios hacernos esto? No es justo.
4: La vida no siempre es justa, Brad. No podemos culpar a Dios por todo lo que resulta mal.
2: Anoche estuvimos jugando pelota en el patio. Ahora él se ha ido para siempre. ¿Cómo lo extrañaba? Aprendí que las relaciones son temporales, que sin importar cuánto uno ama a alguien, la felicidad y seguridad basada en otra persona solo pueden ser temporales. Si ya no podía contar con mi padre, pues contaría con mis propias capacidades físicas. A la edad de 14 años, asistí a la misma escuela preparatoria que papá asistió y formé parte de la selección de fútbol allí, pero mi carrera en el fútbol fue poco duradera.
5: Brad, oí decir que estás fuera del equipo de fútbol ahora.
2: Los doctores dijeron que otra lesión como esa causaría un daño permanente.
5: Fue un partido rudo la semana pasada.
2: Honestamente, había más tipos en el hospital de los que había en el autobús al venir a casa de Búfalo.
5: Bueno, algunos de los estudiantes de ellos eran lo suficientemente mayores para estar en la universidad.
2: Sí, yo creo que fue Godzilla con uniforme verde el que me causó la concusión.
5: ¿Por qué no pruebas en carreras?
2: ¿Usted cree que yo sea lo suficientemente bueno?
5: Te vi correr durante la clasificación de pretemporada y venciste a todos por un amplio margen.
2: Mi papá siempre nos hacía correr 1 kilómetro todos los días.
5: Con un poco de entrenamiento, Brad, yo creo que tú puedes ser el mejor corredor que esta escuela haya tenido alguna vez.
2: Me volví obsesionado con correr, 7 kilómetros cada mañana y 12 kilómetros cada tarde. Yo corría con tal intensidad que vomitaba todos los días, pero yo dirigía al grupo y rompí muchas marcas de la costa este. Para mi último año, yo era monitor principal y capitán de los equipos de carreras y a campo traviesa, recibiendo honores por deportes y carácter, ninguno de los cuales me daba un placer duradero. Luego seguí a la universidad donde dejé de correr. Para llenar el vacío, yo probé el alcohol y las citas en vez de ello, ninguno de los cuales fue la respuesta. Así que después de 2 años y un compromiso roto, decidí ser doctor como mi padre. Tal vez mi realización profesional satisfaría mis deseos.
6: Brad, qué gusto verte. ¿Qué haces aquí?
2: Yo estoy en premedicina ahora y quise trabajar en el mismo hospital que papá. Así que estoy en el laboratorio aquí durante el verano.
6: No importa el laboratorio, ¿te gustaría observar una operación?
2: ¡Fantástico! ¿Cuándo podemos empezar?
6: Ahora mismo, vamos.
2: El verano pasado trabajé con el servicio de ambulancia. Hombre, sí que vi algunos accidentes horribles en la autopista.
6: Entonces la cirugía no te molestará.
2: No.
6: Lo primero que tienes que aprender es cómo esterilizar.
2: Aquel verano yo observé cada operación imaginable, incluso presté ayuda en pequeñas maneras. Aprendí a esterilizar, pero no pude aprobar el curso de física, así que convertirme en doctor era imposible de lograr. Una vez más, yo estaba saliendo del paso, buscando una nueva dirección, aún convencido de que yo era el capitán de mi alma. Pero una noche, mientras tenía una cita, tomé una decisión que resultó en una de las peores tragedias de mi vida. Fumé marihuana y mi corazón empezó a acelerarse a 360 latidos por minuto. Mi visión se nubló y fui a parar a la unidad de cuidados intensivos del hospital.
6: Tu madre está bastante preocupada por ti.
2: Sí, ella estuvo recordando el ataque cardíaco de papá.
6: Tú le dijiste que probablemente bebiste demasiado, pero yo no veo evidencia de eso en nuestros exámenes.
2: Ella se habría sobrecogido de pánico si supiera lo que realmente sucedió. Yo fumé un pitillo de marihuana por primera vez.
6: ¿Cuánto fumaste?
2: Todo, como si fuera un cigarrillo. Yo pensé que así se hacía.
6: Sufriste una severa reacción a la marihuana. Algunas veces eso sucede.
2: Yo pensé que iba a morir. Controlé mi pulso como lo hacía en mis tiempos de corredor y era de 360. Mi pulso normal en reposo es 60 latidos por minuto.
6: Por suerte eres un corredor en óptima condición. Tu corazón pudo haber explotado.
2: Estuve en la unidad de cuidados intensivos durante una semana mientras realizaban exámenes, todos los cuales resultaron negativos. Pero 6 meses después, mientras estaba manejando a un lugar de esquiar, mi corazón empezó a acelerar nuevamente. De allí en adelante, episodios de amenazante terror llegaban sin avisar casi una vez a la semana. No había un patrón, salvo un latido irregular muy acelerado. A causa de mi entrenamiento deportivo, yo era capaz de tolerar el dolor y no se lo conté a nadie, ni siquiera a Liz. Ella se había divorciado y tenía un hijo. Nos conocimos y nos casamos en 10 meses.
7: Yo no sabía que tú querías ser piloto, Brad.
2: Volar ha sido mi sueño de toda la vida.
7: Entonces, ¿por qué no tomas lecciones de vuelo?
2: Creo que lo haré. La universidad me está yendo mal y yo necesito empezar a planear para el futuro. Uh-huh. Si puedo ingresar en una de las aerolíneas, tendremos más estabilidad.
7: Supongo que puedes recibir lecciones en el aeropuerto.
2: No, creo que iré a una escuela de aviación certificada, donde pueda obtener todos los rangos, no solo una licencia particular. Uh-huh. Hay una en Oklahoma a la que he presentado una solicitud. Uh-huh. Si ellos me aceptan, entonces nos mudaremos allá.
7: ¿Y no es esto costoso?
2: Papá dejó algún dinero para mi educación. Lo usaré para pagar la mudanza y la escuela. Yo no quería volar localmente, puesto que uno de mis episodios de pánico habría acabado con mi carrera. Así que empacamos y nos mudamos a Oklahoma, cuando fui aceptado en la escuela de aviación. Me las arreglé para controlar el ataque de pánico que me sobrevino durante mi primer vuelo, y después en casa, o jugando golf, o siempre que menos lo esperaba. Con todo, un año después había obtenido mis grados de instructor de vuelo privado, comercial, de vuelo por instrumentos y de multimotores. Fui contratado para enseñar en la escuela de aviación, pero los episodios de pánico ocurrían más a menudo.
7: Estás muy callado esta noche, Brad. ¿Pasa algo?
2: Hay algo que necesito decirte. Esto me ha molestado por mucho tiempo. ¿Ah? Tal vez tú tienes algunas ideas.
7: ¿Y qué es?
2: Durante el pasado par de años he tenido este extraño problema y no sé qué hacer al respecto.
7: ¿Qué pasa?
2: Es solo que de repente mi corazón empieza a latir muy rápido, más de 160 latidos por minuto.
7: Oh.
2: Y estoy aterrorizado de que moriré. Tengo esta sensación de una inminente fatalidad.
7: ¿Y has visto a un doctor?
2: No, yo no se lo he dicho a nadie más. Oh. Tenía miedo de que las personas pensaran que estaba loco. Pero esto está empeorando. Nunca sé cuándo sobrevendrá.
7: ¿Y no te molesta para volar?
2: A veces paso un tiempo difícil, incluso subiendo la avioneta.
7: Oh, Brad.
2: Cuando sucede en altitud parece durar una eternidad.
7: Ojalá pudiera ayudarte, Brad, pero no sé cómo. Tal vez deberías ver a un doctor.
2: No puedo, cariño. Probablemente perdería mi trabajo. Yo habría soportado cualquier cosa y lo hice por amor a volar. Cuando la queratotomía radial era todavía un procedimiento nuevo, yo aventuré en la cirugía solo para tener una aguda visión de 20/20 y así poder aprobar un examen médico de primera clase y ser contratado por una aerolínea. Mientras tanto, la escuela de aviación me transfirió a Cleveland para dirigir la escuela allí. Una noche yo alquilé una avioneta y estaba volando de vuelta a casa desde el oeste de Pensilvania con mi esposa.
7: Cuando regresemos. ¿Quieres ir?
8: No, no creo que quiera ir.
7: Brad, tú nunca quieres ir a ninguna parte. Las personas dejarán de invitarnos.
8: Es solo que estoy algo ocupado en este momento con el nuevo trabajo y todo lo demás.
7: Tú siempre tienes alguna excusa. Los 4 meses pasados han sido tus ojos. Siempre es algo.
8: ¿Podemos hablar sobre esto más tarde? Tengo que hacer algunas llamadas por radio.
2: Sin previo aviso, un ataque de pánico me afectó intensamente. En segundos, el ritmo de mi corazón se duplicó y luego triplicó. No podía aspirar nada de aire y sentí como que iba a desmayarme. Pensé en declarar una emergencia y aterrizar en Youngstown, pero entonces, ¿qué diría cuando aterrizara? Luché para mantener mis sentidos. De alguna manera tenía que lograr llegar a Cleveland y aterrizar la avioneta.

0: Ahora sigamos escuchando el resto de la historia de Brad Henry aquí en Desencadenados.
1: Mi ropa estaba empapada a medida que intentaba aterrizar en Cleveland. Me las arreglé para aterrizar la avioneta y juré no volver a volar hasta que estuviera curado, siendo que había puesto en peligro la vida de mi familia. Un año y medio después, mi esposa me pidió el divorcio y yo estaba demasiado cansado luchando con mi enfermedad como para luchar por ella. Aquel fue el tiempo más solitario de mi vida. Un día, mientras miraba la televisión, un doctor describió mis síntomas y me electrizó de esperanza tanto que separé una cita para verlo.
2: ¿Cuánto tiempo has sufrido esta condición?
1: 7 años. Se ha vuelto tan grave que subí caminando 4 tramos de escaleras hace un instante porque tenía miedo de subir al ascensor aquí arriba.
2: ¿Recuerda el primer episodio?
1: Sí. Justo después que fumé mi primer pitillo de marihuana, mi corazón empezó a acelerar 360 latidos por minuto.
2: Yeah.
1: Yo estuve en la unidad de cuidados intensivos por una semana siendo examinado, pero todos los exámenes resultaron negativos.
2: Así que usted no tiene una historia de problema del corazón.
1: No, pero mi padre murió de un masivo ataque al corazón cuando tenía solo 34 años.
2: Tomaremos algunos exámenes, pero creo que usted destruyó su sistema suprarrenal la noche en que fumó esa marihuana. Jugó a la ruleta rusa y perdió.
1: Mi sistema suprarrenal había sido destruido, así que el doctor me puso en medicación que yo tomaría por el resto de mi vida. Pero por fin los ataques de pánico desaparecieron. Por primera vez fui capaz de volar con un entusiasmo desenfrenado. En 6 meses yo estaba volando como copiloto para una aerolínea de vuelos a corta distancia. Mis sueños se estaban volviendo realidad. Volé 14 meses y después entré en un entrenamiento ascendente para ser capitán.
3: ¿Aló?
1: Hola, mamá. ¿Cómo estás?
3: Bien. ¿Terminaste tu entrenamiento?
1: Sí. Es grandioso volar como capitán. Todo el vuelo está bajo mi responsabilidad ahora. ¿Cuándo encender los motores? ¿Cuándo apagarlos? ¿Cuándo tomar una siesta?
3: ¿Tomar una siesta?
1: Solo bromeaba, mamá.
3: Suenas muy feliz, Brad. Estoy contenta por ti después de todo lo que has pasado.
1: Me lo merecía. He trabajado tanto para llegar hasta aquí. La operación en el ojo fue horrorosa.
3: Lo sé. Tú realmente has perseverado.
1: Aprendí eso de papá. Al menos cuando triunfas gracias a un arduo trabajo, nadie puede arrebatarlo. Yo había olvidado lo que había aprendido años atrás, que Eclesiastés capítulo 9, versículo 11 dice muy bien: me volví y vi debajo del sol que ni es de los ligeros la carrera, ni la guerra de los fuertes, ni aun de los sabios el pan, ni de los prudentes las riquezas, ni de los elocuentes el favor, sino que tiempo y ocasión acontecen a todos. Yo estaba a punto de recibir otra dura lección.
0: Capitán Henry, usted tiene un poco de desangramiento del riñón derecho.
1: Eso no suena bien.
0: ¿Por qué no le informó a su aerolínea del medicamento que está tomando?
1: Porque debería interesarle eso. He estado tomándolo durante 3 años y nunca he tenido un problema.
0: Pero usted no le informó a su compañía que está volando mientras toma esa medicina.
1: El doctor que la prescribió es un piloto. Él no tuvo un problema con ella.
0: Acabo de llamar a su aerolínea y usted nunca volverá a volar.
1: ¿Quiere repetir esa última observación?
0: Hablé con su piloto jefe y le dije que tenía uno de sus pilotos en mi oficina, quien estaba bajo narcóticos. Usted nunca volverá a volar.
1: Salí de su oficina, me senté en la banca de un parque y lloré. No había llorado así desde que murió mi padre. Me mantuve diciendo, ¿por qué yo, Dios? ¿No he pasado suficiente? Aunque hoy en día la Administración Federal de Aviación permite el medicamento que tomo, yo nunca les había informado, así que fui prohibido a volar permanentemente. Una vez más, fui sacado fuera de mi rumbo y tenía que encontrar una nueva dirección. Me incorporé a la compañía de mi tío como vendedor y muy pronto conseguí importantes ventas para él por todo el país. Había encontrado mi puesto en el mundo de los negocios, donde cerrar un negocio era casi tan apasionante como volar, pero los problemas también llegaron allí.
3: Brad, ¿estás en una de tus giras de ventas?
1: No, solo pensé pasar por aquí de visita. Dejé la compañía del tío Roberto.
3: ¿Qué? Pero yo pensé que todo iba muy bien.
1: Ahí iba. Conseguí ingresar su producto en las tiendas y paraderos de camiones en todo el país. Pero justamente había demasiado conflicto interno. No con él. Él es excelente, sino con los otros empleados.
3: Es una lástima, hijo. No hay resentimientos. Espero que no...
1: Algunos de ellos estaban muy enojados. El tío Roberto y yo solo lloramos. Nos habíamos vuelto muy unidos y realmente voy a extrañarlo.
3: Tú has tenido más de tu parte de desventura, Brad.
1: Algún día algo tiene que resultar. Empecé y dirigí varias compañías pequeñas con diversos grados de éxito. Yo estaba decidido a triunfar en todos los aspectos de mi vida, incluyendo mi salud. Para ese fin, empecé a correr otra vez y probé la competencia de medio hombre de hierro en la ciudad de Panamá, Florida. Acabé en cama por 2 días.

0: ¿Aló?
1: Brad, estuve preocupada por ti. ¿Estás bien?
0: Todavía estoy vivo, mamá. Pero incluso eso fue dudoso por un momento.
1: ¿Qué sucedió?
0: Una tormenta sopló a un grupo de nosotros fuera de rumbo. Estuve en el agua 56 minutos en vez de 30. Sin duda pensé que iríamos a parar en la ciudad de Tampa. Luego una marejada hizo difícil salir a tierra.
1: Oh, Dios mío.
0: Cuando finalmente llegué a la orilla, no tenía idea de dónde estaba mi bicicleta. Al fin la encontré y recorrí todos los 95 kilómetros, pero fui demasiado rápido. No me quedó nada de energías para la parte de carrera. 7 kilómetros dentro de la carrera tuve que empezar a caminar. Me rendí a los 9 kilómetros. Yo estaba deshidratado y perdiendo parte de mi visión. Supongo que llegué al punto sin retorno. Pensé bastante en mi vida. Yo había buscado felicidad en las relaciones, salud, negocios y dinero, pero me había dejado desalentado. Un día estaba pasando los canales de televisión rápidamente cuando escuché a un hombre quien apenas podía hablar a causa de una parálisis cerebral. No obstante, él estaba agradeciendo a Dios por su enfermedad. Su adversidad era mayor que la mía. Sin embargo, él tenía gozo. Yo siempre me había forzado por controlar la vida. Este hombre era dependiente de Dios. Cuando él invitó a las personas a orar con él, yo me sentí forzado a acompañar. Padre Celestial, soy un pecador y sí, necesito victoria en Jesús. Sí, creo que Jesús murió en la cruz por todos mis pecados y resucitó de entre los muertos para darme vida eterna. Entre en mi corazón, Señor Jesús, perdona mis pecados y sálvame. Amén. De repente, las lágrimas empezaron a correr por mi rostro y empecé a llorar sin control. Sollocé durante 5 minutos. Luego miré el resto de su mensaje con una paz que nunca había conocido. 3 meses después, trasladé nuestra compañía a Phoenix e inmediatamente encontré una buena iglesia que enseña la Biblia.
2: Brad, realmente es un gusto conocerte. Yo soy el pastor de solteros. ¿Vas a unirte a nuestra clase?
0: Si está enseñando la palabra de Dios, lo haré. Entregué mi vida a Cristo hace apenas 3 meses y estoy hambriento de la verdad.
2: Alabado sea Dios. Tú viniste al lugar correcto, hermano. Estamos en el libro de Efesios.
0: Estupendo.
2: Siempre es un gozo conocer a alguien que está ardiendo por el Señor.
0: No puedo creer la diferencia en mi vida desde que conocí a Cristo. Toda mi vida tuve que estar en el control, haciendo que las cosas sucedan. Ahora estoy contento de dejarle conducir.
2: Y la paz de Dios que sobrepasa todo entendimiento guardará vuestros corazones y vuestros pensamientos en Cristo Jesús. Filipenses capítulo 4, versículo 7.
0: Esto parece tan obvio ahora. Él creó el universo, así que sabe mejor que nadie lo que es mejor para cada uno de nosotros. Es arrogante y soberbio pensar que podemos dirigir nuestras vidas sin Dios.
2: Ese es realmente el pecado original. Separarnos de Dios voluntariamente, convirtiéndonos en dioses en vez de ello.
0: Yo fui culpable.
2: Todos lo fuimos. Dios dice que no hay justo ni aun uno.
0: Hice lo más que pude para hacer lo máximo y todo lo que conseguí fue frustración. Ahora solo intento ser como Jesús.
2: Amén.
0: Él vivió una vida sometida a Dios, así que yo empiezo cada día pidiendo la ayuda a Dios en enfrentar todo lo que el día traiga consigo.
2: Eso es lo que el Señor quiere, Brad. Solo déjate guiar.
0: Incluso Él está cambiando la manera en que yo hago negocios e incluso la forma en que pienso de los negocios.
2: Dios dice en Isaías capítulo 55, versículos 8 y 9, porque mis pensamientos no son vuestros pensamientos, ni vuestros caminos mis caminos, dijo Jehová. Como son más altos los cielos que la tierra, así son mis caminos más altos que vuestros caminos y mis pensamientos más que vuestros pensamientos. ¿Por qué escogiste ese nombre para tu ministerio, Brad?
0: La Biblia compara la vida cristiana con una carrera. Hebreos capítulo 12, versículos 1 y 2, por ejemplo. Por tanto, nosotros también, teniendo en derredor nuestro tan grande nube de testigos, despojémonos de todo peso y del pecado que nos asedia, y corramos con paciencia la carrera que tenemos por delante, puesto los ojos en Jesús, el autor y consumador de la fe, el cual por el gozo puesto delante de él sufrió la cruz, menospreciando el oprobio, y se sentó a la diestra del trono de Dios.
2: Y la mayoría de nosotros está corriendo hacia las cosas equivocadas, las metas equivocadas.
0: Exactamente. Cuando somos echados fuera del rumbo correcto o acabamos saliendo del paso por cualquier razón, yo creo que Dios está tratando de llamar nuestra atención para volvernos al rumbo correcto.
2: El de consecuencias eternas.
0: Dios siempre estuvo allí, tratando de llevarme a Él mismo. Si solamente yo hubiera estado buscándole, quiero ayudar a otros a encontrarle y ayudar a los que ya le conocen a permanecer en el rumbo. Dios me dio una esposa maravillosa llamada Julia, y ahora tenemos un hijo. Mirándolo a él, soy humillado al pensar que Dios sacrificó a su único hijo Jesús para morir por mí. ¡Qué amor tan incondicional! Y ese mismo amor es para usted.
3: Porque de tal manera amó Dios al mundo, que ha dado a su Hijo unigénito, para que todo aquel que en él cree no se pierda, mas tenga vida eterna. Amigo, si no ha experimentado el amor de Dios conociendo a su Hijo y recibiéndole como su Salvador, está invitado a orar con nosotros ahora. Señor, yo quiero conocer al Salvador. Quiero tu perdón por mis pecados. Creo que tú enviaste a Jesús a morir en mi lugar y que su muerte paga el precio completamente. Creo que Él resucitó de entre los muertos, tal como me resucitarás a nueva vida en Él. Gracias, Dios, por tu don inefable. Si usted oró con nosotros, por favor háganos saber para que podamos regocijarnos con usted. 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

Levanta las manos al cielo conmigo y repite: Señor, levanto mis manos, aunque no tenga fuerzas, aunque tenga mil problemas. Confiésalo con tus labios. Todo el mundo cantando conmigo.

Jesús, necesitamos ser como tú. Haz nuestro carácter más como el tuyo. Ayúdanos. Levante sus manos y dígaselo al Señor.

Aleluya. Oh, sí, Señor. Venimos con alegría delante de ti en esta noche.

Oh, llénanos, Señor, de amor por la justicia y odio por la maldad. Manda tu fuego a nuestras vidas para que esto suceda, Dios.

Mando lo sigo. Mándolo en esa noche. Sobre nuestras vidas. Lo necesitamos a Dios.

Declaro con mi boca, como dice tu palabra, Señor, no te dejaré y no te desampararé. Así que declaro que tú estás aquí, Señor. Estás conmigo, con mi familia. Vamos, cántalo y decláralo.

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1: La palabra importante que aparece en el sermón de Pedro es la palabra arrepentimiento. Estamos hablando del nacimiento de 3.000 bebés. Comprenda, el Nuevo Testamento fue escrito a personas que no vivían en el siglo XX, así que no conocían el español, y nosotros no conocemos el griego común, el griego koiné. Para nosotros arrepentirse a veces significa un lamento por algo que hemos hecho, pero en el griego significa dar vuelta. Quiere decir dar la vuelta mentalmente, cambiar de opinión, cambiar de parecer, dirigir la mente de uno hacia otro tema. Así que tenemos que nosotros entender que arrepentirse es cambiar de opinión con respecto a Cristo. Ellos, el pueblo judío, lo había crucificado. No creyeron que era el Mesías. Lo rechazaron. Ahora tenían que cambiar de mente con respecto a Cristo. Pedro dice, arrepiéntanse. Si usted piensa que les habla con rigor, pase a la siguiente frase. Y bautícese, cada uno de vosotros, en el nombre de Jesucristo, para perdón de los pecados. Los que sostienen la regeneración bautismal, y quiero explicar esto, usan Hechos 2.38 como su base. Allí dice, arrepentíos y bautícese cada uno de vosotros en el nombre de Jesucristo para perdón de los pecados, y recibiréis el don del Espíritu Santo. Quiero que observe con cuidado el pasaje. Las conjunciones y describen un proceso, la Y. Ellos debían cambiar de parecer respecto a Cristo. Como resultado de eso, debían bautizarse. Este es el bautismo en agua. No solo porque eso fue lo que hicieron, según el versículo 41, sino porque nunca se nos ordena que nos bauticemos o seamos bautizados en el Espíritu. Eso no es algo que usted puede hacer por sí mismo. Esto es hecho en usted. ¿Cuándo usted y cuando yo somos salvados? Al examinar detenidamente este pasaje, parece ser que la clave reside en esa pequeña partícula gramatical para. ¿La ve? Dice, cambien de parecer respecto a Cristo y públicamente testifiquen de su fe en Jesucristo mediante el bautismo. Bien sea como un medio para, con el propósito de, habiendo sido perdonado de, o como resultado de. A.T. Robertson dedicó mucho tiempo al estudio del Nuevo Testamento y enseñó por muchos años en el Seminario Bautista de Louisville, y dice, mi opinión es decididamente contraria a la idea de que Pedro, Pablo o algún otro en el Nuevo Testamento enseñó que el bautismo sea esencial para la remisión de pecados o el medio para lograr tal remisión. Así que comprendo que Pedro estaba instando a que se bauticen los que se habían arrepentido y que el bautismo se realice en base al perdón que ya habían recibido. Tal vez eso no les satisfaga. Les daré una mejor ilustración. Si usted y yo hubiéramos vivido entre 1860 y 1880, hubiéramos montado caballos en lugar de conducir automóvil, ¿no es cierto? Hubiéramos tenido oficinas de alguaciles en calles polvorientas, en lugar de modernas oficinas de policía y calles pavimentadas. En las oficinas de los comisarios hubiéramos visto los letreros, se busca por robo, por ejemplo, Jesse James. Ahora bien, El letrero no significaba que se buscaba a Jesse James para que haga un robo. Lo que quería decir es que se lo busca porque ya había cometido un robo. Por eso lo buscaban. Eso es lo que Pedro quiere decir aquí. Bautícense por el perdón, no para tenerlo, porque ya lo tienen. Es posible enredarse tanto en la minuciosidad semántica de este pasaje y perder de vista por completo la emoción del perdón. El perdón es lo que más desea el ser humano perdido. Billy Graham dice que cuando estaba en Inglaterra, un psiquiatra cristiano le dijo que en su experiencia el 60 o el 70% de los recluidos en hospitales mentales podrían salir curados al instante, sanos, si pudieran tener la seguridad del perdón. Usted no puede imaginarse la enormidad de la culpa que llevan en sus vidas las personas si solo tuviéramos el valor de confesarlas. La culpa se agazapa en nuestros pasos, al punto que la gracia tiene que trabajar sobre tiempo para convencernos de que el perdón es real. Empieza cuando somos pequeños. ¡Cuán pocos niños se crían bajo la gracia! Esto no quiere decir que puede hacer lo que le dé la gana, sino criarlos para que cultiven la clase apropiada de culpa y advertidos en contra de la culpa dañina. Lo comprendí mejor hace unas semanas. Había llevado mi automóvil para que lo lavaran en cierta gasolinera. Mientras usted paga la gasolina, pasa en el vehículo por una máquina con cepillos, agua y todo, y detrás mío había una señora que tenía tres niños pequeños. Me figuro que serían 6, 8 y 10 años. La señora estaba perpleja respecto al más pequeño. Después de pagar por el combustible, salí para esperar que mi vehículo salga de la máquina de lavar. La señora se levantó mientras el pilluelo hacía de las suyas. No entendí todo lo que ella dijo, pero era claro que había fricción. Mientras la señora trataba de firmar el recibo de su compra a crédito, el muchacho se fue a una máquina de venta de cigarrillos tratando de tomar un vaso de cartón a fin de tomar un poco de agua. Me quedé contemplándolo cómo el receptáculo de vaso de cartón se inclinaba cada vez más. De súbito, se desparramaron por el piso todos los vasos que había en ese receptáculo. Entonces la madre dijo: «¡Ahora sí, ya me colmaste!». Pensé: «Dios, ayúdalo». Pero lo que quería es que el muchacho quería tomar agua. Pero la señora, habiendo firmado el comprobante, miró al muchachito de reojo y, al cerciorarse de que él no la estaba mirando, le dio dos patadas empujándolo contra la máquina. Me quedé de una sola pieza. Recuerdo lo que el niño repetía en esos momentos: «Mamá, lamento, discúlpame, perdóname, quería tomar agua», mientras se corregía asustado los vasitos de cartón, y la señora ni siquiera le dirigió una mirada. ¿Cuán distinta de Dios es esta mujer? Yo procuro alcanzar algo de alivio y lo riego todo por el piso. Pero Dios comprende y envía a aquel a quien Él llama Paracleto, uno llamado a mi lado para ayudarme. El Consolador me da poder para alcanzar, y cuando lo trastorno todo me ayuda a recoger los pedazos. Nunca me da patadas, jamás. Yo no necesito que me patee, necesito que me levante, necesito ayuda porque soy imperfecto. Y Dios dice: «David, yo te comprendo». Exactamente como quería yo decirle al muchachito: «Arrepiéntase, cambie de parecer, testifique mediante el bautismo de su fe en Cristo, no porque el agua salva. Hay solo un detergente que salva, y es la sangre de Cristo. No es mi sangre, es la sangre de Cristo. Y no es ahora, fue en ese entonces cuando fue derramada. De allí en adelante salva todo, a todo el que se arrepiente. Lo limpias con el lavamiento de la regeneración y de la obra renovadora del Espíritu Santo. Él es quien hace la obra de detergente, y la sangre nos limpia por completo. ¿Quiere usted ser perdonado? Yo no puedo dárselo. Pero el que puede darle el don del Espíritu Santo, Cristo y solo Cristo, el perdón de sus pecados, Cristo y solo Cristo, Él puede hacerlo en este mismo momento». Usted dice: «Pero yo no viví en este tiempo. Pedro estaba hablando a las personas que habían crucificado a Cristo». Pues bien, no se detenga y siga leyendo. Recuerde, si el sentido normal tiene sentido, no busque otro sentido. Si no, no va a tener sentido. Si usted piensa que el perdón es limitado, lo que encontró fue una culebra y no el elefante. Dice: «Porque para vosotros», es decir, la gente del primer siglo, «para vosotros es la promesa, y para vuestros hijos, primero y segundo siglos, y para todos los que están lejos, para cuantos el Señor nuestro Dios llamare». Eso dice el versículo 39. Esto es como los dientes en un engranaje. La obra de Dios, la respuesta del ser humano, la rueda gira. Se llama la obra de la salvación. No se trata de 6 pasos para que algún día usted lo logre. Se trata de cambiar radicalmente de opinión en cuanto a Cristo y de tener el poder que solo Él puede dar. Es cambiar de opinión. Es pensar que Él sí puede ser mi Salvador cuando antes pensaba que no podía. Es creer en Él y su obra cuando antes no la creía. Es aceptar que solo en Él hay salvación y en ningún otro. Es aceptar que solo Él es el mediador y en ningún otro. Es aceptar que la Biblia es la única fuente de verdad, de guía, de conducta, y que en ella encuentro la enseñanza de Cristo que tengo que creer por la fe. Si antes no lo creía, ahora lo creo. He cambiado con respecto a Cristo. Pero un momento. Me parece que lo mejor de todo, aparte de la salvación en sí misma, se halla en el versículo 40. Y con otras muchas palabras testificaba y les exhortaba diciendo: sed salvo de esta perversa generación. La expresión es parecida a la que encontramos en Filipenses 2, en donde Pablo dice que somos luminares en medio de una generación maligna y perversa. ¿Cómo me gustaría que usted pudiera leer griego? Usted vería algo que jamás podrá ver en español. La construcción gramatical griega pone el énfasis en el adjetivo. Ser salvo de la generación, esta perversa. Es una declaración enfática. Al leer en español usted piensa, por supuesto, estamos rodeados de malvados y perversos, nos rodean criminales y maleantes, yo pago impuestos pero mi vecino nunca los paga, yo vivo una vida moral, pero el que vive allá en a la vuelta de la esquina es malvado y perverso. Pero espera un momento, es mucho más profundo que eso. Dice generación. ¿Sabe lo que veo? Veo todo un estilo de vida perverso. La palabra griega es escolios y quiere decir torcido o sinuoso. Es la idea de un río que se ha salido de su curso debido a la erosión o crecida y se ha desbordado, se ha salido de su propio cauce. Eso quiere decir perversa, torcida, sinuosa, esa es la idea. En un libro llamado Entre la espada y la pared, leí de un experimento muy interesante y fue relatado por cierta revista científica. Olvídese que estoy leyendo sobre ratones y piense en nosotros, usted verá que es como nuestra biografía actual. Dice el artículo: el doctor John Calhoun, psicólogo investigador del Instituto Nacional de Salud Mental, construyó una jaula de 1 metro cuadrado, colocó allí algunos ratones seleccionados, los estudió, mientras la población ratonil crecía de 8 a 2.200. La jaula estaba diseñada para alojar cómodamente a 160 ratones. Había abundante comida, agua y otros recursos. Cuando la población ratonil llegó a los 2.200, alrededor de 2 años y medio más tarde, la colonia empezó a desintegrarse. No había escape físico a su encierro. Los adultos formaron grupos naturales de alrededor de 12 ratones. En los grupos cada ratón desempeñaba un papel social en particular, pero no había papeles para asignar a los ratones jóvenes. Esto alteró por completo a la sociedad entera. Los machos que había protegido su territorio se alejaron del liderazgo. Las hembras se tornaron más agresivas y expulsaron a los jóvenes. Los jóvenes crecieron sin hacer nada responsable. Comían, bebían, dormían, se acicalaban, pero no mostraban ninguna agresión normal y tampoco se reproducían. El doctor Calhoun observó que el cortejo y el apareamiento, las actividades más complejas para los ratones, fueron las primeras en cesar. Después de 5 años todos los ratones habían muerto, a pesar de que tenían abundancia de agua, alimento y no tenían ninguna enfermedad. ¿Cuál sería el resultado de la humanidad en tal atiborramiento de la población? El doctor Calhoun sugiere que lo primero que dejaríamos de producir serían las ideas, y junto con las ideas nuestros objetivos e ideales. En otras palabras, perderíamos nuestros valores. Esa es una generación perversa. Como usted ve, vivimos en una jaula en la cual tenemos que aprender a avenirnos. Nuestra generación no conocerá una población reducida. Nuestra jaula fue construida para 160, pero ahora ya tiene 2.200, por así decirlo. Según un experto que en un tiempo sirvió como director del trabajo de pacientes externos en la Escuela Superior de Psicología Rosemead, el problema número uno que tuvo que atender era el varón pasivo, el hombre que quiere nuevo de liderazgo. Asumió ese liderazgo, controló sabiamente su territorio, ahora ya no lo quiere. Se aleja de las tareas del liderazgo. Transmitimos valores que nuestros hijos nunca recibirán en las escuelas, por más que lo intenten. Así que las raíces que fueron implantadas en nuestros abuelos y nuestros padres florecen en el fruto del mañana, simplemente en un ambiente diferente. En sus conceptos futurísticos son los mismos valores básicos. Alguien me prestó un libro titulado 5 llantos de juventud. ¿Sabes cuál es el primer llanto de la juventud descrito por el escritor? La soledad. Soledad en una jaula con 2.200. Así es. Pregúnteselo a los jóvenes, a los adolescentes. No saben a dónde se dirigen. Muchos de ellos ni siquiera saben quiénes son. ¿Quieren saberlo? Por eso es que con frecuencia asisten a la universidad para descubrir quiénes son. ¿Para qué son buenos? Mamá y papá simplemente no tuvieron el tiempo para eso. Pedro está hablándole a personas que ya se habían arrepentido En los siguientes versículos encontramos una buena descripción de la iglesia, la comunidad en la cual los individuos pueden aprender a convivir en esta jaula que es el cuerpo, esta asamblea, en donde tenemos comunión, donde recibimos la instrucción necesaria, en donde tenemos tiempo para depender y esperar en Dios, en donde podemos aprender y encontrar, idealmente con profundidad, identidad y dirección. Vaya motivación para los ministerios de grupos pequeños. ¿Cuánta necesidad para que los individuos discipulen? Déjeme quitarme el sombrero de predicador y ponerme el sombrero de papá. Yo tengo 4. Usted tal vez tenga 3, 2 o 5. Allí es donde mi corazón palpita. Y en la jaula en la que vivieron o viven, allí es donde reciben sus valores, no religión. No quiero que sean religiosos. Lo que quiero es que sean cristianos hasta la médula, como Cristo, incluso a pesar de que su padre no lo es. Quiero modelar todo lo que puedo, a fin de que reproduzcan en su vida los valores del gran libro, la Biblia, que resulta y que los ayudará a sobreponerse a esta generación perversa. Así no tendrán que gemir llorando, estoy solo. Ahora usted pensará, el solo hecho de vivir así va a llevar a que nuestros hijos inmediatamente acepten la fe que tenemos. No. Se lo puedo probar con mis propios hechos y con la propia palabra de Dios. Hace algunos días atrás alguien me decía, David, algunas personas te han criticado porque tienes 2 hijos alejados de Dios y creen que no debes predicar sobre la familia. Qué triste concepto. Ojalá aquellos no sufran lo que hemos sufrido los padres, que han pasado por una experiencia dura al tener hijos que se han rebelado en contra del ejemplo que le hemos dado. Recuerde, los éxitos son de Dios. Si usted tiene una familia con 4 hijos y todos sirven a Dios, un momento, no es porque usted fue un magnífico ejemplo, es por la misericordia de Dios. Si usted tiene una familia de 4 y 2 sirven a Dios y usted dio un magnífico ejemplo, ¿quién falló? Usted puede haber sido un pecador, se equivocó. ¿Es eso llevarle a usted toda la culpabilidad? ¿Hay que hacerlo? Si usted crió a sus hijos de la misma manera y uno de ellos no quiere seguir a Cristo, ¿quién falló? Si usted fue fiel a la palabra de Dios, ¿quién falló? Cuidado, no es nuestra labor ser perfectos. Nuestra labor es hacer lo que Dios nos dice. Nuestra labor es ser padres que son buenos cristianos, que aman al Señor, que cometen errores. El resultado depende de Dios y la elección del individuo. Pero hemos enseñado valores. En mi propio caso, mi padre fue un pastor. 11 hijos, 8 hombres, 3 mujeres. Algunos se apartaron del Señor, criados bajo la misma disciplina, bajo el mismo amor, bajo los mismos principios cristianos. Algunos de ellos se apartaron de Dios, pero los principios quedaron en sus corazones. Hoy todos servimos al Señor. 3 pastores, 2 predicadores más, y todos los demás sirviendo al Señor. ¿Qué pasó? ¿Fue mi padre perfecto? ¿Hay que sacarse el sombrero ante él y decir, por usted sus hijos son cristianos? No es así. Es por la gracia de Dios. Lindo ejemplo nos dio. Cumplió su papel. Pero es la responsabilidad de cada individuo. Así es. Nuestros jóvenes viven solos en alguna manera. Y nosotros tenemos que brindarles el apoyo que necesitan, aún en sus momentos de pecado. Observe lo que dice ahora el versículo 41. Así que los que recibieron su palabra, es su salvación. Los que recibieron la palabra, individualmente nacieron de nuevo. No es asunto de familia. Dios no tiene nietos. Dios tiene hijos. Dice que ellos que recibieron la palabra de Dios, sus hijos, o los hijos de sus hijos, que van a, en algún momento, a decidir si servir o no a Dios, individualmente, es una decisión personal, nacieron de nuevo. Fueron bautizados, es decir, dieron su testimonio al ser sumergidos en agua y se añadieron aquel día como 3,000 personas. Colectivamente llegaron a formar parte del grupo que sabían cómo o aprendieron cómo vivir en comunidad. Algunos quieren saber si mi trabajo es relevante. En cierta ocasión me entrevistó un universitario próximo a graduarse. Quería saber qué es lo que me daba felicidad. Pensé en una docena de cosas y le dije, me parece que lo que más felicidad me da es darme cuenta de que estoy haciendo una inversión eterna en la vida de las personas. Puedo hablar de cosas de las que miles de personas pueden participar, que les darán valor y dirección. Pero usted no puede conocer la felicidad sin Cristo. Recibí la visita de un joven ejecutivo alguna vez para preguntarme qué debo hacer para ser salvo. Le dije lo mismo que dijo Jesucristo: debes nacer de nuevo. Ese es exactamente el mensaje que tengo que darle en este momento. Me imagino que usted ha buscado en la religión. Me imagino que usted anda dando vueltas. Tal vez usted es alguien que ha asistido a una iglesia. Y usted dice ser religioso, la religión de sus padres la ha guardado, según usted. Por lo menos fue bautizado. Por lo menos va a la iglesia cuando nació, cuando se bautizó, cuando se casó. En algunos eventos importantes de su vida, usted ha estado en la iglesia, y usted piensa: yo pertenezco a la iglesia, y yo soy de la iglesia, y yo, por lo tanto, al ser de la iglesia, tengo salvación. ¿Quién le dijo? ¿De dónde sacó aquella doctrina? ¿Por qué cree usted que aquel individuo, que en determinadas épocas de su vida, en su nacimiento, en su casamiento, toma en cuenta a Dios y al morir pide que un ministro esté con él, por qué cree que esos son los eventos que le van a dar la salvación? ¿Quién le dijo? La Biblia dice otra cosa. La Biblia dice que hay que aceptar a Cristo como Salvador, que es Cristo el que nos entrega su salvación, que usted tiene que arrepentirse, tiene que cambiar de parecer con respecto a Cristo. Tiene que dejar de creer que Él es simplemente alguien que existió. Creer en Él como un personaje histórico. Eso es religión. Usted tiene que creer en Cristo como el Salvador del mundo, que no hay otro nombre, como dice la Escritura, debajo del cielo dado a los hombres, en quien podemos ser salvos. No hay nadie más, solo en Cristo, ni en la iglesia, ni en otra persona, ni en sus obras. Eso es lo que dice la Escritura. Y además, que no hay otro mediador entre Dios y los hombres, que solo Jesucristo tiene el poder para salvarnos. Él murió en la cruz, y solo Él puede interceder por nosotros, y solo Él puede entregarnos salvación, y solo Él y su muerte, y nadie más. Si usted nunca ha aceptado a Cristo, está perdido eternamente, y su fin es el infierno, a menos que hoy se arrepienta.
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1: Es emocionante saber que nosotros podemos ser tan útiles en el reino de Dios como los primeros creyentes. Y qué hermoso es saber que Dios prefirió utilizarnos a nosotros para predicar su evangelio en vez de utilizar a los ángeles.

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1: La iglesia de Antioquía estaba viviendo un despertar maravilloso. Los cristianos estaban siendo motivados a predicar el Evangelio, y se veía cómo Dios estaba obrando. La mano de Dios estaba con ellos. Los hermanos contentos, alegres, felices de que aquello estuviera ocurriendo, mandaron a un hijo de consolación, un varón de consolación, para que vaya y los siga animando. ¿Qué hizo Bernabé? Dice que cuando llegó y vio la gracia de Dios. ¿Qué quiere decir eso? Es interesante cómo nosotros podemos leer en nuestra Biblia un versículo y casi pasarlo por alto, pensando que ya sabemos lo que ese versículo quiere decir. Pues bien, ¿qué quiere decir esa frase? ¿Cómo usted ve la gracia de Dios? ¿Mediante etiquetas o carteles pegados, calcomanías en su automóvil? ¿Acaso solo banderas que flamean con un título, la gracia de Dios? Uno ve la obra del Espíritu Santo, los dones del Espíritu obrando en la asamblea. Uno ve la enseñanza, uno ve la hospitalidad, ve la ayuda que se brinda, ve la unidad, ve la alegría, ve el gozo, ve el entusiasmo, ve una actitud que dice hay espacio, vengan, son amados, no importa su pecado. Dios ama al pecador, aborrece el pecado, hay espacio para nuevas personas, estamos abiertos, no somos rígidos, no tiene que encajar en nuestro molde, ofrecemos la gracia de Dios a los que quieren venir y ser parte, amamos, respetamos, ayudamos, arreglamos las diferencias con amor y respeto. Eso es vivir en la gracia de Dios. Eso fue lo que presenció. Debe haber sido fantástico. Vino desde Jerusalén, no sé cómo viajó, pero debe haber estado muy cansado al llegar. Se desmontó del caballo, tal vez, y entró a la ciudad y halló este fantástico cuerpo de creyentes. ¿Alguna vez ha tenido una experiencia así? Si usted viaja un poco, va a ocurrirle. Desafortunadamente no encontrará muchos lugares así. Pero hay lugares donde uno encuentra un lugar maravilloso. Amor, respeto. A mí que me toca viajar por tantos lugares, hay muchas, pero a veces llega a congregaciones amorosas, respetuosas, lo saludan con cariño a uno como extranjero, lo animan. Hay congregaciones donde existe el amor, congregaciones donde existe el amor, el respeto, son cariñosos, mucha gente les saluda, se acercan al

que debe caracterizar a los hijos de Dios. Con demasiada frecuencia ocurre. De cuando en cuando uno llega a cierto lugar y enseguida se percata del movimiento de Dios. Y eso fue lo que ocurrió a Bernabé. Llegó a Antioquía y encontró un grupo vibrante de personas. ¿Qué hizo él? Dice que se regocijó, exhortó a todos. Eso es lo que necesitan los nuevos creyentes. Necesitan ánimo. No sacó su lista. Ahora bien, hay 17 cosas que deben saber en esta congregación. ¡Los animó! Sigan adelante y continúen avanzando. Yo voy a hacer una parte sencilla para poder ayudarles, guiarles y seguir animándoles a que sigan amando a Dios. También les dijo que con propósito de corazón permaneciesen fieles al Señor. Les dijo no se dejen llevar tal vez por las emociones. Les dijo sigan fieles al Señor. Interesante. Anden con el Señor. Permitan que el Señor dirija sus vidas. Permanezcan en su palabra. Ese es el mensaje para nosotros. La gente se alimenta en los lugares donde hay esperanza, donde hay un reto positivo, donde se enseña la palabra de Dios. Ahora mire a Lucas. Lucas es ahora quien llena una corta hoja biográfica, describiendo brevemente el carácter de Bernabé. Lucas habría votado por él. Si Bernabé se hubiera postulado para presidente, Lucas hubiera votado. Lucas dice, era varón bueno, lleno del Espíritu Santo y de fe. Y una gran multitud fue agregada al Señor. Esto entusiasma. Esto es evangelización auténtica. Saulo ni siquiera anda por esos lados. Ahora bien, usemos por unos momentos nuestra imaginación inspirada. Imaginémonos a Bernabé al irse a la cama una noche después de 17 estudios bíblicos en una semana. Está en su tienda de campaña, mira al cielo, se da cuenta que está exhausto. Piensa que no puede continuar de modo que le da un codazo a su compañero y le dice, oye, ¿qué vamos a hacer? Ya no podemos hacer más y necesitamos. ¡Saulo! ¿Te acuerdas de Saulo? El compañero tal vez sigue roncando. No, no, no, despierta, despierta. ¿Recuerdas a Saulo? El otro le dice, ¿cuál Saulo? Tal vez el compañero estaba sorprendido. ¿Saulo? ¿Saulo de Tarso? Pues Tarso no está muy lejos, vamos a verlo. No es grandioso como Dios trabaja. Quiero decir, aquí tenemos a Bernabé dirigiendo este gran ministerio. Saulo está ya pensando, nunca podré volver a lo de antes. Tal vez pensaba quedaré hundido por el resto de mi vida, nunca podré volver al frente, no habrá más actividad para mí, me han echado a un lado, estoy acabado. No, no es así. El versículo 25 dice que Bernabé después fue a Tarso para buscar a Saulo. Nótese que fue expresamente a buscarlo. Y de hecho, el versículo 26 dice que le halló. Imaginémonos una vez más, Saulo, Bernabé, ¿dónde has estado? Estoy en Antioquía, Saulo. Quiero decir, siempre pensamos de los personajes del Nuevo Testamento como diciendo, oh, bendito en el nombre del Señor, Dios me dice que vayas ahora allá y... No, no, estos eran personas que se querían, humanos como nosotros, que expresaban sus sentimientos. Maravilloso encuentro. Saulo, hay tanto que está ocurriendo allá en Antioquía, deberías verlo, hermano, es fantástico. Y luego en el versículo 25 dice que le trajo a Antioquía. Saulo dice, cuenta conmigo, fantástico, estaba esperando esta oportunidad, ¿por qué no viniste antes? Fantástico. Versículo 26, se congregaron allí todo un año con la iglesia y enseñaron a mucha gente. Ese fue Pablo. Pablo es el maestro, Bernabé no lo es. Bernabé es el consolador, el que da estímulo. Pero Bernabé tiene los hombros de suficiente amplitud como para decir... Vamos, busquemos a otros que puedan hacer la obra. Hagámoslo parte del equipo, no es amenaza alguna. Traigamos a los que pueden hacerlo. Víctor Hugo, el escritor francés, dijo, hay algo más poderoso que todos los ejércitos del mundo. Y eso es una idea cuya hora ha llegado. Yo añadiría, un hombre cuya hora ha llegado. Llegó la hora de Saulo. Con increíble fuerza de impacto en el mismo instante en que Dios lo planeó, Saulo salió de su naftalina y llegó a Antioquía corriendo. Su teología estaba lista para marchar. La revelación que había recibido de Dios era pura y sin marcas. Había destilado del cielo la verdad que Dios tenía para la iglesia. Estuvo en el proceso de formación.

0: muchos años. Y Bernabé sencillamente se hizo a un lado, le dejó actuar. Yo consuelo, tú enseña. Tú predica, yo animo. Versículo 26, enseñaron a mucha gente. ¿Sabe una cosa? Antioquía lo oyó. ¿Sabe qué clase de lugar era Antioquía? Probablemente usted piensa que era cierto tipo de instituto bíblico. No, no lo era, de ninguna manera. Lloyd Ogilvie, en su libro Retumbo de Amor, hace un buen trabajo definiendo a Antioquía. Dice, Antioquía de Siria era un lugar formidable para empezar un ministerio. En prominencia, en ese tiempo, le seguía tan solo a Roma y a Alejandría. Conocida como una de las minas, unas niñas de los ojos de Asia. Era la residencia del prefecto romano y sello del poder político de esa región del Imperio Romano. La cultura de esta ciudad metropolitana, en la desembocadura del río Orontes, era griega. Se ubicaba estratégicamente a 25 kilómetros del mar Mediterráneo. Era muy cosmopolita. Pero algo más había hecho que aún el nombre de la ciudad fuera sinónimo de abierta inmoralidad. En esta ciudad de pecado, las carreras de áurigas, los juegos de azar y la disolución tenían supremacía en la búsqueda del placer. Controlando el ambiente estaba la adoración a Dafne, cuyo templo, a 8 kilómetros fuera de la ciudad, alojaba miles de prostitutas sagradas, entre comillas. Noche y día los adoradores repetían con las prostitutas sagradas la famosa persecución de Apolo a Dafne. La frase, la moral de Dafne, llegó a ser descriptiva del mundo de inmoralidad de ese tiempo. Fue en esa clase de ciudad que Pablo y Bernabé empezaron juntos su aventura del ministerio. Un dúo dinámico, ¿no es cierto? Si alguna vez los ve en acción, es aquí, en el versículo 26. Pablo con su intelecto agudo, como navaja, y Bernabé con su corazón compasivo, ayudando a las personas que necesitaban estímulo y sanidad. Pablo da dirección a vastas multitudes que ignoran la verdad de Dios. Bernabé consuela a los que ignoran la gracia, la misericordia y el consuelo divino. Una mañana debe haberse levantado, haber leído tal vez los titulares de los periódicos. Dice allí que a los discípulos se les llamó cristianos por primera vez en Antioquía. Tal vez un grupo de cristianos empezaron a hacer noticia. Los creyentes no se llamaron a sí mismos cristianos, fue un apodo, fue un epíteto. Así como los fanáticos veces. Agripa dice, por poco me persuades a ser cristiano. Pedro dice en 1 de Pedro 4, si alguno sufre como cristiano, no se avergüence. ¿Qué quiere decir? El sufijo iano quiere decir perteneciendo a, o perteneciendo al partido de, o seguidor de, partidario de. ¿Lo ha oído? Herodianos. O sea, seguidores de la filosofía de Herodes. Estos eran cristianos. Dicho sea de paso, me llamó mucho la atención que no se les llamó pablianos, ni bernabianos, o qué tal iglesianos. Tal vez, ni siquiera los nombres que nosotros ponemos en nuestros días, ¿no es cierto? Sino cristianos. Interesante. Colosenses 1.18 dice, para que en todo tenga la preeminencia, Cristo, cristiano. Hice una lista de otros ianos que nos pudieran encajar. Tal vez placerianos, doctrinianos, activianos, egoianos, trabajianos. ¿Qué encaja en nuestra descripción? Ojalá que no sea despreciados, porque nos despreciamos los unos a los otros. Cristianos. Seguidores de Cristo. ¿Sabe una cosa? Hicieron su primer impacto público en Antioquía. El pueblo no podía creer que en ese creciente grupito de creyentes estaba ocurriendo algo maravilloso. En serio creían en la oración, la proclamación del Evangelio. Estaban dedicados a las Escrituras. Esto era maravilloso. No solo que la iglesia en Jerusalén fue desprendida, Lucas añade una nota hacia el final de este capítulo, sino que esta asamblea joven y creciente también fue desprendida. Es una característica singular de un cuerpo joven de creyente. Tenemos la tendencia de ser egoístas, muy estructurados, pensando solo en nuestras propias necesidades. Pero mira el versículo 27. En aquellos días unos profetas descendieron de Jerusalén a Antioquía. Un profeta era alguien que hablaba ex cátedra, hablaba como el mismo oráculo de Dios, hablaba las necesidades presentes del día. Con frecuencia predecía el futuro y ambas cosas eran infalibles. Estos profetas tendrían un ministerio amplio, nunca conectado con un solo local. Pronunciaban profecías de amplio alcance, predicciones de amplio alcance, afirmaciones amplias que ministraban a todo el cuerpo de Cristo. Así que aquí aparece Ágabo, que aquí se llama uno de los profetas, y se pone de pie. Me imagino que había una reunión y lo invitaron. Y Ágabo daba a entender por el Espíritu que vendría una gran hambre en toda la tierra habitada. Un momento. Eso es antes del hecho. Estamos leyéndolo 1900 años después, pero aquella gente lo oyó antes que la hambruna se desatara. Y Ágabo dice, va a ocurrir. Algunos críticos lo leen y dicen, oh, otra predicción de las Escrituras. Pero Lucas dice que sucedió en tiempo de Claudio. Sí, pero ese es Lucas, tiene sus prejuicios. Josefo dice que ocurrió en el año 44, pero Josefo es judío. ¿Qué tal Tácito o Suetonio? Los dos historiadores romanos no tienen ningún vínculo con las Escrituras. Afirman que en el reinado de Claudio, que tuvo lugar del 41 al 54, una hambruna azotó en el año 45, que asoló casi toda Judea. Así que la palabra de Dios es verdad. Nosotros no vivimos con temor a la pala del arqueólogo. No, de ninguna manera. Me encanta lo que dice el doctor Anger respecto a la pala del arqueólogo. Cada vez que la saca, él está listo para decir, ¿lo ve? Se lo dije. No tenga miedo de la verdad científica, o de alguna nueva verdad desenterrada de cuevas o debajo de la tierra. Va a ser exactamente como Dios lo dice. Esto golpea y golpea duro, porque Dios no se equivoca. Ahora, de regreso a Antioquía. Años antes, poco antes de que esto ocurriera, Ágabo dice, nuestros hermanos en Judea van a sufrir una hambruna. Va a ocurrir durante el reinado de Claudio. Tal vez lo reveló así, versículo 29 dice. Entonces, los discípulos cada uno conforme a lo que tenía determinaron enviar socorro a los hermanos que habitaban en Judea. Nada de egoísmo. Pero nosotros también estamos embarcados en la construcción de nuestro edificio. Tenemos que cuidar de nuestros asuntos primero. Dicen, ¿cómo vamos a poder ayudar? No, eso no es lo que ocurre. Ellos dicen que determinaron enviar socorro a los hermanos que habitaban en Judea. A decir verdad, dice, lo cual en efecto hicieron enviándolo a los ancianos por manos de Bernabé y de Saulo. Primera mención de ancianos, de paso. Me parece que cuando los apóstoles dejaron Jerusalén y empezaron a ministrar en otros lugares, tenían iglesias en los hogares. A los individuos que asumieron la posición de autoridad en estas iglesias en hogares se les llamó ancianos, y recibieron estas ofrendas que fluían de Antioquía, la primera empresa misionera de la nueva iglesia que había empezado en Antioquía de Siria. Dicho sea de paso, es fácil para nosotros, en medio de todo el crecimiento y emoción que se experimenta en la vida cristiana, en la congregación que uno está pastoreando o en el país donde uno está sirviendo, es fácil olvidarse que es Dios el que obra. Es olvidarse de nombrar líderes maduros. Una señal de liderazgo inmaduro es ignorar la historia, olvidarse de los lazos, olvidarse de la herencia, olvidarse de dónde venimos, olvidarse que la palabra de Dios sigue corriendo porque Dios es el que presenta cada vez la oportunidad de que el hombre sea salvo. Tenemos que seguir predicando y seguir creyendo que Dios es el que seguirá obrando entre nosotros y que es Él quien merece la gloria y no nosotros. Podría ser que Dios le está diciendo hoy mismo a algunos de ustedes, ahora es el tiempo de sentarse y escribirle la tan largamente esperada carta a su amigo que no conoce a Cristo. Tal vez es el momento de enviar una carta a su pastor que lo llevó al conocimiento de Cristo en agradecimiento, o diciéndole que está orando por él, recordándose de sus raíces, aquel pastor que puso cimiento en su vida cristiana. ¿Qué tal alguno de aquellos oficiales anteriores que por años persistieron con tesón cuando las cosas eran difíciles en la congregación y se mantuvieron fieles al Señor? Interesante, ¿no es cierto? Algunos de ustedes tal vez se han preparado en algunas de las mejores escuelas, han recibido edificación en sus vidas de parte de hombres piadosos. En las escuelas dominicales han recibido la ayuda, la formación de hombres que han amado a Dios. En mi caso lo he recibido. Siempre recuerdo mis profesores, mis amigos, personas que influyeron en mi formación, en mi propio padre. Siempre recuerdo a personas que fueron parte de mi formación como hijo de Dios, creciendo en mi fe. Siempre tengo que recordarme de mi maestro de escuela dominical, algunos maestros que he tenido, recordarme de ellos con alegría, con gratitud. Y tengo que dar gracias al Señor por aquellos que me instruyeron. ¿Pero lo ha hecho usted? ¿Qué tal decirle a una madre o a un padre gracias por educarme o por permitirme la educación? Gracias porque conociste al Señor y me criaste en la iglesia. ¿Alguna vez lo ha hecho? ¿O gracias a un ministerio? Gracias por lo que ha influenciado en mi vida, el cambio que ha hecho en mi vida, el conocimiento que me ha entregado de la palabra de Dios a través de su ministerio. ¿Alguna vez ha dado las gracias? ¿Tal vez ha enviado su contribución? ¿Qué tal incluirle en esa carta que le escribe algún buen amigo que ha conocido por años, pero que de alguna manera se ha perdido últimamente, alguna ayuda económica si está en el ministerio? Noten lo que ellos hicieron. Mandaron su aporte. Vieron una necesidad y enviaron su ofrenda. ¿Lo hace usted? ¿Lo hace usted? ¿Hace usted lo que siente en su corazón cuando ve que existe una necesidad? Cualquier cosa que Dios persigue, la consigue. Y a cualquiera a quien Dios escoge, lo usa, quien quiera. ¿Siente usted que Dios lo quiere utilizar para su gloria? ¿Siente usted que Dios le está llamando? ¿Siente usted que debe abandonar su lugar de comodidad y seguir al Señor? ¿Siente usted que no puede ahora, pero que Dios le ha dado un trabajo y que está recibiendo sostenimiento económico y que tiene posibilidad de ayudar a un misionero? Eso es lo que hay que hacer. Hay que cambiar las prioridades en la vida. Tal vez usted ha vagado demasiado lejos. Le está diciendo Dios, regresa hoy. Da las espaldas a esa forma de vida que has empezado a observar y emular y anda conmigo. Eres mi hijo, llevas mi marca. Ya has estado en Tarso lo suficiente, como le dijo a Pablo. La espera ha concluido. Tal vez para otros la espera continúa. El Señor le dice, continúa andando conmigo, como Pablo. Continúa allí esperando. Te faltan años. No se desespere. Entonces serás utilizado por mí, cuando yo te diga, cuando pases por lo que yo quiero que pases, espera allí, yo te usaré, yo mandaré a alguna persona. Para algunos el Señor está diciendo, ven a mi familia, hoy te recibo, te estoy llamando. Tal vez usted nunca ha aceptado a Cristo como su Salvador. Tal vez usted simplemente quiere, en este momento, decirle, Señor, gracias por enviar a personas que me hablen. Es eso lo que el Señor quiere hacer. ¿Es eso lo que Dios quiere hacer en tu vida? Tal vez usted simplemente quiere decirle, Señor, quiero recibirte en mi corazón. Gracias, Señor, por el mensaje de tu palabra. Hoy quiero entregarte mi vida, mi corazón. Confieso delante de ti que soy un pecador, que te he fallado. Pero hoy ven a mi vida. Acepto que no hay otro sacrificio que valga, sino el tuyo. Y acepto que la salvación es por la fe. Y que tú diste tu vida, tu sangre la derramaste en la cruz del Calvario, para que yo, Señor, sea salvo. Acepto que tú me haces esta oferta libremente. Y hoy te acepto, Señor, que solo tú eres el Salvador del mundo. Que no hay otro mediador entre Dios y los hombres, sino solo tú. Y te entrego mi vida para servirte desde ahora y para siempre. Y para unirme a una congregación y crecer en mi fe. Hágalo en este momento.
1: Saludos amigos y bienvenidos a los dos últimos programas de esta serie titulada Reír de Nuevo.
0: Me alegra la actitud de Pablo, pues hasta las últimas palabras que escribe en su carta a los filipenses son llenas de alegría y gracia. Es un gran ejemplo para todos nosotros.
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0: Para concluir nuestro maravilloso estudio en el libro que escribe el apóstol Pablo en esta carta dirigida a los filipenses, quisiera considerar una despedida alegre y llena de gracia, basándonos en la última parte de este libro, Filipenses 4, versículos 19 hasta el 23. Dice, mi Dios, pues, suplirá todo lo que os falta, conforme a sus riquezas en gloria en Cristo Jesús. Al Dios y Padre nuestro sea gloria por los siglos de los siglos. Amén. Saludad a todos los santos en Cristo Jesús. Los hermanos que están conmigo os saludan. Todos los santos os saludan, y especialmente los de la casa de César. La gracia de nuestro Señor Jesucristo sea con todos vosotros. Amén. Este es el mensaje final sobre el libro de Filipenses. Tenemos dos programas para enfocar en una despedida alegre y llena de gracia. Debo confesarle que estamos llegando al término de una de las mejores sesiones del estudio de la palabra de Dios que he tenido en los últimos años. En medio de tanta ocupación, en medio de tanto trajín en la vida, es necesario oír, y necesitaba oír lo que Filipenses tenía guardado allí en sus páginas. Necesitaba escuchar lo que Pablo dijo a los hermanos de Filipos. Es una de estas cartas que alientan, ¿no es cierto? Basta de tantas palabras de crítica y desánimo para pastores y líderes, o a veces desde los mismos púlpitos para los miembros de las congregaciones, tantas palabras de ataque, y detenerse para escuchar palabras como estas, palabras que libertan, que estimulan, que llenan de alegría y de gozo. Porque Filipenses es una carta que a uno le hace sonreír. Si usted no está sonriendo al llegar a su término, usted no ha escuchado totalmente la carta. No ha estado escuchándome, ha estado oyendo. No ha captado lo que la carta está diciendo, lo que el Espíritu del Señor ha querido compartir con cada uno de nosotros. Nos acicatea a todos a dejar a un lado el espíritu de queja, las desilusiones, la amargura, la miseria que caracteriza la vida de aquellos que han decidido llenarse de resentimiento. Nos dice que hay un mañana, especialmente aquellos que están detenidos en la vida, llenos de angustia, aflicción, molestos con el mundo entero. Decirles que hay un Señor en el cielo y que hay razón para seguir avanzando, y que en medio de los conflictos en las relaciones interpersonales todavía es posible amarse, todavía es posible aprender a convivir en medio de conflictos, y también utilizando la virtud del perdón, de la exhortación en amor. Hay que seguir avanzando. Hay razón para detenerse, salirse de una congregación y andar de congregación en congregación tratando de buscar un lugar donde no hayan conflictos. No lo va a encontrar. Donde usted llegue los va a iniciar. Me ha encantado el tema. Debo confesarle que a veces en el ministerio me pongo taciturno y sombrío por las malas noticias, y al tratar con personas víctimas de depresión, como consejero, como conferencista en temas de la familia, al recorrer América Latina, escuchar decenas tras decenas de historias de personas que están sufriendo en su relación familiar, al escuchar historias que parten el corazón, hay momentos en que la carga es demasiado pesada en mi propio corazón. No quiero parecer duro o que no me importa, aunque tengo técnicas y he aprendido a través de los años a que no me afecten la cantidad de problemas que escucho, lo que no significa que en ningún momento no sienta una carga pesada en mi propia vida. Estoy nada más admitiendo que todo esto pone una carga. Algunas veces quiero tener un receso. Me pareció interesante que hace algunos días atrás alguien me envió una carta electrónica. Había enviado una consulta hacía como 3 semanas atrás y obviamente no había tenido el tiempo de responderla, y todavía demorará un poco más por la cantidad de correo que recibo. Pero interesante, porque después de no haber contestado por más de 3 semanas, entonces me manda una nueva carta electrónica en que solo pone unas pocas frases y dice: Pastor Ormachea, estoy esperando su respuesta. Yo no tengo tiempo ahora de volver a contarle el problema, pero quiero que me conteste pronto. Interesante, él no tiene tiempo de poder volver a contar el problema porque está muy ocupado, pero quiere que yo le conteste inmediatamente porque cree que estoy desocupado. Es así, la gente a veces no comprende en medio de su problema, y hay que comprender la angustia y aflicción que está llevando, pero también tenemos que aprender a enfrentar la vida con sabiduría. Algunas cosas en el mundo de cualquier individuo, llámese ministro, un profesional o un miembro de una congregación, van a llegar momentos en que le van a poner una severa carga sobre su vida. El gran teólogo chileno Condorito siempre me hace reír. Allí está Coné, teniendo tal vez 2 o 3 años. Parece ser del tipo de niño que podría tener 4 o 5 adultos, nada más que estando despierto a su lado. Y a 4 o 5 adultos motivados, está en el pasillo con sus pijamas desabotonadas y su pañal colgando. Tiene en su mano un osito de peluche cuya nariz cuelga casi desprendida por completo. Coné está de pie frente a la puerta del dormitorio de Condorito y la puerta está cerrada. Allí hay un letrero que han colgado en la puerta y dice: cerrado. Condorito está descompuesto. Así era la forma de poder decirle a Coné: mantente alejado, Condorito está descompuesto. Hay veces que uno se siente así, tentado a colgar un letrero para decir: cerrado, ministro descompuesto. Tal vez usted se siente así, así que estamos en el mismo lugar. No vivo de esa manera, no tiene que vivir de esa manera, pero hay momentos en que una persona pasa por circunstancias difíciles, dependiendo de las presiones que tenga. Es allí cuando regreso a Filipenses. Es una carta grandiosa que le ayuda a uno a seguir, aun cuando uno lo haya arruinado todo. Le animará a avanzar, incluso en aquellas veces cuando usted ha tratado de arreglar sus errores y todo lo que hizo fue empeorar la situación. ¿No es cierto que hay veces que uno parece que mientras más habla o hace más cosas, más cava su propia tumba? Filipenses dice: sigue, sigue, hay un Señor en el cielo. Hay razón para avanzar más allá de eso. Así que busque en su Biblia esta maravillosa carta. Es una carta que le hace sonreír, y permítame empezar mencionando 4 o 5 cosas singulares y únicas respecto a la carta. Primero que nada, no hay ningún problema serio en cuanto a la carta. Es tan alentadora que ni siquiera le da al estudioso algún sector espinoso que tendrá que desenredar. Es una epístola sencilla, hermosa, llena de gozo, que es un placer leer. Tiene apenas 104 versículos. El gozo o la alegría se halla en cada uno de ellos. No hay ni una sola cita del Antiguo Testamento entretejida en el tapete de esta carta y menciona a Cristo más de 40 veces. Es la carta más positiva de todas las cartas de Pablo. Indica apenas al paso una pequeña dificultad en la iglesia cuando menciona la situación entre Evodia y Síntique. Pero aparte de eso, no hay ninguna exhortación profunda ni regaño, nada que limpiar como lo hay en las cartas a los Corintios, por ejemplo. No hay ningún debate en cuanto a la venida de Cristo, como en las cartas a los Tesalonicenses. Es una carta que dice que hay gozo en vivir, que la vida en sí tiene gozo. Lo vemos en el capítulo 1. Nos dice también que hay gozo y alegría cuando hacemos algo en la vida, cuando servimos, como lo vemos en el capítulo 2, ¿recuerda? Pero también nos dice que hay gozo en la vida al no vivir con una actitud egoísta, sino al compartir, como vemos en el capítulo 3. Pero además, que hay gozo también en la vida, no solo estar involucrados, haciendo cosas, viviendo y sirviendo y compartiendo, sino que hay gozo también al reposar y descansar. Eso aparece en el capítulo 4. Así que no hay ninguna exhortación profunda, ni regaño, ni nada que le ponga a uno cabizbajo. Más bien nos anima a tener una sonrisa en nuestros labios. En toda la carta, la razón para la alegría no es otra. La razón para la alegría y el gozo es Jesucristo. ¿Quién más puede ser? Gozo al vivir, porque Cristo está en mi vida, está en su vida, está en la vida. Porque para mí, dice el apóstol, el vivir es Cristo. Es Cristo el morir. Como dice una paráfrasis, es simplemente recibir más de Él. Maravilloso, ¿no es cierto? La vida puede ser grandiosa cuando los anteojos que uso no son de color de rosa, porque no existe la vida color de rosa, sino del color de Cristo. Y veo a la gente, observo las situaciones, las circunstancias, a través de los lentes de su presencia, y vale la pena, porque para mí el vivir es Cristo. Hay gozo al servir, porque Cristo es mi ejemplo, quien por el gozo que tenía delante sufrió la cruz, y luego Dios también le exaltó hasta lo sumo y le dio un nombre que es sobre todo nombre. También hemos descubierto que hay gozo al compartir, porque Cristo es mi meta, mi objetivo, y cuando haya terminado con todos los logros en la vida, todos serán hechos a un lado y pronto quedarán en el olvido, porque mi plan último y final es estar con Él, cara a cara, por siempre y para siempre. Habrá recompensas que Él dará, dadas con justicia, entregadas sin ningún perjuicio, porque Él conoce tanto el motivo como la acción de los individuos. Además hay gozo al reposar, porque Cristo es mi contentamiento. Cristo es la razón por la que puedo estar exaltado y elevado, o puedo estar humillado. Hallo en Él, contentamiento, no en su marido, no en las posesiones, no en el trabajo, no en la bicicleta, el automóvil, no en la casa que tenga, no en la esposa, no en los hijos. Cristo es la razón por la que puedo estar exaltado y elevado. Cristo es la razón de nuestro contentamiento. Al pensar en estas declaraciones se me ocurrió que algunas veces nosotros citamos algún pasaje de Filipenses y ni siquiera nos damos cuenta de que estamos repitiéndolo. Porque como toca nuestro corazón, se graba en él y aparece en el momento en que más lo necesitamos. Esta es una de esas cartas a la que no se le da el crédito que merece, aun cuando sus palabras con frecuencia están en nuestra boca. Quisiera mostrarle un ejemplo de lo que estoy diciendo, y para ello le invito a que por un momento abra su Biblia en Filipenses capítulo 1, versículo 6. Recuerde algo. Quiero que recuerde que estas palabras fueron escritas no por un hombre en Hotel 5 Estrellas. Estaba encadenado permanentemente a un soldado. No un individuo prisionero porque asesinó a alguien o porque hizo lo malo. Está haciendo lo bueno. Está bajo arresto domiciliario. No ha estado un mes. No ha estado un año. Son 2 años, sin interrupción. Y allí escribe una carta de gozo. Carta de gozo en medio del sufrimiento. Por eso Filipenses 1 versículo 6 dice: estando persuadido de esto, que el que comenzó en vosotros la buena obra la perfeccionará hasta el día de Jesucristo. Este es el versículo 6 de Filipenses capítulo 1. Amigo oyente que es padre, amiga oyente que es madre, apropiese de esto en cuanto a sus hijos. Si no lo hace, pasará los años de crianza de sus hijos rechinando los dientes, especialmente en la adolescencia. Y luego sentirá la soledad del nido vacío en sus años adultos y no se da cuenta de que Dios está obrando y pensará que todos le deben el favor más grande de pagarle lo que usted ha hecho por la vida de ellos. Y como generalmente no lo hacen, se sentirá vacía. Usted puede descansar con confianza que el que comenzó en su hijo o su hija la buena obra la perfeccionará y la completará hasta el día de Jesucristo. Él está obrando. Hay gozo en esa esperanza. Filipenses 1:21. Porque para mí el vivir es Cristo y el morir es ganancia. Qué afirmación. Allí es donde encontramos esta frase. Usted, amigo y amiga oyente que ya es creyente, tal vez la haya repetido muchas veces sin darse cuenta precisamente del lugar de donde procede. En el capítulo 2 tenemos una declaración concentrada de la humillación y exaltación de Cristo. Tenemos allí una verdad que no se halla en ningún otro lugar de la Biblia. Note, empezando en el versículo 5 del capítulo 2. Haya pues en vosotros este sentir que hubo también en Cristo Jesús. Haya en vosotros este mismo sentir que hubo en Cristo Jesús. La palabra sentir es sinónimo de actitud. Tengan la misma actitud. Significa a qué actitud se refiere. A una actitud de humildad. Los versículos 3 y 4 nos han hablado de eso. Es una actitud libre de egoísmo, una actitud que no exige salirse con la suya, una actitud que no se aferra a algo solo porque me hace sentir cómodo, porque me agrada a mí. Haya pues en vosotros este sentir tengan ustedes la misma actitud que existió también en ¿quién? En Cristo Jesús, el cual, siendo en forma de Dios, no estimó el ser igual a Dios como cosa a que aferrarse, sino que se despojó a sí mismo, tomando forma de siervo, hecho semejante a los hombres. ¿Se ha visto en una situación así últimamente? Es bueno para usted, aunque no lo crea. Es bueno para mí. ¿Ha tenido últimamente que soltar algo? ¿Soltar? ¿Soltarlo? Estaba usted agarrándolo firmemente. ¿Ha tenido que aflojar algo a lo que se aferraba? Bueno, Cristo es nuestro ejemplo. Dejó los resplandecientes tesoros del cielo para venir a esta tierra y recibir los escupitajos, para ser malentendido, insultado, clavado en una cruz, para morir. Pablo dice, y estando en la condición de hombre se humilló a sí mismo, haciéndose obediente hasta la muerte y muerte de cruz. No obstante, mire las buenas noticias. Buenas noticias. Por lo cual, Dios también le exaltó hasta lo sumo, y le dio un nombre que es sobre todo nombre. Quiere decir que ningún otro nombre en la tierra recibe el respeto que recibe el nombre de Cristo. Usted sabe, de parte de millones de personas que le alaban, recibe el respeto. No hay otro nombre como ese nombre. El nombre de Jesucristo dividió la historia, su nacimiento dividió la historia entre antes de Cristo y después de Cristo. No es antes de Mahoma y después de Mahoma, no es antes de Napoleón y después de Napoleón. Es el nombre de Jesús, para que en el nombre de Jesús se doble toda rodilla de los que están en los cielos y en la tierra y debajo de la tierra, porque algún día lo que vemos ahora no es nada. Toda lengua confesará que Jesucristo es el Señor, para gloria de Dios Padre. En ningún otro lugar de la Biblia encontrará una declaración como esta. En el capítulo 3, versículo 12, hay una palabra muy buena para usted, amable oyente. Usted que siente que está cansándose de hacer el bien. A veces se cansa uno. Hace algunos días atrás hablábamos con los ancianos de la congregación que pastoreo. Y me decían, esta persona se cambió y va a vivir más o menos como a 40 minutos de la iglesia. Con un automóvil del año casi. Nuevo, con carreteras de primera, con aire acondicionado, y ya no puedes venir a la iglesia. Bueno, no hay problema si asiste a otra, no hay problema. Pero dejar de venir siendo un diácono de la iglesia, no venir, dar la mano, decir muchas gracias, queridos hermanos. Pasó un tiempo de tremenda crisis, la congregación le apoyó económicamente, estuvo al lado de él, de su familia, le apoyaron en oración, en todo lo que se podía, por un largo tiempo en que querían quitarle a sus hijitos. Abogados, trabajando con él, con ellos. ¿Y luego se van, sin siquiera despedirse? Bueno, eso es lo que ocurre entre los seres humanos. Por eso hay momentos en que yo le decía a los hermanos, sí, la gratitud es una gran virtud, pero escasa, escasa. Vaya si no nací yo como consejero que ayudo a cientos de personas, y hay muchos agradecidos. Vaya si lo sabemos en programas como esto en que ayudamos a miles de personas, pero el agradecimiento queda en un gracias. Hicieron un buen trabajo. Algunas organizaciones que necesitamos apoyo económico, ¿dónde está la gratitud? Algunas personas no se dan cuenta de aquello. Sé que llega un momento en que algunos se cansan de hacer el bien. No aquellos que sabemos que la recompensa no viene de los hombres, aunque es bueno recibirla. Hay programas de radio que le están bendiciendo su vida. Busque uno en particular, apoye económicamente. Hay estaciones de radio que están bendiciendo su vida, apoye a la estación de radio. No se acostumbre solo a recibir o agradecer solo con palabras. Aprenda a ser práctico. Usted está a medio camino en su educación, tal vez ahora usted es una madre de 4 hijos, el menor de brazos, el mayor de 4 años, y si esa es su situación, escuche este versículo 12, no que lo haya alcanzado ya, ni que ya sea perfecto, sino que prosigo. Pablo está diciendo, sé que antes lo eché a todo a perder, Sé que hay cosas que estuvieron completamente fuera de razón perseguir a los cristianos. Sé que mi historial incluye asesinatos, aflicciones, dificultades que causé contra el nombre de Cristo. También tengo un historial de logros en mi educación, pero todavía no he llegado. No que lo haya alcanzado ya, ni que ya sea perfecto, sino que prosigo por ver si logro hacer aquello para lo cual fui también nacido por Cristo Jesús. Hermanos, yo mismo no pretendo haberlo ya alcanzado, pero una cosa hago, olvidando ciertamente lo que queda atrás. Hay cosas que no puedo cambiar, querido, usted tampoco. Hay cosas que no puedo corregir, errores, pecados, males, realidades horribles que me han dejado marcado y cicatrices. Sin embargo, no rehúso vivir en el pasado, dice Pablo, olvidando ciertamente lo que queda atrás y extendiéndome a lo que está adelante. Prosigo a la meta, sigo caminando al premio del supremo llamamiento de Dios en Cristo Jesús. Y un comentarista dice que la frase quiere decir: me dirijo derecho al blanco. Así se debe vivir. Querido, cuando la vida se ve lúgubre, cuando las cosas salen mal, cuando la trastada va de mal en peor, cuando se rompió esa amistad, su matrimonio, cuando perdió lo que tanto quería, usted no saque sus ojos del blanco, siga mirando allá, siga caminando, siga adelante a pesar de la aflicción. Llore, pero no se quede botado en el camino. Ore por todo.

0: Muchas personas me preguntan, pastor, ¿cómo nos acercamos a Jesús? ¿Cómo le buscamos? El mismo Señor Jesucristo tiene la respuesta cuando dice, conforme a vuestra fe os sea hecho. Jesús no dijo, conforme a vuestra fama, o a vuestras emociones, o a vuestra fortuna. Tampoco dijo, conforme a vuestros amigos, o a vuestros conocimientos, o a vuestra suerte. Jesús claramente dijo, conforme a vuestra fe. Fe es la forma de intercambio en el reino de los cielos. Si usted ora sin fe, no recibirá respuesta. Ore creyendo y recibirá. Ore dudando y nada tendrá. Dios es recompensador de aquellos que diligentemente le buscan. Fe es la dinamia de la riqueza espiritual. ¿Cuán espiritualmente fuerte es usted? ¿Cuán espiritualmente rico es usted? ¿Qué clase de reservas espirituales posee? Amigo, todo será de acuerdo a su fe. Hoy concluiré el mensaje, la única manera de vivir, y anhelo que sea de bendición en su vida y de utilidad práctica en sus actos.
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0: Repetidamente en las páginas de la Biblia leemos, el justo vivirá por fe. Como esta es una declaración muy subjetiva, surge la pregunta, ¿qué es fe? Permítame decirle primero lo que no es la fe. Fe no es superstición ciega, ni pensamiento positivo, ni acciones emocionales. La fe no es un salto en el vacío, como muchos lo aseguran, sino más bien es un paso seguro en la luz. Ahora le diré lo que sí es la fe. Es la confianza que descansa en la esperanza. Fe es la convicción de lo que no se ve, y es una comunicación que viene del cielo. La fe no debe ser alterada por las apariencias, ni trabada por las emociones, ni limitada por la lógica. Muchas veces podemos tener puntos de vista muy lógicos, pero totalmente carentes de fe. La fe, pues, no está limitada por la lógica. Cualquier aparentemente lógica ecuación que no tome en cuenta a Dios, está dejando de lado el elemento de la fe y se vuelve, por lo tanto, ilógica. ¿Está usted tratando de solucionar algo? En otro mensaje prediqué acerca de los diezmos, y algunos de ustedes seguramente están tratando de saber cómo diezmar. Y usted hace sus cálculos financieros y dice, no puedo diezmar. Amigo, puso a Dios en la ecuación. Lo puso. Quiero decir, es Dios parte de su ecuación financiera. Recuerde que la fe no está limitada por la lógica. Ponga a Dios en sus cálculos. Bien, hemos hablado de la descripción de la fe. Ahora permítame hablar de la dinámica de una vida de fe. Déjeme decirle cuán dinámica es la fe. Recuerde, vivimos por fe. En primer lugar, la fe es la dinámica de la sabiduría espiritual. Hay cosas que usted nunca podrá entender, aparte de la fe. Veamos lo que dice Hebreos 11:3. Por la fe entendemos haber sido constituido el universo por la palabra de Dios, de modo que lo que se ve fue hecho de lo que no se veía. Esto quiere decir sencillamente que lo visible fue hecho de lo invisible. Ahora, en la Biblia, Dios no es explicado. No se arguye acerca de Dios. Él sencillamente está presente, y Dios debe ser aceptado por fe. Hebreos 11:6 dice, pero sin fe es imposible agradar a Dios, porque es necesario que el que se acerca a Dios crea que le hay. Estamos hablando de sabiduría ahora. El escéptico le dirá, pruébeme que hay Dios. Mi amigo, ni siquiera lo intente, nunca. ¿Por qué? Porque lo finito no puede probar lo infinito. Y usted responde, no puedo hacerlo. Y el escéptico sonreirá, pero el asunto aún no termina porque usted le dice, ahora mi amigo, pruébeme que no hay Dios. Por supuesto que él no podrá probar que no hay Dios. El escéptico por fe ha aceptado que no hay Dios. Todos los seres humanos somos creyentes. Unos creemos que hay Dios y otros creen que no hay Dios, así que todo el mundo es creyente. Verá, algunas personas publican de vez en cuando, digamos cada 3 o 4 meses, publican artículos en los periódicos relacionados con el origen del universo. Se había dado cuenta de eso. Pero siempre es diferente. Nunca tienen la respuesta. Una que otra vez algún científico dice cosas buenas acerca de Dios. Eso no me da más fe en Dios. Tal vez me dé un poquito más de fe en ese científico, pero no en Dios. ¿Qué es la ciencia? La ciencia es el estudio de fenómenos que ya existen. En el libro de Job, cuando le hizo a Job una pregunta a Dios, es una pregunta sumamente interesante. ¿Dónde estabas tú cuando yo fundaba la tierra? No había científicos entonces. No hay forma de que lo puedan explicar. ¿Cómo lo entendemos nosotros? ¿Por fe? Y usted dice, bueno, eso requiere un creer enorme. Amigo, le diré que eso requiere menos fe que el creer que la nada multiplicada por nadie da como resultado todo. Espero que lo haya entendido. Pero eso es lo que ellos creen, por favor. No en vano la Biblia dice, dice el necio en su corazón, no hay Dios. Dios es el hecho supremo, y el hombre que lo niega es un supremo necio. Dice el necio en su corazón, no hay Dios. Ahora recuerde que la fe no es contraria a la razón, sencillamente va más allá de la razón. El ir al laboratorio para tratar de probar la existencia de Dios es como destruir cualquier instrumento musical para encontrar una canción. Usted no puede hacer eso. Estamos hablando de la dinámica de la fe. Fe es la dinámica de la sabiduría espiritual. En segundo lugar, fe es la dinámica de la adoración espiritual. La palabra de Dios dice, pero sin fe es imposible agradar a Dios. Adoración es agradar a Dios. Porque es necesario que el que se acerca a Dios crea que le hay. Usted puede decir, bueno, Dios, si tú me demuestras que existes, te serviré. Amigo, está equivocado. Dios no le va a mostrar a usted nada. Él no tiene ninguna obligación ante usted de probar que existe. Fe no es una respuesta a una prueba o demostración. Eso fue lo que demandó Tomás. Y el Señor le dijo, Tomás, ¿por qué viste, creíste? Bienaventurados los que no vieron y creyeron. ¿Qué es la fe? Fe es la respuesta del corazón al carácter de Dios. Cuando Jesucristo vino a esta tierra, Él dejó todo su esplendor, toda su gloria en el cielo, y vino a esta tierra en forma ordinaria. La Biblia dice, le veremos, mas sin atractivo para que le deseemos. ¿Cómo cree usted que era Jesús? ¿Piensa que Jesús se parecía a las pinturas que de él pintan los pintores? ¿O como si recién saliera de un salón de belleza? ¿Con velos blancos flotando a su alrededor y corona de oro sobre su cabeza? ¿Cree que así lucía Jesús? Entonces, ¿por qué tuvo Judas que señalarlo con un beso para que lo hicieran prisionero? Le veremos, más inatractivo para que le deseemos. Una persona ordinaria, anodina. Y sin embargo, había en él toda la gloria, toda la serenidad, toda la dignidad, toda la majestad, toda la pureza, todo el carácter de Dios en carne humana. Pero no debido a ninguna extravagancia exterior. Él no vino en un carruaje enjollado, no nació en ningún palacio, sino más bien en un pesebre, y cuando hizo milagros, no fueron trucos publicitarios. Y a menudo les dijo, no digan a nadie acerca de esto. Amigo, si nosotros los hiciéramos, esto es los milagros, los publicaríamos, ¿no es verdad? A muchos que fueron bendecidos con sus milagros, Jesús les pidió que no dijeran nada, y los milagros que Él hizo confirmaban el hecho de que Él era quien dijo que era. En la actualidad tenemos aquellos que anuncian milagros que jamás los realizan. Jesús los hizo y jamás los publicó. ¿Por qué Él vino como vino? porque quiso enseñarnos acerca de la fe. Sin fe es imposible agradar a Dios. Él pudo habernos comprado, pudo habernos sobornado, pudo habernos convencido, pudo habernos asustado hasta que dijéramos, yo creo, yo creo. Pero Él no hizo nada de eso. Fe es la respuesta del corazón al carácter de Dios. Cuando su ojo está bien, reacciona a la luz. Cuando su oído está bien, reacciona al sonido. Cuando su corazón está bien, reacciona ante Dios. Y esa reacción o respuesta se llama fe. Fe. Así, fe es la respuesta del corazón a Dios. Esa es la razón por la cual la Biblia dice, mirad, hermanos, que no haya en ninguno de vosotros corazón malo de incredulidad para apartarse del Dios vivo. La incredulidad nunca sale de la cabeza, sale del corazón. Fe es la dinámica de la adoración espiritual. La fe honra a Dios y Dios honra la fe. Estamos hablando de la dinámica de la fe. Fe es la dinámica de la sabiduría espiritual. Fe es la dinámica de la adoración espiritual. En tercer lugar, fe es la dinámica de la riqueza espiritual. Una vez más, veamos Hebreos 11:6. Pero sin fe es imposible agradar a Dios, porque es necesario que el que se acerca a Dios crea que le hay. Ahora note la siguiente frase. ¿Y qué es galardonador de los que le buscan? Bien, pero ¿cómo nos acercamos a Él? ¿Cómo le buscamos? Por fe. Jesús dijo, conforme a vuestra fe os sea hecho. ¿Lo ve? Conforme a vuestra fe. No dijo, conforme a vuestra fama. O conforme a vuestras emociones. O conforme a vuestra fortuna. Tampoco dijo conforme a vuestros amigos o conforme a vuestro destino. No. Jesús dijo, conforme a vuestra fe os sea hecho. Fe es la forma de intercambio en el reino de los cielos. Si usted ora sin fe, no recibirá respuesta. Las cosas que usted necesita cuando ora, crea que las recibirá y usted las tendrá. Ore creyendo y recibirá. Ore dudando y nada tendrá. Dios es recompensador de aquellos que diligentemente le buscan. Fe es la dinámica de la riqueza espiritual. ¿Cuán espiritualmente fuerte es usted? ¿Cuán espiritualmente rico es usted? ¿Qué clase de reservas posee? Bueno, todo será de acuerdo a su fe. Veamos el último punto. Hemos hablado de la descripción de la fe y de la dinámica de la fe. Ahora veamos el destino de una vida de fe. Verá, la vida es un viaje. Nos estamos dirigiendo hacia algún lugar. Pero no es un viaje casual. Más bien es una carrera. Y vamos a ver el capítulo 12 de Hebreos, que es como la conclusión de este tema. Hebreos 12, versículos 1 y 2. Por tanto, nosotros también, teniendo en derredor nuestro tan grande nube de testigos, despojémonos de todo peso y del pecado que nos asedia, y corramos con paciencia la carrera que tenemos por delante, puesto los ojos en Jesús. Ahora note lo siguiente. Puesto los ojos en Jesús, el autor y consumador de la fe, el cual por el gozo puesto delante de él, sufrió la cruz, menospreciando el oprobio, y se sentó a la diestra del trono de Dios. Ahora la vida de fe, que es la única manera de vivir, es una vida que tiene un destino. Es como una carrera, tiene una meta. La fe nos ayuda a encontrar esa meta, que es la voluntad de Dios. ¿Sabe usted de lo que se trata la vida? Es el encontrar, el seguir y el terminar la voluntad de Dios. Encontrar, seguir y terminar. Eso, mi amigo, es el destino de la fe. De eso se trata la fe. Bien, ¿cómo lo vamos a hacer? Rápidamente mencionaré algunas maneras. Primero, debemos ser motivados por los santos a nuestro alrededor. La Biblia dice, teniendo en derredor nuestro tan grande nube de testigos. Ellos están ahí. Usted no los puede ver. Pero le puedo asegurar que hay una gran nube de testigos alrededor nuestro. Son los héroes de la fe que vivieron antes de nosotros. Ahora están en el salón de honor allá arriba y están mirándonos y seguramente también animándonos mientras corremos con paciencia la carrera que tenemos por delante. Abraham, Moisés, Daniel están en el cielo diciendo, ¡vamos, Adrián, sigue adelante! nos animan. Debemos ser motivados por los santos que están a nuestro alrededor. Segundo, debemos separarnos de la carga extra que llevamos. Muchos de nosotros estamos llevando un peso extra. Y yo lo descubrí esta mañana cuando me pesé. La Biblia dice que debemos despojarnos de todo peso. Ahora, estos no son los pecados, son pesas. Cuando era joven practicaba el atletismo y pertenecía al equipo de pista para correr. Y cuando iba a correr usaba las zapatillas más livianas que podía encontrar y vestimenta deportiva hecha de nylon superior liviano. Nuestras manos extendidas sobre el carril respectivo y nuestros pies firmemente apoyados en los bloques de salida, cada músculo del cuerpo tenso y listo para la partida, para alcanzar la meta. Nunca corrí con un abrigo o con una chaqueta. ¿Hay algo de malo con los abrigos y chaquetas? Nada, absolutamente. Son excelentes cuando hace frío. Pero si usted está en una carrera, ¿qué es lo que hace? Pone de lado cualquier peso extra, cualquier cosa superflua. Si usted quiere tener éxito en la vida, no se quede en el nivel de jardín de infantes preguntando, ¿es esto correcto o incorrecto? ¿Es legal o ilegal? ¡Olvide eso! Usted se debe preguntar, ¿son estas cosas anclas o alas? Y amigo, escúcheme, nunca cambie las alas por las anclas. Hay cosas que no son malas en sí mismas, pero usted tiene que decir, esto no es para mí, no. No si es que quiero correr esta carrera. Hay ciertas cosas de las cuales me voy a privar. Tengo que ser motivado por los santos a mi alrededor. Tengo que dejar el exceso de carga que llevo. Tercero, tengo que ser librado de las trampas que me acechan. La Biblia menciona que el pecado nos rodea fácilmente, y algo que nos rodea es contra lo cual estamos luchando constantemente. La palabra rodear también significa enredar y complicar. Es algo en lo cual usted tropieza. Y cuando usted está corriendo una carrera, pregúntese qué le hace tropezar y dónde cae continuamente. Note también la palabra despojémonos. ¿Sabe cuál es el gran enemigo de la fe? Es el pecado. Mirad, hermanos, que no haya en ninguno de vosotros corazón malo de incredulidad. Usted dice, y yo tengo problemas intelectuales. No, no los tiene. Lo que tiene es un sucio pecado. Ya dije que su corazón responderá en fe cuando su corazón es justo. Ahora, si usted tiene problemas con la fe, pruebe el arrepentimiento. En la Biblia siempre viene así, arrepentimiento y fe. Nunca es fe y arrepentimiento, es arrepentimiento y fe. Pruebe el arrepentimiento, tenga un corazón justo, saque el pecado de su vida y se sorprenderá de ver cuán rápidamente las flores de la fe crecerán cuando saque el pecado de su vida.

Cuarto, tenemos que ser activados para la carrera que debemos correr. Note que la palabra de Dios dice que debemos correr con paciencia la carrera que tenemos por delante. Paciencia significa determinación. Dios hace negocio con aquellos que hacen negocio. Dios tiene un derrotero para usted. Dios ha preparado una carrera para usted y usted debe correrla en su propio carril. En quinto lugar, debemos consagrarnos al Señor. Hebreos 12:2 dice, puesto los ojos en Jesús, el autor y consumador de la fe. Amigo, escúcheme. Usted no necesita una gran fe en Dios. Por supuesto, todos queremos una gran fe en Dios. Pero eso es una consecuencia, un derivado. Usted no necesita una gran fe en Dios. Usted necesita fe en un gran Dios. ¿Entendió eso? ¿Lo profundizó? Fe en un gran Dios. ¿Sabe lo que es la fe? Es el subproducto, es la consecuencia de mirar a Jesús, quien es el autor y consumador de nuestra fe. Él es el alfa y el omega. Él es quien da la señal de partida. Él es la meta hacia la cual corremos. Él es el entrenador que nos dirige mientras corremos. Ponga sus ojos en Cristo. Supongamos que usted necesita cruzar un puente, pero no está seguro si el puente es seguro. Usted puede temblorosamente tratar de tener coraje para cruzarlo. Esa sería una manera de hacerlo. Por otro lado, usted podría observar que camiones semipesados y enormes trailers cruzan el puente de un lado al otro, lo mismo que pequeños automóviles. Ve la formidable estructura de cemento y acero y no tiene que hacer ningún esfuerzo en creer en la seguridad del puente y lo cruza porque ve lo que es y lo que puede hacer. Mire a Jesús, enamórese de Jesús, estudie su vida, lo encontrará en su palabra. La fe viene por el oír y el oír por la palabra de Dios. Ahora hablaremos acerca de los héroes de la fe. Ahora usted va a vivir por fe y no vivirá sin fe. ¿Conoce usted a Jesús? ¿Puede usted existir sin fe, pero nunca vivir sin fe? Jesús dijo, yo he venido para que tengan vida. Ponga su fe en donde Dios puso sus pecados, en Jesucristo. Y si usted todavía no tiene la seguridad de ser salvo, le invito a decir conmigo la siguiente sencilla oración. Querido Dios, sé que tú me amas y sé que quieres salvarme. Jesús, tú moriste para salvarme y prometiste hacerlo si confío en ti. Así lo hago. Ahora mismo, este momento, este instante, te recibo como mi Salvador y mi Señor. No pido ninguna señal, no espero ninguna cosa emocional. Lo hago por fe, confío en ti para salvarme, porque tú moriste por mí. Tú derramaste tu sangre preciosa por mí. Pagaste la deuda de mis pecados en la cruz. Ahora eres mi Señor y mi Salvador, mi Dios y mi amigo. Señor Jesús, comienza a hacerme la clase de persona que tú quieres que sea. Ayúdame para que nunca me avergüence de ti y para que yo no sea una vergüenza para ti. Lo pido en tu precioso nombre.

0: Iván Petrovich Pavlov, el famoso fisiólogo ruso, experimentó con sus perros lo que hoy se conoce como reflejo condicionado. Él hacía sonar una campanita cada vez que iba a alimentar a sus perros, y muy pronto el sonido de la campanita significaba, para los perros, alimento. Llegó a tal punto este reflejo condicionado que a los perros se les hacía agua la boca cuando oían la campanita, porque eso significaba comida. Salvando las distancias, ¿qué es lo que Dios hizo en el Antiguo Testamento con todos esos sacrificios, comenzando con las pieles con las cuales cubrió a Adán y Eva? Estaba preparando un reflejo condicionado en su gente. Cuando veían la sangre sabían que el pecado significaba muerte. Mi amigo, eso no ha cambiado en nada. El pecado sigue significando muerte. Hoy terminaré mi mensaje sobre el tema «La sangre hace la diferencia», al estudiar las vidas de Caín y Abel, sus prácticas religiosas y el significado de sus ofrendas. Y muchas gracias por acompañarme en el desarrollo de este programa.
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1: Dios llamó a Moisés y le dijo que sacara a su pueblo de la tierra de Egipto, tierra de pecado, de tinieblas y de esclavitud, y lo llevara hacia la tierra prometida. Y Dios le dio instrucciones a Moisés para que cada familia tomara un cordero, lo sacrificara y pusiera su sangre sobre el dintel y los postes de las puertas, porque el ángel de la muerte pasaría por sobre toda la tierra de Egipto, hiriendo a todo primogénito. Pero allí donde viera la marca de la sangre, no habría ninguna mortandad. Ese fue el inicio de la Pascua. Mi amigo, fue la sangre que hizo que el ángel de la muerte pasara de largo. Si ellos hubieran puesto rubíes y diamantes y oro y esmeraldas sobre esas puertas, el ángel de la muerte hubiera penetrado. Si ellos hubieran clavado hermosos poemas sobre esas puertas, el ángel de la muerte hubiera penetrado. Y aun si ellos hubieran amarrado corderitos vivos a esas puertas, el ángel de la muerte les hubiera visitado. La gente dice, Cristo es mi ejemplo. No, Él tiene que ser su salvador. Usted no se salva aprendiendo las lecciones acerca de la vida de Jesús, sino recibiendo la vida por la muerte de Cristo. ¿Por qué todos esos sacrificios? Porque Dios está señalando hacia el Calvario. El río rojo de la vida comienza a correr. Le digo que todo esto son sombras, arquetipos, lecciones, y que el río de la vida corre y corre y corre hasta que finalmente llega al Calvario. Cuando Jesús inclinó su cabeza y expiró, su preciosa sangre ya había sido derramada. ¿Qué es lo que Dios hacía en el Antiguo Testamento con todos esos sacrificios, comenzando con las pieles con las cuales cubrió Adán y Eva? ¿Qué es lo que Dios hacía con todo eso? Dios estaba condicionando a su gente. Hay una respuesta condicionada, un reflejo condicionado. Cuando ellos veían la sangre, sabían que el pecado significaba muerte. El pecado significaba muerte. Pecado, muerte. Por lo tanto, la gente está lista para la muerte del Señor Jesucristo cuando muere en la cruz, porque sin derramamiento de sangre no se hace remisión. Mi amigo, esto no fue incidental, esto es fundamental. Hubo un contraste en su adoración, pero no solo hubo un contraste en su adoración, sino que además, en segundo lugar, hubo un contraste en las consecuencias de la adoración. Leamos Génesis capítulo 4, versos 5 y 6. Pero no miró con agrado a Caín y a la ofrenda suya. En otras palabras, fue dejado a un lado, y Caín estuvo furioso. Y se ensañó Caín en gran manera, y decayó su semblante. Entonces Jehová dijo a Caín, ¿por qué te has ensañado? ¿Y por qué ha decaído tu semblante? Dios no tuvo ningún respeto por Caín ni todas sus buenas intenciones y sus buenas obras. La diferencia entre Caín y Abel es la diferencia entre la justicia y la injusticia. Dios no le dijo a Caín, bien, lo trataste, y aunque no obtuviste 100% en la prueba, te voy a calificar en el promedio. Mi amigo, Dios no califica en el promedio. Dios no otorga una A por el esfuerzo. Y Dios no dejará de ver el pecado. Anote esto en forma simple pero absoluta. Dios no dejará de ver el pecado. Pero hay personas que dicen, bueno, Dios es demasiado amoroso como para castigar el pecado. Le diré que esas personas lo han entendido todo al revés. Dios es demasiado bueno como para no castigar el pecado. Si usted tuviera que revisar todas las lexicografías y todos los diccionarios del mundo para encontrar una palabra que describiera a Dios, eso sería imposible. Pero si tuviera que escoger una palabra por encima de todas las otras palabras, probablemente escogería la palabra santo. Santo. Significa que Dios es un Dios santo. Dios nunca lo ha hecho, no lo hace y nunca lo hará. Dejar pasar por alto el pecado, pretender que no ve el pecado. Todo pecado debe ser castigado. Si Dios dejara pasar por alto cualquier pecado, se caería de su trono de santidad, dejaría de ser un Dios justo. Anote al margen Romanos 3:23, por cuanto todos pecaron y están destituidos de la gloria de Dios. De paso, ¿sabe cuál es la definición de pecado? Estar destituido de la gloria de Dios. No se quede en la alcantarilla del pecado, parado junto a algún hipócrita y diciendo, soy mejor que él. No se mida a usted mismo de esa manera. En un lado está la gloria de Dios y en el otro lado está usted. El vacío existente entre la gloria de Dios y usted, eso es pecado, por cuanto todos pecaron y están destituidos de la gloria de Dios. Todos hemos pecado. Romanos 3:24 dice, siendo justificados gratuitamente por su gracia, mediante la redención que es en Cristo Jesús, a quien Dios puso como propiciación por medio de la fe en su sangre para manifestar su justicia, a causa de haber pasado por alto en su paciencia los pecados pasados. ¿Qué significa la palabra propiciación? Es una palabra larga que significa satisfacción. Nada puede satisfacer la justicia de Dios, la santidad de Dios, excepto la sangre derramada del Señor Jesucristo. Dios nunca puede dejar que algún pecado quede sin castigo. Su pecado será perdonado en Cristo o será castigado en el infierno, pero jamás será pasado por alto. Varias veces he dicho que cuando un culpable es dejado libre, el juez es culpable. Si Dios dejaría que el pecado quede sin castigo, Dios mismo sería un pecador. Todo el cristianismo puede ser descrito en tres frases: merecí el infierno, Jesús tomó mi lugar, nada me queda sino su cielo. Eso es todo. Es salvación por gracia, y las consecuencias de esa adoración duran no sólo por un tiempo, sino por toda la eternidad. Ahora, Abel fue asesinado por Caín, pero no dejó de existir. Estando muerto, aún habla. Para el Hijo de Dios, la muerte no es un punto final, sino una coma, porque sigue viviendo. En tercer lugar, yo quiero que usted vea no solo el contraste en su adoración y las consecuencias de su adoración, sino también el conflicto de su adoración. Vamos nuevamente al capítulo 4 de Génesis, desde el versículo 5. Pero no miró con agrado a Caín y a la ofrenda suya. Y se ensañó Caín en gran manera y decayó su semblante. Entonces Jehová dijo a Caín, ¿por qué te has ensañado y por qué ha decaído tu semblante? Si bien hicieres, no serás enaltecido, y si no hicieres bien, el pecado está a la puerta. Mi amigo, el pecado es como un animal agazapado a nuestra puerta. Eso es lo que literalmente significa. Dios dice, si haces lo que te pido que hagas, harás lo correcto. Dios no hace acepción de personas. Con todo esto, a ti será su deseo. Esto quiere decir que el pecado está listo a devorarlo, y tú te enseñorearás de él, siempre y cuando usted haga lo correcto. Y dijo Caín a su hermano Abel, salgamos al campo. Y aconteció que estando ellos en el campo, Caín se levantó contra su hermano Abel y lo mató. Ahora escúcheme atentamente. Este primer asesinato fue motivado por la religión. El primer asesinato tuvo un trasfondo religioso, y fue una multitud religiosa la que crucificó al Señor Jesucristo. Adán y Eva tuvieron dos hijos. El uno fue un asesino, el otro fue un mártir. ¿Por qué mató Caín a Abel? Porque su corazón no era justo delante de Dios. Ningún hombre puede estar en desacuerdo con Dios y bien con su hermano. La religión falsa tiene como característica la fuerza. Nuestra fe se caracteriza por el amor. Piense en lo que está pasando en nuestro mundo hoy. Piense en todas las personas que son asesinadas en nombre de la religión. Piense en nuestros misioneros bautistas en Yemen que pagaron su fe con su sangre porque estuvieron mostrando el amor de Jesucristo. Tal vez Caín se creyó demasiado refinado como para ofrecer un sacrificio de sangre, pero no fue nada refinado cuando hundió el cuchillo o lo que haya usado en el cuerpo de su hermano. Leamos los primeros 4 versículos de Juan, capítulo 16. Estas cosas os he hablado para que no tengáis tropiezo. Os expulsarán de las sinagogas, y aún viene la hora cuando cualquiera que os mate pensará que rinde servicio a Dios. Pregunto, ¿suena eso razonable? ¿Y no le parece que suena muy contemporáneo? Y harán esto porque no conocen al Padre ni a mí. Mas os he dicho estas cosas para que cuando llegue la hora os acordéis de que ya os lo había dicho. Jesús dice que no hay letras diminutas en el contrato. En un momento extenderé una invitación para que usted, si no lo ha hecho todavía, entregue su corazón a Jesucristo. Pero si lo hace y es sincero, puede significar que tenga que morir por haber tomado esa decisión. Y usted dice, pues no la tomaré. Bueno, eso es asunto suyo. Pero Jesús dijo que nos lo hace saber antes de que ocurra. Y aún viene la hora cuando cualquiera que os mate pensará que rinde servicio a Dios. Amigo, ¿sabía que la palabra mártir y la palabra testigo es la misma palabra en el idioma griego? La muerte no hace mártires, únicamente los revela. ¿Qué es nuestra verdadera fe? La verdadera fe nunca se basa en la fuerza. Uno de los grandes errores cometidos por la llamada iglesia cristiana fue las cruzadas, cuando se trató de extender la fe por la fuerza. Amigo, el islamismo es una idea, así como el comunismo es una idea, y usted no puede matar las ideas con una bala o con una bomba. La única cosa que puede matar una idea es otra idea mejor, y eso es el Evangelio de nuestro Señor Jesucristo. Si usted me pregunta si creo en la autodefensa, le diré que creo en ella con todo mi corazón. Y creo que hay tiempos cuando necesitamos ir a la guerra, pero no para extender la fe cristiana, porque la fe cristiana debe ser extendida con el amor. Quiero que escuche lo que Rabí Zacarías dice. De paso, si quiere leer un buen libro, adquiere el libro escrito por Franklin Graham, El Nombre. En ese libro, Franklin Graham cita lo dicho por Rabí Zacarías. La enseñanza de Jesús es clara. Nadie debe ser forzado a ser un cristiano. Esto pone a la fe cristiana drásticamente aparte del islamismo. En ningún país en donde la fe cristiana es la fe de la mayoría, es ilegal la propagación de otra fe. No hay ningún país en el mundo que yo sepa en donde el que una persona renuncie a su fe cristiana le ponga en peligro de ser perseguida por los poderes del Estado. Sin embargo, en varios países musulmanes es contra la ley el proclamar públicamente el Evangelio de Jesucristo, y cuando un musulmán renuncia a su fe islámica para creer en cualquier otra cosa, corre en riesgo de muerte. Amigo, esa es la diferencia entre la religión verdadera y la falsa. La salvación en Jesucristo es por gracia por medio de la fe, basada en la sangre derramada del Señor Jesucristo, y nunca es a la fuerza. Y aquellos que dicen que otros distorsionan el Islam, ya es tiempo de que lo digan abierta y públicamente a todo el mundo. Caín mató a Abel. Caín fue el perdedor, no Abel. Abel ganó la corona de los mártires. Hay solamente dos religiones en el mundo, solamente dos, la verdadera y la falsa. Y la diferencia entre estas dos religiones es la diferencia entre el cielo y el infierno. Usted dirá, bueno, Pastor Rogers, yo creo que hay otra manera de ser salvo aparte de la sangre del Señor Jesucristo. ¿Así lo cree? Pues permítame hacerle una pregunta. Si hay otra forma aparte de la sangre derramada de Jesucristo, entonces, ¿por qué murió Jesús? La Biblia dice que si la justicia viene por la ley, la muerte de Cristo es en vano. Si un hombre o una mujer o un niño o una niña pueden salvarse de cualquier otra forma, entonces el Calvario fue una tremenda equivocación. ¿Por qué Dios permitió que Jesús muriera en la cruz si hay alguna otra forma de salvarse? ¿Por qué no usar esa otra forma? ¿Por qué Dios permitió que su amado Hijo muriera en sangrante agonía si es que hay otra manera? Es que no hay ninguna otra forma. Hebreos 9:22 dice, sin derramamiento de sangre no se hace remisión. Hay un río de sangre que fluye a través de toda la Biblia. ¿Qué puede limpiarme de mis pecados? Solo la sangre de Jesús. ¿Qué me puede dar un nuevo corazón? Solo la sangre de Jesús. Un predicador, un hombre bueno y compasivo, de acuerdo al mundo, tenía la religión de Caín. De paso diré que muchos predicadores en la actualidad tienen la religión de Caín. Este predicador era de una denominación muy liberal. Un día estando en su estudio, oyó que alguien golpeaba la puerta. La abrió y vio a una pequeña niña muy pobremente vestida. Y él le preguntó, «Pequeña, ¿qué puedo hacer por ti?». Ella a su vez preguntó, «¿Es usted un predicador?». «Bueno, soy un ministro. El Señor podría ayudarme». Y él le dijo, «Bien, si puedo, te ayudaré. ¿Qué necesitas?». La muchachita contestó, «Podría ayudar a mi madre para que entre». El hombre pensó que a lo mejor la madre estaba en la calle, borracha, o algo por el estilo, y le dijo, «Pequeña, ¿en dónde está tu mamá? ¿Dónde quieres que le ayude a entrar?». «Oh, mi mamá está muriendo. Está en la casa, pero se está muriendo». «Bien, pero ¿por qué me pides que le ayude a entrar?». Y la niña respondió, «Es que mi mamá no conoce a Dios, y ella me mandó a buscar a un predicador para que le ayude a entrar en el cielo. ¿Puede usted ayudarla? Ella se está muriendo». Y él dijo, «Sí, por supuesto, iré a ayudarla». Y poniéndose su abrigo y su sombrero, fue con la pequeña hasta el área donde vivía la mujer. Allí, en un pequeño sótano, estaba la mujer en su cama, muriendo. Ningún doctor o enfermera para ayudarle. La mujer le preguntó, «¿Es usted un predicador?». «Sí, señora, lo soy». «¿Es usted un hombre de Dios?». «Bueno, confío que sí». «¿Puede ayudarme a entrar?». Este hombre no predicaba la expiación por sangre. Su religión era una religión cultural y de buenas obras, la religión de Caín. Él comenzó a decirle a esta mujer acerca del sermón del monte, la vida correcta, el hacer el bien, ser bondadosos y cosas por el estilo, excelentes y maravillosas ideas, pero triviales. La mujer tenía una expresión de turbación en su rostro y dijo, «Usted entiende, he vivido una vida de pecado y de maldad y ahora me estoy muriendo. Todo lo que me está diciendo suena muy bonito, pero me estoy muriendo. Ya no puedo hacer nada de lo que me está diciendo. ¿No tiene un mensaje para una mujer como yo?». Y ese ministro comenzó a pensar y se dio cuenta de que no tenía ningún mensaje para una mujer como ella. Y entonces recordó la historia que su madre solía contarle antes de que él se fuera al seminario para educarse. La historia de un Salvador que tomó nuestros pecados y los llevó a la cruz. Y en agonía y sangre murió después de decir, «El trabajo está terminado y la pena del pecado pagada en su totalidad». Así que le contó esa historia a la mujer moribunda. Y aunque él mismo no creía esa historia, le habló de Jesús, le habló de la gracia, le habló de la cruz, le habló del perdón y le guió en una oración. Ella oró y aceptó a Cristo en su corazón y fue gloriosamente salvada. Más tarde, ese mismo ministro liberal estuvo en una reunión de predicadores y dio su testimonio, y esto es lo que dijo. «Señores, esa noche esa mujer entró, y yo también entré. Entregué mi corazón a Cristo y Él me salvó. ¿Qué puede limpiarme de mi pecado? Solo la sangre de Cristo». Dos religiones, dos caminos, Caín y Abel, vegetales y un cordero. ¿Quisiera usted dejar de lado su orgullo y sus buenas obras en el polvo y decir, «Tal como soy de pecador, sin más confianza que tu amor, ya que me llamas, vengo a ti, Cordero de Dios, heme aquí». ¿Vendrá usted? ¿Confiará en Él? Si usted no está seguro de ser salvo, permítame guiarle en oración. En esta oración usted puede confiar en Cristo. La Biblia dice que por la fe Abel ofreció a Dios más excelente sacrificio que Caín. Por lo tanto, cuando somos justificados por la fe, tenemos paz con Dios. Diga conmigo la siguiente oración. «Querido Dios, soy un pecador y estoy perdido. Mis buenas obras no pueden salvarme. Gracias por haber enviado a Jesús, el Cordero sin mancha, quien pagó con su propia sangre por mis pecados. Señor Jesús, te recibo en mi corazón como mi Salvador y mi Señor. Perdóname y sálvame, Jesús. En tu nombre oro. Amén». Nos alegrará sobremanera el saber que usted recibió a Cristo en su corazón. Por eso le invitamos a que nos escriba y nos haga saber de su decisión. Así, no solo nos regocijaremos con usted, sino que también tendremos el privilegio de orar por usted. Que Dios le bendiga maravillosamente.

Gesù. Alleluia, Signore.

0: recibe alabanza, Señor, en esta noche.
1: Levantemos nuestra voz con un grito de júbilo. ¡Aleluya! ¡Aleluya, Señor! ¡Te adoramos, Cristo Jesús! ¡Aleluya! ¡Eres más hombroso que él! ¡Aleluya! ¡Cristo, te amamos! ¡Cristo, te exaltamos!

Te alabamos, Señor. Levantamos nuestra voz. Celebramos tu victoria, Jesús. Aleluya. Aleluya, Señor.

0: Señor. Y nosotros te cantamos y cantamos tu gloria. ¡Aleluya!
1: Oh. ¿Cuántas nuevas criaturas hay aquí en esta noche?

noche, padeciendo de una dolencia, padeciendo de una enfermedad, yo te invito a que te levantes en fe en el nombre de Jesús y declares que el Señor está en este lugar y Él está aquí para destruir toda

Tú eres mi tesoro, Jesús. Tú eres mi tesoro.

Señor, reconocemos que sin ti estaríamos perdidos. Reconocemos que sin ti no tendríamos nada, oh Dios. Pero tú, por tu misericordia, nos has alcanzado y por tu gracia nos has hecho libres.

0: Te damos gloria. Te damos gloria, Señor.
1: Aleluya.
2: Oh, sí. Este es un tiempo especial. Un tiempo del derramamiento del Espíritu Santo sobre toda esta nación, pero también sobre todo el continente. Y yo quiero que en este canto tú le digas al Señor: avívame.

0: Gracias te damos, Yeshua. Bendito tú eres, Señor.
1: Amén.
2: Oh Jehová, cuánto se han multiplicado mis adversarios.

0: adversarios. Muchos son los que se levantan contra mí. Muchos son los que dicen de mí: no hay para él salvación. Mas tú, Jehová, eres escudo alrededor de mí, mi gloria y el que levanta mi cabeza.
1: Sí, Señor.
0: Con mi voz clamé a Jehová y él me respondió desde su monte santo. Jehová es mi luz y mi salvación. ¿De quién temeré? Jehová es la fortaleza de mi vida. ¿De quién he de atemorizarme?
1: Oh, Señor.
0: Cuando se juntaron contra mí los malignos, mis angustiadores y mis enemigos, para comer mis carnes, ellos tropezaron y cayeron.
1: ¡Aleluya!
0: Aunque un ejército acampe contra mí, no temerá mi corazón. Aunque contra mí se levante guerra, yo estaré confiado.

Aleluya. ¿Cuántos saben que el Señor es grande? Dígalo conmigo. Señor, sabemos que tú eres grande y tus maravillas son grandes. Lo declararemos entre los pueblos para tu gloria. Aleluya. Aleluya. Vamos a aplaudirle fuerte al Señor.

las características de un cristiano. Estamos viendo en la primera carta de Juan esta serie que se llama Características de un cristiano. Si tú asistes por primera vez o no has tenido oportunidad de asistir, bueno, ahí están las conferencias anteriores para que no pierdas el hilo. Pero hemos comenzado a analizar en esta primera carta de Juan las marcas, las señales, las características indubitables, inequívocas, que una persona que es cristiana debe de tener. O sea, conforme tú vas creciendo en tu vida cristiana, tienes que ir manifestando qué cosa. Es lógico que tienes que ir manifestando el carácter de Dios. Tienes que ir manifestando la naturaleza de Dios. ¿Hijo de tigre? Pintito, ¿verdad? Entonces, si somos hijos de Dios, tenemos que manifestar el carácter de Dios. En esta mañana, con el título El cristiano no practica el pecado, vamos a la primera carta de Juan, capítulo 3, y vamos a leer primero el versículo 6, después el 8 y el 9, y después el capítulo 5, versículo 18, para basar en estos versículos nuestro estudio. Primera de Juan, capítulo 3, versículo 6. Todo aquel que permanece en él no peca. Todo aquel que peca no le ha visto ni le ha conocido. Versículo 8 y 9. El que practica el pecado es del diablo, porque el diablo peca desde el principio. Para esto apareció el Hijo de Dios, para deshacer. Esta palabra deshacer, luo en el griego, significa desatar, soltar, hacer libre. Para esto apareció Cristo, para desamarrarnos, para soltarnos, para desatarnos. Lo que implica que el diablo nos tenía atados, ¿verdad? Para esto apareció Cristo, para desatarnos, para soltarnos de las obras del diablo. Capítulo 5, perdón, nos faltó el versículo 9. Todo aquel que es nacido de Dios no practica el pecado, porque la simiente de Dios permanece en él y no puede pecar, porque es nacido de Dios. Primera de Juan 5, 18. Sabemos que todo aquel que ha nacido de Dios no practica el pecado, pues aquel que fue engendrado por Dios le guarda y el maligno no le toca. En esta hora que vamos a desarrollar este estudio bastante profundo y que nos va a traer, estoy seguro, mucha luz, vamos nosotros a entender la diferencia tan clara entre una persona no cristiana y una persona cristiana. El tiempo de los verbos en el original griego en la Biblia es importantísimo. Regresamos a nuestro versículo 6 del capítulo 3 y vamos a comenzar con este versículo. Aquí el Espíritu Santo inicia estableciendo las bases sobre las cuales nosotros podemos edificar la doctrina del pecado. Todo aquel que permanece en él no peca. Esta palabra peca está continuamente en el original, en la construcción gramatical griego, y dice así: todo aquel que permanece en él no está pecando. O sea, no está haciendo un hábito del pecado. Lo corrobora el versículo 9 cuando dice: el que es nacido de Dios no practica, en el griego poieio, no practica, no hace un hábito, no vive revolcado, no está acostado en el lodo, no es el pecado su forma o su estilo de vida normal. Es imposible que esto pueda ser una realidad en un hijo de Dios. Entonces, la Biblia nos comienza diciendo que para que nosotros podamos evitar vivir
hacer un hábito. Antes de que fuéramos cristianos, ¿verdad? Nuestro hábito, yo por ejemplo, cada fin de semana, pues, viernes guapachoso, sábado guapanguero, el domingo de resurrección, ¿verdad? En la cantina y en el alcohol y 3-4 veces a la semana emborracharnos. Nos pasamos al otro lado, al reino de Dios, y entonces yo en mi caso particular se los quiero compartir. En mi primer año de conversión, pues sí, tomé muchísimo alcohol y fumaba 2 cajetillas diarias de cigarros, etcétera, etcétera. Pero cuando ya conozco a Cristo, a los 2 o 3 meses, comienzo a descubrir que una vez me ofreció una copa de whisky, a ver, ese es un whisky, pues a ver, me lo comí, y le tomé un trago y como que ya no me supo igual, como que ya me sentí muy mal, como que algo dentro de mí me comenzó a dar testimonio, a conciencia de que eso que estaba haciendo ya no lo podía hacer. Entonces, lo que antes era un hábito para mí de cada semana, 3-4 días a la semana, estar en esta condición, cuando me pasé al otro lado, cuando el Señor Jesucristo me resucitó espiritualmente y me pasó a su reino, comencé a descubrir que las cosas que antes eran algo de mi práctica común, que siempre hacía, la practicaba, y esto y aquello, y pornografía, y alcohol, y todos los pecados que hayamos cometido, ahora ya bajo el reino de Dios, ya no podía yo hacer un hábito de aquello que era una costumbre antes para mí. Y esto es lo que el Espíritu Santo nos quiere recordar. Si alguna persona se encuentra en el terreno de Dios, en la iglesia, y dice que es cristiana, y esta persona practica, o sea, cada semana se emborracha, cada semana fornica con su novia, cada semana adultera, cada semana está haciendo del pecado un hábito, aunque digas que eres cristiano, que recibiste a Cristo, que te bautizaron y te remojaron, no importa los ritos religiosos que hayas atravesado, si es el pecado un hábito, una manera, un estilo de vida de tu vida diaria, no es verdad que tú hayas nacido de nuevo. No es correcto, no es verdad. Dice aquí en el versículo 8 que el que practica, aquí está, el que hace o el que está habitualmente pecando es del diablo. ¿Por qué? Porque el diablo peca, o siempre el diablo ha vivido desde su caída en el pecado, y es un hábito para él. O sea, el diablo es un ser espiritual que no cesa las 24 horas de vivir fuera de la ley de Dios. Es un ser espiritual que está continuamente, sin cesar, pecando. Y para esto apareció el Hijo de Dios, para desatarnos, para soltarnos, para deshacer estas obras que el diablo hacía a través de nosotros. ¿Qué quería el diablo en mi vida cuando me emborrachaba, o cuando tú te emborrachabas, o el pecado que tú practicabas? ¿Qué quería con estas obras el diablo hacer? Destruirme. Porque el pecado es infracción de la ley, es violar, es pasar un límite, un margen que Dios ha trazado, y el momento que pasas la ley, el momento que te pasas el alto, inmediatamente oyes la sirena, inmediatamente la patrulla parándote, ¿verdad? Porque las leyes fueron establecidas para que no las rebasemos. Y el momento en que las rebasamos, estamos pecando, y entonces las autoridades están listas para brincar sobre nosotros e imponernos la infracción o la multa correspondiente. Entonces, esto es importante que nosotros lo entendamos. Hay sensores espirituales en el universo. Y en el momento en que yo, ya sea que lo sepa o que no lo sepa, cruzo una línea, el sensor pip, pip, pip, pip, pip, pip, comienza a sonar, donde Dios pone en actividad el castigo correspondiente. Es lo que se llama en la Biblia maldición. ¿Qué es una maldición? Violar una ley de Dios y activar tú con tu conducta una fuerza del mal que se te viene encima. Ahí viene la patrulla con todo y todo sobre ti. Son sensores que Dios ha establecido y que no se pueden violar. Entonces tenemos que estar conscientes de eso. El momento en que yo peco, acarreo inmediata, automáticamente, sobre de mí, algo que viene a hacerme un mal. La Biblia le llama maldición, que significa destruir o destinado para ser destruido.
Muy bien, vamos pues a ver que una cosa es caer en el pecado de vez en cuando. Un cristiano puede pecar, claro. Aquí mismo no lo podría contradecir 1 Juan 1, el que diga que no tiene pecado se engaña a sí mismo. Entonces, ¿qué congruencia existe entre que el cristiano no practique el pecado y el cristiano no puede pecar? Vuelvo a repetir, el cristiano peca y de vez en cuando cae y tiene problemas y tenemos malos pensamientos y sentimos dentro de nosotros mucha maldad. Sin embargo, el cristiano es la persona que comienza esa maldad, esa fuerza destructiva dentro de nosotros, que antes nos tenía así, y que no podía dejar la botella, y no podía dejar la mota, y no podía dejar de periquearme, y no podía dejar de ver la televisión, y que intentaba y volvía a caer. Ahora hemos sido hechos libres. Cristo rompió esas ligaduras para que ahora yo escoja voluntariamente pecar o no pecar. Antes no podíamos, aunque quisiéramos, dejar de pecar, porque estábamos atados, estábamos amarrados al pecado. Pero ahora ya cuando tú pecas y eres cristiano, es algo que libremente tú lo escogiste. Veamos esta verdad en el libro de Gálatas, capítulo 5. Gálatas, capítulo 5, versículos 19 al 21. Y manifiestas, o sea, manifiesto significa que se pueden ver, ¿verdad? Que están claras. Manifiestas son las obras del diablo, ¿eso dice? Vamos con cuidado. Manifiestas son las obras de la carne. Tú tienes que aprender a diferenciar y aprender a decir, el diablo me hizo hacer esto. Cuando dentro de ti y dentro de mí tenemos toda la maldad y el potencial del mundo para que ya siendo cristianos podemos seguir haciendo las cosas que hacíamos antes. Manifiestas son las obras de la carne, o sea, la carne dentro de nosotros, ya cristianos. Está hablando de Pablo esta carta, les mandó la carta a los cristianos, lo vamos a ver al final. Y estos cristianos tenían que entender algo. Dentro de nosotros hay adulterio, fornicación, inmundicia, lascivia, idolatría, hechicerías, enemistades, pleitos, celos, iras, contiendas, disensiones, herejías, envidias, homicidios, borracheras, orgías y cosas semejantes a estas. Vean ustedes que no somos una perita en dulce. Este concepto de que el hombre es básicamente bueno es antibíblico. Porque los psicólogos y los psiquiatras dicen que el hombre por naturaleza es bueno, que es bondadoso. Lo que pasa es que la sociedad ha convertido al ser humano en un animal, en una bestia. Es contrario al diagnóstico de Dios. Dios nos dice que básicamente, escúchalo, Él es el que nos creó y Él es el que conoce nuestra naturaleza. Dios dice que básicamente somos malos. Aunque tengas cara de San Cirindano. Básicamente somos malos. Perverso y engañoso es el corazón. Jeremías 17:9. ¿Quién le conocerá? Y tú tienes algún día lo vas a hacer, porque para que yo pueda saber esto y estar convencido y decirle, Padre, tienes razón, necesito su luz. Porque nosotros cuando nos echamos la luz, agarramos una linternita y no, yo no soy, le doy luz a los niños, voy a los asilos, nunca he sido infiel, si yo quería ser monjita, etcétera, etcétera. Y nos echamos así la lucecita y nos vemos, ¿verdad? Y no podemos ver el arañero, el alacranero, las mazacuatas, las cascabeles, los escorpiones que traemos dentro de nosotros, porque para eso necesitamos la luz del Espíritu Santo. Lámpara de Jehová es el Espíritu del hombre, dice Proverbios,
el cual escudriña, hasta que la Biblia la dejo que me escudriñe ella a mí, y no yo a mí introspectivamente, entonces Dios me muestra mi maldad. Y cuando yo descubro mi maldad y el mundo que tengo dentro de mí tan malo, en el momento en que me suelto de Cristo, jamás vuelvo a confiar en mí mismo y voy a tener que agarrar la mano a Cristo y decir con todo mi corazón, Señor mío, Señor Jesús, yo sé que tú nunca me dejarás, pero yo dame la fuerza para que yo nunca te deje. Al darnos cuenta cuán malos somos, nos corremos a refugiarnos, a abrazar y a no soltarnos de Cristo. Esto es lo que significa permanecer en Él. Quedarnos con Él, morar con Él, levantarme y estar con Cristo, tener comunión con Cristo, estar orando con Jesús, teniendo comunión con Él continuamente, continuamente, continuamente, porque le necesitamos desesperadamente por la maldad que traemos dentro de nosotros. Dice Gálatas, aquí en el versículo 21, para terminar la última parte, como ya os lo he dicho antes, Gálatas 5:21, que los que, ¿qué? En la misma palabra de primera de Juan, que los que hacen un hábito del adulterio, de la fornicación, de la inmundicia, de la lascivia, de la idolatría, de las hechicerías, los que están practicando cualquiera de estos pecados que se mencionan, no pueden heredar el reino de Dios. Si cuando venga Cristo ya tenías 3 o 4 semanas fornicando, o viendo pornografía, y viene Cristo y dice, Señor, Señor, ¿cómo te estuve esperando? ¿A ti? Yo ni te conozco. Pero yo iba a la iglesia, me bautizaron, leía la Biblia. No te conozco porque nunca hiciste mi voluntad. ¿Cuál es la voluntad de Dios? Que no practiquemos el pecado. Vuestra santificación. Dice en Proverbios 10:23, el hacer maldad es como una diversión al insensato. Ahí está la diferencia entre uno que no es cristiano y uno que es cristiano. El que no es cristiano, el hacer maldad, la borrachera que se puso anoche, para él es causa al otro día con su compadre de carcajadas. Ese mi compadre, tú fuiste a Garibaldi anoche, ¿verdad? Ja, ja, ja, ja, ja, ja, ja. Y con esa señora que te fuiste, ¿verdad? Y la secretaria, caray, ese mi compadre, usted sí es macho, compadre. Y es una diversión, oímos las conversaciones de las personas cuando pecan. Y hablan de que le pusieron los cuernos a la esposa, o que le pusieron, o al revés, o al esposo. Hablan conversaciones de las cosas que hicieron, se ríen, se encarcajean. Los jóvenes, ¿con quién te fuiste ayer? Pues con Juanita, la de la iglesia. ¿De veras, hombre, sí? ¿Y qué pasó? ¿Te le echaste? Sí, claro que me le eché. No, hombre, pues ya se le había echado antes Juan, Pedro, Juan. Tú no eres el primero, no te sientas tan galán. Y cuando una muchacha no entiende eso, que cuando tú le das tu cuerpo a un muchacho, en ese momento, ese muchacho es inevitable que se lo cuente a 50 igual que él. Y al ratito, ¿verdad?, te va, como dicen vulgarmente, te quemaron. Porque pasaste, ¿verdad?, por 4 o 5 muchachos, y el muchacho que abusa de ti, júralo que va por la vanidad y el ego que los hombres tienen, de decir, ¿con quién crees estuve anoche? Con fulana de tal, ¿verdad? Y tuve relaciones con ella. El momento que tiene relaciones, te comienza a perder el respeto. Dios es sabio para darnos los consejos que nos da. El hacer maldad es como una diversión al insensato. Pero el cristiano, cuando peca y es cristiano, el cristiano amanece con una cruda moral. Tenemos una vergüenza, tenemos algo entre nosotros que muchos por ignorar la Biblia dicen, yo no quiero ir ni a la iglesia, no quiero ser hipócrita. Pero es lo contrario de eso. Vamos otra vez a la iglesia y vamos otra vez a la cruz y con nuestros hermanos para ser lavados, para ser restaurados, para ser levantados. No nos quedamos tirados porque somos hijos de Dios y sabemos que la sangre de Cristo nos limpia de toda maldad. Entonces, el hecho de que te sientas mal, que te sientas crudo, que te sientas con una culpa tremenda, ¿cómo es posible que yo haya hecho eso? Es la mejor señal de que tú eres hijo e hija de Dios. Miren ustedes en 2 de Pedro,
está antes de Primera de Juan. Segunda de Pedro, capítulo 2, cómo se mencionan las características de las... Todo el capítulo 2 de Segunda de Pedro está hablando de los falsos cristianos introducidos en la iglesia. Está hablando de los falsos profetas, de los falsos predicadores, de cualquier persona profesante. Y se dan sus características de que estas personas no tuvieron la salvación, como lo vamos a demostrar. Y miren ustedes estas características de estos falsos cristianos o falsos profetas. Dice en 2 de Pedro 2, versículo 10, y mayormente aquellos que siguiendo la carne, o sea, una persona que no es cristiana, sigue los deseos de su carne. ¿Cuáles son las obras de la carne? Ya la vimos en Gálatas. Es inmundo, es lascivioso, es fornicario, es hereje, es maldiciente, es chismoso, es murmurador, y toda su vida se caracteriza por eso. Siguen la carne, los deseos y la voluntad de la carne, mayormente aquellos que siguiendo la carne andan en concupiscencia e inmundicia. Una característica inequívoca de una persona que no es cristiana es que es un lascivioso. La inmoralidad es la característica más grande de una persona que no sea cristiana. Y aunque tu esposo tenga cara de aquí así, pues en su corazón está lleno, ¿verdad?, de lascivia, de inmundicia y de cochinadas sexuales. La inmundicia de la carne, dice la Biblia. Siguen, andan, su conducta es concupiscencia e inmundicia. No pueden ver, lo vamos a ver ahorita, una mujer sin desnudarla con sus ojos en su corazón. Es algo que ya forma parte de ellos. Y pueden ser poetas, pueden ser escritores, pueden haberle dado el Premio Nobel de la Paz, puede ser licenciado en filosofía y letras, puede ser un doctor prominente, pero por dentro es un sepulcro blanqueado. Aquí afuera el mundo le dará títulos y el doctor fulano de tal, y el licenciado fulano de tal, y el científico fulano de tal, bla, bla, bla, y aquí el aplauso del mundo, y lo que el hombre tiene por sublime, y lo que el hombre exalta en el reino de Dios es abominación. Y esta gloria que reciben estos hombres en esta vida es como la flor del campo. Pronto desaparecerá su gloria y su nombre, ni se van a acordar de ellos, pero el que hace la voluntad de Dios permanece para siempre. Dice la Biblia, desprecian el señorío. O sea, otra característica de una persona que no es cristiana es que no le gusta someterse a la autoridad. No pueden, les es dificilísimo obedecer. Es una voluntad que tienen de ir en contra de aquel que le da órdenes, en contra del papá, en contra de la mamá, en contra del pastor, en contra de la policía, en contra de los maestros en la escuela. Es una naturaleza rebelde. No se somete, no baja la cabeza, no se humilla, no es una persona mansa. Desprecian el señorío. No soportan que nadie les diga lo que tengan que hacer. Un cristiano es manso y humilde de corazón. Un cristiano es una persona que llega un momento en que ha reconocido que, Dios mío, tú me creaste. Yo no soy Dios, tú me creaste. Lógicamente, yo me tengo que someter. Dime qué quieres que haga, Señor, porque yo sé que si tú me creaste y me someto a tu voluntad, me va a ir bien en la vida. Voy a prosperar, voy a tener paz, dirección, seguridad, significado, propósito para vivir. Es ilógico, es absurdo, es irracional ir en contra de las leyes de Dios. Si ustedes llegan aquí a la iglesia y allá afuera les dicen los hermanos que trabajan aquí en seguridad, hermano, no estacione su carro. ¿Y por qué no? Ahí está tu carno totototota, tu aguayonzota allá afuera. ¿Y por qué no? ¿Y usted quién es? Y dejámonos aquí, tú puedes llegar a cualquier estacionamiento y una persona con una cachuchita te dice, oiga, métase aquí. ¿Y por qué? ¿Y a ti por qué te voy a hacer caso?
O te para una patrulla, ¿y usted qué no sabe? Y luego la charola. Yo les dije el otro día, hay muchos diputados que les debería dar vergüenza decir quiénes son cuando los agarran en la calle. Mejor que ni digan y que paguen la multa. ¿Por qué? Porque el momento en que dicen, ¿qué no sabe usted quién soy? Se te ven los reporteros encima. ¡Ah, con qué es influyente! Es un buen reportaje para el periódico. Mejor digo, yo soy Juan Sancilindado, acabo de bajar del monte. Pues ni quien se preocupe de ti, ¿verdad? Vas a delegación y pagas la multa y punto. Pero ahí está, ¿verdad? ¿Por qué tenemos esa? ¿Qué no sabes quién soy yo? ¿Qué no sabe quién? Esa actitud no es de un cristiano. Debemos de ser mansos, debemos ser humildes. Mi jefe, a sus órdenes, ¿qué le puedo servir? ¿Qué su carro? Mire, mi conciencia me dice que no me pase el alto, pero usted es la autoridad. Si usted me quiere levantar la infracción, levántemela. Yo le digo que no me lo pasó, o si me lo pasé, lo reconozco, sabe que tenía mucha prisa, tiene usted mucha razón, he violado, reconoce tu infracción y ponte manso de parte de esa persona. Y no porque tengas un traje o porque tengas una profesión, veas a esa persona que, gracias a Dios, por los que Dios ha puesto como oficiales de tránsito, de policía y lo que sea, si no hubieran ellos, ¿quién haría? Sería un caos en México, ¿verdad? Te le reconoces, te le cuadras, y si él está haciendo una injusticia, Dios a él lo castigará, pero a ti te recompensará tu humildad y tu mansedumbre. Nunca te sientas superior a ninguna persona por la persona, el carro, el color de ojos o la ropa que vistes, porque en ese momento dejas de parecerte a Jesucristo. Dice aquí en 2 de Pedro capítulo 2, versículo 14, tienen los ojos llenos, ahí está. ¿De qué? O sea, son personas, repito, no pueden ver a una mujer sin comérsela con los ojos y desvestirla con los ojos. Y eso tiene que parar en tu vida, y en tu vida, y en tu vida. Tú tienes que detener eso en tu vida. Tienes que comenzar a decirle no, porque tú no ves con los ojos, vemos con el cerebro. Los ojos solamente son el instrumento del cerebro. O sea, vemos lo que queremos ver. Pues tú puedes, ¿verdad?, ir a cualquier lado y ver una muchacha muy guapa y ya la viste. Bueno, ya ni modo, ¿verdad? Nos atrae la estética de una muchacha, un muchacho guapo, un Rambo por ahí pasando, ¿verdad? Pero eso de allá de quedártele así, ¡guau! O que los ojos se te salgan desorbitados y quedarte ahí y luego de ahí comenzar en la imaginación a comenzar a permitir pensamientos, ya es otra cosa. Decía un predicador, no podemos evitar que los pajaritos vuelen sobre nuestra cabeza, pero sí podemos evitar que hagan nido sobre nuestra cabeza. Entonces no podemos evitar los malos pensamientos, ¿verdad? Todos tenemos malos pensamientos, pero podemos evitar que no posen, ni se queden, ni hagan su habitación en mi cabeza, sino que cuando ya comiencen muchos, ¿por qué estoy pensando en esto? Fuera, llevando cautivo todo pensamiento a la obediencia en Cristo Jesús. Como dice 2 Corintios 10, del 2 al 4. Ahora aquí en 2 de Pedro, dice en el versículo 22, hace mucho tiempo en un debate que tuve en el radio, en una estación, con algunas personas que decían que la salvación se perdía y me demostraban con 2 de Pedro que aquí estas personas habían perdido la salvación, en el versículo 22 nos saca de toda duda de que estas personas, que habla todo el contexto, nunca tuvieron la salvación. Les ha acontecido a lo del verdadero proverbio, el perro vuelve a su vómito y la puerca lavada a revolcarse en el lodo o en el cieno. ¿Por qué un perro, cuando vuelve el estómago, se tiene que tragar lo que devolvió? ¿Por qué? Pues porque es perro. ¿Sí? Porque es perro. O sea, es su naturaleza. ¿Por qué un puerco lo sacas? Venga para acá mi puerquitín. Y lo bañas, le pones champú, su acondicionador y todo, su moño, le echas Chanel. Y ahí está el puerquito, ¿verdad? ¿Y por qué se regresa otra vez al lodo después de que lo bañaste y lo perfumaste? Porque es puerco. Porque esa es su naturaleza, el lodo. Su naturaleza es tragarse el vómito. ¿Por qué una persona
entonces regresa a su antigua vida y dice que perdió la salvación porque su naturaleza nunca fue cambiada, siempre fue perro y puerco. Pero cuando nuestra naturaleza es cambiada, para que el perro deje de comerse el vómito, necesita dejar de ser perro. Y se necesita cambiarle todo el programa y todo el software y el disco duro con el cual nació en los genes para que ella no se comporte como perro, se comporte como gato, como hipopótamo, como caballo. Y para que tú dejes de hacer lo que haces, algo se necesita hacer en tu vida, cambiar tu naturaleza. Y esta naturaleza solo Jesucristo lo puede hacer. Y cuando una persona es cambiado en su naturaleza interior, comienza ya no a comerse el vómito ni a regresar al lodo. Comienzas a manifestar otra conducta porque ahora tienes la naturaleza de Dios. Miren ustedes esta verdad en Primera de Juan 3, en el versículo que leímos 9. Primera de Juan 3, 9. Todo aquel que es nacido de perro, es perro. Nacido de hipopótamo, es hipopótamo. Yo nací de mi padre y de mi madre, tengo que heredar, como dice Romanos 5:12, porque así como el pecado entró por un hombre y por el pecado entró la muerte, así la... Shakespeare le llamaba la maldad el defecto trágico, Carlos Marx le llamaba la lucha de clases, Sigmund Freud el medio ambiente, y cada persona, cada filósofo ha tratado de ponerle un nombre o clasificar la maldad irracional del ser humano con un nombre. La Biblia le llama pecado. Pecado. Todo aquel que es nacido de Dios, la palabra nacido es genao, de ahí viene la palabra gen o genes. Todo aquel que ha recibido los genes de Dios, no practica el pecado, dice mi Biblia. No sé qué diga tu Biblia, pero la mía dice, no practica el pecado. Cuando recibes la naturaleza de Dios, ahora tengo dos naturalezas. ¿Quién es un cristiano? Una persona que tiene la naturaleza humana, de papi y de mami, y la naturaleza divina. Dice segunda de Pedro, tenemos la naturaleza de Dios dentro de nosotros, porque Dios vive en el Espíritu Santo dentro de nuestra vida. Entonces, si yo tengo algo que he recibido de Dios, comienzo a tratar de ser como Dios, a ser santo, a ser bueno, misericordioso, manso, como su Hijo Jesucristo. Pero si me domina la naturaleza de papi y de mami, soy carnalote, sensualote, chismoso, pelionero, murmurador, lascivioso, con los ojos de adulterio, solamente pienso en las cosas de este mundo, en las cosas terrenales. ¿Por qué? Porque me domina la naturaleza que heredé de papi y de mami, desde Adán y Eva. Y ahora, esta naturaleza que recibí de Dios, quiere matar a esa antigua naturaleza que heredé de papi y de mami, a través del Espíritu Santo. Dice Romanos 8:13, si por el Espíritu hacéis morir las obras de la carne, viviréis. Dice en Gálatas 5, porque la carne y el espíritu luchan entre sí dentro de nosotros. El cristiano es una persona que cuando recibe a Cristo, entra en un conflicto, entra, se sube al ring. Antes estábamos debajo, pica el ojo, mete gol, unos penaltis, y gritábamos aquí a los boxeadores, a los toreros, ole torero y todo. Pero ahora, métete al ruedo. Ahora, súbete al ring y ponte los guantes, y ese es un cristiano, el que se ha puesto los guantes, y ahora que nada más desde lequisitos, ¿no? Ahora, formamos parte de una batalla, de una guerra, donde tenemos que luchar, y donde el Espíritu Santo nos ha dicho, no seas cobarde, súbete y pelea la buena batalla de la fe. Y esto es lo que se llama la guerra espiritual. La vida cristiana no es desde abajo de la silla, ¿verdad? Ay, estas cosas. Ay, deberían hacer aquello. Ay, esas cosas. Y estos pastores. Y este por aquí, por allá. Y ve. Ahora ponte los guantes. Vete a los asilos. Vete a predicar al Parque Naucali. Vete a ganar las almas. Vete a testificar. Discípulate. Y comienza a entender que ya basta de estar siendo un espectador. Participa ahora de la batalla espiritual.
Y cuando comiences a tomar parte en la guerra, entonces entenderás a los generales, a los coronales, a los tenientes, a los capitanes que están en el campo de batalla peleando, y muchas veces en el lugar tuyo. El perro regresa a su vómito, la puerca lavada a revolcarse en el cielo, en el cielo. Dice 1 Juan 3:9, el que es nacido de Dios no practica el pecado. Ahora, qué importante. Porque la simiente de Dios permanece en él. La palabra simiente, ¿qué crees que es en el griego? Esperma. Es la palabra griega esperma. O sea, cuando mi papá y mi mamá se unieron para que yo naciera, mi papá traía un esperma. De los millones que existen, había uno solo que se juntó con el óvulo de mi mami, y ese esperma traía toda la información genética microscópicamente, para que cuando se juntó con el óvulo de mi mami, en ese momento se comenzó a producir un cigote y comenzó una fertilización, división celular, y entonces alguien ahí en todo ese borlote químico comenzó a decir, este es hígado, este es estómago, este es páncreas, este es riñones, este es carne, esto es hueso, esto es piel. Algo comenzó a formar dentro de mi madre, tu cuerpo y mi cuerpo. Maravillosamente hechos hemos sido creados por Dios. Y todo venía en el esperma de mi padre, porque el hombre tiene la semilla y la mujer recibe la semilla del hombre. De la misma forma que así comenzó la fertilización, cuando mi papi y mi mami se reunieron y el esperma y mi papi fertilizó el óvulo de mi mamá, exactamente la palabra de Dios es el esperma de Dios. Porque la fe es por, cuando yo oí la palabra de Dios y la recibí, algo invisible voló y entró, y era una semilla, un esperma de Dios. Y al momento que entra a mi vida la parábola del sembrador, esa palabra, esa semilla, y mi corazón la recibe abierto, con sinceridad y quebrantado y arrepentido, da fruto dentro de mí. Tiene forzosamente que fertilizar. Porque hay muchos que oyen la palabra y quieren recibir a Cristo, pero su corazón no era recto cuando recibieron a Cristo. No es cierto que estaban arrepentidos de sus pecados. Como ustedes conocen a doña Pachita, la bruja que en Tlatelolco curaba a presidentes y fue muy famosa en México. Doña Pachita, una hermana cristiana hizo un libro sobre la vida de ella, se llama La otra cara de la maldad, por Michelson, se llama el libro, La otra cara de la maldad. Y dice que llegaba al consultorio de una Pachita y le decía, ¿tú eres cristiana, doña Pachita? Claro, y tenía Cristo, y también tenía a Buda, y tenía a San Juan Bautista, y a San Martín de Porres, y al niño de Atoche, y al niño quién sabe qué tantas cosas, y vírgenes. O sea, hay personas que dicen, ¿quieres recibir a Cristo? Claro, y ponen a Cristo con todos sus ídolos. O sea, reciben a sus ídolos. O sea, reciben a otro más de sus muchos dioses. ¿Por qué hacen esto? Porque no entendieron.

caminos y todos son dioses y todos llevan a diferentes caminos. Jesucristo dijo, no es cierto, nadie va al Padre si no es por mí. Yo soy el camino, yo soy la verdad y yo soy la vida. ¿Le crees? Ahí está las consecuencias que tendrás en tu vida. Si tú crees que Él es el único, no te inclinarás ante ninguna imagen jamás en tu vida, ante ningún ídolo, y no servirás a nadie más que al Dios vivo y verdadero. Este es el mensaje de Dios. El que es nacido de Dios tiene el esperma, la semilla, y que permanece entre nosotros, y dice, no puede pecar, o sea, es el mismo tiempo en el griego, no puede practicar el pecado, porque es genao, porque tiene los genes. El esperma de Dios, el perro es perro, porque su naturaleza es perro. Es la puerca, se regaló, porque es puerco. Cuando tú eres nacido de Dios, recibe la naturaleza de Dios, entonces, ¿qué haces? Ya no regresas a tu vómito, ya no te revuelcas en el lodo. Comienzas a manifestar otro carácter que ama la santidad, ama la Biblia, amas a tus hermanos, tu vida es revolucionada, la forma de ver el mundo, el espectáculo, las diversiones, tu negocio, la forma como llevas tu negocio ahora es diferente. Todo es una revolución interna. ¿Por qué? Porque tenemos la naturaleza, los genes, el esperma, la semilla del Dios omnipotente. Y dice en 1 Juan 3:20, finalmente, pues si nuestro corazón nos reprende, mayor que nuestro corazón es Dios y Él sabe todas las cosas. Una persona que no es cristiana, repito, se acuesta en el pecado, se carcajea del pecado, se divierte contando groserías, se divierte contándole a su compadre, a sus vecinos, las tonterías que hicieron ayer o antier o antes de antier, etcétera, etcétera, porque su conciencia está cauterizada. Pero cuando somos cristianos, si mi conciencia, después de lo que hice, me hace sentir mal, y me siento mal con Dios Padre, ¿por qué hice esto? ¿Por qué caí? Si mi conciencia me reprende, tengo confianza de que soy hijo de Dios. Porque antes mi conciencia no me decía nada, pero ahora mi conciencia, al recibir la naturaleza de Dios, ha sido despertada. Ha sido activada. Los sensores que estaban muertos dentro de mí han sido puestos en activación ya por el nuevo programa que Dios me puso en mi disco duro. Y los sensores me dicen, tienes virus, tienes virus, tienes virus. Inmediatamente, ahí en la pantalla lo veo, en la pantalla de mi corazón, en mi mente, e inmediatamente me doy cuenta que tengo que meterme el antivirus para que salga el pecado de mi vida y mi programa siga funcionando adecuadamente. ¿Capiche? ¿Entiendes? En el lenguaje cibernético de la universidad. Y finalmente dice aquí en 1 Juan capítulo 3, en el versículo 10, en esto se manifiestan los hijos de Dios y los hijos del diablo. Para ser hijo del diablo, ¿qué se necesita? Tener la naturaleza del diablo. Tener los genes del diablo, ¿verdad? Tener la actitud, el carácter del diablo. Y en Juan 8:44, Cristo dijo a los fariseos, ustedes son hijos de vuestro padre el diablo, hijos de vuestro padre el diablo, y los deseos, o sea, como consecuencia de tener la naturaleza del diablo, Cristo nos revela cuáles son las dos características de una persona que es hija del diablo. Los deseos de vuestro padre queréis hacer. Él ha sido homicida, o sea, cualquier persona que odia y se dice cristiana, no es cierto que es cristiana. Porque la naturaleza de Dios, me dicen en la cruz, mi Señor le dijo a las personas, perdónalos porque no saben lo que hacen. La naturaleza de Dios tiende en el cristiano cada día a perdonar más y más y más y más y más y más y más y más y más y más hasta que llegue el momento en que los insultos, las murmuraciones, las calumnias, las traiciones ya no me afectan, ya no puedo darme el lujo de odiar a nadie.

0: háganme hecho lo que me han hecho. No puedo odiar, no puedo. ¿Por qué? Porque soy hijo de Dios. Y a eso nos está llevando Dios a todos, a tener esa naturaleza de perdonar 70 veces 7. Y por eso te está permitiendo Dios que te atornille tu suegra, que te estén jeringando ahí en tu casa, que te tengas ese vecino, que tengas esa persona. Dios permite esas cosas para que aprendamos a perdonar. Dios permite que nos hagan cosas la gente para que comencemos a pelear y a boxear y a entrenarnos en el gimnasio, como le dijo Pablo a Timoteo, ejercítate para la piedad. La vida cristiana es un gimnasio. Donde tenemos que estar, un boxeador tiene que estar practicando el pushing back y la pera loca, etcétera. Es decir, el karateca tiene que aprender 3, 4, el pianista tiene que estar 5 horas en el piano, el cantante de ópera tiene que vocalizar 5 horas diarias, etcétera, etcétera. Todos tenemos para llegar a algo entrenamiento. Y el entrenamiento de la vida cristiana es en la casa. Aguanta a tu esposa, aguanta a tu esposo, aguanta a tus padres, porque estás en el gimnasio de Dios, y si eres nacido de Dios, tú tienes que perdonar a las personas que te han hecho un mal en la vida. Oremos. Señor, te damos gracias por explicarnos en tu palabra el mecanismo del pecado. Por mostrarnos que si tú no nos lo hubieras revelado en la Biblia, nos seguiríamos creyendo buenos. Hay veces que el ser humano se ha llegado a creer más misericordioso que Dios y más amoroso que Dios. Pero tú eres Dios y nosotros hombres finitos, torpes, con una mente oscurecida por las tinieblas del pecado, de tanto daño que el pecado nos ha hecho. Pero ahora tú has venido a nuestra vida, Padre, a poner un disco duro diferente. A sacar estos programas que el mundo introdujo en nuestra vida, que heredamos tal vez de nuestros antepasados, de nuestros mismos padres, para comenzar a operar y a funcionar con el nuevo programa, el nuevo software que se llama la Biblia. Si permitimos que este programa de Dios, la Biblia, gobierne nuestro disco duro, y estamos continuamente dejando a Dios Él pelear contra esos virus que quieren entrar a nuestro programa para abortar la información que Dios tiene para nosotros, Dios peleará nuestras batallas. Dios nos llevará la victoria. Dios nos llevará de triunfo en Cristo Jesús. Porque de Él es la batalla. A nosotros nos pide rendición, sumisión y obediencia a sus leyes. Padre, te damos gracias porque ahora sabemos que hemos pasado de la muerte a la vida cuando ya el hábito del pecado no está en nosotros. Cuando ahora pecamos y nos sentimos terriblemente mal, Señor, que te hemos ofendido. Cuando pecamos, el Espíritu Santo nos da conciencia de que hemos traspasado tus leyes, que los sensores operan y se activan inmediatamente entre nosotros, acusándonos y mostrándonos nuestra culpa. Pero no para quedarnos con esa culpa, ni seguirte lamentando por lo que hiciste, sino para venir a la cruz, donde Dios espera que en esta mañana te arrepientas y Él tendrá misericordia de ti y será amplio en perdonarte. Vengan a la cruz hoy que el Espíritu Santo ha sensibilizado tu corazón. Ven a la cruz hoy y sé limpio con la sangre de Jesucristo. Las personas que esta mañana quieran por primera vez invitar a Cristo, las personas que esta mañana sepan y no se engañen y sean honestas de que el pecado es un hábito en tu vida y te sientes atado, que no puedes dejar ese vicio, ese pecado. Ahora sabes por qué. Porque no tenemos la fuerza ni el poder para dejar de pecar. Para esto apareció el Hijo de Dios, para deshacer las obras de Satanás. Para eso Cristo quiere entrar a tu vida, para que tú entiendas que sin Él vas a ir de mal en peor, hasta que el pecado te destruya y finalmente te lleve y te condene eternamente en el infierno. Si tú quieres en esta mañana aceptar este regalo de Dios, este perdón, esta sanidad, dile ahí desde tu lugar estas palabras. Mi Señor y mi Dios, en esta mañana conozco que en mi vida hay maldad y que esta maldad dentro de mí yo no puedo hacer nada por ella. Gracias por haber enviado a Jesucristo a este mundo para que en una cruz, con su muerte y con su sangre, tú pudieras lavarme de mis pecados y con la resurrección de Cristo darme una vida nueva. Señor Jesucristo, te pido perdón por mis pecados. Creo que en la cruz tú pagaste por ellos, tú lo hiciste todo por mí. Ahora yo creo lo que tú hiciste y te pido que te necesito. Que entres a mi vida como mi Señor y mi Salvador. Que me resucites y me transformes y me des otra naturaleza, porque ya no quiero practicar el pecado. Para tu gloria eterna te lo pido, para mi paz interior y para el descanso de mi alma, en el nombre de Jesús. Amén.
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Somos libres de toda condenación, porque tú nos compraste con tu sangre preciosa. Te bendecimos, Señor.

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1: Hala, hala con júbilo. Exalta su nombre. Oh, santo. Tu nombre es admirable. Más fuerte ese aplauso. Es para aquel que vive por los siglos.

0: libres para saltar, cuántos son libres para levantar sus manos.
1: ¡Puede un grito de júbilo!
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Apláudele fuerte a Jesús. Apláudele fuerte y dile: esta es tu casa, Espíritu Santo. Vamos, apláudele fuerte, fuerte. Señor, inúndanos con todo tu ser. Inúndanos con tu presencia, todo nuestro ser, oh Dios. Porque tú reinas para siempre. Vamos, diga: tú reinas para siempre. Tú reinas para siempre. Apláudele, porque Él reina para siempre.

0: Oh Jehová, cuánto se han multiplicado mis adversarios. Muchos son los que se levantan contra mí. Muchos son los que dicen de mí: no hay para él salvación. Mas tú, Jehová, eres escudo alrededor de mí, mi gloria y el que levanta mi cabeza.
1: Sí, Señor.
0: Con mi voz clamé a Jehová y él me respondió desde su monte santo. Jehová es mi luz y mi salvación. ¿De quién temeré? Jehová es la fortaleza de mi vida. ¿De quién he de atemorizarme?
1: Oh, Señor.
0: Cuando se juntaron contra mí los malignos, mis angustiadores y mis enemigos para comer mis carnes, ellos tropezaron y cayeron.
1: ¡Aleluya!
0: Aunque un ejército acampe contra mí, no temerá mi corazón. Aunque contra mí se levante guerra, yo estaré confiado.

Ponga sus manos en su corazón, por favor. Ponga sus manos en su corazón. Y míreme por un momento. Estamos tan acostumbrados a amanecer que se nos olvida que el dueño de la vida es solamente Dios. Qué bueno que tenemos un día más para bendecirle, para agradecerle.

Dale un fuerte aplauso. Sí, Señor, te bendecimos. ¿Cuántos quieren el gozo de Dios en esta noche? Vamos a pedírselo.

Dios. Hemos sido creados para la alabanza de su nombre. ¿Cuántos lo creen eso? Pero ¿saben algo? No estamos solos en este lugar. En este lugar hay ángeles, hay querubines, hay serafines que están adorando. Y cuando el pueblo de Dios abre su boca, ellos se unen a nuestra alabanza. Amén. Vamos a gozarnos en este lugar. Amén. ¿Cuántos tienen un grito de victoria? Vamos a decirle.